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10: Bueno.
11: Sergio.
10: Hola, mi amor.
11: Oye, te llamo para decirte que no voy a poder ir a la cena de tu cumpleaños, porque sabes que acaba de llegar una amiga de Puebla y me invitó a salir con unas amigas.

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0: Bienvenidas y bienvenidos a La Hora Nacional. Hoy, 12 de julio, vamos a arrancar la segunda mitad del año con mucha celebración, porque entramos a la recta final del Mundial Social platicando de las estrategias de seguridad y también de organización para esta gran fiesta futbolera.
1: Les vamos a presentar las estampas del Mundial Social con historias de distintos puntos del país y del mundo que muestran cómo viven este encuentro deportivo las y los mexicanos.
0: Además, si están planeando qué hacer los siguientes días, no se pueden perder la chilanguía de esta semana. Trae recomendaciones culturales, artísticas y de entretenimiento para aprovechar todo lo que se puede hacer en la capital y más allá.
1: También visitamos el Museo Textil de los Pueblos Indígenas y Afroamericanos con exposiciones que muestran las expresiones culturales de comunidades indígenas.
0: Conoceremos la historia de las mujeres tejedoras de San Felipe del Progreso en el Estado de México. Vamos a platicar de su trabajo artesanal y la importancia de los textiles como parte fundamental de la comunidad.
1: También tenemos una cápsula dedicada al Día Mundial del Rock, con un recorrido por la historia de este género que transformó la música y rompió paradigmas en todo el mundo.
0: Más adelante, Los Ángeles Verdes nos van a dar recomendaciones para viajar seguro por carretera en estas vacaciones de verano. Traen consejos prácticos para las y los automovilistas.
1: Y tendremos los flashazos del bienestar con información breve y útil sobre programas y servicios que apoyan a las familias en el país.
0: Cerramos esta primera media hora con la música de Kushmik, un proyecto de la Ciudad de México que fusiona el reggae con sonidos latinos. Esto en el marco de la conmemoración del Día del Reggae el pasado 1 de julio. A una semana de que termine el Mundial Social, está bueno hacer un recuento, porque México volvió a colocarse como un gran anfitrión, no solo por la organización deportiva, sino por el ambiente que se vivió en calles, plazas, estadios y ciudades del país.
1: Desde la planeación se trabajó de manera coordinada entre autoridades federales, estatales y locales para garantizar las condiciones de movilidad y orden en todas las sedes, lo que permitió que fuera un evento con alta participación ciudadana.
0: Y algo que ha marcado la diferencia es la activación de espacios públicos. En Paseo de la Reforma se instalaron pantallas gigantes y zonas de convivencia, pero también hubo fanfest en alcaldías de la capital y en Monterrey y Guadalajara, acercando los partidos a miles de personas.
1: Además, se rehabilitaron canchas en distintas comunidades, lo que dejó un impacto más allá del torneo al fortalecer la infraestructura deportiva local y abrir espacios para niñas, niños y jóvenes.
0: También se implementaron dinámicas de participación, como la entrega de boletos y reconocimientos a las jóvenes destacadas en las cascaritas, en lo que el gobierno de México promovió el talento y la cultura del deporte.
1: Este Mundial Social deja la imagen de un país que no solo organiza, sino que integra, celebra y comparte el deporte desde lo comunitario. La fiesta del fútbol nos está dejando con muchas, muchas emociones. Goles que pusieron al público de pie, sonrisas, lágrimas de despedida, festejos intensísimos y un esfuerzo constante dentro de la cancha.
0: Es una edición memorable porque se hizo por primera vez en 3 sedes, lo que permitió una participación más amplia en distintos puntos del país.
1: Vamos a ver cómo se vive la recta final del Mundial. Nuestro compañero Orlando Abad nos presenta las estampas del Mundial.
2: Hay momentos que duran apenas unos segundos, pero que se quedan para siempre. Las estampas del Mundial son justamente eso, pequeñas fotografías, postales de colección que guardamos en la memoria y que nos recuerdan que una fiesta deportiva también se construye con historias, emociones y encuentros entre personas. Este Mundial Social nos ha regalado imágenes que van mucho más allá de un estadio, nos ha dejado escenas que hablan de identidad, de inclusión y de alegría de compartir una misma pasión. Una de esas postales fue ver a la presidenta de México, Claudia Sheinbaum, celebrar con entusiasmo los goles de la selección mexicana, acompañada de familias y aficionados, viviendo la emoción como millones de mexicanas y mexicanos. Una imagen que mostró cómo el fútbol puede reunirnos en una misma celebración. Quedará en la memoria el partido entre México y Ecuador, que pudo escucharse en Nahuatl. Gracias a aficionados que narraron en esta lengua originaria durante su transmisión en el Fan Fest del Campo Marte, acercando el fútbol a nuevas generaciones y reconociendo que la diversidad cultural también forma parte de nuestra manera de vivir este mundial. Otra estampa inolvidable llegó después de la eliminación de México. El gesto del jugador inglés Jude Bellingham con el joven mexicano Gilberto Mora, un abrazo, unas palabras y un intercambio de playeras que recordaron que más allá de la competencia, el deporte también representa respeto y admiración. Otras imágenes que no necesitan palabras son los rostros de millones de mexicanas y mexicanos en las calles festejando, plazas llenas de familias siguiendo cada partido, los abrazos entre desconocidos después de un gol, los rostros de niñas y niños que vivieron por primera vez la emoción de una fiesta del Mundial en casa. Porque el fútbol también se juega en las calles, en las comunidades y en el corazón de quienes lo hacen suyo. Estas estampas son recuerdos pequeños en apariencia, pero enormes en significado. México celebró, compartió y convirtió el fútbol en una fiesta de identidad y unión.

0: La Ciudad de México tiene una de las ofertas culturales más grandes del continente. Hay más de 170 museos, 150 teatros activos y programación continua todo el año. A esto se suman zonas como el Centro Histórico, Chapultepec, Coyoacán, que funcionan todas como corredores culturales con actividades permanentes.
1: Hay una intensa actividad turística y artística que no se detiene. Festivales, exposiciones, rutas gastronómicas y espacios públicos que son puntos de convivencia. Vamos con la información que nos prepararon Orlando Abad y Germán Gastelum en La Chilanguía.
2: Bienvenidas y bienvenidos a una chilanguía más.
3: La ciudad invita a recorrerla sin prisa. Espacios como Coyoacán, la Roma y el Centro Histórico concentran mercados, cafeterías, museos y vida cultural constante, donde cada calle ofrece esa magia capitalina.
4: Y si buscas una experiencia profundamente mexicana,
5: lucharán dos de tres caídas sin límite de tiempo.
4: La lucha libre en la Arena México sigue siendo uno de los espectáculos más representativos. Máscaras, tradiciones, narrativa deportiva y cultura popular en un mismo escenario.
3: Y dentro de la oferta teatral infantil, el domingo se consolida como un día clave en el Teatro Telón de Asfalto.
4: ¿Por qué?
3: Dos estrenos, mi Germán. Destacan dos estrenos en su genial programación.
4: Bueno, el primero es Benito, una aventura musical que se presenta todos los domingos a las 14 horas, con una historia centrada en la autoestima, el bullying y la importancia de creer en uno mismo.
3: No caigan en el síndrome del impostor, crean en ustedes mismos. El segundo es El Dragoncito, que no sabía rugir. Un musical didáctico que se presenta los domingos a mediodía, a las 12 horas, donde un pequeño dragón busca descubrir su voz y su identidad.
4: Bueno, es de saber que ahí hago un personaje para que vayan a verlo.
3: Sí. Ambas propuestas convierten el teatro en una herramienta de formación emocional.
4: Así, entre recorridos urbanos, museos, lucha libre y teatro infantil, bueno, la Ciudad de México confirma su diversidad cultural como una experiencia que se vive todos los días.
3: La invitación es clara: salir a caminar la ciudad y dejarse llevar por sus múltiples formas de expresión.
4: Tal vez te puedo ser la hurracarrana.
3: A ver si es cierto.
0: Y hablando de oferta cultural, en el Centro Histórico de la Ciudad de México abrió el Museo Textil de los Pueblos Indígenas y Afromexicanos, un espacio que pone en primer plano una parte fundamental del patrimonio cultural del país.
1: Este museo no solo exhibe piezas, documenta procesos, técnicas y saberes comunitarios que han sobrevivido a lo largo del tiempo y reconoce a las personas que tejen identidad, memoria y economía en muchas regiones del país. Vamos a ver y escuchar una cápsula sobre este museo.
6: En el corazón del Centro Histórico de la Ciudad de México, frente al Templo Mayor, abrió sus puertas el Museo Textil de los Pueblos Indígenas y Afromexicanos, un espacio dedicado a reconocer la diversidad y riqueza cultural que habita en los textiles de México. Ubicado en el histórico Palacio del Marqués del Apartado, construido entre finales del siglo XVIII y principios del XIX por el arquitecto Manuel Tolsá, el museo reúne distintas capas de la historia de la ciudad. Además de su valor arquitectónico, conserva vestigios arqueológicos hallados durante su restauración, entre ellos esculturas y restos de una antigua escalinata mexica que pueden apreciarse a través de su ventana arqueológica. Los textiles forman parte de la vida cotidiana, ceremonial y comunitaria de numerosos pueblos indígenas y afromexicanos. En ellos se preservan conocimientos, técnicas, materiales y símbolos que han sido transmitidos de generación en generación. A través de una colección integrada por obras de maestras y maestros artesanos de distintas regiones del país, el MUD invita a conocer la profundidad histórica, técnica y cultural de estas expresiones, así como los procesos de tejido, bordado, hilado y teñido que continúan vigentes en las comunidades. La experiencia incluye una sala interactiva donde podrás explorar técnicas textiles, fibras, tintes y territorios, además de conocer el nombre de diversas prendas en sus lenguas originarias. También cuenta con un área lúdica que acerca a niñas, niños y familias al universo textil mediante el juego, la creatividad y la exploración. Puedes realizar tu recorrido con visita guiada o mediante una audioguía disponible en español, inglés y náhuatl. Ven a descubrir las historias, los saberes y las culturas que viven en cada textil. Te esperamos en el Museo Textil de los Pueblos Indígenas y Afromexicanos.
0: En San Felipe del Progreso, en el Estado de México, el trabajo de las mujeres tejedoras es una expresión de su cultura. Cada pieza textil refleja historia, territorio y conocimiento heredado.
1: Es una actividad que no solo tiene valor económico, sino también social y simbólico. En muchos casos, el tejido se convierte en una forma de organización comunitaria y de transmisión de identidad entre generaciones. Vamos a conocer más sobre su trabajo en la siguiente cápsula.
7: Historia, en cada hebra memoria. El telar no solo entrelaza hilos, sostiene una identidad que se niega a desaparecer. En comunidades de San Felipe del Progreso en el Estado de México, mujeres artesanas mantienen viva una tradición que se porta con orgullo y que más allá de la estética representa raíces profundas.
8: Aprendí el orgullo de aportar el traje como recuerdo de ellos. Siempre es el mismo traje y pues no cambia. No es como la ropa de otros que cambian de moda, pero esto no cambia en nada porque sigue igual.
9: Pues yo de los que hago de esto, compro el hilo o preparo la lana y se lava, se pinta. De lavarlo cuesta mucho. Se pone la pintura y se hila, se prepara todo el material. Se urde la varilla así y ya después se pone a tejer uno.
7: El telar se convierte entonces en un lienzo donde la imaginación cobra vida. Cada diseño es único, cada figura tiene un significado y cada pieza cuenta una historia distinta.
9: Le dibujo ese, le pongo conejos, pájaros, colibrín. Ahí le puedo meter varios dibujos.
10: Actualmente ya estamos usando ahorita las jóvenes que ahorita estamos viviendo en esta actualidad y al mismo tiempo ahorita los alumnos que van a la escuela lo ocupan también un día a la semana que lo llevan como parte del uniforme y a los niños llevan el pantalón de manta y la camisa de manta junto con el bordado que lleva como se identifica como ropa mazahua de aquí de San Felipe del Progreso.
7: Así, entre telares y colores, estas mujeres no solo crean ropa, resguardan una herencia. Sus manos tejen identidad, dignidad y resistencia, y en cada prenda llevan consigo un mensaje claro. Mientras haya quien la porte con orgullo, la tradición mazahua seguirá viva.
1: El Día Mundial del Rock se celebra cada 13 de julio. Esta fecha reconoce la influencia de un género que transformó la música y la cultura contemporánea, rompiendo esquemas con referentes globales como los Beatles y los Rolling Stones. Estas bandas tuvieron un impacto que definió nuevas formas de identidad y de expresión.
0: En México, el rock también se consolidó en una escena muy diversa y con mucho peso cultural, con bandas como Caifanes, Fobia, La Maldita Vecindad y Los Hijos del Quinto Patio, El Aragán y Lead and Roll, que ampliaron el lenguaje del género desde lo urbano, lo alternativo y lo social. Vamos a ver y escuchar un reportaje sobre el tema.
11: El rock no es solo un género musical, es una forma de mirar el mundo, una expresión que ha acompañado a generaciones enteras para cuestionar, celebrar, resistir, enamorarse y encontrar identidad. Cada 13 de julio se conmemora el Día Mundial del Rock. Una fecha inspirada en el concierto Live Aid, realizado en 1985 para recaudar fondos contra la hambruna en Etiopía. Aquella transmisión reunió a millones de personas y confirmó que la música puede convertirse en una poderosa herramienta de solidaridad. En México, el camino del rock ha enfrentado censura, cambios culturales, transformaciones tecnológicas y una industria que constantemente se reinventa. Sin embargo, ha logrado permanecer vivo porque nunca ha dejado de conectar con las personas. Quienes han dedicado su vida a este género saben que el verdadero motor del rock no está en la fama, sino en la pasión por la música. Es el caso de Cha, músico, bajista y fundador de Fobia, Gran Sur, y creador del concepto Moderato.
1: Yo empecé a tocar porque antes que nada soy fanático, soy fan, como dicen ahora, ¿no? Desde muy chiquito escuchaba discos de rock por influencia de mis tíos, de mis papás. Es padre que como que todos escuchaban algún tipo de rock o de música diferente, entonces como que eso me formó. Me encanta la música, me encanta la historia detrás de la música, las biografías, dónde grabaron, qué hicieron, cómo lo hicieron. Entonces como que eso me motivó mucho a tocar y tuve la suerte de encontrar gente súper talentosa cuando empecé a tocar, que son mis compañeros de Fobia, con los que llevamos ya varios años haciendo música. Y lo emocionante de todo esto, además de hacer la música, es que la gente cante nuestras canciones. El último show que hicimos, al menos en la Ciudad de México, Guadalajara y Monterrey, fueron muy emocionantes, que había diferentes generaciones cantando nuestras canciones. Y son canciones que las primeras las hicimos cuando teníamos 18 o 20 años. Creo que eso es lo padre del rock, que es algo que te puede acompañar toda la vida.
11: Esa capacidad de trascender el tiempo es una de las grandes fortalezas del rock. Hay canciones que pasan de padres a hijos y de hijos a nietos, que conservan el mismo poder de emocionar décadas después de haber sido escritos. Pero mantenerse vigente durante tantos años también implica resistir, como menciona Luis Álvarez, de El Haragán y Compañía.
12: Es un trabajo de aguante, sobreponerte a todas las crisis, todas las pérdidas.

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2: Estaban matando desde hace años, ya sabes, Tom dice que el rock ya se murió y que ya se murió. Y sí, tal vez ya no sea tan presente como antes en los festivales, por ejemplo, los grupos que son los headliners que les llaman, pues son grupos que tienen 30 o 40 años, no hay grupos nuevos headlineando, son muy pocos y muy raros y no logran tener estos públicos masivos como en su momento lo tuvieron, pero se están haciendo cosas muy interesantes y vuelve a ser música de nicho. Yo lo comparo mucho con el jazz, que el jazz ha estado ahí siempre y los grupos nacionales e internacionales están haciendo cosas súper interesantes y yo creo que en algunos años va a haber un resurgimiento del rock con todas estas bandas y con toda la gente que está haciendo música ahora.
3: El rock sigue encontrando nuevos públicos. Ya no pertenece únicamente a quienes crecieron con él. Ahora también emociona a niños, niñas y jóvenes que descubren estas canciones por primera vez. Como nos comparte Toño Lira de Lira and Roll.
4: Muchísimos chavos de 16, wow, 17 años. Sí,
5: chavitos, digo que realmente en estos conciertos donde vamos, que son las ferias de ahí de los estados, pues bueno, va todo tipo de gente, va la familia, la abuelita, la tía, los niños, y es bien padre ver que se acerquen y escuchen ese tipo de música. Obviamente las rolas, como repito, pues son de amor, de desamor, realmente no es para agredir a nadie, la pasamos de maravilla, y qué chido que se vayan sumando estas nuevas generaciones y que este rock and roll continúe, ¿no?
3: Quizá por eso el rock sigue resistiendo al paso del tiempo, porque nunca ha dependido únicamente de las listas de popularidad o de la moda. Mientras exista alguien dispuesto a contar su historia con una guitarra entre las manos y alguien más dispuesto a hacer la suya, el rock seguirá encontrando nuevas voces para mantenerse vivo.

0: En las vacaciones de verano hay mucha más gente en las carreteras, por lo que la prevención es muy importante.
1: También es muy importante planear la ruta con anticipación y verificar las condiciones del camino. Y para platicarnos más del tema, nos acompaña la maestra Sandra Díaz, directora general de Los Ángeles Verdes. Maestra, bienvenida a La Hora Nacional.
2: Muchas gracias por la invitación. Siempre contenta de poder compartir las experiencias, sobre todo para que la gente transite segura.
0: En esta temporada de verano, me imagino que la chamba para ustedes aumenta muchísimo.
2: Comentarles justo que para nosotros tenemos tres temporadas principales, que son las vacaciones, que es temporada de verano. Hicimos un banderazo el lunes 29 de junio, en donde pues se da esta apertura, este nuevo inicio de temporada de verano, y siempre invitar a todas las recomendaciones para que la gente que viaje a través de nuestro país lo haga de manera segura.
1: ¿Cuáles serán las principales recomendaciones?
2: Para empezar, ahorita estamos en temporada de lluvias, es súper importante contar con nuestra kit de refacciones en el coche. Siempre antes de salir, verificar también que contemos con una llanta de refacción. En la temporada de lluvias, verificar que nuestras llantas estén en buen estado. Eso nos puede salvar de accidentes o de cualquier contingencia que nos encontremos en el camino. Contar con planeada la ruta. Para eso también ponemos a disposición el 078, en donde Los Ángeles Verdes te pueden ayudar a planear tu ruta de manera segura. Si vas a la playa, si vas a algún destino a visitar a la familia, bueno, que sepas el estatus carretero también al momento, porque pues sabemos que a veces las carreteras están cerradas. Ya lo decía yo, en temporada de lluvia también los derrumbes, los deslaves y las carreteras se cierran. Entonces es importante contar con toda esta información antes de salir. Ya que sales siempre, Los Ángeles Verdes apostamos por la prevención para que sepan cuáles son los límites de velocidad, hay que respetarlos, manejar sin consumir bebidas alcohólicas, portar el cinturón de seguridad, serían las principales recomendaciones.
1: Descansados también.
2: Descansados. Invitamos a la gente, sobre todo cuando hacen viajes de vacaciones con la familia, que viajen en horario de día, es mucho más fácil la visibilidad, verificar las luces, los líquidos de los vehículos. Ahorita, como ya lo decían, las lluvias y los limpiaparabrisas que estén funcionando.
1: Los cables para pasar corriente de
2: esto,
1: coche.
2: Esto viene en el kit de los que vienen los vehículos, son los cables, como ya lo mencionábamos.
1: Checar que el extintor esté todavía funcionando.
2: Que no está caduco, exactamente. Los birlos de seguridad, nos hemos topado con que se vuela la llanta y cuando quieren hacer el cambio de llanta, no se puede porque no está el birlo de seguridad y ya no se puede cambiar.
1: Claro.
0: Maestra, si en esta temporada nos toca la mala suerte

0: de que hay un aguacero en la carretera o niebla muy intensa, por ejemplo, que también en esta temporada es muy común. ¿Qué tenemos que hacer para manejar con más seguridad?
1: Principalmente decimos que cuando está lloviendo, cuando está un tema de una neblina, se tiene que bajar la velocidad. Si el límite permitido son 100 kilómetros, bajarlo 20 más, o sea, 80, porque eso nos va a dar mucho más momento de respuesta, ¿no? La distancia que tenemos hacia un coche hay que guardarla el doble, porque bueno, esto en tiempo de respuesta es mucho más seguro para la gente que va conduciendo. Invitamos también a todos a que revisen lo de las llantas, eso es súper importante. Hay una prueba muy sencilla que es, la puede hacer todos en casa, que es la de la moneda de, ya sea de 10 o de 5 pesos.
2: Esa, a ver.
1: Se las voy a explicar, es muy sencillo. En la llanta ya ven que tienen estas figuras, estas ranuras, los que no conocen exactamente el desgaste de sus llantas, bueno, pueden insertar la moneda en las ranuras. Si la moneda toca el segundo color, que es el círculo del medio, es que está en buen estado todavía, no tiene tanto desgaste, y si ya está tocando el primer color, ahí es donde podríamos decir que ya es necesario el cambio de llanta.
2: Redes sociales, páginas de internet, claro, todo esto que es bien importante.
1: Claro, tenemos tres maneras de contactar a Los Ángeles Verdes. 078, estamos de 8 de la mañana a 8 de la noche. Tenemos la aplicación web, que está también en las dos tiendas, tanto en Android como en iOS. Y tenemos la manera que los encontramos en carretera. Estamos en 233 rutas a lo largo de este país. Entonces, bueno, si los encuentran Los Ángeles Verdes, como ya lo decíamos, orillarse, el cofre levantado es una señal, pues, de que se necesita auxilio mecánico.
0: Muchísimas gracias, maestra, por acompañarnos una vez más, por todas estas recomendaciones.
1: Sí, muchas gracias a ustedes. Invitar a que salgan y conozcan nuestro país, que es hermoso.
2: Hermosísimo. Y viajar por carretera es increíble.
1: Así es.
2: Muchísimas gracias. Y gracias a todos ustedes. No se vayan.

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2: En la evolución del reggae contemporáneo en México han surgido proyectos que recuperan la raíz del género al mismo tiempo que lo reinterpretan con sonidos actuales y producción moderna. Kushmik es parte de una generación que entiende el reggae como un espacio vivo de exploración musical.
3: Kushmik, bienvenidos a la Hora Nacional, qué gusto tenemos por acá.
4: ¡Yes! Muchas gracias por invitarnos.

0: Cerramos esta primera media hora en el marco del Día del Rock, recordando que la música también es una forma de encuentro y de conciencia colectiva. El rock, con su historia de rebeldía, pero también de reflexión, nos recuerda la importancia de la paz, el respeto y la cultura para la convivencia.
1: Vamos a una pausa y nos despedimos de algunos de ustedes. Pero antes le queremos mandar saludos a Ana Laura Martínez, Jorge Iván Pérez, María Fernanda López, Carlos Alberto Ruiz, Daniela Sánchez y José Manuel Hernández en la Ciudad de México.
0: También saludamos a Valeria Torres, a Andrés Moreno en Zacatecas, Fernanda Aguilar, Miguel Ángel Cruz, Mariana Salas, Diego Hernández, Andrea Vargas, Jesús Ramírez, Paulina Ortega y Sebastián Navarro.
1: También para Gerardo Domínguez, Verónica Muñoz Centeno, Gemes Electrificaciones en Toluca, Iván Juárez y Cecilia Godínez, Alicia BFG, José Luis Hernández Álvarez, María Isabel Gutiérrez Laguna y Blanca Estela Pérez Montaño en Puebla.
0: Muchas gracias por acompañarnos todos los domingos. 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No se vayan, ahorita regresamos con más información, salud, cultura y música.
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3: Muy buenas noches, querido chihuahuense. Soy Jimena Jiménez y te doy la más cordial bienvenida a la Hora Nacional Chihuahua. Domingo 12 de julio del 2026, gracias por darnos este espacio a través de tu estación favorita, así como también saludamos a aquellos que nos escuchan a través de la plataforma de Spotify. Hoy en este domingo estaremos conociendo un cachito del estado de Chihuahua. En esta ocasión tenemos una invitada muy especial, una chihuahuense destacada en el deporte que se está preparando para Los Ángeles 2028. En unos momentos más estaremos escuchando de quién se trata. También, por supuesto, estaremos poniendo a prueba tu conocimiento en la trivia, en esta ocasión con Amanda Estrada, y también la temporada vacacional continúa, así que hay que tomar debidas precauciones. Por ello tenemos invitados especiales por parte de Protección Civil. ¿Qué le parece si conocemos ya la trivia de este domingo y regreso para conocer quién se encuentra hoy en la entrevista? Bienvenidas, familia chihuahuenses.
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4: Muchas gracias, Jimena. Gracias a usted por estar en sintonía de la Hora Nacional Chihuahua. Yo soy Amanda Estrada y ¿qué cree? Le traigo nuevamente la trivia de la semana. Ponga mucha atención porque al final de la programación estaré dándole la respuesta correcta y una breve reseña sobre su historia. Es hora de poner a prueba tus conocimientos sobre la historia de Chihuahua. Hoy viajamos al corazón de uno de los municipios más importantes del estado, conocida como la Tierra de las Tres Culturas y considerada la región manzanera más productiva de toda Latinoamérica, creada oficialmente el 12 de julio. La pregunta de este domingo es, ponga mucha atención, ¿en qué año fue creado oficialmente el municipio de Cuauhtémoc? Le tengo cuatro opciones, ponga mucha atención. Inciso A, 12 de julio de 1917. Inciso B, 12 de julio de 1927. Inciso C, 12 de julio de 1930. Inciso D y último, ninguna de las anteriores. Sigue en sintonía de la Hora Nacional porque recuerde, al final de este programa yo estaré compartiéndole la respuesta correcta, a ver si usted le atinó o a ver si usted la sabe, y además le platicaré un poquito de esta historia. Continuamos.
5: Cada pueblo mágico de Chihuahua guarda una historia que merece ser descubierta. Hoy, esas historias se unen en un solo símbolo. Fue develada la Esfera Monumental y los Mágicos de Chihuahua, una obra que rinde homenaje a la identidad, la historia y la riqueza cultural de nuestros cinco pueblos mágicos. Creada en Casas Grandes, inspirada en la reconocida cerámica de Mata Ortiz, esta pieza reúne la esencia de Cree, Huachoche, Bato Pilas, Casas Grandes e Hidalgo del Parral, recordándonos que cada destino forma parte de un mismo legado. Más que un monumento, es una invitación para descubrir la magia que hace único a Chihuahua.
2: Originaria de la capital del estado de Chihuahua, se ha consolidado como una de las figuras féminas más influyentes en el mundo del deporte. Daniela Martínez Mariscal nació con dislemia en el brazo izquierdo, un trastorno congénito que afecta el desarrollo embrionario de las extremidades. Su desempeño la llevó a representar a México en el Campeonato Panamericano de para Taekwondo en Lima, Perú, donde se coronó campeona continental, siendo la primera mexicana en lograrlo en su categoría. Daniela continúa preparándose para los Juegos Paralímpicos de Los Ángeles 2028, demostrando que el verdadero triunfo no solo está en las medallas, sino en tocar vidas y despertar sueños en quienes apenas comienzan su propio camino. Daniela Martínez Mariscal, lo que la convierte en una chihuahuense destacada.
3: Estamos de regreso en la Hora Nacional Chihuahua. Gracias por continuar con nosotros en este domingo tan especial y una de nuestras secciones favoritas, Chihuahuense Destacado. Como lo acaba de escuchar, acabamos de enterarnos quién nos acompaña hoy en el programa, Daniela Martínez. Bienvenida, Daniela, ¿cómo estás?
6: Hola, Jimena, muy bien, muchas gracias. Aquí muy contenta de estar contigo.
3: Estamos muy emocionados porque algo que nos encanta en el programa es esta sección donde tenemos la oportunidad de platicar con el talento que tiene el estado de Chihuahua. Una mujer como tú, que ha estado inspirando con su historia, su talento, su pasión. Para aquellos que nos escuchan de los 67 municipios del estado de Chihuahua, ¿quién es Daniela Martínez? Cuéntanos.
6: Pues Daniela es una niña que creció con muchas ganas de salir adelante, de lograr cosas que a lo mejor veía muy complicadas, muy difíciles, y que está ahorita muy contenta de todo lo que ha logrado, porque pues me convertí en una atleta paralímpica y representante de Chihuahua, pues de México.
3: Es una historia bastante interesante, cómo desde niña tienes este sueño que lo conviertes en una realidad. Me encantaría que justamente empezáramos por ahí. En tu niñez, ¿te imaginaste dedicarte a esto como una profesión? ¿Tú ya sabías que este era ahora sí que tu objetivo? ¿O fue algo que la vida simplemente ocurrió? Cuéntanos.
6: Justamente sí, fue lo último. O sea, fue algo que la vida me presentó. Como bien dicen, las oportunidades a veces solo se presentan una vez en la vida y ya uno decide si las va a tomar o no. Cuando a mí se me presentó, decidí tomarla porque desde chiquita, o sea, siempre me ha gustado el deporte, soy muy curiosa. Siempre practiqué así diferentes deportes, pero nunca uno fijo así de que yo estuve en natación desde los 5 años. La verdad es que no, fue hasta los 25 años también algo muy diferente a los atletas destacados en la historia, ¿no? Que empiezan desde muy chiquito su deporte. A mí me hicieron la invitación de empezar a practicar taekwondo para taekwondo primero. A los 25 años, y ahí fue donde tomé esa oportunidad y la verdad no me arrepiento de nada.
3: Es un orgullo que representes a un país que es rico en cultura, que los mexicanos somos gente bastante apasionada, lo hemos estado viendo ahora, no se diga más, redes sociales. Yo creo que México ahora es una tendencia y la gente habla muchísimo de nosotros. Y qué increíble que una chihuahuense, una mujer como tú, pueda representar no solamente al país, sino al estado grande. Me encantaría que nos pudieras compartir, porque bueno, hablas de este campeonato, ¿cómo fue el proceso? Fíjate que hay algo interesante que platicamos mucho con los atletas de aquí que tenemos la oportunidad de platicar y demás. Es todo el trabajo que no se ve, todo el trabajo, toda la disciplina que hay detrás de estas medallas. Cuéntanos.
6: Pues es un trabajo muy bonito, muy difícil, estresante, pero como uno se pone un objetivo, realmente lo disfruta. O sea, yo eso es lo que a veces voy entrenando. Ahora que estoy en para triatlón, digo, voy nadando y a veces, no inventes, Daniela, o sea, estoy súper cansada. Y digo, pero este cansancio me va a poder hacer llegar hasta donde yo quiero. Le echo más ganas aunque me esté muriendo. Y eso es lo que hay detrás de cada entrenamiento, antes de cada competencia.
3: Es algo bastante interesante y justamente hablando de competencias, entra esto que como chihuahuense, seguramente a ti en lo personal, te emociona bastante estos próximos proyectos que se vienen para ti. Comentabas de Chile, bueno, principalmente de Chile, pero próximamente, si nos vamos más adelante, hay un objetivo muy grande para Daniela, que son Los Ángeles 2028. Cuéntanos más de este proceso, cómo te estás preparando, cómo te va con eso. Ya sabemos que para ti los límites, las limitaciones no existen.
6: Las trato de vencer. a lo mejor existirán, pero las busco vencer. Como comentamos ahorita, me voy a competir a Chile el 5, esa es mi primer competencia. Yo estaba antes en taekwondo, como lo mencioné, fui a los Juegos Paralímpicos de Tokio 2020 en esa disciplina. Por vueltas que da la vida, ya no practico ese deporte y ahora entré a triatlón. Y esta competencia en Antofagasta, Chile, es mi primer competencia ya para poder entrar al ranking mundial y que me clasifiquen. En lo que es el tema paralímpico, hacen clasificaciones médicos certificados. Ahí es donde yo ya voy a poder tener como que esa, digamos, ese papelito de que estoy dentro de el ciclo paralímpico rumbo a Los Ángeles 2028. Ahora, también hay una parte bastante interesante y qué impresionante más bien escucharte que andas como que en este deporte y luego en este deporte. ¿Cómo ha sido ese proceso y qué es lo que más te ha enamorado de vivir la experiencia de estos dos deportes? En la transición de un deporte a otro sí ha sido complicada, son deportes muy diferentes, bastante, y no me bastó con cansarme en un solo deporte porque el triatlón engloba tres en uno, entonces me fui por más. Eso es lo que pues yo creo que se me ha hecho muy pesado, pero la verdad lo estoy disfrutando porque algo que a mí me encanta ver y que me impresiona y que siempre me ha impresionado es cómo podemos utilizar nuestro cuerpo, que es nuestro medio, ¿no? Para aquí estar en este mundo. O sea, cómo puede lograr tantas cosas también teniendo una mente muy fuerte. Eso es lo que a mí cada vez me impresiona más y digo, ¿pero qué puedo más? Lo intento y, a veces, y cuando lo llego a lograr digo, wow. Entonces vamos a lo que sigue y a lo que sigue. Eso es lo que a mí me motiva mucho y lo que me ha dejado es en general el deporte.
7: Es una parte bastante interesante eso que comentas porque justamente siempre hemos escuchado que la limitación siempre está en la mente. Nosotros decimos hasta dónde, cuándo y cómo, y tú, una mujer tan talentosa, tan apasionada, eres la prueba precisamente de eso. Ahora, me encantaría que nos pudieras compartir algo que también hablamos muchísimo en la Hora Nacional Chihuahua, es el cuidado de la salud mental. Sabemos que como Estado tenemos que hablar más respecto a estos temas y cuando tenemos la oportunidad de platicar con ahora sí que chihuahuenses destacados en el deporte, siempre hacemos esta pregunta: ¿cómo es el cuidado de la salud mental? ¿Cómo le haces para tener este equilibrio? Porque es bastante complicado, no solamente por lo interno que tú puedas tener, sino por el externo, también por la gente, la exigencia, la perspectiva que tiene de ti, que deposita muchísimo en ti, hasta se me pone la piel chinita. Entonces, ¿cómo llevas ese proceso y cómo ha sido en el mundo de la salud mental?
6: Para mí siempre ha sido muy importante como atleta darle el reconocimiento a todo lo que es el equipo multidisciplinario. Es sumamente importante, o sea, hablando desde pues entrenadores, médicos, nutriólogos, fisioterapeutas y en este caso de la salud mental, psicólogo. O sea, y una cosa es el psicólogo deportivo y otra cosa es el psicólogo clínico. Entonces, uno como persona, lo recomendable que yo sepa, ¿verdad?, es que todos debemos de acudir al psicólogo clínico por, vaya, nuestra salud mental. Pero nosotros como atletas es todavía darle un plus más y también acudir al psicólogo deportivo porque justamente muchas veces, o sea, nosotros tenemos expectativas propias y queremos lograr esas expectativas, ¿no?, que tenemos de nosotros mismos, que nosotros mismos nos formamos. Y si no las logramos, ¿qué pasa? Entonces tenemos que tener las herramientas porque la vida pues no es tan color de rosa, ¿no? Como dicen por ahí. Tenemos subidas, tenemos bajadas, no todos siempre se gana. Porque en una competencia todos vamos a lo mismo. Todos tenemos el mismo objetivo, ganar. O ser el mejor, o simplemente subirse al podium, lo que sea, ¿no? Todos vamos con ese objetivo justamente. Y si somos 16 competidores, por así decirlo, pues no podemos ganar los 16. Entonces sí es trabajar mucho el tema ese, más lo que la sociedad nos exige de alguna manera. Porque siempre es la pregunta de ¿y en qué lugar quedaste? ¿Y ganaste? Y luego, no, pues quedé, no gané. A lo mejor en esa ocasión no se ganó una medalla. Ay, entonces, ¿a qué fuiste? Y es como, son ciertos comentarios que dice uno, o sea, tienes que estar en el detrás de cámaras para que en realidad puedas entender y puedan ser más empáticos, pero nosotros tenemos que trabajar justamente para poder lidiar con todo eso y pese a esos comentarios que nos duelen, pues salir adelante y seguir adelante.
7: Y algo que podemos destacar de esto es que además de las medallas, lo importante es la huella que dejas en el resto del mundo con tu experiencia, con tu pasión, con tu talento y precisamente con esta mentalidad de que aquellas personas que tienen la oportunidad de conocerte, de verte y demás, dicen, para allá no existe una limitación. Eso es algo completamente admirable. Ahora, vayamos precisamente que vamos a esta otra parte interesante porque has inspirado a muchísimas personas. Las personas que tienen la oportunidad de verte en redes sociales, incluso de escucharte. Y de ello, tú compartes conferencias donde has logrado conectar, compartir y ahora sí que dejar un mensaje, dejar huella para aquellos que apenas están incluso iniciando un camino en el deporte y demás. ¿Cómo ha sido este proceso de conferencias? Cuéntanos.
6: Muy bonito. La verdad es que me nutre mucho porque algo que sí desde chiquita siempre dije, quiero dejar, justamente vamos a usar esa palabra o esa frase, quiero dejar huella en este mundo. Y yo cuando doy mis pláticas y digo, aunque sea un granito de arena en alguna de las personas o una solamente, para mí es, significa muchísimo. O sea, significa más que ganar a lo mejor alguna medalla, algún trofeo, porque pues hay que buscar el bien, ¿no? Para mí es de la sociedad, que todos vayamos estando cada vez mejor. Y ahorita que, pues la verdad, sí, la sociedad no se nos está complicando un poquito más. Y en el tema de deporte adaptado, deporte paralímpico, yo que nací siendo una persona con discapacidad, yo tardé años en conocer lo que era el deporte adaptado. Hasta que se me dio la oportunidad, se me presentó. Y ese es un tema que aquí en Chihuahua me siento muy feliz y que voy a seguir tocando puertas para que esto crezca, el deporte adaptado, el deporte paralímpico aquí en Chihuahua crezca, porque honestamente todavía no estamos muy educados o con la cultura o con lo que sea que le queramos llamar en este tema del deporte paralímpico. Y si puedo empezar a poner ese granito de arena, o que ya lo empecé a hacer, pero si puedo poner muchísimos otros más, la verdad es que lo voy a seguir haciendo.
7: Es un recordatorio, precisamente. Continuamos con esta, ahora sí, reflexión de que los límites y las limitaciones solo está en la mente. Finalmente, Daniela, me encantaría que nos compartieras para el chihuahuense que te está escuchando, aquella niña, niño que tiene un sueño, que incluso tiene una discapacidad. ¿Qué le dirías para que ese sueño que tiene lo pueda cumplir como tú lo estás cumpliendo?
6: Pues que lo trabaje, que no se rinda. Realmente los límites y las trabas se las pone uno mismo. O sea, no hay mayor rival que nuestra propia mente. Así de sencillo. Entonces, mientras nosotros venzamos a ese rival, podemos lograr las cosas que a veces ni siquiera imaginamos.
7: Muchísimas gracias, Daniela. Demuestras que en el estado de Chihuahua somos gente valiente, gente talentosa, y que cuando decidimos apoyarnos de chihuahuense a chihuahuense, realmente todos salimos adelante. Muchísimas gracias. ¿Deseas agregar algo más?
6: Muchas gracias. Y pues que sigan apoyando, por favor, al deporte, el deporte convencional, deporte paralímpico. La verdad, sí es un proceso complicado. Eso sí, me encantaría compartirle que se sumen las empresas chihuahuenses a apoyar al talento chihuahuense, porque realmente es muy bueno lo que tenemos aquí en nuestro estado, y que a lo mejor muchas veces no crecemos en este tema de deporte porque no tenemos los medios suficientes para poder lograrlo. Entonces, nada más que todo Chihuahua nos vayamos uniendo poco a poco.
7: Todo Chihuahua, estamos contigo para estos próximos proyectos y para Los Ángeles 2028. Muchísimas gracias, Daniela. Continuamos en la Hora Nacional Chihuahua.
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7: Hoy
9: Hoy vamos a platicar sobre la temporada vacacional, algo que nos hace feliz a todos los chihuahuenses, pero también un momento de suma importancia para tomar debidas precauciones. Por ello, hoy le damos la más cordial bienvenida a Jaime Gutiérrez, quien nos acompaña por parte de Protección Civil. Bienvenido, Jaime, ¿cómo estás?
10: Agradeciendo de que nos estés invitando y pues tener en suma importancia todas estas medidas que nos gustaría compartir con ustedes.
9: Ahora sí que la temporada vacacional es un momento en el que no solamente los chihuahuenses aprovechamos para salir de la rutina, para incluso hacer nuevas actividades, sino que también hay que platicar que recibimos gente de fuera, el turismo aumenta. Y por parte de ustedes de Protección Civil, ¿cómo inicia el periodo vacacional y qué medidas recomiendan para la gente que nos visita y para la gente que viaja afuera?
10: Es bien importante y ahora sí que lo puedo manejar como un checklist, como familia o como si vas individualmente a vacacionar. Siempre es indispensable hacer tu plan de vacaciones, el cual que va a involucrar tomar los riesgos que va a llevar ese viaje, si vas a una zona de balneario, si vas a una zona serrana, si vas a salir del estado inclusive. Como medida prioritaria es checar tu vehículo en todos los aspectos, sea neumático, sean luces, sea de anticongelante, todo lo que sea necesario para un buen viaje seguro y poder regresar con bien. Otro de los aspectos bien importantes es, como te mencionaba hace unos momentos, es muy común por esta temporada de verano, esta temporada de calor, sale uno al balneario, sale uno al río. Es de suma importancia que tomen estas medidas, ya sea si hablamos de un balneario, sea cual sea tu nivel de saber nadar o no. Es importante no perder de vista a los menores, siempre estar conscientes de dónde están. En el caso de ríos, de no meterte a ríos que tengan una posible crecida, ¿no? Ahora con las lluvias que estamos de temporada también. Y sobre todo es pues también no combinar, ¿no?, el alcohol y meterte al agua nunca se lleva.
9: Ahora vayamos a una parte que también es importante porque, bueno, algo que sucede en esta temporada es las personas, las familias que tienen esta oportunidad de salir fuera, dejan la casa sola. ¿Cuáles son las medidas de prevención para aquellas familias?
10: Al momento de salir de tu casa, si puedes cerrar tu línea de gas, estar seguros de que está cerrada una estufa, que está cerrado un calentón, es muy importante y pues también al fin y al cabo nos ayuda, ¿no?, económicamente, en el que no vaya a haber un gasto de más. Mencionar que los documentos personales y demás hay que tenerlos bien presentes en caso de una emergencia. Bueno, en este caso, si vas a salir de vacaciones, pues tenerlos resguardados. En caso de cualquier situación, vandalismo o algo, pues poder saber qué tenemos en la casa y qué no tenemos.
9: Ahora, me encantaría que nos pudieras compartir para la gente que nos visita de fuera, ¿cómo aseguran ahora sí que estos espacios en los diferentes municipios, en el caso de la sierra, que es uno de los lugares turísticos más visitados por incluso personas internacionales y demás, ¿cómo aseguran ustedes estos espacios?
10: Es algo complicado, pero a la vez se lleva a cabo. Somos el estado más grande del país, por lo tanto es un área muy extensa y tenemos mucho turismo, gracias a Dios. Lo que se lleva a cabo es un operativo en el cual se tiene en cuenta cuánto turismo hay en cierta zona. Hay titulares municipales que apoyan de cierta manera y obviamente seguridad pública que siempre está pendiente. En este caso es otra vez recalcar esta zona de balneario, río, sea conchos, sea colina, todo esto. También se tiene fuerte apoyo de parte de todas las dependencias para tener resguardo de la zona.
9: ¿Qué mensaje te gustaría dejarle a aquellos chihuahuenses que nos están escuchando y que tienen estas próximas vacaciones ya planeadas y demás?
10: Se me hace muy importante hablar acerca del plan familiar de Protección Civil, que obviamente uno hay que tener las consideraciones, hay que prever, no hay que esperar lo peor, pero hay que estar listo para lo peor, ¿no? En este caso, es de lo que trata el plan familiar de Protección Civil. Habla en cuanto a la identificación de riesgos, como te mencionaba hace un momento, si vas a un balneario, si vas a una zona serrana, una zona donde no hay señal, hay que checar todo esto, ¿no? Si el hotel donde te vas a hospedar tiene salidas de emergencia, tiene extintores vigentes, es algo a lo mejor muy técnico, pero es muy importante, ¿no? Nos puede literal salvar la vida.
9: ¿Cuáles son aquellos puntos que son de emergencia y que la gente lo desconoce? Es decir, luego vemos como estos puntos de reunión y luego que la gente dice, pues ¿a qué se refiere esto? Tenemos diferentes a lo largo en todo el estado. Cuéntanos un poquito de ellos y cómo los podemos identificar.
10: Cada establecimiento, en teoría, va a tener su punto de reunión, obviamente dependiendo de cada situación de emergencia que pueda presentar el lugar. Como tú dices, hay que estar bien conscientes de la señalética, pues es una señalética universal, ¿no? Distinguir dónde está un extintor, distinguir dónde está una salida de emergencia, un punto de reunión. Obviamente pues están señaladas, ¿no? En cuanto a normas mexicanas, un punto de reunión va a estar señalado de forma de color verde con blanco, donde va a ser la zona más segura para salir en dado caso de un inmueble.
9: Muchísimas gracias, Jaime, por acompañarnos por parte de Protección Civil. ¿Algo más que deseas agregar?
10: quedamos a la orden como Protección Civil. Buscamos la prevención en esta temporada de vacaciones y recordar que cualquier cosa es comunicarse a 911 en lo que se pueda apoyar.
7: Muchísimas gracias. Continuamos en la Hora Nacional Chihuahua y, por supuesto, viva esta temporada vacacional, divertida, pero también con precaución.
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4: Gracias por seguir en sintonía de la Hora Nacional. Yo soy Amanda Estrada y lo prometido es deuda. Ya le tengo la respuesta correcta de la trivia de la semana, la cual es la siguiente. ¿En qué año fue creado oficialmente el municipio de Cuauhtémoc? ¿Usted la sabe? Le recuerdo las opciones. Inciso A, 12 de julio de 1917. Inciso B, 12 de julio, pero de 1927. Inciso C, 12 de julio de 1930. O inciso C, ninguna de las anteriores. ¿Usted ya tiene la respuesta? Y la respuesta correcta es 12 de julio de 1927, el inciso B. Le platico un poco. El municipio de Cuauhtémoc, Chihuahua, fue creado oficialmente por decreto del Congreso del Estado el 12 de julio de 1927. Su cabecera municipal original y pueblo predecesor fue San Antonio de los Arenales. Es ampliamente conocido como la Puerta a la Sierra y un gran ejemplo de convivencia entre las culturas mestiza, rarámuri y menonita. Se desarrolló fuertemente tras el paso del ferrocarril desde 1899 y la llegada masiva de la comunidad menonita a partir de 1922. Destaca a nivel nacional por ser una de las regiones más importantes en la producción de manzana y productos lácteos. Es el tercer municipio más poblado de nuestro estado, conocido como el municipio de las tres culturas por la fusión precisamente de estas tradiciones mexicanas mestizas, las comunidades rarámuris y colonias menonitas establecidas desde 1922. Sirve como la principal entrada geográfica hacia la región de la Sierra Tarahumara, fundada formalmente en 1927, y destaca por su rápido crecimiento urbano e industrial. Es considerada la región manzanera más productiva, reconocida por nivel internacional por la producción artesanal e industrial del famoso queso menonita, delicioso para unas quesadillas. Cuenta con una de las zonas de comercio e industria agrícola más activas del norte del país, con grandes atractivos turísticos de suma importancia que demuestran pues las tradiciones de este municipio que usted puede visitar en familia y amigos y descubramos un poco de ellos. Entre los puntos turísticos más importantes se encuentra el Museo y Centro Cultural Menonita. Este es un espacio dedicado a preservar la historia, herramientas y estilo de vida de los pioneros menonitas. Campos menonitas son zonas habitacionales y de trabajo en donde se puede comprar queso fresco, galletas y pan tradicional o bien comer delicioso. Laguna de Bustillos, gran cuerpo de agua ideal para la observación de aves migratorias y el ecoturismo. También se encuentra el Centro Cultural San Antonio. Este es un edificio histórico del año 1900 que alberga exposiciones artísticas y, por supuesto, el Archivo Municipal. Esto como parte de conocer la historia de nuestros municipios, pues es una forma de fortalecer nuestra identidad y valorar el legado que ha dado forma a nuestro estado, el estado de Chihuahua. Y bien, ¿usted se la supo? ¿Supo la respuesta correcta? Pues hay que conocer un poco más del acervo cultural que tiene nuestro estado y nuestros municipios, como es el municipio de Cuauhtémoc. Gracias por participar. Siga acompañándonos para descubrir más datos, curiosidades y momentos que hacen grande a nuestro estado. Volvemos contigo, Jimena. Gracias a usted. Que tenga una excelente noche. Hasta la próxima.
9: Muchísimas gracias, Amanda, por la trivia de este domingo, donde aprovechamos el espacio para mandar un cordial saludo a la gente que nos escucha de Cuauhtémoc. Gracias por darnos este espacio. Llegamos a la recta final del programa, no sin antes agradecer a todas las voces que lo hacen posible. Hoy aprendimos con nuestra chihuahuense destacada la importancia de seguir adelante, pero sobre todo, los límites solamente existen en nuestra mente. Y recuerde, siempre que tenga la oportunidad de apoyar al talento local e incluso consumir local, por favor, hágalo. Recuerda que cuando los chihuahuenses nos damos la mano uno a uno, es cuando realmente empezamos a crecer todos juntos. Muchísimas gracias, familia. Nos escuchamos el próximo domingo. Esto fue La Hora Nacional Chihuahua. Soy Jimena Jiménez y nos escuchamos en la próxima.
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0: ¿Cómo están? Soy Claudia Mejía. Una nueva semana, un nuevo episodio. Hay un tema que, pues como mujeres tal vez sepamos cómo manejarlo, pero tal vez haya mujeres o adolescentes que aún no, y es este tema de la higiene menstrual. Y para eso tenemos a nuestra querida doctora Carelia Mendoza, ella es ginecóloga. ¿Cómo estás, doctora?
6: Muy bien, muchísimas gracias, un gusto estar con ustedes.
0: Hablemos de la higiene menstrual, pero sí quisiera como una guía, ¿no? O sea, saber el paso a paso.
6: Claro.
0: De una buena higiene menstrual.
6: Hablar de higiene menstrual es un tema bastante amplio en el sentido de que hay muchas cosas que aún no sabemos. Sin embargo, pues la mayor parte de nosotras tenemos el contacto o de alguna manera nos introducimos a la higiene menstrual como Dios nos da a entender.
0: Sí.
6: Porque nadie nos explica qué usar, cómo usar, cada cuánto cambiarlo. En el mejor de los casos, nuestra mamá, prima, tía, amiga nos orientará un poco. Pero a pesar de todo lo que hemos avanzado en comunicación, en normalización del periodo menstrual, pues finalmente no hemos logrado que esto sea hablado de manera amplia, ¿no? Porque todo el mundo esconde como esa parte todavía. En muchas ocasiones pensamos que esto es como algo que es sucio, ¿no?
0: Mucho tabú.
6: Mucho tabú, justamente. Lo primero que debemos de saber es, cada mujer es única, cada mujer tiene afinidades o facilidades para determinados productos de higiene menstrual, pero lo más importante es a ti que te sirve y a ti que te acomoda.
0: Esto de las copas no es tan nuevo, ya tiene tiempo, pero el otro día yo hablando con una prima le decía, bueno, ¿por qué no intentas usar la copa? Y dice, es que no he tenido relaciones. Y yo me quedé como en ceros y en blanco porque no supe qué decirle, porque no estoy informada sobre esta parte, este producto de la copa. Entonces, ¿esto es un mito? ¿Es real? ¿Quién puede usar la copa? Bueno, tú nos acabas de decir lo que mejor te acomode y te funcione.
6: Estos dos elementos, al igual que los tampones, son situaciones que tenemos o objetos que tenemos que introducir dentro de la vagina. Aquí el por qué usarlos o no usarlos cuando se ha tenido o no se ha tenido vida sexual depende precisamente de un mito que tenemos muy arraigado, de la cuestión de virginidad. Tenemos muchas veces esa idea de que si no se han tenido relaciones sexuales, no se pueden utilizar este tipo de copas o de discos o de tampones. Si la paciente está consciente de que su virginidad está únicamente dada por una estructura anatómica que puede o no estar presente, puede o no romperse en el momento de la primera relación sexual, y para ella es mucho más fácil utilizar mediante educación que nosotros le damos a veces en el consultorio para la utilización de tampones o copas menstruales, pues adelante. Aquí la única situación es que cuando no han tenido vida sexual, utilizar este tipo de elementos puede llegar a producir un poco de dolor o incomodidad. Por eso es que muchas veces pues no se les recomienda, pero no propiamente está prohibido.
0: ¿Cuál sería la opción para las personas que no tienen un fácil acceso a estos productos?
6: En muchas zonas rurales incluso todavía utilizan telas como tal para absorbentes y no utilizar productos que sean desechables, y precisamente por el alto costo que tienen. Entonces son regiones en donde están acostumbrados a utilizar los recursos propios, porque no hay forma de que ellos tengan acceso a otro tipo de procesos o de materiales como las toallas sanitarias.
0: Y por ejemplo, si estas mujeres utilizan estas, supongo que son como los pañales que usan para los niños.
6: Sí, o incluso, por ejemplo, algunas telas absorbentes como los tipo toalla.
0: Okay.
6: La toalla para lavarse las manos pueden llegar a utilizar.
0: Okay.
6: Y lo único que se les recomienda es que estén perfectamente lavadas, perfectamente secas antes de utilizarlas, porque esto puede ser un factor de riesgo para infección. La copa menstrual es una excelente opción, pero también tiene ciertas situaciones que debemos de tomar en cuenta. Entiendas que tienes que cambiarlo cada 6 a 8 horas recomendablemente, incluso de acuerdo a la cantidad de flujo que tienes puede ser esto más frecuente. Al igual que con la toalla sanitaria, se recomienda cambiarla entre cada 6 a 8 horas para evitar algún accidente o alguna situación de infección.
0: ¿Tipo de ropa interior? Okay. O sea, que podamos utilizar.
6: Bien. Independientemente de que estemos o no en un ciclo menstrual, nosotros debemos utilizar ropa interior que sea completamente algodón, es la recomendación siempre, completamente de algodón. Tratar de evitar que tenga colores, porque se ha visto que incluso los colores pueden llegar a tener algunos elementos que pueden ser disruptores endocrinos. Tratar de evitar telas sintéticas precisamente por el contacto con estos disruptores endocrinos o por contaminación. Y ropa que no sea muy ajustada, porque pues nos encanta meternos en esos pantalones súper embarrados que nos ponemos con calzador, pero no es como lo más sano, ¿no? Entonces, en cuanto a la ropa interior, pues no debe ser ajustada y debe ser de algodón preferentemente.
0: El lavado de manos. O sea, yo creo que debe ser el primer paso, así uses lo que estés usando, lavarte las manos.
6: Sí. Independientemente del producto que nosotros utilicemos, siempre se recomienda para remover cualquier producto de higiene menstrual lavarse las manos previamente, porque vamos a tocar nuestra área genital.
0: Ay,
6: y
0: sí.
6: Todo lo que traemos en las manos, o sea, todo lo que toca nuestras manos en todos lados, pues tiene mucha contaminación de muchas cosas. Entonces lo ideal es sí lavarnos las manos antes de ir al baño.
0: Por favor, y después también, ¿no? Digo, sí. La preciosa hay que cuidarla. A la hora de lavar tu área genital, hay demasiados productos también, existen muchísimos productos, jabones, lociones, etcétera, etcétera, etcétera. ¿Qué es lo recomendable para la limpieza?
6: Lo recomendable es no utilizar productos perfumados, que eso es fundamental. Bañarnos únicamente con agua y jabón, jabón neutro de preferencia, sin aromas, sin olores añadidos, porque estos pueden llegar a generar contaminación como lo hablamos con los productos de higiene menstrual. Entonces, realmente, otra vez venimos de campañas publicitarias en donde dicen que nuestro cuerpo tiene que oler a flores del campo, y pues la realidad es que no es
0: obvio,
6: cierto.
0: No.
6: Entonces, pues nos hemos acostumbrado a que debemos de oler perfumadas todo el tiempo y esto no es necesario. Con que nosotros tengamos una higiene con un jabón neutro, un jabón de baño que no sea perfumado, es suficiente. Existen muchos productos, mientras estos no tengan algunos fenoles, algún aromatizante, podemos utilizarlos.
0: La limpieza para ir al baño, ¿cómo debería de ser?
6: Siempre tratamos de encontrar productos que nos puedan ayudar en nuestra vida diaria. Entonces, hay, por ejemplo, a quienes se les facilita las toallitas húmedas. La realidad es que dentro de todo lo que se ha estudiado, lo único que se pide es que si se utilizan, por ejemplo, toallitas húmedas, estas no sean con alcohol y no tengan ningún tipo de perfume. Entonces, lo que hacemos habitualmente y la práctica común es el uso de papel higiénico, con lo cual tendría que ser suficiente. Lo ideal es que nosotros tuviéramos un lavado con agua y posteriormente solamente secar a palmaditas con el papel higiénico, pero se considera que utilizar únicamente el papel higiénico y limpiarnos de adelante hacia atrás, pues tiene que ser suficiente para nuestra higiene.
0: ¿Y baño diario?
6: Baño diario, sí, por supuesto.
0: ¿Estés o no estés en tu periodo?
6: Así es.
0: Ok. Bueno, digo baño diario porque, bueno, una sabe de eso, ¿no? Entonces claro. Ya una a los dos días y si no te bañas ya estás como de...
6: Exacto,
0: como
6: pero
0: incómodo,
6: también
0: ¿no?
6: Tratar de no exagerar en nuestro aseo diario, porque pues hay pacientes que se lavan con ciertos jabones que son muy abrasivos para la piel, entonces este tipo de jabones está prohibido.
0: ¿Cómo abordar este tema con las niñas, con las hijas?
6: Primero debemos de aprender nosotros, quitarnos todos los tabús, todos los mitos que tenemos en la cabeza, quitarnos las dudas. Y segundo, pues entender que también nuestros hijos ahora tienen acceso a otro tipo de elementos que a veces pues llegan a conocer más de ciertos temas que nosotros. Entonces, entre mejor estemos preparados, podemos pedir apoyo de un médico para poder orientar a nuestros hijos sobre estos temas.
0: Pues muchísimas gracias por estar aquí y por darnos estos tips. Soy Claudia Mejía. Bye.

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Y cuando decidas irte, llévame, Señor, contigo. Porque el pensar que te irás me causa un terrible miedo. De si yo sin ti me quedo, de si tú sin mí te vas. Llévame en tu compañía donde tú vayas, Jesús. Porque bien sé que eres tú la vida del alma mía. Si tú vida no me das, yo sé que vivir no puedo. 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

amigos, ¿qué tal? Oiga, muy, pero muy buenos días. Bienvenidos, como siempre, a un programa más de la serie de los prestigiados Laboratorios Mayo de Los Ángeles, California, Laboratorios Mayo de México. Les saludamos, les decimos buenos días, como siempre, aquí a través de nuestra red de emisoras, a través de XROK Radio Cañón, transmitiendo desde Ciudad Juárez, Chihuahua, México. A través de XWG Radio Cristal 1240. Claro, también transmitiendo desde Ciudad Juárez, Chihuahua. Les saludamos, les decimos muy, pero muy buenos días. A través de WRLL en el 1450 del cuadrante de su dial. Les saludamos, les decimos buenos días. Transmitiendo desde Chicago, Illinois. Y a través de XHDU 98.9, la que le gusta a usted, transmitiendo desde la capital del estado, Durango, Durango, les saludamos, les decimos gracias mil por estar con nosotros. Quien les habla y les saluda a su servidor, Pablo Carrillo, les dice bienvenidos, ojalá que nos acompañen, vamos claro, hasta las 6 de la mañana, nos iniciamos.

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0: Muy bien, ahí tienen nada más y nada menos que a los Invasores de Nuevo León. Esto fue La Canción Es Amor, Amor Aventurero. Les saludamos, les decimos buenos días, 4 y ya 21 minutos, la hora exacta.
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0: Los Jilgueros del Arroyo, esto fue precisamente la canción, es por esa yegua. Las 4:26 minutos, la hora exacta.
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0: Los Llaneros de Guamúchil. Esto fue la canción Esa Estrellita del Norte al Oriente. Faltando solamente ya 29 minutos para las 5 de la mañana.
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0: Muy bien, ahí tienen a los mineros de Durango. Esto fue la canción Es Baraja, Baraja de Oro. Les saludamos, les decimos buenos días, faltando solamente ya 23 minutos para que los cronómetros saludables marquen las 5 de la mañana. Déjeme decirle buenos días, déjeme saludarle en esta mañana a Homero Ramos de Chicago. Les saludamos, el saludo para Sebastián Monzón de San Antonio por acá en Texas. A Enrique Macías de Missouri City, Texas, también le saludamos. Ángel Lagunas de Fullerton, por acá en California. A Gilmer de León de Thomasville, Georgia, también le decimos buenos días. A Leonel Valcarcel de McDowell en Georgia. Le saludamos. Y a Delfino López de Vista, California, claro que también le decimos buenos días.
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0: Bien, ahí tienen nada más y nada menos que a los norteños de Ojinaga. Esto fue la canción Es Dos Botellas de Mezcal. Les saludamos, les decimos gracias mil por estar con nosotros. Gracias de verdad por acompañarnos a estas horas en que estamos llevándoles nuestra música puramente mexicana y claro, sobre todo el mensaje de la salud. Teníamos por acá un ruido que no sabemos dónde salía, pero bueno, ya se arregló.
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0: Muy bien, ahí tienen a los nuevos cadetazos y esto fue la canción Es Mundo, Mundo Hermoso. Les saludamos, les decimos buenos días. Estamos como siempre a través del Programa Internacional de Laboratorios Mayo de Los Ángeles, California, Laboratorios Mayo de México. Déjenme saludarles, decirle buenos días a Fernando González Lugo de Houston, en Texas, a Paulina Paz Quintana de... en Greensboro, North Carolina, por allá nos sintoniza. Les saludamos a Rudy Hernández de Garden Grove, por acá en California. Y hacemos llegar el saludo a Refugio Esparza de Cicero, en el estado de Illinois. Y a Noé Ríos de Deer Park, en Texas. Les saludamos, le agradecemos sobre todo el llamado telefónico. Déjeme decirles que tenemos algo de mucho interés para usted y claro, regresamos después de esto.
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Los Querendones, y eso fue la canción Es Fría Como el Invierno. Vamos a regresar con ustedes, recuerden que vamos hasta las 6 de la mañana. 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

Los Rayantes del Valle, eso fue precisamente arriba Río Grande, Zacatecas. Les saludamos, oiga, les decimos buenos días. Estamos como siempre a través del Programa Internacional de Laboratorios Mayo de Los Ángeles, California, Laboratorios Mayo de México. A Ignacio Huerta le saludamos, él nos sintoniza en qué parte. Dice por acá, a ver dónde nos sintoniza, nuestro buen amigo no nos dice por aquí. Pero bueno, pues le saludamos a don Ignacio. Dice por aquí, oiga, pues no, nada más tenemos el puro nombre, ¿verdad? Ah, dice en Posen, Illinois, ahora sí, muy escondido por acá tenía el lugar de donde nos sintoniza. A Omar Mairena de Downey, por acá en California. Antonio Morfín de Bakersfield, California, saludos para usted. A Luis Chávez de Los Ángeles, California, y Antonio Espinosa de Somersville, en Texas. Le hacemos llegar el saludo en esta mañana. Déjeme decirles que tenemos algo de mucho interés para usted y claro, regresamos después de que escuchemos esto que tenemos y dice así. 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

0: Muy bien, ahí tienen a los Relámpagos del Norte. Eso es la canción, es amor, amor traicionero. Les saludamos, les decimos buenos días, 5 y ya 15 minutos, la hora exacta. Vamos, claro, hasta las 6 de la mañana, como siempre, llevándole nuestra música puramente mexicana. Y claro, sobre todo, el mensaje de la salud.
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0: Muy bien, ahí tienen a los castigadores de Monterrey. Esto fue precisamente el corridazo de Leonel García Olivares. Las 5:26, la hora exacta. Déjeme, sobre todo, déjeme decirle buenos días a don Francisco Pineda de Austin, Texas. Oiga, le saludamos, le decimos buenos días. El saludo para Efren Nava de Lake Elsinore, por acá en California. Le decimos buenos días. Jaime Rocha de Austin, Texas, también le saludamos. A quien Juanita García de Dallas, Texas, le decimos buenos días. El saludo para Víctor Rubio de Franklin Park en el estado de Illinois. A Godofredo Ríos, así es, Godofredo, bueno, le saludamos en Arlington, Texas, por acá nos sintoniza. Le decimos muy buenos días. Déjeme, sobre todo, déjeme decirles que tenemos algo de mucho interés para usted y claro, regresamos después de que escuchemos esto que tenemos y dice así, póngale muchísima atención.
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0: Muy bien, ahí tienen a Los Alegres, siempre alegres de Terán. Esto fue la canción Es Errante, Errante Pajarillo. Oiga, le saludamos, le decimos buenos días, faltando solamente ya 28 minutos para que los cronómetros saludables marquen las 6 de la mañana. Déjeme decirle buenos días, déjeme saludarle a Jorge Muñiz o Muñoz. Es Jorge Muñoz, nos sintoniza en Garfield, en New Jersey, por allá. Le mandamos saludos en esta mañana. José N. Guía de Banff, por acá en Florida. José N. Egua, así, de Banff, también por acá. Bueno, doble saludito. A Hilario Olvera de Mason, Texas, también le saludamos. Y a Martín Ajera de Brady, en Texas, le hacemos llegar el saludo en esta mañana. Déjeme, sobre todo, déjeme decirles que tenemos algo de interés para usted. Y claro, regresamos. 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

0: Y tienen a los tiranos de por acá de Mexicali, Baja California. Les saludamos. Esto fue la canción Es Cartas, Cartas Marcadas. Faltando solamente ya 15 minutos para que los cronómetros saludables marquen las 6 de la mañana. Déjeme saludarle, decirle buenos días. ¿A quién saludamos en esta mañana? Déjeme saludarle a David Zavala de Inside, esto viene siendo en Chicago, ¿verdad? Dice Inside, pero dice que adentro de una mueblería, ahí le entregaron su paquete, su pedido. A Fidel Rodríguez de Edinburgh, en Texas, también le saludamos. A Herminio García de Cicero, en el estado de Illinois. Y a Jaime Chaires Rodríguez de Cedar Creek, en Cedar Glen, California. Oigan, les saludamos y agradecemos sobre todo el llamado telefónico. Déjenme platicarles, decirles que tenemos esto para usted.
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es Colorín Colorado, el programa de esta mañana ha terminado. La invitación, claro, para que el día de mañana pues nos acompañen en un programa más de la serie aquí a través de nuestra red de emisoras. Pablo Carrillo, su amigo, como siempre les dice, gracias, hasta mañana y que Dios me les bendiga.

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14: Ahí está la cosilla. ¿Cuál? 46 millones de pesos le han dedicado a vos en todo lo que va de la administración. Cantidad ridícula.
15: Y pa' chicles. Oye, papá, dice mi mamá que vayas a las tortillas, que no te hagas, que si en tu trabajo no haces nada, aquí por lo menos tienes que cooperar.
14: Un hidrazo saliendo a flote, apenas sacando la pobre nariz los señores de bomberos de la ciudad. Y es que la verdad, acaban de dar declaración que le han metido 46 millones de pesos al departamento de bomberos. Pues son tan señores, porque no se ve. Pobres, andan cada vez peor con el equipo. La verdad es que bomberas, echadas a perder. Ya hasta se les quebraron dos. ¡Qué barbaridad! Y la verdad es que no tienen apoyo para nada. Nadie los apoya. Muy poquita lana, 46 millones, ridículos. En tantos años, no, señores, el departamento de bomberos es un departamento que necesita inversión y bastante, porque están muy amolados, así de que, señores, ya, por el amor de Dios, dedíquenle tiempo y lana, señor Pinel, busque de dónde traer, aunque sea más bomberas, aunque sea, pues, buen equipo para que puedan contener estos incendios que se han dado últimamente y que han estado terribles. Por lo pronto nos vamos a fusilar, no más por decir, oh, le hemos metido 46 millones, mira. Oh, son tan criaturas. Ahí les va.
16: Dele.
14: Juego.
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18: 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Muy buenos días.

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1: Hola, ¿qué tal? Muy buenos días, muy buenos días. Qué bueno que está con nosotros. Gracias por acompañarnos. Calibre 800, al aire en esta mañana ya, de lunes, lunes 13 de julio. Julio, se nos va el año, Muy buenos días, Juárez. Buenos días, El Paso. Un servidor, Carlos Tarín, saludándoles, acompañándoles a quienes están en sintonía a través del 1240, a los que aún no sabemos cómo le hacen, insistimos y vamos a seguir insistiendo porque no sabemos cómo le hacen, pero nos siguen a través del 800 de AM y, por supuesto, gracias a quienes nos siguen la huella a través de la magia de la internet. 656-356-396-7232 y 656-396-7233 son los teléfonos en Juárez. En El Paso con 915-235-8000 y 915-235-8002. Son las líneas telefónicas que tenemos disponibles para que usted nos marque y nos acompañe. ¡Y el profe! ¡Aquí está el profe!
2: Hola, ¿qué tal? Muy buenos días, buenísimos días. Saludándolos con muchísimo agrado y agradecimiento. Gracias por esa sintonía tempranera. Les mando un abrazote y bendiciones.
1: Muchas, muchas bendiciones. ¿Y el Tony?
3: I'm here. Aquí estoy.
1: Morning.
3: Buenos días, Carlitos. Mi profe, ¿cómo amaneciste?
1: Lo escucho muy bajito.
2: Bendecido, bendecido.
3: A ver, ahí.
1: No.
3: ¿Estoy mejor? No. ¿Por qué? Estoy a todo.
2: ¿Estás bien?
3: Me oigo bien, yo me estoy oyendo al aire, pero me oigo un poquito. Ahorita me reseteo esto, Carlitos.
1: Sobres, ay, ¿nuestra bendición?
3: Échala.
1: A ver, buenos días.
4: Dios bendiga, Carlitos.
1: Gracias, amigo. Amén.
2: Gracias, amigo, gracias.
1: Gracias, gracias.
3: Buen, chido lunes, buen comienzo de semana de parte de Elco en Chihuahua Capital, saludándonos desde allá.
2: Un abrazo, ingeniero.
3: También, déjale, mando un saludo también a mi carnal, René Arturo Rodríguez, tirado. Déjame le mando un abrazo a mi carnal. Allá nos escucha también en Chihuahua, aunque no participa, pero siempre nos está escuchando. Se pasan revisión militar a 1500 metros. De veras, en serio, las líneas para cruzar Precos hasta el tope. Bueno, ahorita les damos a todo eso lo demás. Les doy los muy buenos días a todos ustedes. Gracias. Gracias por acompañarnos, por darnos oportunidad de llegar hasta sus hogares y por permitirnos ser los amables intrusos de su hogar. Calibre 800, el mejor noticiario de la radio, está al aire y tiene para usted toda la información de primerísima mano. Reporte de tráfico en puentes internacionales, aunque usted no lo crea, puente de la Avenida Juárez, solamente puente lleno nada más en el puente de la Avenida Juárez. Tres garitas abiertas en este momento en el puente de la Avenida Juárez. Bastante gente circulando a pie cuando amanece sobre el cielo de la ciudad. Gracias, amigos, ustedes por estar con nosotros. Déjeme le doy, válgame, se atoró esta cosa. Bueno, ahorita les doy lo demás de los puentes porque ya se me atoró mi computer. Válgame. Bueno, pero acá se los voy a pasar otra vez. Ya voy. Calmados, no me den carrilla. Aquí estoy.
2: Computadora, género femenino, caprichoso.
3: Sí, caprichoso, exacto, mi profe. Exacto. Exacto, caprichosa al 100%. Déjeme le digo, puente Paso del Norte, les decía, una cuadra para pagar. El puente del Alerdo, el puente de la línea express, está tranquilito, tranquilo todavía a esta hora. El puente de la avenida Lerdo, el puente de Zaragoza, puente lleno, la línea un poquito más atrás de los Cuatro Altos. Puente Guadalupe Tornillo, tranquilo, si hay mucha línea para pagar en el Guadalupe Tornillo, A ver, válgame Dios, esta cosa se atoró. Bueno, ahí está, ya se liberó, gracias a Dios, ya está bien mi computadora. No, déjeme le digo, el puente Zaragoza está en este momento hasta la Geisha, el puente de Zaragoza, está nada más hasta la Geisha en el puente de Zaragoza. No hay mucho problema en la línea express. El Guadalupe Tornillo, tres cuartos de puente, una línea de 10-20 vehículos para cruzar. Puente libre, casi llegando
5: un segundo
3: más atrás de el puente de la Sandía, y por el lado de acá de la Avenida de las Américas, más atrás de Pueblito Mexicano, Hermanos Escobar. Buenos días, adelante con las.
5: El paso.
6: Buenos días.
5: Sí.
6: Buenos días.
5: ¿En dónde?
6: Hasta la curva.
3: ¿En dónde?
5: En Zaragoza.
6: Ya tengo aquí yo 2 horas.
5: ¿2 horas? ¿Y apenas en la curva?
6: No, ya la agarré en la curva, pero está hasta la curva. Soy un burrito solo vino.
5: Ah, está demasiado lenta.
6: Demasiado lenta, señor. Gracias.
5: Órale.
6: Gracias a ustedes.
3: Yo ahorita, aquí lo estoy viendo en vivo. Está hasta donde empieza la curva, más atrás de la Geisha, exactamente, un poquito más atrás de la Geisha.
6: Pero saludos, muy lenta.
3: Señor Núñez.
5: Muy lenta, saludos. 2 horas.
3: Muy lenta, sí, pues sí. Saludos.
6: Déjame enviar un saludo a doña Celia hasta San Antonio, Texas. Ahorita con el poema que pusimos me acordé de ella.
3: Ah, doña Celia, ojalá que esté bien, hace mucho que no nos habla doña Celia. Le mando el saludo afectuoso a doña Celia, a la gente que comparte esta mañana con nosotros a través de Facebook. Saludos a toda la gente que está conectada, un abrazo para ustedes, gracias por estar con nosotros, gracias por acompañarnos esta mañana. Ay, ojón, ayer yo esperé la lluvia todo el día y que no llega, Carlitos. Platícame, dime si hoy sí llegará.
5: Según el Protección Civil Estatal y el Servicio Meteorológico Nacional, nos dicen que llegan lluvias a territorio estatal con un ligero descenso en las temperaturas. Nos amanecemos con 22 grados centígrados en estos momentos. ¿Cuál es el paso? 22 grados centígrados. Tenemos vientos que alcanzan los 10 kilómetros por hora. Para hoy lunes 13 de julio, Esperamos cielos parcialmente nublados. Se pronostica una temperatura máxima de 33 grados centígrados. Vamos a tener vientos entre los 20 y 25 kilómetros por hora. Una mínima de 23 para esta noche, con cielos parcialmente nublados y un 15% de posibilidades de lluvias para el día de hoy. Para mañana martes se mantienen los 33 grados centígrados como máxima, una mínima de 22. Para mañana hay un 15% de posibilidades de lluvias. Para el miércoles 33 grados centígrados como máxima, una mínima de 22, y disminuye a un 10% el pronóstico de lluvias para el miércoles. Para el jueves, Para el jueves esperamos 33 grados centígrados como máxima, una mínima de 22 y un 10% de posibilidades de lluvias. Para el viernes 33 grados centígrados como máxima, una mínima de 22. Para el viernes hay un 20% de posibilidades de lluvias. Lo habíamos dicho desde la semana pasada que a partir del día de hoy y hasta el próximo viernes tendríamos presencia o posibilidades de lluvias en nuestra región. Nos marca un 15% de posibilidades de lluvias para el día de hoy, un 15% de posibilidades de lluvias para el martes, disminuye a un 10% el miércoles, se mantiene el 10% para el jueves y aumenta a un 20% para el próximo viernes. 33 grados centígrados, temperaturas máximas promedio, 33 grados centígrados, así es que bueno, parece que el clima, el calorón, nos da una tregua esta semana. Ahí está el pronóstico del clima para el día de hoy y las próximas horas.
2: Y les recuento los daños que agregamos.
5: Fue hasta cierto punto, profe, un fin de semana tranquilo, pudiéramos decirlo, porque en las estadísticas de calibre 800 del día viernes no tenemos reporte de asesinatos dolosos del día viernes. Del sábado tenemos documentado uno. El cadáver en reducción ósea, pero con huellas de violencia, fue localizado durante la noche del sábado por personas que caminaban en el área de los kilómetros. Fue una usuaria que llamó al 911 luego de que, mientras caminaba por la orilla de la carretera Juárez-Casas Grandes a la altura de la calle Alazán, observó el esqueleto. Elementos policíacos llegaron al sitio, corroboraron que se trataba de una osamenta humana, la cual aún conservaba ropa y tenía cuerdas atadas al cuello y las manos. La zona quedó acordonada para que elementos de la Fiscalía General del Estado se encargaran de realizar la investigación relacionada con este homicidio. Y de ayer domingo no tenemos reporte de asesinatos dolosos, pero sí tenemos reporte de movimiento policíaco, pero porque fueron localizadas en diferentes hechos dos personas sin vida, causas a determinar. Un hombre fue localizado sin vida durante la mañana de ayer al interior de un edificio abandonado de dos plantas, ubicado en el cruce de las calles Bartolomé de las Casas y Jesús Urueta, en la colonia Partido Romero. El cuerpo fue localizado en la parte alta del inmueble. De acuerdo con el reporte, una persona que pernocta en el edificio encontró al hombre recostado boca abajo sobre el piso. La víctima vestía una prenda color melón y presentaba golpes y rastros hemáticos en la cabeza, por lo que de inmediato se dio aviso al 911. El inmueble es conocido porque con frecuencia ingresan personas en situación de calle para pernoctar. En el sitio permanecen varios elementos de la policía municipal, quienes mantuvieron acordonada la zona. De manera preliminar, trascendió que hay varias personas detenidas para ser investigadas en relación con estos hechos. Personal de la Fiscalía General del Estado y de servicios periciales quedaron a cargo del procesamiento de la escena y de las investigaciones para determinar la identidad de la víctima, las causas del fallecimiento y la posible participación de los detenidos. También durante la tarde de ayer domingo, autoridades reportaron el hallazgo de un hombre sin vida al interior de una vivienda ubicada en la colonia Excelencia, muy cerca del Instituto de Ingeniería y Tecnología de la UACJ. La casa donde localizaron a la persona sin vida se ubica sobre la avenida del Charro, entre las calles Melquíades Alanís y Henry Dunant. Esto de acuerdo con la información preliminar que fue proporcionada por la persona que rentaba la vivienda y que fue quien realizó el hallazgo al encontrar al hombre sin signos vitales dentro de una de las recámaras. La víctima fue identificada como José, de aproximadamente 65 años. El cuerpo presentaba una coloración morada al momento de ser descubierto. Elementos municipales acordonaron la zona mientras que personal de la fiscalía arribó al sitio para iniciar con las indagatorias correspondientes. Hasta el momento, el caso ha sido catalogado como un fallecimiento por causa traumática y las autoridades trabajan para determinar si el deceso fue provocado por golpes y se debió a una caída accidental dentro del domicilio. También el día de ayer, durante una disputa entre parientes, escaló a la violencia armada en el sector poniente de nuestra frontera, resultando en la detención de los involucrados y daños por proyectiles de arma de fuego en un automóvil y una vivienda. Los hechos se reportaron al 911 en el cruce de las calles Mayapán y Xochicalco de la colonia Ricardo Flores Magón. Según la información recabada, el incidente se originó tras una riña familiar entre la propietaria de una camioneta y un pariente identificado preliminarmente como su sobrino. Tras el altercado inicial, el hombre se

0: en el cruce de las calles Rivera Peñasco y Rivera Chapala, donde un automóvil Cadillac de color blanco fue el blanco de las ráfagas. Según los primeros informes, el vehículo, que no contaba con placas de circulación, fue abandonado en el sitio tras la agresión, desconociendo si alguno de sus tripulantes resultó lesionado. Versiones extraoficiales indicaron que los disparos también podrían haber alcanzado una vivienda cercana, aunque los reportes preliminares se centraron en los daños al automóvil. Tras el despliegue operativo en la zona, se informó sobre la detención de dos personas presuntamente relacionadas con el incidente. Al arribar, los elementos de peritos y agentes ministeriales fueron quienes se encargaron del levantamiento de evidencias y de abrir la carpeta de investigación correspondiente para esclarecer el móvil del ataque. Entonces, de ayer domingo, no tenemos reporte de asesinatos dolosos, dos personas sin vida, causas a determinar. Del día sábado tenemos documentado uno y del viernes no tenemos reporte de asesinatos dolosos. Fin de semana, un tanto tranquilo en las calles de nuestra ciudad.
1: Sí, tranquilillo.
2: A ver. ¿Y esa confiabilidad que va en 13?
0: En 13, profe, y creo dos osamentas. Creo que va en 13 y dos osamentas. Andamos como en 15.
1: Bueno. Muy bien. Muy bien. En el estado fueron 4 asesinatos el domingo. Válgame, ¿por qué me se oye tan despacio este? A ver. Ahí está.
2: ¿Por qué el lunes, Michel? ¿Por qué el lunes?
1: Porque el lunes va y los lunes ni las gallinas ponen. Pero bueno, aquí estoy. Gracias por estar con nosotros esta mañana. Información de primerísima mano para ustedes, para que ustedes estén bien enterados. La cosa en Irán se pone terrible, profe. Asegura que el estrecho de Hormuz está abierto mientras intercambia fuego con Irán. Los precios del petróleo vuelven a subir y las acciones mundiales cotizan mixtas tras el ataque de Estados Unidos a Irán. ¡Qué barbaridad!
2: Están los, ¿por qué se rompió el acuerdo de Estados Unidos y Irán?
1: Pues porque sigue Irán, nada más dice que sí, pero sigue atacando a Jordania, a Bahrein, a Kuwait. Entonces, no le pone seriedad al asunto. Ahora sí ya andan llorando porque pues han recibido intensos bombardeos de Estados Unidos y bueno, están muy, muy renuentes a fumar la pipa de la paz, mi profe. Ni hablar.
2: En perjuicio de todo el mundo con los precios del petróleo.
1: Sí, claro. Saludos a Rockford, Illinois. Todos los días los oigo, Pepe Peinado. Ese es mi Pepe. Saludos. Gracias, mi Pepe, por estarnos escuchando allá tan lejos. Rockford.
2: Es Illinois.
1: Pepe Peinado. Saludos, mi Pepe. Buenos días. Estamos con el Facebook. No, perdón, con el Facebook. Estamos con el WhatsApp abierto a todo lo que da. Le doy el número 656-816-9589. 656-816-9589. ¿Cómo nos agrega? Fuera de México 52-1, así nos tiene que agregar para que usted nos marque desde cualquier parte del mundo, inclusive vía telefónica. Buenos días, saludos desde, ándale, ¿dónde andas? Desde Cozumel, y acá no están las playas contaminadas. Segundo. En Cozumel, ¿cómo andas perdido?
0: A ver, llamadita, buenos días.
1: Hola
3: Carlitos, Tony, profe, buenos días.
0: ¿Qué dice? ¿Cómo está? Buen día.
3: Oigan, a ver, ¿ustedes qué saben del chisme ese del agua que le quieren dar a Israel o cómo es ese rollo? Es que apenas escuché ayer y no sabía, la neta, a ver qué escuchan, qué han escuchado ustedes. Yo lo escucho.
0: ¿De agua qué? ¿A Israel?
2: No lo entendí.
0: No, ni yo.
1: Ni yo.
0: No supe ese chisme.
1: No.
0: Se lo debo.
1: Se lo debemos, mi amigo. Se lo debemos. Bueno. Se lo seguimos debiendo.

0: 6 de la mañana con 33 minutos, 6 con 33. ¿Cucú?
1: Sí, vamos al corte.
0: Vámonos al corte.
2: Regresamos.
0: Y ahí volvemos.
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16: Pues, ¿qué dijo Rocha Moya? ¿Qué dijo? Aquí estoy en mi casa, no me he movido ni me pienso mover.
17: ¿Y luego?
16: Vengan por mí. ¡Cobardes!
18: El que quiere un celeste, que le cueste.
19: ¿Que ya me acueste? No, hombre, me acabo de levantar y estoy oyendo a Tony tirando municionazos. Mira, ahí va otro contra el Aleloni. ¡Fuego!
16: ¡Municionazos! sonas así envalentonado, así como se presentó el señor Rocha Moya? Aquí estoy en mi casa, nadie me está cuidando, estoy a la orden de quien sea. Vengan por mí, cobardes. Jamás eso le faltó decir, ¿verdad? Pero Rocha Moya luego se manifestó en redes y dijo: No, si no me he movido para nada. Aquí estoy sentadito como la Martina, a ver a qué horas vienen por mí. Y es que ya ven que ayer dijeron que el señor Rocha Moya había sido movido. Dijo el Loret de Mola, hombre, que lo habían movido en la noche, muy a la sorda, porque tenían informes de que el gobierno de los Estados Unidos iba a ir por él, así como fueron por el señor Chávez. No. Parece ser que ahí está en su casa. Bueno, al menos eso dijo él. No más le faltó decir: vengan por mí, cobardes. En fin. Final, ojalá y que no. Ahí les va por lo pronto. Sí. Municionazo como debe de ser.
17: Como debe ser.
16: Así, contra el paredón y...
17: Dele.
16: ¡Juego! ¡Juego!
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21: 6:40.
22: Pues ahí vamos avanzando.
21: Solo faltan 311 espacios para cubrir la demanda de preparatoria en Ciudad Juárez, luego de que los subsistemas educativos anunciaron ampliaciones de matrícula que suman 2.100 lugares adicionales para el próximo ciclo escolar. Esta es una buena noticia. Muy buena noticia que no se quedan estos muchachos sin un lugar en la preparatoria.
22: Pero desafortunadamente, profe, faltan maestros. Esto en nivel secundaria faltan maestros. Y sobre todo, bueno, pues hay rezago en ciertas materias. Como matemáticas, ciencias o inglés, además de personal especializado como psicólogos escolares, prefectos y asesores de apoyo socioemocional. Según las encuestas educativas de la región, así estamos Juárez, esta es la carencia de personal más demandada por los directores para evitar problemas de deserción o violencia escolar. ¿Qué pasa con nuestras escuelas? ¿Por qué estamos sufriendo tanto con nuestras escuelas?
21: Pues antes le echamos la culpa al crecimiento demográfico. Teníamos demasiados hijos, teníamos muchos hijos. Pero eso ya se niveló. Entonces realmente hay deficiencias en la administración de la Secretaría de Educación Pública.
22: 6:42, 6:42, que no se le haga tarde, déjeme ver qué tiene Fer de, a ver, atendemos llamadita de Juárez, buenos días.
23: Buenos días.
22: Sí.
23: Carlitos. Oiga, ¿no tiene el teléfono del señor contador que va los sábados en ustedes?
22: No, ya tiene mucho que no viene con nosotros.
23: Ah, caray, bueno. Bueno, buen día.
22: Órale. Buen día para todos. Sí, adiós. No, se lo debo, no lo tengo. Buenos días, El Paso. El Paso.
24: Sí, muy buenos días, Carlito, profesor.
22: Buen día.
24: Buen día, señor Mini, buenos días. ¿Sabe qué? Yo creo que ahorita, referente a las escuelas, desde que empezaron los negocios, que ha sido siempre de los directivos para llevar a la administración escolar, es donde ha habido el gran problema. Ahorita ya no buscan tanto a enseñar a los alumnos, sino que es un negocio completamente. Anteriormente aprendíamos pues hasta las capitales de los estados, de los países, de toda América, África, Europa, Oceanía, y ahorita creo que ya no les enseñan eso. Pero el gran problema es de que pues ya todos pasan, independientemente de que sepan o no sepan los jóvenes. Y luego pues la infraestructura que también pues ya no ya no se da como antes. Ahorita hay muchas escuelas, muchas escuelas que nada más tienen un turno porque ya no,
0: ya no hay alumnos.
24: La gran culpa somos nosotros, los padres, que todos queremos que nos den a la facilita. Que si el profe le dijo tonto, ya es un insulto. Que si el director lo reportó, es un insulto. O sea, pues, ¿qué nos pasa? Más que nada, los padres somos los culpables de toda la educación. La escuela es un complemento nada más de aprendizaje, pero la principal educación es por parte de nosotros. Mi comentario, muy buenos días.
0: Gracias. Bueno, pues ahí ya son otras cuestiones. También ya en sobre esas escuelas con nada más un turno, pues son colonias que, pues en que las familias han crecido y se han cambiado de sector. No toda la vida nos vamos a quedar ahí en la zona y como pues buscamos otros lugares donde vivir, pues aumenta la demanda en otras zonas. Mientras en unas hay un turno, en otras faltan espacios.
21: Es difícil prevenir los movimientos que van a suceder. Pero la Secretaría de Educación Pública debe tener sus proyectos, sus planes para esos movimientos demográficos y de necesidades estudiantiles.
0: Sí, profe.
16: Buen día.
0: Así las cosas. Un rumor
16: que anda muy fuerte, que Maru Campos dio concesiones de agua a Israel y que Israel tiene los rasgos biométricos de todos los chihuahuenses. Yo creo, no se acuerda. Saludos.
0: Inframundo nos dice que es más que nada un movimiento contra gobierno del estado. Es más bien como un chisme.
16: Ok. Pistolero, saludos. Buenos días, saludos desde Relay.
0: Dice, no es más que grilla. Grupos de oposición contra el gobierno estatal. Okay. Marcha anti-Israel, Ciudad Juárez, sábado 1 de agosto.
16: Ya no hay en qué hacer. Buenos días, saludos desde Greeley, Colorado. Tengo cerca de 8 años escuchándolos y soy de Cuauhtémoc. Mi nombre es Jorge Cifuentes. Saludos, mi George. Buenos días. Bueno, así las cosas, Armando, así las cosas. Qué bueno que está con nosotros esta mañana, qué bueno que nos acompaña, que nos da oportunidad de llegar hasta sus hogares. Toda la información ya está en la página de Calibre 800. Si usted quiere, usted puede escucharnos a través de la página de Calibre 800 también. Y también nos puede escuchar, hoy puede tener toda la información ya en la página de calibre800.com. La más surtida, ¿y Fernando? La más surtida.
0: Fer nos decía de esta madrugada que... ¿Ontas, Fer? ¿Ontas? Esta madrugada... Dice, pleito en el barrio de La Chaveña, deja una persona con lesiones graves. Fue llevado a un hospital. Reportan una persona privada de la vida en Infonavit Frontera Nueva. Reportan incendio de casa de paletas, un jacalito en la colonia Granjas de Chapultepec, es lo que nos dice Fer. De anoche y esta madrugada.
16: Ahí está.
0: En el Infonavit Frontera Nueva, una persona privada de la vida. ¿Sería el primero? A ver, ahorita si nos amplía la información.
21: Muy bien. Saludos a Turi.
16: Ahí anda. Yo creo que ya anda. Como que llegó cansado, ¿no?
0: Mire, acá me están reportando que... 3 vehículos y un puesto metálico que era usado para la venta de comida fueron quemados de manera intencional por desconocidos en la colonia Carlos Chaviro Peraza, al suroriente de nuestra ciudad. Esto fue durante los primeros minutos de hoy. Policías del Distrito Valle acudieron hasta las calles María Teresa Rojas y José Contreras, ya que les reportaron un incendio en un carro.
22: pero al llegar se percataron que eran tres unidades que se encontraban bajo el fuego afuera de una vivienda. Un comandante de la policía municipal informó que el dueño de la casa les dijo que había escuchado ruidos y al asomarse a la calle observó que había fuego en los vehículos y un puesto, el cual también alcanzó un árbol y por ello pidió ayuda a las autoridades. Un equipo de bomberos acudió al lugar y tras apagar las llamas encontraron evidencia de que se trató de un acto provocado, por lo que dieron aviso a la Agencia Estatal de Investigación. Tres vehículos y un puesto metálico incendiados esta madrugada. También nos informan que policías preventivos y paramédicos voluntarios de una asociación civil le brindaron ayuda a un hombre que fue golpeado durante los primeros minutos de hoy en el barrio La Chaveña, el cual fue llevado en código rojo a un hospital. Fue poco antes de la 1:00 a.m. que se recibió el reporte para una persona lesionada en la avenida 5 de Febrero y la calle Ponce de León, hasta donde llegaron dos unidades de la policía municipal y una ambulancia, quienes atendieron de emergencia. Un agente de la policía dijo que encontraron a José, de 47 años, con un golpe y herida cortante en la cabeza, el cual perdió el conocimiento mientras era atendido por los paramédicos voluntarios. Un vecino dijo que el afectado fue agredido por otro hombre, el cual le pegó con un palo de madera en distintas partes del cuerpo, luego escapó corriendo. El lesionado fue llevado al área de urgencias del Hospital General, mientras que los policías buscaban al presunto en las inmediaciones de la colonia Chaveña. Ándele. Empieza a surgir la información de anoche y de esta madrugada. Nos falta la persona sin vida. A ver si ahorita nos pasa el dato, Fernando.
1: Buen día, pero qué necesidad. Sí. Quería, qué necesidad de traer a Israel, supuestamente para traer alta tecnología en la extracción de agua. Así como ellos controlaron el agua en Palestina, esto lleva otros intereses. Bueno. Ahí está la información esta mañana. Gracias por estar con nosotros. Un comentario. Tengo videos de esa detención sobre la Ponciano Arriaga. En dicha maquila se están haciendo ricos los municipales. Y ojo, no es por hablar, la patrulla 336, 332 y 310 se encuentran patrullando en los patios de dicha maquila. Y a puertas cerradas tienen bastantes malandros que atoraron robando y ahora los tienen trabajando para ellos, tumbando cableado y tuberías de cobre de dicha empresa, la cual se declaró en bancarrota y no hay quien haga una acusación legal. Por lo tanto, no te pueden procesar, pero los patrulleros sí te pueden explotar haciéndote robar para ellos. Ojo, no es cuento, solo échale un vistazo a la maquila, la cual está en la esquina, en contraesquina de la Esmar Ponciano. Bueno.
21: ¿Cómo la ves?
1: Ay, chiquillos, pues ya sabes cómo se la juegan, mi profe.
21: Los cuerpos policíacos participando como viles ladrones.
1: Ya te la chaves.
21: ¿Qué número, las patrullas, qué número son?
1: Ay, me sacaste de onda, profe. Ahí te voy. Es la 336, 332 y 310. Hecha, Sean.
21: Esta es la información con pelos y señales.
1: Totalmente. Totalmente. Bueno, choque volcador en la Gilo, ya está la información en la página de Calibre 800. Si usted quiere ver el tren arrollando un carrito que le quiso ganar el paso, pues véalo. Ah, gente, cómo está torta de veras. Una volcadura en la Jilotepec. Oye, una semana sin luz en los habitantes del fraccionamiento Las Quintas, cercano al área del Galgódromo, han alzado la voz contra la Comisión Federal de Electricidad tras sumar más de 5 días sin luz. 5 días sin luz. Hágame usted el favor.
21: Ese fraccionamiento queda exactamente frente al Galgódromo. Exactamente frente.
1: Uh-huh. Así es. Bueno, a ver, déjeme ver qué me mandan por aquí. A ver, dígame.
3: Tenemos un sistema, mira, aquí se genera un montón de riqueza, un chingo de riqueza, y de ese chingo de riqueza
1: no me mandan cosas que tengan groserías, por favor. De veras no me mandan cosas que tengan groserías. Por el amor de Dios, ¿qué me mandan más? A ver,
0: Bueno,
1: cosas sin importancia que nos mandan a través de WhatsApp. Anuncian investigación. A ver.
4: Sobre la muerte del migrante mexicano Lorenzo Salgado a manos de ICE. El alcalde demócrata de Houston, John Whitmer, anunció que va a ir con todo contra ICE. En una conferencia, acompañado del sheriff de la ciudad y de la congresista demócrata por Texas, Silvia García, el alcalde aseguró que emprenderá una investigación independiente de lo ocurrido. La legisladora dijo que ayer habló con el director interino de ICE, David Venturella, quien le confirmó que los agentes de ICE que mataron a Lorenzo no llevaban identificaciones. Sus vehículos no tenían logotipos de ICE y los agentes tampoco traían cámaras personales para grabar el operativo. La legisladora señaló que el jefe de ICE también le confirmó que Lorenzo Salgado no era el objetivo principal del operativo. Señaló que el director de ICE se rehusó a llevar a cabo una investigación completamente independiente del caso con apoyo de las autoridades locales de Houston.
5: You don't do what ICE did Tuesday.
1: No se hace lo que hizo el ICE. Un vehículo sin distintivos, una persecución, en un momento muy, muy doloroso para los habitantes de Houston. Pero también siento una gran gratitud por la unión de Houston. Le pido una disculpa al director del ICE, él no accedió a ello, pero sí dijo que si su revisión determina que habían cometido un error, se disculparía con la familia más adelante. El núcleo de todo esto es la falta de protocolo y la decencia humana.
4: El periódico Washington Post reveló que, de acuerdo a los testigos del tiroteo donde murió Lorenzo Salgado, Lorenzo nunca intentó arrollar a los agentes de ICE como lo acusaron. El Washington Post tuvo acceso a las declaraciones de los otros tres hombres que acompañaban a Lorenzo al momento de su arresto. Uno de ellos es el hermano de Lorenzo, Víctor Salgado. Los tres testigos coincidieron en que Lorenzo conducía a 5 millas por hora, o sea, a 8 kilómetros por hora, nada, cuando los agentes de ICE estrellaron sus vehículos contra la camioneta. Los testigos señalaron que uno de los agentes se aproximó por un lado de la camioneta gritando que se detuvieran. Sacó su arma y comenzó a disparar. Uno de los disparos hirió a Lorenzo en el abdomen. Los testigos dijeron que Lorenzo Salgado alcanzó a poner en marcha la camioneta, pero que el agente siguió disparando contra el vehículo.
1: Qué barbaridad.
4: Es decir, déjame corrijo, puso la camioneta en parking. O sea, es decir, estaba a 8 kilómetros y alcanzó con el balazo en el abdomen a frenarla. Luego los agentes de ahí sacaron de manera violenta a Salgado, lo sometieron contra el suelo y le pusieron esposas en las muñecas y los tobillos. Todo mientras Lorenzo gritaba por ayuda y se desangraba. El hermano de Lorenzo, Víctor, dijo que uno de los agentes les preguntó con tono de burla que si se querían escapar. Lorenzo Salgado murió más tarde en un hospital por sus heridas. El Departamento de Seguridad Nacional informó que de momento no va a dar el nombre de la gente que disparó contra el migrante mexicano Lorenzo Salgado. Le dijo al medio público PBS que exponer el nombre del oficial podría provocar amenazas o actos de violencia contra él o su familia. El zar de la frontera de Trump, Tom Homan, pidió paciencia en lo que se desarrollan las investigaciones.
6: Look, I'm not going to comment on an ongoing investigation.
1: In the first shooting with
6: Renee Good, I was asked that same day about it.
1: No preguntaron, debemos dejar que la investigación tome su curso. Si nuestros agentes infringieron las normas o violan la ley, y él así determina mediante la investigación, el fiscal federal correspondiente tomará medidas rápidas. Pero debemos esperar a que concluya la investigación, porque quién sabe si existen grabaciones de cámaras corporales o videos de teléfonos celulares.
6: Is your body cam footage? Is there cell phone videos like what happened in
1: Minnesota, donde una cámara de la ciudad captó algo?
6: So let the investigation play out.
1: Que la investigación siga su curso. Sí, pues sí. No más que se van a tardar como 10 años.
0: Llamaditas.
1: Para la investigación. Adelante.
0: El paso.
7: Buenos días.
0: Sí.
1: Sí.
7: Oye, Tony. Hey. Oye, Tony, yo te hablo de acá de Amarillo, Texas, Tony.
1: Qué bueno, ¿qué dices? ¿Qué hay? Dime.
23: Fíjate, ayer me pasó algo muy raro, Tony. Me paró, dice que un policía.
1: Ajá.
23: En la patrulla oficial de aquí amarillo. Pero no me pidieron. Bueno, es que compré una troquita. Hace un mes compré una troquita.
1: Ajá.
23: Una Nissancita, chiquita, viejita.
1: Sí.
23: Y pa, no le pongo placas. ¿Por qué? Por el trabajo, no he tenido chance. No le, y ya las traigo vencidas las placas. Y me pararon. Y me pararon según que porque no puse un direccional. Pues no eran policías, Tony, nomás me pidieron mi identificación y la identificación de mi esposa. Y me dijo, ya te puedes ir. Y sin placas y sin aseguranza.
1: Yo, no, pues andan sobre ese
23: ¿cómo tío? ¿Ves?
1: No, como debe ser.
23: Y me dijo mi morra, dijo, allá más atrás, dijo, está una camioneta, sí, así muy placosona, una tipo Durango, toda placa, toda polarizada y así. Y me dijo, si me hace que esa camioneta te les puso el pitazo, que tú no traías placas. Y dijeron, no, pues ir ahí va el paisita este, en la troquita esta chiquilla. Vamos a tronarlo, pero pues, nomás les di mi licencia y me dijo el vato, ya te puedes ir. Ah, pues bueno. Y los vatos no andaban vestidos como policías, de hecho andaban tipo así normal, pues.
1: Ok. Pues así son, así para la gente, para ver si traen documentos o no.
23: Pero pues me miró de cerquita, y me miró los ojos azules y dijo, no, esto es gabacho.
1: Está bien.
23: Órale, cuídate. Agua, un abrazo.
0: Gracias. Un abrazo. Juárez.
1: Buenos días.
0: Juárez. No.
1: Bueno.
0: No hay de Juárez.
1: No hay de Juárez. WhatsApps. A ver, buenos días. Pues eso no es nada, una semana sin luz. En Patria Parajes, Tierra Nueva, desde mayo no tenemos agua en todo el día. Y la Junta le echa la culpa a la Comisión de Luz y son la misma porquería, no invierten donde se debe de invertir. Tanto que Dos Bocas solo está refinando 140 mil barriles y se construyó para 300 mil. Pero no para donde hacer, no hay para dónde hacerse. Dicen que la gobern ni un solo hospital construyó en estos 5 años, pero pues la torre, ahí está, 5,000 millones.
0: En Juárez. Ándale,
1: poniendo bueno. Su granito de arena para Morena, mi compa. Buenos días.
8: ¿Estamos al aire?
0: Sí, díganos.
1: Sí, señor.
8: Ok. Yo estaba viendo de la persona que me está dando en Houston.
1: Ajá.
8: No va a pasar nada como ese Carlito.
1: ¿Nada?
8: ¿Por qué? Porque allí en Texas son republicanos y el gobernador es muy amigo del presidente. Si no han podido acá en Minnesota... entregar a los que mataron a la muchacha y a la otra persona. Imagínense a esta persona que mataron que no tenía papeles porque no tenía. ¿Usted cree que va a proseguir algo?
1: No.
8: Bueno,
1: nada.
8: Cuídense. Bendiciones.
1: Gracias. Nada. Nada.
0: ¿No va a pasar nada? ¿Qué quieren que pase?
1: Así es.
0: Nada.
9: Los que detentan el poder, lo manejan como quieren, no pasa nada.
1: Así es. Siempre suele suceder. Así es. ¿Qué vamos a hacer, licenciado? Ayer en el estado sí hubo 4 asesinatos. Durante la última jornada, las autoridades reportaron el hallazgo de por lo menos 4 víctimas de presuntos asesinatos en el estado de Chihuahua. Según el informe de seguridad, hubo 4 en Chihuahua. La cifra del último día resulta superior al promedio de lo que va de julio, que es de 39.6 víctimas diarias en el país. ¿Más cuántas desapariciones? Bueno, es que ahora los narcos ya no los matan y los tiran en cualquier parroquia, ya los desaparecen. Buenos días, Tony. En el Sauzal hay un balneario llamado El Camino. Cada semana desaguan las albercas, pero el agua la arrojan en la carretera Juárez por venir, haciendo unos charcos enormes con toda esa área. Háganle un cañonazo a estos marranos. Órale, se lo hacemos. Balneario El Camino. Pero ¿cómo desaguar? Pues si el agua esa de las albercas se supone que debe ser reciclable. Marranos. Balneario El Camino. Muy bien. Ahí está.
9: ¿La carretera Casas Grandes?
1: No, la carretera Juárez por venir.
9: Ah.
1: Uh-huh. Juárez por venir.
0: Cucu.
1: ¿Qué vamos a hacer, licenciado? ¿Qué vamos a hacer? Vámonos al corte y regresamos.
0: Ahí volvemos.
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9: Las 7:11,
0: buenos días, mi profe Carlitos. Good morning, ¿qué pues?
1: ¿Qué hay?
0: No sé.
1: ¿Cómo andas?
0: ¿Lunes? Bien, gracias a Dios. Gracias a Dios, muy bien. Día 13. ¡Ey, esta fecha! ¡Qué bárbaro!
18: ¿Cómo me llega esta fecha?
0: ¡Ey, esta fecha! Ey. Nada más, ¿estamos en el qué año? Ya ni sé. 2026.
18: Se nos va el año.
0: 35 años de casado cumplo hoy el día de hoy. 35,
1: ¿y lo festejas?
0: Claro. Claro, mi Tony. 35 serio? Años antes de casado, sí, cómo no.
1: ¿De guerras intestinas?
0: De todo, de cosas buenas, cosas malas, días buenos, días malos, de todo. Todo se agradece, todo es bien recibido.
1: 35 años.
0: Y todavía me ponen lonche.
9: Vámonos.
0: Ay, nomás porque se den un quemón. Todavía me ponen lonche.
18: Y si no, me apuntan para el Costa Brava.
0: Ya no me hablan por mi nombre porque ya se les olvidó, pero bueno.
1: Bien.
0: 35 años de casado. Así que
1: 35.
0: No me amarguen el día ni empiecen a decirme cosas, por favor.
1: Chairo ni nada.
0: Porque, nada ni Chairo ni nada. Déjenme hoy en paz y voy a decir lo que yo quiera, lo que se me pegue la gana porque cumplo 35 años.
18: Y váyanse mucho a
0: y no, váyanse.
9: No. No, déjenme en paz a mi Bencho el día de hoy porque 35 años de matrimonio son para aplaudir.
0: Sí, sí, mi profe, la verdad.
1: Más bien 35 años. Ya no, ya cada vez es menos lo que dura la gente casada, profe.
0: Sí.
1: De veras, sí. Hay tanto divorcio.
0: Si se casan, Tony. Perdón, si se casan.
1: Tienes razón.
0: Porque si últimamente ya puro free. Uh-huh. Puro free. Uh-huh. Pero bueno.
1: Ya mucho free.
0: Cada quien. Sí, cada quien.
9: Ya tenemos. Muchas felicidades.
0: Gracias, mi
1: profe. Muchas felicidades, mi Lencho. Gracias. Ojalá sigas cumpliendo muchos años más. Con tu señora esposa y que juntos, bueno, pues permanezcan muchos años más. Oye, Carlitos, este que mataron en su casa.
18: A ver. ¿En mi casa? No, en mi casa no.
1: Héctor Noé, de 54 años.
0: ¿Qué hora, señor
18: Carlitos? Esto fue lo que nos adelantaba Fer. Aquí nos están ampliando la información. Un hombre asesinado en una casa del Infonavit Frontera la tarde de ayer. Es de ayer. Entonces vamos a corregir el recuento de los daños.
1: Sí hay. Uno.
18: Uno. Un hombre fue asesinado dentro de una casa del Infonavit Frontera ayer domingo. Vecinos reportaron el hecho hasta la madrugada de hoy, por lo que se acercaron al inmueble pues policías del Distrito Oriente, soldados, además de personal de la Guardia Nacional. A la 1:15, los agentes preventivos llegaron hasta una casa blanca ubicada en la laguna de Catemaco y Canal de la Mancha, donde un vecino les dijo que la tarde del domingo escuchó gritos de auxilio provenientes de la vivienda, pero después observó una persona saliendo deprisa para abordar un vehículo. Los oficiales entraron a la vivienda y encontraron a un hombre sin vida e identificado por sus vecinos como Héctor, de 54 años, el cual estaba sobre un charco de sangre. Fue golpeado y quedó tendido en una de las habitaciones, por lo que la casa fue resguardada y entregada a los peritos en criminalística de campo de la Fiscalía Zona Norte y agentes ministeriales de la Unidad de Delitos contra la Vida. Con este hecho violento se llegó a la cifra de 13 personas asesinadas en el mes de julio, donde además se contabilizan 3 osamentas más halladas en reducción esquelética en 3 lugares distintos, lo que da una cifra total de 16 víctimas de homicidio doloso.
1: 16.
18: Bueno, pues, entonces, ¿fue de ayer o de esta madrugada? Pues aquí lo están reportando de esta madrugada, como nos lo reportaba Fer, entonces lo dejamos de esta madrugada.
1: Órale. Pues todo lo haces por no modificar.
18: 16. Aquí dice que a la 1:15.
0: 1:15.
18: A la 1:15 es de esta madrugada.
0: Órale.
1: Qué barbaridad.
18: ¿Sería el primero?
0: El primerito.
1: Bueno, pues ahí está.
0: Marcando, todos igual, ¿cuántos sumarían ya? ¿14?
18: 13.
0: 13.
18: 13 y 16 en total con las osamentas.
0: Ándale, las osamentas.
1: Muy bien. Bueno. Pues el dólar. Según nos dice Fer, a la compra 16.75, a la venta 17.75. Fuerte, todavía el tráfico en los puentes internacionales, está fuerte todavía el tráfico. ¿Saben quién se murió?
18: Mi amigo Bronco.
1: No, Sam Neill. ¿Y ese quién es?
18: ¿Fisher de los
1: Simios? Actor... No. Es el actor de Jurassic Park.
0: Ah,
1: el okay. actor de Jurassic Park,
18: Dios lo hace un santo.
1: Se fue Sam Neill, famoso por la franquicia de Jurassic Park. Falleció a los 78 años de edad, según anunció su familia la noche de este domingo a través de un comunicado. Él era australiano. Sam estuvo rodeado de su familia y falleció con la dignidad que caracterizó toda su vida. Señaló el comunicado que indica que la muerte de Neill fue repentina e inesperada, pero que se sienten bendecidos por el hecho que Sam permaneciera libre de cáncer. Mira, se fue de otra cosa. Sam Neill. Ya está en la página de Calibre 800. Si quiere decir cuál es, pues vaya a la página de Calibre 800 en la sección de espectáculos. Ahí está la foto de Sam Neill a los 78 años de edad. Y la que no peló un chango a cachetadas fue la Moana. No, ¿Moana? Nomás no pegó.
9: La película Moana.
1: Ni sí, la película Moana. No pegó.
18: Pero la que no es de caricatura, la live.
1: Sí, la que no es de caricatura. Sí. Con la hace La Roca. La Roca la hace, pero no. No pegó. Costó 250 millones de dólares. Pero pues no. Parece ser que.
18: Ah, sí lo recuperan.
1: No le cayó a la gente.
9: Es que nunca segundas partes fueron buenas, mi Tony.
1: 52 millones apenas ha dejado de taquilla. Para los 250 que costó. Pues no. No hay nada bueno que ver en el cine ahorita. Siguen saturados.
9: Se ve muy raro La Roca con greña.
0: Con greña. Sí.
1: Oye, Lecho, ¿cómo estaba el puente?
0: Sí, estaba cargadito por el Cuatro Siglos. Estaba llegando a la Guardia Nacional. Terminando, donde termina más o menos. Y acá por la Lincoln, con su retorno por el Malecón, pegándole a Polito Mexicano.
1: Sí, ya con retorno.
0: Ya con retorno en el Malecón.
1: Bueno, pues el puente de la línea express está tranquilo. el puente de la Juárez, el puente de la Juárez, déjeme le digo dónde está. Ah, a ver. Una cuadra para pagar. No, un poquito más, casi hasta la Mejía. No,
0: órale.
1: Sí, una cuadra y media para pagar. Hasta ahí está el puente de la Juárez. Todavía hay donas y el viejo de los burritos.
0: ¡Don Julián!
1: Vendí. ¡Ah, qué rico los del viernes, ¿ah?
0: Van agarrando por... Sí, cómo
3: no. No los probé.
0: ¡Oh, Carlito!
1: ¿Cómo?
3: Ni pues los del jueves.
1: Sales corriendo, no tienes paciencia.
3: No, pues tengo que salir volando.
1: No, ¿por qué? Tienes que cuidar al chamaco, ¿ah?
3: No, pues tengo que salir volando.
1: Pues tienes que cuidar al chamaco.
0: ¿Volando?
3: No, no me cuido ni solo, que cuide chamacos.
1: ¿Cuánto que sí? Bueno, ahí le va. En el puente de Zaragoza, la línea está nada más un poco más atrás de los Cuatro Altos, la express a medio puente, en el puente de Zaragoza, y el libre, bueno, el Guadalupe Tornillo, 3/4 de puente, no hay línea para pagar, y el libre, bueno, pues ya se los mostró, ya les dijo Lencho cómo estaba el puente libre. ¿Quiere que le diga cómo están los freeways en este momento? Déjeme le digo, con mucho gusto, tranquilitos, sin problema, circulando esta mañana los freeways, todos tranquilos, 375, el 10, el 54, Trans Mountain, todos circulando sin mayor problema.
0: Sin problema. Estas cosas del demonio, Tony, Carlitos. ¿Ahora
1: qué?
0: Está hablando usted de la película esa de la... ¿Qué? Moana. Esa,
1: Moana,
0: ¿no? Esa, sí. Moana. Y luego me aparece el comercial aquí en el Facebook.
1: Sí.
0: ¿Me apareció ya?
3: Sí, es del demonio.
0: Qué raro.
3: Sí, estás hablando de un tema y luego abres redes sociales y te aparece.
0: Me aparece. Está activado el micrófono y todos nos escuchan, todos.
1: ¿Sabes? Todo.
0: Ay, ay, ¿para qué me toman los datos del teléfono? Pues sí, ya nos tienen bien checados, hombre. Ay, Dios mío.
1: Sí. Pero,
0: en fin.
1: ¿Qué vamos a hacer, licenciado? ¿Qué vamos a hacer?
0: No, pues seguir echando ganas.
1: ¿Sin llorar? Sin llorar, nada más.
0: ¿Qué pasó, profe?
4: Si se le antoja al señor Rocha Moya regresar a su puesto de gobernador, lo puede hacer. Pues ya duró 2 meses a usted escondidito, de pronto aparece de forma pública como si nada. Yo creo que se siente muy apoyado del gobierno federal y si yo regreso, porque no, ¿cómo se diría esto? De pronto ya el mayor de los descaros.
0: Pues no creo que regrese, profe, la verdad.
3: Válgame. Si se me hace que está pidiendo.
0: Mire, sí, se escuchó en las redes sociales, incluso hubo por ahí una petición, una sugerencia de una reportera, bueno, una periodista, no recuerdo el nombre, fue la que corrieron de Monterrey y ahora está por ahí en unas redes sociales. Uh-huh. Donde ella comentaba, bueno, si no hay cargos, no hay de qué se le acuse, no hay pruebas, pues regrésese a trabajar, señor Rocha Moya. Pero si, como lo comentamos la semana pasada, o se dijo, se tuvo que mover de lugar por el run de que ahí venían por él. Imagínese exponerse ahí al público, a lo público, regresando a su puesto. No creo.
1: ¿No crees que regrese?
0: No. Pues una cosa es que digan que no hay nada. Porque
1: digo lo que se llevó.
0: No, pues menos, Tony. Pues quién lo ha regresado, nadie. Independientemente que el comentario por parte del gobierno federal es no hay nada que investigarle, no se le ha no hay pruebas de vincularlo a algo. Lo dicho por Estados Unidos sigue vigente. Entonces, pues sería mucho arriesgarse, ¿no?
1: No, pues el dirigente Jorge Romero denunció que el gobernador con licencia reapareció envalentonado y sintiéndose protegido. Mira,
0: pues sí.
5: Morena prepara el regreso de Rocha en Sinaloa, advierte el PAN. Acusa blindaje político y jurídico ante señalamientos en Estados Unidos. Jorge Romero Herrera, presidente nacional del PAN, criticó al gobierno federal por preparar un regreso del gobernador con licencia, Rubén Rocha Moya, en un estado supuestamente controlado por el crimen organizado. denunció que la reaparición de Rocha no se debió a un juicio claro, sino a una estrategia de protección del oficialismo. El PAN exige transparencia en las investigaciones sobre acusaciones graves contra él, incluyendo vínculos con el narcotráfico y recursos ilícitos. Romero subrayó que la impunidad no se convierte en inocencia por propaganda.
6: Muy bueno. Es un run run.
1: Es un run run. Es un run run. Bueno. Pues ahí está. Qué regresa.
9: Es una posibilidad muy grande.
18: Pues sí, cierto, si no hay pruebas, y pues no. Que se regrese a trabajar.
1: Si no lo está investigando nadie.
18: Ajá.
1: Nadie. Ya ves que el otro, el senador, ya acude a las juntas por televisión.
6: ¿Virtual? Sí.
1: Uh-huh.
6: Sí, sí, sí.
1: ¿Virtual?
6: También.
1: Virtual, nada más. Pero pues no. ¿Saben qué? Lo que pasa es que seguramente anda muy ocupado Donald Trump con Irán. Y pues no nos ha volteado a ver.
6: Anda muy ocupado, ¿no? Otra vez, hombre. Ah,
1: anda muy ocupado ya con Irán. Y pues México, nada, vamos. Entonces anda muy ocupado y aquí va a dejar las cosas como están. Ya, sin problema. Sin problema.
6: Bueno.
1: Ya.
6: Todo bien. Todos contentos. Bueno, bueno.
7: Sí, muy buenos días,
6: Chavo. ¿Qué hay? Buenos días.
7: Oiga, ahorita que hablan de inteligencia artificial, que nos escuchan, que nos ven, que nos... todo. Y se liga, que hablando con los de las películas, desde que apareció la inteligencia artificial ya no salen películas buenas. Anteriormente los actuales en físico hacían muy buenas películas. Ahorita ya ni actores hay porque pues todos se los dejan a la inteligencia artificial.
1: Es correcto.
7: Hasta los comerciales de todos, por todos lados, propaganda ya se hace con inteligencia artificial.
1: Correcto.
7: Buenos días, bienvenido al show.
6: Ándele, buen día.
1: Gracias. Ahí está. Buenos días.
6: Bueno, pues sí.
1: Pues Ken Salazar, el ex embajador de Estados Unidos en México, aseguró que se intentó comunicar con López Obrador y no lo peló. Vamos a escuchar.
8: Ken Salazar asegura que 4 veces intentó hablar con AMLO tras detención de El Mayo Zambada. No hubo respuesta. Ken Salazar, ex embajador de Estados Unidos en México, reveló que tras la captura de Ismael El Mayo Zambada, el 25 de julio de 2024, buscó comunicarse con el expresidente Andrés Manuel López Obrador sin éxito. En una entrevista, mencionó que envió un mensaje para aclarar que Estados Unidos no estaba involucrado en una operación no autorizada en México. A pesar de un silencio persistente de AMLO, Salazar ofreció la inspección del avión usado en la detención. La presidenta Claudia Sheinbaum cuestionó las declaraciones de Salazar sobre la operación.
1: Ahí está.
6: Ah, mire.
1: Bueno.
6: No tiene nada.
1: Decirle, ya, aquí lo tenemos, ya lo pescamos. ¿Qué rollo? ¿Qué hacemos con él? ¿O qué? No. Don Andrés dijo, es mi hermano. No es cierto.
6: No dijo eso.
1: Buenos días, Tony, ya todos en cabino. Aquí es a pedir que le pusieran las mañanitas a mi madre, que el día de hoy cumple 66 años.
6: Mire. Órale.
1: Ándale, ¿cómo no? Felicidades, Leti.
6: No,
1: a ver, ¿cómo no, Leti? 66 años.
6: 66. Ahí está.
1: A ver, ¿quién nunca ha hecho chile relleno? Quedaron las tortillas de harina redonditas. A ver, ¿quién?
6: ¿Nunca? ¡Hágame! Que mande unas para verlas, a ver, ¿cierto?
1: ¿Es cierto?
6: Mande una.
1: A ver, ¿a quién nunca le salieron los huevos rancheros? A ver.
6: ¡No!
18: Ni rancheros, ni con jamón, ni es...
1: ¿Quién? En 66 años no ha limpiado y cocido frijoles.
6: Yo digo que sí.
1: Bueno, Leti.
6: Ay, Leti.
1: Felicidades, Leti.

0: pero riquísimo el pozole.
1: Qué
0: Y déjame te
1: rico.
0: digo, me hizo dos burritos de chicharrón en salsa verde, con frijolitos. ¡Ah! Las tortillas, Lencho, que tiene el chirino ahí para hacer burros ahí
1: Chino.
0: Hijo, man.
1: Chirino.
0: Con el auténtico sabor casero. Me regaló
1: Chileno.
0: dos burritos de chicharrón. Riquísimos.
1: Hablando de chirino, Carlitos, ¿no te ha hablado el Trump para decir cuándo va a cerrar el puente libre?
2: No, ya
1: ¿No?
2: tiene rato que no. No
1: Lárgame.
2: me manda ni
0: Pues,
2: un memo.
1: pregúntale,
3: Carlitos. Hablando de chicharrones.
1: pregúntale. Hablando de
0: Bueno,
1: chicharrones. El profe.
0: ¿qué pues?
1: Acuérdense que
0: Ahora ya.
1: todos nos escuchan, profe.
0: Ya volvió el pronóstico de lluvia para hoy, Carlitos.
3: ¿Qué
0: Ya subió al
3: hay?
0: 50%.
2: ¿Aumentó?
0: Sí,
1: ¿Tanto?
0: aquí lo tengo. Acaba de salir. Ahí te voy. ¿Cómo a qué horas? Como a las
1: Hombre.
0: 4 de la tarde.
1: A las 4.
0: Como a las 4.
1: Póngale ahí que 4:30, Carlitos.
0: 50%.
1: Póngale ahí.
0: 50% de probabilidades de lluvia de las 4. Nada más una horita.
1: Una hora.
0: Pero la temperatura, híjole, nos da una tregua. Una
2: No, pues aquí
0: tregua.
2: nos dice, aquí me marca a mí que 15%.
1: ¿Cómo?
0: Aquí ya subió al 50. Entre las 4 de la tarde y 5 de la tarde. Bueno, pues ojalá. Lo
1: Bueno,
0: que sea,
1: que
0: Carlitos, una
1: llegue.
0: lluviecita. Sabes que lo importante es también el bajón. Habíamos estado encima de 100
1: Ay,
0: toda la
1: juela.
0: semana pasada. Hoy va a bajar a 89.
1: No, yo ya como a las
0: 89.
1: 4 de la tarde dije, ya no puedo.
0: Hijo de su.
1: Ya no puedo. Otra caguama más, ya no.
0: ¿Qué
1: Ya no,
0: pasó?
1: no, no es cierto. Pura
0: No, no, no.
1: agüita. Parecía perro endiablado. Ahí en la casa, andaba haciendo unas cositas y, ay, hijo de la
0: Hijo de la
1: fea.
0: mañana.
1: Me aventé como unos 4 litros de agua en unas 2 horas. Híjole.
0: Así es.
1: Agüita, suerito y de todo. Pero bueno.
3: Y no se te acaba la sed, mi
1: No se
3: Lencho.
1: acaba la sed, profe. Muy cierto.
0: Sí, pero sí. Bueno, pues ojalá que sí, como sea. Lo más interesante es que sí baja la temperatura.
2: Sí, baja la
0: Sí, eso
2: temperatura.
0: sí. Sí va a
2: No le hace
0: bajar.
2: que no llueva. Que ya ve cómo tenemos las calles.
0: Pues sí. Vamos a tener al señor Yoshida, señor
1: Señor,
0: Yoshida. ¿Cómo
1: ya.
0: amanecido,
1: ¿Ya
0: señor
1: despertó?
0: Yoshida, señor Yoshida? ¿Qué cree?
1: Dile, Carlito. Bájele.
2: Ya hace mucho.
0: Bájele.
1: Dile,
2: Ya
1: Carlito.
2: hace mucho que ni llega.
1: No lleva nada.
0: Que ni manda el horny. Hoy vamos a mandar a Carlitos. ¿Verdad, señor? Sí, señor Yoshida.
4: Oiga,
0: Bájele.
4: usted está viciando y yo no tengo radio.
1: ¿Cómo?
0: Entonces el tonto soy yo.
1: Bájale tú.
4: Bien, dice el ingeniero Márquez.
0: El tonto soy yo,
1: Okay.
0: pues. La estación de las fallas. ¿Cómo está, señor Yoshida? ¿Cómo la pasó el fin de
4: Muy
0: semana?
4: bien, gracias a Dios. ¿Cómo pasaron tu fin de semana?
0: Muy
1: Muy
0: bien,
1: bien,
0: a
1: gracias a
0: gusto, muy
1: Dios.
0: contento, trabajando.
4: Esperando las finales de los del fútbol.
0: Ya, mañana es la primera semifinal. España
4: España contra
0: Francia.
4: Francia.
0: Es correcto.
1: España-Francia mañana. Muy bien.
4: Se la lleva Francia.
0: Pues
2: El
0: puede
2: que
0: ser,
2: sea,
0: yo.
2: menos Argentina.
0: Pues yo digo que es Argentina-Francia, la final y gana Francia. ¿Sabes que Argentina ahora sí se va a topar con un rival fuerte, eh? Porque se la pusieron papita a
1: Pues nomás que
0: Argentina.
1: le marquen todo bien.
0: Sí, también.
1: Nomás.
0: Nomás.
1: Ya con
2: Un
1: eso.
2: penal al Messi que lo falle. Y luego ya le empiezan a marcar faltas y faltas y
1: Qué va.
2: faltas.
0: Sí.
1: Qué
0: Cerca del
1: barbaridad.
0: área para que te
4: Pero
0: digan.
4: saca puertas de flaqueza Argentina, no sé de dónde saca. Ya ve con Egipto y ahora con.
0: Sí, son muy apasionados, ¿eh?
2: Ah, muchas
4: Ahora con estos
2: ayuditas.
4: cuates.
2: Desde un principio yo se los dije, muchas ayuditas.
0: Para que sea la final.
4: No, pero
2: Sí, cómo
4: ha
2: no.
4: estado lleno de irregularidades este mundial, pero ha salido quien
0: Pero ha estado muy
4: ha
0: bueno.
4: salido ya y se ha quedado quien se ha quedado, así es que
0: Están muy
4: aguante
0: buenos
4: team.
0: los
4: Todos
0: partidos, están
4: esperábamos que
0: buenos.
4: México llegara a la final, pero pues es más fácil encontrar rosas en el mar.
0: Sí, pero
1: Bueno.
0: sí han estado buenos los juegos, ¿eh? Sí han estado
4: No,
0: buenos.
4: sí, de que están buenos y muchos juegos. Yo creo que es el mundial que más tiempo extra se ha llevado, ¿no?
0: Sí.
4: Mucho, mucho, mucho desgaste. Ya no aguantaban las piernas los chavos, se caían ahí de repente, ni
0: Sí,
4: los
0: ya no.
4: tocaban ni se caían.
0: Sí. Oiga, señor Chía,

0: Sí.
1: Déjeme le pregunto, está viendo casi por semana, estamos presentando gente que está presentando infartos fulminantes. ¿Usted siempre sostuvo que era una de las consecuencias de las vacunas del COVID o del COVID, ¿verdad?
0: Sí.
1: Mucha gente de repente
0: Y va a
1: acá en su
0: incrementarse también, y va a incrementarse mucho también también el artritis, páncreas, hígado, el hígado graso, a chaleco, usted va, aunque esté güerito, hígado graso.
1: siempre da.
0: Todo. ¿Qué nos dieron? ¿Quién sabe?
1: ¿Quién sabe?
0: Y nos van a seguir dando. Y está tremendo, ¿eh?
1: Y fíjese que a
0: Pero
1: pesar de
0: que
1: todo, todavía hay COVID, hay mucho COVID todavía.
0: sí, no, no, sí, pero ya quedó
1: Ya más
0: como
1: tranquilo.
0: algo muy reburujado ya. Ya realmente ya no se sabe si es COVID, si es influenza, si es gripe o en fin.
1: Oye, y
0: Lo que
1: ahora.
0: sí, hay que mantener el sistema inmunológico bien arriba para que no le llegue la maldición.
1: Oye, y ahora esa diarrea sistémica que está recorriendo también Estados Unidos, que es una diarrea terrible y no
0: Explosiva.
1: explosiva, horrible.
0: Algo parecido al SIDA.
1: ¿Será? Bueno, sí, sabe que no es incontrolable, sí se puede, aparentemente sí se puede curar de manera eficiente con algunos antivirales y en algunas cosas, pero qué cosa, señor Ushía, yo no sé qué es lo que nos está llevando a tanta enfermedad extraña, de veras, es una diarrea
0: Los tiempos y el
1: terrible,
0: estrés,
1: ¿será?
0: eso es, y hay que comer más en casita. Yo les digo, ¿cuántas bacterias hay, Tony? Si usted entra a un restaurante, necesita hacerle mucha confianza para que se siente a gusto a comer.
1: Sí.
0: Porque realmente sí es un negociazo lo que usted quiera y todo, pero muchas veces, ahorita en estos tiempos, el agua, la falta de higiene le trae una serie de problemas. Y luego, pues simple y sencillamente dice usted, pero andaba muy bien, pues sí, andaba muy bien, pero se aventó un cóctel de bacterias. Y
1: Sí.
0: luego su sistema inmunológico anda por los suelos, y lo anda estresado, anda enojado. Pues otro cóctel emocional y al hospital. Y si no,
1: Correcto.
0: pues más allá.
1: Y es que
0: O al más allá, entonces hay que cuidarnos mejor.
1: me decía una persona, es increíble cómo se disparó la diabetes en el mundo, señor Ushia. Está súper disparada la diabetes y lo peor de todo es que hay gente que la, o hay remedios para bajar totalmente los niveles de azúcar e incluso hasta para eliminarla, pero pues es el negocio mundial de la salud. No, no
0: Sí,
1: sacan ni vacunas
0: no
1: ni
0: tiene la
1: nada
0: culpa el
1: para
0: indio
1: ello.
0: de lo que lo hace, compadre.
1: Es correcto.
0: Basta usted que cambie sus alimentos, menos harinas, menos azúcares, una vida más tranquila,
1: Un poco de
0: y eso es lo que le va a
1: ejercicio.
0: ayudar. Pero va y lo atiborran de cosas que le va a arrinconar el problema, y lejos de resolverlo. Simple y sencillamente, cuando deja aquel medicamento que le dieron, pues se complica más, y ahora el cuerpo le exige aquello, y aquello le está subiendo la diabetes, se la está disparando hasta 300, 400. Usted deja de tomar medicina y se cuida bien, bien, bien, y dígame lo que quiera. Y no necesita ni natural, ni alópata, ni homeópata, ni nada. Y usted se alivia.
1: Es correcto.
0: Pero cambie. Y no nomás un momentito. que sea permanente, porque ya le afectó su páncreas y ahora hay que cuidarse. Máximo en estos tiempos, que el páncreas fue una de las situaciones. Yo, por ejemplo, nunca, yo mi diabetes siempre la he manejado 99 o 100.
1: Muy buena.
0: Y yo, y a mí me llevaron de emergencia por el páncreas y por la y por la vesícula, por renegado. Aunque parezco un pan de Dios muy bonito, me río y todo, pero...
1: Pero bueno, en Casa Naturista Renacimiento tienen todo, todo para que usted lleve una vida más sana, para que usted pueda ayudarse. Pero también usted tiene que ayudar, ¿verdad?
0: Claro, usted principio viene sus problemas. A nadie le interesa más su salud más que a usted mismo.
1: Claro.
0: Usted no porque pague una cantidad... le van a lo van a curar, ¿no es cierto? Usted se tiene que curar y por eso dicen, no hay malos médicos, hay malos pacientes. Así y es. Ahí está el detalle. Tiene que hacer su parte. Y en la cocina tiene usted todo un botiquín, nomás sabiéndolo usar. Para todo hay algo. Vaya al súper, ahí encuentra todo. Pero se le hace más fácil ir a una farmacia. Ándele, va a gastar 100 veces más y se va a enfermar más.
1: Así es.
0: Muchas veces es la medicina de emergencia y sí le va a ayudar definitivamente.
1: Así es.
0: Pero lo natural es un proceso. Limpia, purifica, fortalece y el síntoma desaparece.
1: Es correcto.
0: No más que no nos queremos someter, queremos hacer nuestra voluntad en todo. Y ahí está el detalle, Chato, dijo Cantinflas.
1: Es correcto.
0: Sí.
1: Bien.
0: Señor Uchida, entonces mejor cuidarse. Quiero agradecerle mucho al...
1: ¿A quién?
0: Al jardinero que me habló.
1: Ah, ¿sí fue?
0: Dígase que no, Tony, pues ni me dio el teléfono, acuérdese.
1: ¿Lo quiere?
0: Lo tengo. Sí lo quiero, ¿sabe por qué? Porque cuando vine... uno de mis nietos ya me andaba, porque les hablé, el sábado les hablé de allá con uno de mis hijos.
1: Ajá.
0: Y me escuchó. Y ya cuando vine ya andaba en friega acá. Por eso ya no le hablé, pero muchas gracias, pero sí quiero porque a futuro, porque el nieto no siempre va a ser él. Me va a dar el servicio.
1: Bueno, ahí le va. Tienen que apuntar. Pero
0: dijo este señor que no por el aire, Tony.
1: Ah, bueno, ahorita le hablo y se lo doy. Muy bien.
0: ¿Y por qué? Sí, ahorita, por favorcito, sí, porque yo respetarlo eso, por eso no se lo pedí luego.
1: Ok. Sale.
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2: ¡Está la señorita Chide!
3: Beintón
0: correcto.
3: Pam, muy bien, pam. Señor Uchida. Muy bien.
1: ¿Qué frase clave?
3: A ver. Luzca.
0: Sí va a llover.
3: Sí va a llover.
1: Ándele. Esa es la frase clave.
3: Sí va a llover.
1: Y nos tiene un mensajito.
0: Gracias, sí.
3: Échale.
0: Hay un mensajito muy bonito que a mí me gusta mucho. Este es un mensajito. Demos siempre a gracias.
1: A ver.
0: Un alma recién llegada al cielo fue recibido fue recibida por San Pedro. El fiel apóstol se lo mostró yendo por las diferentes secciones y llegaron a un gran salón de ángeles. Pedro se detuvo ahí y dijo: esta es la sección de recepción. Aquí se reciben todas las peticiones que se hacen a Dios en oración. Esta es la sección de recepción. Y pues el alma recién llegada observó esta sección y era evidente la gran cantidad de trabajo que los ángeles tenían al revisar las largas filas y las peticiones escritas provenientes de todo el mundo. Volvieron a caminar hasta llegar a la siguiente sección. Y Pedro informó, esta es la sección de empaque y envío. Las bendiciones que las personas piden se empacan aquí y son enviadas a la a las personas que la solicitan en la tierra. El alma contempló cuán laborioso estaba, pues también ahí esa sección, y pues se hallaban bien ocupados enviando bendiciones a la tierra. Finalmente llegaron a la última sección. Para sorpresa del alma, solo un ángel se hallaba trabajando ahí, y parecía que no hacía gran cosa. Dice, esta es la sección donde llegan los acuses de recibo de las bendiciones, le dijo Pedro al alma. ¿Cómo es que hay tan poca gente aquí? Eso es triste, respondió Pedro. Después de que los creyentes reciben las bendiciones que pidieron, son muy pocos los que envían acuses recibos o dan gracias. ¿Cómo se puede acusar de recibo de las bendiciones de Dios?, preguntó el alma. Muy sencillo, contestó Pedro, simplemente dando gracias. Recordemos a los 9 leprosos. A los 10 leprosos solo uno fue. Cristo preguntó que no eran 10. ¿Dónde están los otros 9? Entonces, muchas veces nosotros recibimos el favor y nunca nos encargamos de dar gracias. Y esto tiene un solo nombre: ingratitud. Un abrazo, un buen principio de semana, y los esperamos en Naturista Yoshida con los brazos abiertos.
3: Muy bien. Gracias, mi querido amigo. Ya está, señor Yoshida.
0: Un abrazo, pórtense bien, los amo, y no salgan sin sombrero, con gorra, con paraguas, o sin paraguas, porque se mojan.
3: Muy bien.
4: Ahora, sale.
0: Bye. Gracias.
3: Gracias. Claro. Vámonos.
4: Bye. Corte, regresamos. ¿Ya?
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10: Cacheta, doña Lenia Bratres. ¿Por qué? ¿Por quería qué? Cobrarle 10 excedencias a favor.
11: Válgame. En casa del jabonero.
12: Que si quiero un ancho entero.
11: No, abuelo, que en casa del jabonero el que no cae resbala. Este Tony tirado no deja títere con cabeza.
12: Que si quiero mayonesa, sí, y más jamoncito.
11: ¡Oh, abuelo!
10: Murcielazo muerto de hambre, así como andan muertos de hambre buscando de dónde agarrarán a los moreristas, sí, hombre. Sí, doña Lenia Batres dijo que quería que grabaran con impuestos a las herencias de la pobre gente que tenga la fortuna de quedarse con alguna casita o con algún dinero o algo así, hombre. Sí. ¡Qué barbaridad! La quería grabar con el ISR, que cuesta un ojo de la cara. ¿Y más? Afortunadamente ya le dijo doña Claudia Sheinbaum y los demás que ni se meten eso. Y ¿cómo se va a meter ahorita? Pues si andan cerca las elecciones y eso, pues les podía quitar gente. No. Para atrás los fielders, doña Lenia Batres ya andaba buscando cómo hincarle más el diente a don Juan. Y hombre, a don Juan Pueblo. En fin, qué bueno que le dieron para atrás.
4: Para atrás.
10: Condenada, señora tan amazona. Pero bueno, finalmente es Morena haciéndola de Morena.
4: Sí, mismo que no.
10: ¡Fuego! ¡Fuego!
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10: Con 7:54,
11: 7 de la mañana con 54 minutos. Mi Fer, te marco.
12: Sí,
13: ¿mandó un mensaje?
11: Marco cuando estaba Yoshida y le pregunté que si era urgente. Me dijo que no, pero déjame.
13: Ah, entonces márcale.
11: ¿De Marco?
13: Márcale, márcale. Marco,
11: sí, cómo no. A ver, mi Fer, para que te pongas
13: a ver qué comenta. A ver qué comenta.
11: Ah, creo que yo lo marqué al revés. A ver, mi Fer, espérame.
13: Nos amanecemos con el primero.
11: Sí.
13: En el Infonavit Frontera.
11: En el Infonavit Frontera.
13: Y luego un golpeado, trasladado en código rojo.
11: Código rojo.
13: Y tres carros incendiados y un puesto de comida también incendiados esta madrugada.
11: Vamos con Fer.
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11: ¡Échale, mi
10: Fer!
13: ¡En vivo!
10: Primero que nada, manéjale con precaución,
13: sí.
10: Estamos aquí en Santiago Troncoso y Francisco González Bocanegra. Buenos días a todos, un accidente aparatoso es el que se registra, se han involucrado dos vehículos, un Chevrolet de muy compactito, hatchback, y una camioneta Jeep, la cual el Jeep deja el frente estampado prácticamente en el vehículo Chevrolet. Dos mujeres las que conducen, seguramente una de ellas se pasó el semáforo en rojo, no hay coordinación vial, se solicita una ambulancia aquí frente a una gasolinera de Francisco González Bocanegra y Santiago Troncoso. Aquí una chica de estas que despachan gasolina sacó ahí un botecito y a la que está más preocupada, nerviosa y probablemente con golpes, pues ahí la sentaron, ahí la están atendiendo en la sombrita la chica de la gasolinera, ya le sacó su agüita, están haciendo llamadas y el vehículo, pues el Chevrolet está totalmente destrozado y de la otra camioneta allí, pues todo el frente también está todo destruido. Esto en Francisco González, Bocanegra y Santiago Troncoso, el accidente. Luego venimos de allá del incendio que acabas de mencionar, 2, 3 de la mañana. Algunos vecinos ni se dieron cuenta, que llegaron muy cansados del trabajo, se metieron a dormir y llegaron y le prendieron de manera intencional a 3 vehículos, aunque ahí abajo del árbol hay un cuarto vehículo, uno rojo, que a lo mejor ni se percataron en la madrugada por parte de los dueños, pero tiene la parte baja chicharrada. Entonces, 3 vehículos que fueron quemados de manera intencional, un puesto de alimentos, ahí te mandé las fotos del lugar, cómo quedó, ya se llevaron los vehículos al corralón, Fiscalía intervino, ya que Protección Civil da a conocer que hay insuficientes evidencias para declararlo intencional el incendio, los vehículos son de diferentes propietarios, el puesto de hamburguesas de una casa, los carros de otra, así es de que la llevaron los vecinos por culpa de quién, no sabemos de quién. El menos afectado fue el puesto de comida, entonces probablemente iban sobres las personas de los automóviles. Y lo de ahí para atrás, pues tenemos el muerto de Infonavit Fidel Velázquez, un muerto, tenemos una persona herida con arma blanca que fue llevada a la zona central de atención médica al IMSS número 6 del seguro social. Tenemos que ya le restablecieron la energía eléctrica en Senderos del Sol a las personas que están muy preocupadas desde el jueves, viernes, sábado y domingo. Ahorita a las 2 de la mañana fuimos hasta allá, allá donde se encuentra, es que fuimos más que nada por el centro de sector salud del gobierno del estado que se encuentra en ese lugar, que también se ha visto afectado. Ya tiene energía eléctrica, a ver cuánto les dura. Hay tráfico vehicular en libramiento regional a consecuencia de un semáforo que está en destello por parte de Coordinación Vial y Control de Tráfico. Es una vialidad nueva, entre comillas, ya que ya existía, pero no tenía mantenimiento y no estaba con las dimensiones que lo van a inaugurar, por así decirlo. El semáforo está en destello, allá en libramiento regional y libramiento, con dirección a Prolongación Miguel de la Madrid. Los traficamos andan volando, están todos regados para que maneje con precaución. Y el asunto, me quedé en, para ver si no lo llevaba. Ah, bueno, por reportar el incendio de granjas de Chapultepec también. Es una casita de madera, de palets, es una casa habitación, un jacalito incendiado de manera intencional en granjas de Chapultepec. El golpeado de la colonia Chaveña, también con arma blanca y golpes en la cabeza, fue llevado a un hospital, ahí en la 5 de febrero, lo dejaron moribundo. Fue llevado a recepción médica, el de Infonavit de la calle Canal de la Mancha y Catemaco, el muertito de la madrugada, y párale contar. Así más o menos ha estado, y es que nos hemos estado moviendo por diferentes lados porque están tirando ahí algunos buscapiés. Ahorita cantaron un muerto en Altavista, no hay nada, y cantaron un muertito en Águilas de Zaragoza y no hay absolutamente nada oficial ni documentado. Es por eso que nos habíamos tardado en marcar, y luego cuando marqué estaba nuestro amigo el señor Yoshida, ya hasta ahorita hicimos contacto, y aquí sigue sin llegar la unidad de coordinación vial a Santiago Troncoso y Francisco González Bocanegra con este aparatoso choque.
11: Órale, mi Fer.
13: Movidito, Fer, movidita, para empezar el día y la semana.
10: Sí, con bastante actividad para hacer lunes.
0: Ándele, muy bien.
10: Y los incendios que continúan de manera intencional, agarran gente y de todos modos siguen las venganzas y temas de compraventa, seguramente que no llegan a un acuerdo. ¿O por qué no? Temas de piso de extorsión que nos lo quieren ocultar.
11: Aquí
10: vamos a la vuelta, sí.
11: Ya está, mi Fer.
13: Y en redes sociales, Fer, sigue circulando mucho versiones de supuestamente gente que trabaja en como bomberos, de que desmienten a las autoridades, de que no hay apoyo, que no hay la inversión que se dice que se les dio. que siguen trabajando con las uñas.
0: Es ahí donde te digo que empezó todo, en las redes sociales. Son dos personas que corrieron, las que están dice, que están demasiado ardidos, como los incendios, están muy enojados, y ellos van a insistir hasta que, pues, en redes sociales, ¿quién los para?
13: No.
11: No, pues no.
0: Entonces, pues ahí se engancharon y ahí surgió todo. Ahí se fueron involucrando partidos políticos, diputados, y se armó ya, pues, hasta lo que vimos del relleno y lo que falte.
13: Más lo que se presente.
0: Exactamente.
11: Ya está hablado.
0: Sí, bueno. Vamos, pues.
13: ¡Búrate! ¡Sobres!
11: ¡Súbete! ¿Dónde está el Tilín?
0: Ay. Aquí está.
11: Es todo. ¡Saludos, Tilín!
0: Ay.
13: ¿Ya hace caso o no hace caso?
14: Gracias,
11: Fernando,
14: gracias.
11: Medio, dice. Sale, mi Fede, cuídate mucho. A ver, mi Gaby, ¿qué nos mandas? A ver, mi Gaby Martí, vamos a ver qué nos dice.
15: Buenos días a todos los compañeros de Calibre 800, de parte de Gaby Martí Noticias, y apoyando a nuestro compañero Fernando Quintana. Choque entre dos vehículos Nissan, uno de color blanco y el otro de color guinda, Gregorio Mosoriz y la avenida Ignacio Mejía. Ya está la unidad de coordinación de seguridad vial, no hay lesionados, solamente daños. Se van a hacer cargos para ver quién tuvo la culpa. Gaby Martí Noticias. Muy buenos días a todos los de Calibre 800.
11: Sale, mi Gaby, pórtate bien. Ese mi Gaby echándole ganas.
13: ¿En dónde dijo Gregorio M. Solís y Mejía?
11: Y Mejía, sí, y hay choque. Hay choquecito. ¿Qué más pusiste por acá, mi Gaby? Ah, que ya está abierta la fondita a partir de hoy, ¿eh? Ah, qué bueno, mi Gaby. Para el caldito. Para el caldito y con el Gaby. Ya está abierta la fondita a partir del día de hoy. Sale, mi Gaby, cuídate. Pórtate bien. Ahorita que venga vas a
13: ver. En ese crucero que menciona Gaby, siempre hay accidentes.
11: Siempre.
13: Porque hay poca visibilidad para los que cruzan la Mejía. Entonces, medio se atraviesan o realmente se atraviesan y provocan accidentes.
11: Se provoca el accidente, es correcto. 8:03, 8:03. No, espérate, Paquita, tú, hombre. ¿Vamos a la pausita de una vez o qué?
13: Ya, vámonos.
11: De una vez, porque vamos a regresar. Hoy es lunes. Toca Emily, ¿verdad, profe?
0: Sí, señor.
11: Si no me
0: sí,
11: equivoco. Señor. Órale, pues. Vámonos a la pausita y ahí regresamos.
13: Ahí volvemos.
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3: Avanzamos las 8:11.
11: 8:11, ya oso, oso.
3: Emily,
11: ¿dónde se quedó Emily?
3: Eso falta la calabaza.
13: Ahí está.
11: Ahí se oye.
4: Ahí está.
5: Buenos días. ¿Cómo están? Bueno. Me da mucho gusto saludarlos.
11: Muy bien.
5: Siento que no los escucho desde hace muchísimo tiempo.
4: Válgame. ¿Qué? Pues en las, desde el sábado.
11: Desde el sábado.
5: Ah, sí, no, desde el viernes.
4: Sí, desde el viernes. ¿Qué dice?
5: ¿Cómo estamos aquí? Encantada de poder dar esta información importante, que todo lo que uno aprenda con Medicare, Medicaid, recuerden que yo represento todas las compañías. Y vamos a hablar de un poquito de las compañías, Tony, las compañías que son representadas por Medicare. Mucha gente no sabe que al uno cumplir los 65 años, tiene que uno inscribirse en Medicare, ¿ok? A los 65 años. ¿Cómo? Con los 40 puntos. De haber trabajado 10 años o más, ya tenemos nuestro privilegio de tener un seguro médico. Pero, ¿qué papel juegan ahorita las compañías, Tony? ¿Por qué tengo que en una de las compañías que es representada por Medicare? Recuerden que estas compañías son 11 compañías que están certificadas y cuidadas por Medicare. Medicare da de cuenta, que siempre pongo el ejemplo, que es el papá y las compañías son los hijitos. Las compañías son compañías ya con mucho tiempo ya representando estos beneficios por parte de Medicare, que son compañías que están trabajando directamente con Medicare, ¿ok? Solamente las personas que tienen Medicare se pueden inscribir en este tipo de compañía. No puedo decir los nombres, pero ustedes ya saben, son las compañías que lo representan, son las compañías que le van a autorizar cualquier servicio, son las compañías que van a dirigirle un directorio de doctores que son doctores que están trabajando con cada compañía. Recuerden que solamente hay ciertos doctores aquí en la ciudad y ellos son los que se contratan con estas compañías. Son contratadas para que, si usted cuando va con un doctor, usted dice, bueno, yo tengo esta compañía, si la tomamos o no la tomamos. Entonces, estas compañías le van a ayudar. Y todo es está controlado, todo lo que es los precios, lo que nos cobran, todo lo que nos van a dar adicional, como los beneficios adicionales, están controlados por Medicare. Recuerden que Medicare es una institución federal, es el que controla, administra su dinerito cuando ya nosotros llegamos a los 65 años. Ellos son los que nos van a dar todo este servicio médico. Entonces, las compañías todas son buenas. Yo no creo que ninguna compañía de las que yo represento, que represento todas las 11 compañías, son malas. Solamente que cada compañía le va a cubrir según su necesidad. O sea, si es una persona que tiene diabetes, bueno, hay que buscar una compañía que tenga diabetes, que cubra lo más que se pueda, que sea una compañía que le va a ayudar a todo lo que usted necesita porque tiene esa enfermedad. O si usted va a ir fuera de la ciudad, voy a buscar una compañía que sea que nos cubra fuera y dentro de nuestro condado, por decirlo. Entonces es importante que cuando usted va a cambiar, que recuerden que ya mero llegamos a los cambios, que es en octubre, que es cuando nos permite Medicare, porque Medicare tiene sus reglas. En octubre ya vamos a tener la opción de poder cambiar, que es cuando a nosotros ya más o menos en septiembre nos dicen los beneficios nuevos. Recuerde que cada compañía cambia cada año. Entonces tenemos que estar muy, muy alerta. Ahorita sabemos, el viernes me habló una señora, pero súper desesperada, casi llorando del coraje. Emily, ya no aguanto las llamadas que me hacen, porque estamos ahorita en una inscripción abierta. Okay, por todo lo que nos pasó en todo el año, que son las inundaciones, los incendios, Medicare nos dio a nosotros los agentes y a ustedes como clientes el permiso de ciertas compañías poder reinscribir, o sea, cambiar de plan. Entonces, por eso son tantas llamadas, porque estas compañías que ni siquiera son agentes, que son los agentes, ponen a compañías que subcontratan a estar hablando y hablando y hablando. Entonces, si usted en un momento se equivoca y dice que sí, uh-huh, pues, puede ser que lo cambien a otro plan médico
0: sin que usted sepa,
5: usted no lo quiera.
0: Así es. Bueno,
5: entonces tenemos bien, que tener
0: para
5: mucho
0: este
5: cuidado.
0: Y muchos problemas hay que hablarle a Emily, que se la sabe de todas, ¿verdad, Emily? Hay que hablarle.
5: Así es, por este tipo de servicios. Entonces quiero que por favor lo tomen en cuenta. 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Okay. Llamero, nos vamos ya a cambiar. Es una sorpresa que tenemos, pero ahí les vamos a estar avisando.
0: Perfecto.
5: Gracias, mi Tony. Gracias, que tengan una semana maravillosa, llena de salud y mucha bendición. Los
0: cuídese
5: quiero
0: mucho.
5: Gracias.
0: Un abrazo. Buenos días. Emily Mejía. Muy bien. ¿Qué vamos a hacer, licenciado? ¿Qué vamos a hacer?
11: Pues echarle ganas.
0: Sí, ¿cómo no?
11: No hay más.
0: No nos queda otra.
11: Nada. Ganas. Y el lunes, con más razón.
0: Menos.
13: Menos en lunes.
0: Que ni las gallinas ponen.
11: Así es. Llamadita.
0: A ver. Bueno.
11: Buen día.
0: Sí.
6: ¿Le dices el teléfono a Yoshida?
0: Sí, eso lo di.
6: Porque no habla el señor.
0: No, lo que pasa es que ya, acuérdate que nos dijo ahorita que le había ido a limpiar un nieto, todo lo que necesitaba, pero que sí lo va a tener ahí pendiente para la próxima vez él te llama.
6: Ok, y nomás que tenga en cuenta que cuando hable no va que vayamos el siguiente día, ¿eh?
0: No, pues estás...
6: Yo por eso quería ir para hacerle un presupuesto y decirle cuánto, más o menos cuánto se le cobra para cuando quiera.
0: Órale, oye, ya está.
11: Ya está hablado.
0: Bye. Ahí tiene ya tu número, sale.
11: Órale, ahí bueno. Ahí está.
0: Nunca quería chugar a Andrea Chávez.
11: ¿Cómo?
0: A ver, nomás que es que este Ferriz es bien groserote.
7: Candidata para ser la gobernadora de Chihuahua. Andrea Chávez. Andrea Chávez viene trabajando desde la cama de Adán Augusto López Hernández.
0: ¿Qué?
7: Trabajando desde la cama del senador, secretario de Gobernación, amigo íntimo del expresidente, huachicolero de tradición, ex narcotraficante. Adán Augusto es una ficha, de la mano de grupos empresariales como los Padilla, con Grupo Cosey, que apoyaron a Andrea Chávez en una precampaña política en Chihuahua, en donde hace unos años sacaron unas unidades médicas. Una mujer que ha sido lo más parecido a una social climber dentro de la política. Se dejó mal aconsejar por un español, por Abraham Mendieta. Se dejó guiar por puro pinche ratero.
11: Ya vas a empezar.
7: Y acabó siendo lo que oyes hoy en día. Se enemistó con la presidenta de México, con la presidenta del partido político. Y esa pinche vieja.
11: Otra vez, hombre.
13: Te mandando.
11: Y estos son periodistas, ¿no?
8: Analista. Completamente amarrado con Andrea, ¿es cierto?
9: Bueno, respetamos mucho el posicionamiento del coordinador de los diputados a nivel federal, pero sin duda en Chihuahua los petistas son quienes van a decir y quienes van a decidir, quienes vamos a decidir a quién apoyamos como coordinador de los comités de la Cuarta Transformación.
10: La figura de miras tiene que ser que el partido apoye a su mejor hombre, su mejor mujer, en este caso. Chihuahua tiene la viabilidad de que en Cruz Pérez Cuella encuentra todas las condiciones, encuentra posicionamiento, encuentra experiencia, cercanía.
7: Ya no tiene posicionamiento, no tiene cercanía, no tiene experiencia, es lo que está diciendo Arturo Escobar. Y el PT de Chihuahua, no el del Nacional, el de Chihuahua dice: nosotros ponemos y decidimos en Chihuahua y decidimos por Cuella. Andrea Chávez, mi vida. Bye bye, goodbye, au revoir.
0: Ándele, ya. Y saben que están diciendo que Andrea Chávez finalmente, híjole, tanto que le apoyó, lo era, pero parece ser que Andrea Chávez va a empezar a pelear por la presidencia municipal de Ciudad Juárez, que aparentemente está descartada para la gubernatura y que van a proponerla para la presidencia municipal de Ciudad Juárez.
11: Órale.
0: ¿Cómo ven?
11: Bueno, ¿ven? Pues sería la...
13: Ya es decisión de su partido.
0: De su partido.
13: Pues sí. Es decisión bueno, de su partido.
0: De las encuestas.
11: De las encuestas.
13: Pues no, las encuestas van a quedar de lado otra vez, como es costumbre.
11: Los arreglos.
13: Son los arreglos.
0: Es que ya saben que salen que la Democrática Morena. No, hombre, esa es pura.
11: Bueno, pues es que es el show. En todos lados se hace el show pura para payasada. Simular democracia. Simular democracia.
13: Ahora, ¿le están apostando a que la gente no vaya a votar?
0: Es correcto.
13: Y con los ahorradijos conseguir el triunfo.
0: Es correcto.
11: Con eso se hace.
13: Con eso, con ese a lo que le están tirando, a que la gente no acuda a votar. Y que con los acarreados puedan conseguir el triunfo.
0: Es correcto.
11: El triunfo. Bueno.
0: Así es. Pues a ver cómo va ahí. Ya no tardan, creo que dijeron que a mediados de qué, de agosto.
11: ¿De agosto?
0: A mediados de agosto.
11: A ver.
0: Bueno, pudiera ser. Ahí andan todavía encampañados.
11: Ahí andan con todo.
0: Aunque Andreita ahorita está pues dando pechito, ¿verdad? A su bebé.
11: Tranquila.
0: Tranquilita.
11: Lo suyo, claro. Está bien, hace bien.
0: Sí,
11: hace
0: sí, bien. Sí, sí.
11: Primero
0: su niña.
11: Sí, primero.
0: Primero su niño. Primero su niño. Primero que lo cuide.
1: No me dicen a perder la leche del bebé.
11: No. Para nada.
0: No.
11: Todo bien.
0: Déjela que le dé pechito a su niño. Ya ven que dicen que los primeros días de pecho para los niños son muy, muy buenos.
1: Los
0: calostros son los mejores. Entonces ella está ya en este momento dando pecho.
11: Así
0: que hay que se quede un ratito, hombre, pues ya, no corre prisa. Tienes que darle pechito a tu niño y cuidarlo, y luego ya te avientas. Todavía te queda tiempo, Andreita, te queda tiempo. Buenos días, Tony. Saludos a todos en cabina. Quisiera pedir que le pusieran las mañanitas. Ah, ya. Ya se las pusimos. Es Leti, ¿verdad? Sí, era Leti.
11: Leti.
0: Ah, sí.
11: 666. 666. Ah, no, 66 nomás. Leti 66. Está bien.
0: Dice, la batalla por el poder no se trata de la fuerza que puedan anteponer el PAN, que hoy gobierna, sino porque ahí se está librando una lucha de poder entre la presidenta Claudia Sheinbaum y el senador Adán Augusto López Hernández, a través de sus precandidatos Cruz Pérez Cuellar y Andrea Chávez. La candidatura al gobierno de Chihuahua que se pone en juego el próximo año es la más importante que prepara la 4T para competir en 17 estados. Pero no se trata de la fuerza que pueda anteponer el PAN que hoy gobierna, sino porque ahí se está librando una lucha de poder entre la presidenta Claudia Sheinbaum y el senador Adán Augusto López, a través de sus precandidatos Cruz Pérez Cuellar y Andrea Chávez. Los primeros íntimos de esta confrontación salieron la semana pasada cuando el Partido Verde anunció que únicamente irían en alianza con Morena en el estado si el candidato es Cruz. Esta batalla es un nuevo desafío al senador que ha estado enfrentando a Sheinbaum desde que disputaron la candidatura presidencial en el 24, cuando no entendió que su papel era ser legitimador de una simulación. En esta confrontación, sin embargo, que no existiría si el obradorismo no estuviera dividido, la presidenta está corriendo por desventaja por las traiciones que se están dando en su equipo. Sí. La más grave que se ha venido detallando en este espacio es la de Iván Silva, cabeza de la consultoría heurística que trabajó con las campañas presidenciales de Andrés Manuel López Obrador. ¡Mándale! El proceso de selección de la candidatura en Chihuahua es visto con enorme interés en varias agencias en Washington porque en sus investigaciones sobre Silvia López y Hernández han encontrado pistas de que algunas de las factureras que se han estado utilizando para fondear las campañas de Morena para gobernaturas han sido utilizadas por el Cártel Jalisco Nueva Generación para lavar dinero. El Departamento de Justicia ha estado preparando acusaciones contra al menos un personaje del Grupo Tabasco por sus presuntos vínculos con esta organización criminal, a la que durante el control político que tuvieron en Tabasco y Chiapas en los últimos años, le abrieron la puerta al sureste del país.
12: ¿Eh? Bueno.
0: Ahí está. Por cierto, Tony, apuñaladas iguales, llorar es de cobardes. Pues me extraña, dice, que Carlitos no la haya comentado, pues no fue Cruz a Chihuahua a exhibir lo feo y olvidado de las colonias de Chihuahua. Y para pronto le contestó Bonilla que va a venir a exhibir lo feo de Juárez. No, Bonilla, no. Bonilla. Pues que puedes. Aunque aquí no batalla, hay mucho feo que exhibir, pero nunca se comparará a la inversión que todos los gobernadores hacen en Chihuahua. Y nunca. Pues en Juaritos solo vamos a delinquir cuando vamos a la ciudad de Bonilla. Pero bueno, si viene, que sí, no sea entre semana, en horas de trabajo, hay que preguntarle quién lo está patrocinando. Muy bien. Buenos días. Los señores de Coordinación Vial andan ocupados, mordiendo en el Camino Real. Hasta 6 o 7 unidades trabajando.
12: Ándale.
0: Ay, chiqui.
13: Luego nos ponemos de pechito.
15: En septiembre de 2027.
11: Espérame. Uno.
13: José Antonio.
0: Cállate, hombre.
11: Soltaron todos, ¿qué fue?
0: Todos, pues, ¿qué pues? Es que todos quieren entrar.
11: Muy bien, no, tranquilo.
0: Todos quieren entrar.
15: One by one.
0: Sí. ¿En qué iba?
13: En que ya estábamos todos encuerados.
11: Oh, ay, no, tampoco.
0: No, aquí estábamos.
13: ¿No?
0: ¿A quién iba a pasar? Ya se me fue.
11: Pues el que caiga primero, vámonos.
13: No sé, nomás que usted con Maru.
0: Que yo con Maru. Qué barbaridad. ¿Qué vamos a hacer,
11: raza, licenciado? No tienen...
0: ¿Por qué son así? Sí, ¿por qué se meten todos? Todos quieren entrar al programa. Todos.
11: Por algo ese.
15: Qué bueno. No.
0: Ahí va.
11: Dime por uno.
0: De box.
11: Órale, échale.
16: Buenos días, Tony, Carlitos.
0: Oh, trofe. Pues, hombre.
16: Ay, qué comentario tan fuera de lugar de fe. Al referirse que son bomberos que están ardidos. Que son los que traen todo el dime y directo ahí en las redes sociales. Aquí la pregunta es directamente para Fernando. ¿Es mentira o es verdad lo que dicen los impuestos ardidos? Saludos.
15: La cosa es muy sencilla. Hay que ir a asomarse a los puestos de bomberos y vamos a ver las condiciones reales en que están.
0: Es correcto.
11: Nada se puede ocultar.
0: Es correcto. Nada.
11: Por más que quieran.
0: Nada se puede ocultar. Buenos días. Lo que no saben es la gente si va a salir a votar esta vez. Si irá a salir la gente a votar.
11: Ah,

0: empieza a tirarle a Morena según él. Y luego va, ahí va. Y pero, ¿y el PAN?
1: Pues es Chairillo, que por todos lados pasa lo mismo.
0: Chairillo disfrazado.
1: No puede ser.
0: Qué barbaridad.
1: No lleven acarreados a ningún evento ya, por favor.
2: No, pues no va a haber ningún, nada.
0: Van a estar solos todos.
1: Solo.
0: Todos van a estar solos. No, pues ¿cómo? ¿Cómo no llevar acarreados? ¿Luego qué hacemos o qué?
1: Bueno, ahí les va la noticia, a ver cómo les cae.
0: No, espérame.
1: Ey, ¿quién sigue? Es que
0: quiere entrar el ingeniero Márquez.
1: ¿A poco sí?
0: Sí.
1: Bueno, ahí se le pasa, ingeniero.
0: Es que ya vamos a abrir la tiendita otra vez.
1: Ya se despertó el ingeniero.
0: Ya está abierto. Ya está abriendo la tiendita.
1: Ya agarraste el caballo.
0: Ingeniero Márquez, como amaneció el hombre.
3: ¿Cómo sigue? Bien, ya casi al 100.
0: Ya venía casi al 100 la vez que lo vi. Se ve muy brava su herida, pero ahí la lleva, ahí la lleva.
3: Ahí la lleva.
0: ¿Y luego qué es con la que cobra?
3: No, para cobrar hasta con los dedos de los pies. Contamos los billetes.
0: Ándele. ¿Qué dice?
3: Ahí le mandé un materialito nuevo, Tony.
0: No me diga. ¿Cuándo? ¿Ahorita? A ver, ahí le va.
3: Está muy cortito.
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3: Después, en adelante vemos. Es que trae mucho trabajo.
0: Ya sé, hombre. Pero hoy vienen las lluvias, ingeniero.
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2: mejor que es en el 1240.
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0: 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Cuídese mucho.
1: Ya está, ingeniero. Gracias. Pórtese bien. Vámonos.
0: Ahí está, vámonos al corte.
1: 8:34.
2: Vámonos. Ah, no, ya vámonos. Vámonos.
5: No se vayan. Ya volvemos. Regresamos. Después de un corte comercial.
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0: 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Gobierno del Estado.
2: Ahí está la cosilla. 46 millones de pesos le han dedicado en todo lo que va de la administración. Cantidad ridícula.
3: Y pachiques. Oye, papá, dice mi mamá que vayas a las tortillas, que no te hagas, que si en tu trabajo no haces nada, aquí por lo menos tienes que cooperar.
2: Un hidrazo saliendo a flote, apenas sacando la pobre nariz los señores de bomberos de la ciudad, y es que la verdad acaban de dar declaración que le han metido 46 millones de pesos al departamento de bomberos. Pues son tan señores, porque no se ve, pobres, andan cada vez peor con el equipo. La verdad es que bomberas echadas a perder, ya hasta se les quebraron dos, qué barbaridad. Y la verdad es que no tienen apoyo para nada, nadie los apoya, muy poquita lana, 46 millones ridículos. En tantos años, no, señores, el departamento de bomberos es un departamento que necesita inversión, y bastante, porque están muy amolados, así de que, señores, ya, por el amor de Dios, dedíquenle tiempo y lana, señor Pinel, busque de dónde traer, aunque sea más bomberas, aunque sea, pues, buen equipo para que puedan contener estos incendios que se han dado últimamente y que han estado terribles. Por lo pronto nos vamos a fusilar, no más por decir, oh, le hemos metido 46 millones, mira. Oh, son tan criaturas. Ahí les va.
4: Dele.
2: Juego.
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15: Avanzamos las
16: 8:41. 8:41, ya, qué rápido se va la mañana, profe. Rapidito. A pesar de que sea lunes, A pesar de que sea lunes. Gracias por estar en sintonía de Calibre 800. Gracias. Líneas telefónicas.
15: Hemos oído hablar mucho del Roswell, Nuevo México. Se suponía que el Festival de OVNIs de Roswell, celebrado durante el fin de semana del 4 de julio, iba a ser una dulce reivindicación para miles de ufólogos. En cambio, se lamentaron del encubrimiento que temían que nunca acabara.
16: ¿Ah, por qué?
15: Como tantos otros terrícolas, John Darr vino a Roswell, Nuevo México, en busca de respuestas. Sin embargo, este mes se marchó del Festival Anual de OVNIs con más preguntas que respuestas.
16: ¿Qué respuestas?
15: Dinos de una vez, ¿hay extraterrestres o no los hay? ¿Cómo se ha extendido esta polémica a través de los años? ¿No me lo he dicho?
16: Sí, mi profe.
15: Sí. ¿Fue que no fue? Que sí, que están escondidos, que el gobierno... Pero va a ser Roswell, y de eso vive el pueblo.
16: De eso vive. Lo que sí es que en ocasiones ve uno tecnología, no sé si mediante las películas o documentales o algún tipo de programa, series, profe, sobre este tema, y luego ve uno la tecnología, como la nueva tecnología que va apareciendo, dice uno, válgame Dios, esto lo tendrán ellos revelado de algún ente extraterrestre o qué, porque se asemeja mucho a lo que ve uno por allí. Pero
15: pues se dice que a partir de la caída de Roswell,
16: sí,
15: a partir de ahí vinieron avances muy rápidos en el área de
16: comunicaciones,
15: en muchos aspectos de la ciencia terrestre, que indudablemente tomar algo de ese incidente.
16: De este asunto, entonces, es correcto.
15: Por sí o por no sigue vivo, y en Roswell, Nuevo México, se vive del turismo. Y qué bueno que cayó o no cayó, en Roswell hay beneficios por ello.
16: Se supo aprovechar, se sabe aprovechar. Bueno.
17: Sí,
16: buenos días.
17: Una pregunta. Ahorita que mencionan acerca de la Cruz Roja, y no es por dar ideas. De la Cruz Roja, perdón, de los bomberos.
16: De los bomberos, hombre. A ver.
17: ¿Qué tan cierto, y se diga con la Cruz Roja, qué tan cierto es que se propuso agregar impuestos así como la Cruz Roja, por eso dije Cruz Roja, así como impuesto universitario, como impuesto de Cruz Roja, también para aportar para los bomberos. ¿Qué saben ustedes de eso? Por ahí salió o por ahí se escuchó la propuesta. Comenten, buenos días.
16: Buenos días, pues no estoy enterado y ojalá que no. Ojalá que no. Que no, porque pues lejos de la Cruz Roja, yo creo que cumple su objetivo y está bien una aportación, no hay bronca. De cierta manera obligada, porque ya va de cajoncito, profe, al pago de unos impuestos que se hacen. El que se haga también un cobro por impuesto universitario, pues no se me hace. Ahí sí no se me hace, porque de ser una institución que se supone que es pública, no lo es. Autónoma, no lo es. Entonces, ahí...
15: Pero además, además tiene un presupuesto.
16: Tiene un presupuesto, gigantesco. Sí, es lo que le iba a comenzar, profe. Tiene presupuestos. Un presupuesto
15: increíble. Y que los pagos... cualquier político desea, porque no tiene una vigilancia.
16: No es auditada. Bueno, es auditada, pero tal vez hay manera de triangular, y ahí lo vimos con el asunto de Alejandro Fernández y otros eventos que se hicieron. Pero bueno, para cuestión de los del departamento de bombero, pues se supone que debe de salir un presupuesto y debe de ser una partida en el presupuesto de ya de por sí los impuestos que se le pagan al municipio. Pero bueno, no tengo información de eso.
18: Así mismo es.
16: 8:46
18: Ante los riesgos por lluvias, los tres órdenes de gobierno refuerzan protocolos de respuesta y monitoreo. Vienen las lluvias fuertes, empiezan a formarse los huracanes y las posibilidades de inundaciones, deslizamientos, laderas, tormentas eléctricas. Es fundamental que se pongan ya a trabajar desde ahorita los tres órdenes de gobierno, y ya lo están haciendo. Dicen que el Servicio Meteorológico Nacional prevé que haya fuertes y muy intensas lluvias en esta temporada en el país, por lo que ya se dicen estar listos. 12:40, escuchando por el 12:40 AM desde la Hermana República de la Colonia del Carmen y del Centro Prehispánico, que no salen los comerciales del municipio. Saludos cordiales y bendiciones, DJ So Gohan.
16: Ahí está,
18: míralo.
16: Saludos, DJ.
18: Muy bien, todos felices, todos contentos. Hay bastante información esta mañana. ¡Ah! ¡Qué barbaridad!
16: ¡Qué barbaridad! De todo hay. Mire. De todo hay.
18: Todos los jugadores están regresando, los jugadores de la selección mexicana a sus lugares de origen, y recibiendo de veras muchas muestras de apoyo de los mexicanos. Esta vez quedamos contentos.
15: Sí, indudablemente que sí.
18: ¿Ya? Con la selección mexicana. No fue más allá de lo que todos queríamos. Pero, pues.
15: Pero hasta donde llegaron,
18: hicieron buen trabajo. Mucho.
15: Sí.
19: Nada que reprochar.
18: Perdieron con mucha dignidad. Se nos fue, pero ni hablar.
19: ¿Y qué tal si en una semana, de este lunes al otro, decimos: bueno, a México lo eliminó el campeón?
18: Es correcto. A ver.
20: Échale, mi ley. Buenos días a todos por allá, por aquí, por Acuyá, desde Columbus, Nuevo México. Aquí andamos trabajando hoy lunes, por si estaban con el pendiente.
19: Ah, sí.
20: Una pregunta al profe. ¿Qué es un ufólogo? Yo además de que eso escuché. Eso es en inglés, ¿no?
19: Un ufólogo es el que se la pasa... ¡Ufas! Okay. Favor, ¡ufas! Ya. Ese es ufólogo.
15: Es gente que cree en la existencia de los extraterrestres.
16: Es correcto.
15: Que se apasiona y anda leyendo y hasta colecciona objetos que tienen que ver con la...
21: Le genera verlo a Messi, que sigue en la cancha, sigue haciendo goles, sigue rompiendo récords.
22: Vergüenza me da.
21: Vergüenza.
22: Como argentino me da vergüenza.
21: ¿Por qué?
22: Y porque protesta todo, a él no le sancionan nada.
19: ¿Tú?
22: Él pide la falta. En el gol que le anularon a Egipto, él no vio la falta. pero se acercó al árbitro y le decía que había uno caído, que había falta, y no. Por eso no me siento representado así con alguien llorón o que viva pidiendo. El primer partido no lo expulsaron ni debía expulsarlo. Hizo la misma falta que hizo al que le cobraron al egipcio.
21: O sea, estás en general, antes de sentir representado por Messi, ¿dónde sale a festejar los goles de Messi?
22: No, porque fíjate, no sé, un tiro libre. El árbitro hace la marquita. Él con el pie borra la marca, acomoda la pelota más adelante, la tira más adelante. Y la verdad, una persona así no representa la esencia del fútbol. Y siendo amparado por árbitro, la FIFA, no sé, lo que sea, no me gusta. Sacar ventaja deportiva, juega bien, lo reconozco, juega bien, tiene sus momentos, pero no. Hoy no me representa. Festejo los goles porque soy argentino.
21: ¿Y la selección argentina, quitando a Messi, qué te genera? Sigue ganando, partidos complicados, pero se interpone igual.
22: Partidos complicados. Si hubiera sido 3-0, ahí sí que no lo levantan. Después, en un sorteo de grupo, le toca un africano, un asiático, que no son de primer nivel, un europeo fácil, le toca Cabo Verde, otro africano, ahora le toca con Egipto. Es fuerte, sorprendió, recibió ayuda. Y la selección, sí. Yo creo que si hubiera estado Di María, la cosa hubiera sido distinta. Lo llama Garnacho, lo pone. Garnacho tiene un tatuaje de Cristiano Ronaldo. No lo saca, lo desafecta.
21: ¿No te conmueve esta selección argentina?
22: No. De Paul no puede jugar. Es amigo de Messi, juega. Messi no va y viene. Messi se queda del mitad del medio para adelante.
21: ¿No es como un jugador menos? ¿Es una ventaja que Argentina ahí?
22: Y sí, pero si él agarra la pelota, podés fijarte que en algún momento va a tratar de hacer la que hace siempre él, la que hace la milla mal, de buscar el centro de... Podés fijarte que en algún momento va a tratar de hacer la que hace siempre él, la que hace la milla mal, de buscar el centro de campo de San Paoli. San Paoli dijo, nos vamos todos. Y él dijo, si quieren yo me quedo. Hasta ahora mal no le va. La Copa América, convengamos que lo fuerte es Brasil, Uruguay y Colombia. Pues nadie más.
16: Mire.
18: A ver.
16: Ah, bueno.
18: ¿Qué dice este?
16: ¿A quién? A ver.
0: Échale mi porfa, pero eso es en inglés, UFO. A él tiene que salir el metiche del Carlos. Arres. No se ofendan, ¿ufas? Hombre, es puro cotorreo.
19: ¿Ufas? Pues sí.
18: Ufólogo.
19: ¿Es el que dice ufas?
18: Ufas. La mayoría de los mexicanos le van a ir a Inglaterra contra Argentina. Pasamos de odiarlo contra México a apoyarlos en el próximo juego contra Argentina. Bueno. También pasaron, hijo de su, muy a fuerza, los de Inglaterra. Quiere decir que si México hubiera vencido a Inglaterra, hubiéramos tenido
19: una buena oportunidad con Noruega.
18: Es correcto. Y a Noruega, híjole, muy apenas. Bueno, pero en fin.
15: El hubiera no existe.
19: El hubiera no existe.
15: Hernández, y ya vi la copia de su credencial de vino.
16: Nada más. Llama,
15: el hubiera
16: el Hernández. Hubiera. Ahí está, ya
18: así es. Qué bonito.
19: Qué bonito es lo bonito. Porque lo feo no. Bonito.
18: No. Bueno, ¿qué vamos a hacer, licenciado?
16: ¿Qué vamos a hacer, licenciado? Manda por acá un mensajito, dice... Ah, mi vecino es hermoso, dice... Vecino, ¿no recuerde? Recuerde lo de la... alcantarilla... No, es alcantarilla... la que está abajo del puente deprimido de la Rayón, no es alcantarilla, mi estimado vecino. Es no, la rejilla, ¿no? Es la rejilla la que está hecha garras y nomás no.
19: Ah, oh, ¿sabes en cuáles rejillas están hechas garras? Una las semana, de acá de la Niños Héroes.
16: Una semana y media. Ya pasaron los del municipio pintando por ahí los laterales, pero a la rejilla no le hicieron nada. No, pues van a decir que no les corresponde, sino que no les corresponde a ellos ahí. Ahí andan pintando los cordoncitos y todo. Pero
18: Claudia,
16: pues ahí no le van a hacer nada.
18: Mire.
16: A ver.
18: Es que Claudia fue a celebrar un evento en la Basílica.
16: ¿Basílica?
18: Tuvo que acudir a la religión política para mantener la popularidad. Hace evento en la Basílica de Guadalupe. Ya no sabe cómo levantar. Miren lo que había dicho antes.
1: son de origen judío, mis abuelos son sefardíes. Crecí en realidad sin religión en la casa de mis abuelos, como en muchas de las familias que están aquí. Celebraron toda

0: Y luego la captaron, que es que persignándose.
1: ¿A poco sí?
0: Sí.
1: ¿Qué anda haciendo ya?
0: Pues quién sabe.
1: Ajá.
0: Así es.
1: Le dieron ganas.
0: Así es. Es que se quiso persignar, no supo cómo.
1: Pues no, no
2: supo. Pudo haber tenido un rato de inspiración espiritual.
0: Así es. ¿Ah? Así es.
1: Es válido.
3: ¿Cómo así, Gaviota? ¿Cómo así? No,
1: sí, hombre. Pues, sí. A ver qué dice.
0: Bueno, ¿qué dice aquí?
1: A ver.
0: Mira.
1: ¿Qué dice ahí?
0: No.
1: ¿No?
0: No, no. Mejor no.
1: Estamos bueno.
3: No le hace.
1: El día de ayer, el profe Carlitos Tony arribó al puerto de Coatzacoalcos, Veracruz. El buque Globis Cóndor, que traslada más de 3.000 vehículos hacia los Estados Unidos, procedente del puerto de Masan en Corea del Sur. Arribó al muelle de la Administración del Sistema Portuario Nacional de Coatzacoalcos, Veracruz, el buque Globis Cóndor, que traslada 3.000 vehículos de la marca Hyundai, esa que odia tanto el señor Trump, pero que van para allá, hacia los Estados Unidos, a la costa de este país, Estados Unidos, como parte de la ruta del corredor interoceánico del Istmo de Tehuantepec. Llegaron en lo que pudiera ser una nueva era en el traslado de mercancías por este punto y no utilizar el canal de Panamá. 3.000 carritos Hyundai van para Estados Unidos por este medio.
2: Ya no industria coreana.
1: Ahí no más. Bueno, pues ahí van. Uh-huh. Ahí van. Está bien.
2: ¿Cómo han cambiado el panorama los fabricantes chinos y coreanos? Qué bárbaro. En la Alemania le causaron un problema serio a Volkswagen. Volkswagen tiene pensado liquidar 100.000 trabajadores en 10 años y cerrar 4 fábricas en Europa.
1: Así es, profe. Pues es que el mercado es muy atractivo, mi profe. 3.000 carritos. Ya el primer embarque fue de 900. La prueba que hicieron fue de 900. Y ahora son 3.000 autos. Es un buen golpe para la industria norteamericana.
2: Automotriz estadounidense.
1: Sí, cómo no. Qué barbaridad.
2: Carritos chinos.
1: Miren nomás. 8:58. 8:58. ¿Qué le vamos a hacer? A ver, ¿de qué es este video que me mandan?
3: ¿De la Carelli, no?
1: No, es un video de... Dice... Hola, ¿qué tal? Escuchándonos acá en Chihuahua Capital. No, únicamente en Juaritos, la cuestión de las rejillas. Vean esta frente al hospital Subirán, aquí en Chihuahua. Rejilla hecha garras. ¡Ah, caray! Ah, cara, érate la paso, Carlito, para que la veas.
3: No, las de aquí de la Niños Héroes. Ay, mira, son pues, ponchallantas.
1: Ponchallantas. Pero bueno.
4: Hola, buenos días.
1: Buenos días.
3: Buenos días.
1: ¿Qué hay?
4: Oiga, pues una exhortación a las personas esas que saben mucho de política. Ya todos solucionan en pláticas. Donde quiera que se presentan, lo solucionan todo. Con pura lengua, pero no participan en nada. Es muy fácil hablar, ¿verdad? Pero pues vamos a hacer algo. Yo invito a esas gentes para que me inviten a ver qué hacemos por México. Tenemos necesidades por todos lados, ¿verdad? Es que ya necesitamos que esas gentes ya se quiten el sobrenombre de las perritas de Trump y nos pongamos a hacer algo por concreto, no nomás a estar allá de lengua larga, ¿verdad? A esas gentes que necesitamos fortalecer los partidos, el PRI y el PAN, pues no, oiga, pues no traen nada, no tienen nada. Necesitamos que se involucre la gente, los jóvenes principalmente, que se involucren a ver qué hacemos, porque con estos políticos que tenemos, pues ahí vamos a seguir con Morena, quieramos o no. Hay que escoger el menos peor, y si los jóvenes se propusieran, oiga, ahorita con los medios que hay de la telefonía y todo eso, pues que pueden comunicar entre ellos para hacer un México mejor, que se quiten la idea de nomás estar hable, porque en todas las reuniones hay soluciones, pero tenemos miedo de hablar. Ya cuando se acaban las reuniones, entonces sí ya se solucionamos los problemas. No vamos a perder el miedo y vamos a hacer algo y no estar nomás ahí como la perrita de Trump, que así hace y nomás desbarata. Gracias.
1: Ándele.
5: Usted.
1: Muy bien.
5: Usted.
1: Bueno.
5: Usted, mi amigo. A ver.
1: Bueno.
6: Buenos días.
5: ¿Cómo amaneció?
6: Bien, gracias a Dios. Oiga, Tony.
5: Mándeme.
6: Ya entró esa ley que van a meter que van a multar a las personas que anden tapando baches que les estorben en su casa, junto allí en su casa, en las calles de ahí de las colonias, los van a multar.
5: No creo, no ha salido nada de eso.
6: Estaba diciendo en la televisión que iba a entrar esa ley que iban a multar a las personas que por ellos mismos van a tapar los baches que les estorben y los van a multar de creo que 2,000 quién sabe qué.
5: Mire nomás.
1: Ah, resulta. Sí.
6: Ahí están hablando la gente muy mucho de eso. Pase buen día.
1: Ándele. Muy bien. Bueno, el día ayer se comentó en redes sociales, diferentes medios informativos digitales, mi Tony, un enfrentamientos en la zona cercana, nueva cuenta otra vez, municipio de Guadalupe y Calvo.
5: Otra vez,
1: enfrentamientos entre grupos delincuenciales. Hoy hay despliegue ya del ejército mexicano en aquella zona, con helicópteros y toda la cosa. A ver, pero este punto, ¿cómo está caliente?
3: ¿Sabes también que están publicando mucho? No sé si será cierto o no, pero yo creo que ya nuestras autoridades ya deberían de hacer algo. Están denunciando en redes sociales supuestos retenes de supuestos agentes de seguridad y que lo único que crean es miedo.
1: ¿Miedo? ¿Cómo no?
3: Porque no sabes si realmente son agentes policíacos.
5: Mira, la verdad es que en sus ratos libres salen a delinquir y a hacer de las suyas. Ya, mire, ahí están 5 en el bote que andaban extorsionando migrantes y haciendo de las suyas. Son viles malandros. ¿A quién le cree usted que puedan llevar una buena vida los señores elementos de la Guardia Nacional y el Ejército Mexicano? Ya esa película la habíamos vivido cuando cientos de elementos llegaban a la zona fronteriza dizque a cuidarnos y resultaba que se convertían en malandrines con secuestros, levantones, muertes, encobijados. O sea, esa película ya la vivimos
2: de ingrata memoria la Judicial Federal.
5: ¿Te acuerdas, profe?
1: Qué barbaridad.
5: Hijo, mano, eran un verdadero desastre. ¿Se acuerdan en el hotel que ese que estaba enfrente del consulado ahí en la López Mateos? Hijo, ahí era verdaderamente terrible escuchar gritos de horror de gente secuestrada, golpeada. Eran un soberano desgarrate. Ahora dicen, no, nosotros los tenemos aquí resguardaditos en los cuarteles. No es cierto, los vemos mucho en la calle y los reconocemos por cómo hablan. Y andan muchos también extorsionando, robando descaradamente. En serio, son un problema grave, grave para la ciudadanía, los elementos de la Guardia Nacional, que cuando vemos que realicen importantes decomisos, importantes detenciones, no, nunca.
2: Nada más andan actos de presencia en los puntos de que se realizó un delito.
5: Ahí andan dándole vuelta a la ciudad como chapulines y
1: no, nada.
5: No se les ve, no hay un comunicado, detuvimos esto, hicimos esto, desarmamos esto. Llegan y se pegan a los operativos de la Policía del Estado y de la Policía Municipal. Ahí andan cuando hay un asesinato, ahí van y también va a ver qué agarran. Pero la verdad es que son totalmente inútiles. Si se pusieran a trabajar como Dios manda, otro gallo nos cantaba, ¿eh? Otro gallo nos cantaba, pero no. Nomás andan haciendo de las suyas y extorsionando gente, robando con los malandrines. Pues, no, ya tenemos esa historia, ya la hemos vivido en otras ocasiones y nada nos dice que esta vez vaya a ser diferente.
1: Diferente.
5: Lamentablemente.
1: Qué barbaridad.
5: Oye, está muy enojada la gente, Carlitos.
3: ¿Con quién?
5: Con justa razón.
1: ¿Qué hicieron?
5: Porque a Pablito González lo corrieron de los Indios, un histórico. El hombre que con el bat dio el título a la tribu en el lejano octubre del... ¿Te acuerdas? El bateo de Pablito González y de... ¿Cómo se llamaba aquel gordito de la primera base?
3: El Chori Lascano.
5: El Chori Lascano. En el 2000 fueron los que le dieron el artífice y el triunfo a los Indios. Y muy trabajador, un excelente tercera base, fielder. Y a toda la gente se le ha hecho muy, muy injusto que lo hayan corrido.
3: No le hicieron él. Una agachada.
5: Le hicieron una agachada, Pablito. Sí. Sí, le hicieron una agachada, de veras. No. Yo creo que lo corrieron y pues en el pecado van a llevarla con la penitencia.
1: Pues sí.
5: Si alguien capacitado y bueno para dirigir a los Indios pudiera existir es Pablito González. Él era el pistolero, era el ideal. ¿A quién van a traer? ¿Quién se quedó, Carlitos?
3: Un coach que estaba ahí.
5: ¿Con él?
3: Sí.
5: Fíjate nada más.
3: Pues para terminar ya.
1: Terminar ya.
5: Sí.
3: Bueno, que van a pasar a playoff, van a pasar.
1: No más.
5: Artera, puñalada, trapera a un histórico de los Indios de Ciudad Juárez. Ahí está la nota, léala en calibre800.com. Es un brutal golpe a un excelente manejador, a lo único que teníamos prácticamente de Ciudad Juárez, porque no creo que traigamos muchos peloteros de aquí, ¿verdad, Carlitos?
3: Sí andan ahí uno que otro, pero sí, pues sí, fue una...
5: Una agachada.
3: Una
4: puñalada por la espalda.
5: Pues sí. En bueno, el pecado van a llevar la penitencia.
4: Sí, buenos días.
3: Sigan usando el guinda.
1: Díganos.
4: Mire, ahí luego en este tipo de los Indios, si le dejaron poquito para abajo, ahí hay muchos que no les conviene que usted toda esa gente. Bueno. Como Pablito, y hay mucha gente que le incomoda que diga gente que no vaya a tener.
5: Dicen que el mayor...
1: Bueno, gracias.
5: El mayor problema es que Paul González era muy, muy fuerte para entrenar, era muy... exigía disciplina a todos los jugadores. Y había unos que se iban de fiesta y que andaban haciendo de las suyas, los regañaba, los ponía en su lugar, no los ponía a jugar, porque exigía disciplina ante todo. Y eso les molesta a muchos, como sucede en todos los deportes, ¿verdad?
1: No, pues así no.
5: Les molesta mucho que los metan a la disciplina, que lleguen temprano, que cumplan como debe de ser. Y dicen que Pablo González era verdaderamente duro con ellos. Duro. Les exigía disciplina. Presentarse a los entrenamientos como debía ser. A la hora de jugar, les exigía muchas cosas. Y la verdad es que me parece que es una total injusticia que hayan despedido a Paul González.
3: Lo hubieran dejado dejar terminar.
5: Déjenlo terminar, hombre, pues total.
1: Total.
5: Pero no, Carlitos, porque si le están jugando, porque muchos creen, o muchos creemos, que le pusieron, ¿cómo se dice en el fútbol? El banquito.
3: Le tendieron la camita.
5: O sea, si no lo sacan, la camita iba a seguir tendida y los Indios iban a terminar, quizá hasta fuera de los finalistas. De los playoffs. Entonces, pues mejor decir, ¿sabes qué, Pablito? Pues es que los jugadores ya... A mí se me hace que hablaron con los directivos. O los corre o no vamos a ganar nada.
1: No, pues entonces...
3: No, de todos modos no van a ganar nada.
5: Grandes, pierden dos con casas grandes. No. Y lo sacan. Totalmente injusta. Injusta la salida de Paul.
1: No, pues injusta. Sácate mejor a los jugadores y trae todos los que realmente quieran jugar y no nomás vengan por la lana.
5: Yo hace muchos años que no veo...
3: No, hace aquellos... muchos años que dejó de ser eso.
5: De ser eso. Sí, mire, déjeme, y lo he dicho siempre, si Juárez y todos los toda la gente en el estado jugara con sus jugadores nativos, Juárez era un eterno campeón. Pero no, todo el mundo anda trayendo gente de otras ciudades, de otros estados. Oye, vamos a corte. No, ya le ¿sí? damos hasta el otro. No, ya. Ah, no, sí.
1: Sí, porque falta
5: sí,
1: Kele.
5: Sí.
1: Ya está mandando.
5: Vamos.
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12: Pues, ¿qué dijo Rocha Moya? ¿Qué dijo? Aquí estoy en mi casa, no me he movido ni me pienso mover.
13: ¿Y luego?
12: Vengan por mí. ¡Cobardes!
14: El que quiera un celeste, que le cueste.
15: ¿Que ya me acueste? No, hombre, me acabo de levantar y estoy oyendo a Tony tirando municionazos. Mira, ahí va otro contra el Anedoni. ¡Fuego!
12: Municionazos así envalentonado, así como se presentó el señor Rocha Moya. Aquí estoy en mi casa, nadie me está cuidando, estoy a la orden de quien sea. Vengan por mí, cobardes. Jamás eso le faltó decir, ¿verdad? Pero Rocha Moya luego se manifestó en redes y dijo: No, si no me he movido para nada. Aquí estoy sentadito como la Martina, a ver a qué horas vienen por mí. Y es que ya ven que ayer dijeron que el señor Rocha Moya había sido movido. Dijo el Loret de Mola, hombre, que lo habían movido en la noche, muy a la sorda, porque tenían informes de que el gobierno de los Estados Unidos iba a ir por él, así como fueron por el señor Chávez. No. Parece ser que ahí está en su casa. Bueno, al menos eso dijo él. No más le faltó decir, vengan por mí, cobardes. En fin. Final, ojalá y que no. Ahí les va por lo pronto. Sí. Municionazo como debe de ser.
13: Como debe ser.
12: Así, contra el paredón y...
13: Dele.
12: Juego.
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2: 9:16.
3: 9:16 ya.
0: 9:16. El tiempo se nos echa encima. El tiempo se nos echa encima.
1: Se nos ve el año.
0: Hijo de su, qué rápido va. Ya estamos a... Ya estamos... técnicamente, perdón.
1: ¿A la mitad del año?
0: A la mitad del año, ¿eh?
2: Exactamente.
1: A ver, Juárez.
21: Lencho.
1: ¡Eh!
21: Dios te bendiga, Lencho.
1: Gracias.
0: Órale.
1: A ver, otra de Juárez.
21: Buenos
1: ¿otra?
21: Días. Not be completed because you
1: elected to...
21: Bueno. Buenos días.
1: Sí.
0: Sí.
21: Oye, Carlos, ahorita que estaban comentando lo del pistolero. Acuérdate de tu tocayo Carlos Mendoza de los Mets. Lo despidieron y él dijo, es que no está en mí, y es cierto. ¿Cómo siguen los Mets, Carlos?
0: A llorar.
21: A pesar de todo el dinero que le han metido, ¿cierto o no? El sí. Año pasado, ¿cuánto le pagaron a Soto? Y
1: lo un billetote.
21: Y
1: le siguen pagando.
0: Y le siguen pagando.
21: Eso te digo. Entonces, Carlos Mendoza, él dijo eso, y luego yo veo a este Jerez en cuando salen en ESPN con Celis y ahí comentando en YouTube, antier dijo, ¡ay los Mets! O sea, pues el equipo que traen y no les resulta, y luego corren al manager, por eso te digo, no es... Sería, a ver, ¿quién... contratar al de los Tampa, que con nada, fíjate, van en primer lugar arriba del para mí, Carlos, el mejor, el grupo más duro, el de los Yankees, Tampa, los Rexos y Toronto,
1: o los Orioles,
21: no sé si estás de acuerdo tú.
1: Sí, siempre ha sido
21: cualquiera de ellos, Carlos, estaría en primer lugar en otro grupo de esos cinco. Y Tampa, fíjate, Tampa que no le... pues trae puros, y luego, como estaba diciendo el otro día el cronista el que sale en Spain, ahorita no lo recuerdo, dice, no, y lo sacan a uno y lo traen a otro y les resulta un relevista, un bateador.
1: Sí, es como el Pachuca. Ándale, haciendo la comparación odiosa.
21: Sí, sacan jugadores y a ver, de donde quiera, es lo que estaban comentando el otro día, y ellos cuánto dinero invierten, nada, y están en primer lugar, sí. Arriba de los Yankees,
1: sí,
21: que es al que le vamos nosotros, yo creo tú también.
0: Bueno,
1: sale, gracias.
0: Ándele, pues sí, está feo ese asunto contra el pobre Paul, es el que menos la debía ni la temía. Pues sí.
1: ¿Quién le falta?
0: Ah, me falta don Daniel Villalbazo de la Coronilla y Bárcenas, conde de las aguas negras del Parral. ¡Hey! ¿Cómo estás, Daniel? Buenos días.
22: Muy buenos días, muy bien. ¿Qué tal? ¿Cómo estás?
0: Muy bien, gracias a Dios. Mira, amaneciendo en la mañana muy tempranito con mi biovida. ¿Vieras cómo me ha ayudado? ¿Cómo me ha ayudado en mis problemas de salud? Que no tengo sí, muchos, eso, pero, sí, es pero me mantiene bien. Sí, me mantiene muy bien, muy bien. Me siento mi sistema digestivo funcionando a la perfección, ayuda para bajar los niveles de azúcar, ayuda para mantener una buena visión. Oye, eso lo he notado muy claro, cómo me mejoró la visión.
22: De hecho, hay un punto muy importante que me gustaría que la gente tome en cuenta. Hay una enfermedad que es muy peligrosa conforme las personas son diabéticas, cuando son diabéticos las personas. Y este es un síndrome de Charcot. Este síndrome empieza a terminar de eliminar todas las terminales nerviosas del cuerpo. Uh-huh. Y empieza por las piernas, por los pies, y se empieza a hacer como si trajeran como las manos son artríticas, se empiezan a doblar, pero es su forma original. Eso le sucede a las personas con ese síndrome cuando son diabéticos, porque es que es genético, pero que se puede controlar también. Biovida ayuda bastante a los niveles de glucosa, a la hipertensión, y estas personas que padecen este problema del azúcar, que consumen pastillas para ello o que se están inyectando insulina, es bien importante tomar en cuenta que su glucosa debe estar bien controlada. ¿Por qué Biovida nos va a ayudar? Porque en Biovida contiene ingredientes muy importantes, que son enzimas y fibras naturales y desintoxicantes y antioxidantes que ayudan a mejorar la función hepática, la función de la tiroides, de la hormona de la insulina, del aparato digestivo, elimina las toxinas, elimina la acidosis, mantiene los niveles de glucosa estables, y de esta forma pueden contrarrestar completamente las personas esos daños colaterales que les va a ocasionar esa enfermedad, y más porque están dándole más vida a la enfermedad con medicamentos alópatas, y no porque sean malos, sino por el hecho de que no los desintoxican, no eliminan esa toxina que queda ya. Cuando el activo del medicamento hace su función, el residuo queda depositado en el intestino, en los riñones y en el hígado. Ese es el que hace el daño, no el activo del medicamento. Por eso es muy importante tener en cuenta estos detalles y ayudar a eliminar esas toxinas.
0: Cierto.
22: Y qué mejor que darle una muy buena vida al hígado, una muy buena vida al páncreas, al sistema circulatorio y al aparato digestivo, para que estos síndromes no perjudiquen el cuerpo y no lleguen. Ahora, está Biovida, pero cuando tienen este problema, sobre todo los diabéticos, les recomiendo mucho que lo combinen con la lecitina de soya. La lecitina de soya les va a dar bastante a toda la función cognitiva. Todas las terminales nerviosas se van a unir nuevamente para que haya una buena comunicación de los neurotransmisores del cuerpo, y de esta forma toda la famosa neuropatía diabética va a desaparecer. Y si les está empezando apenas, aprovechen con tiempo, prevénganse.
0: Oye, porque es bueno,
22: cuando utilizan el medicamento sin conciencia, sí se perjudica el cuerpo. ¿Mande?
0: Oye, sería bueno, a ver, tú dime, mezclar el Biovida con el Kidney and Liver en una sola toma, juntos, aunque te sepan a lo que te sepan. ¿Es bueno? Sí. ¿Poderlos tomar juntos? ¿Sí se pueden?
22: Sí, de hecho lo pueden poner en un jugo, en un licuado, lo pueden poner en algún té, en su mismo café también lo pueden poner. Nada más recordemos que no utilicen azúcar común, utilicen o stevia o algún otro tipo de miel, si es que la toleran. Si son personas con problemas de azúcar, pues de preferencia que utilicen stevia, es mejor. Pero sí lo pueden revolver perfectamente bien, hacer la combinación perfecta. Es ideal esta combinación perfecta. Biovida, Kidney and Liver, su lecitina, que es muy importante. La lecitina es bastante importante para el sistema nervioso. Entonces sí lo pueden combinar perfectamente bien. Y también junto con sus medicamentos alópatas, ¿eh?
0: También, ¿verdad?
22: Porque recordemos que se va a absorber el activo que va a beneficiar al cuerpo. Y se va a eliminar lo que no sirve, lo que ha enfermado a la gente durante décadas, ese se va a eliminar para que no le siga perjudicando.
0: Perfecto.
22: Y es con Biovida, puede ser combinado con Kidney, pero sin olvidarnos también, si son diabéticos, les recomiendo mucho lecitina de soya también.
0: Ah, muy bien, perfecto. Fíjate que yo experimentaba a veces un cansancio muy fuerte, y eso quiere decir que es porque tu hígado no está funcionando bien. Créeme que ese cansancio desapareció. Quiere decir que Biovida está actuando en mi hígado también, ¿verdad?
22: De hecho, es directamente el hígado la parte más importante.
4: y recordar a las personas que la mayoría de los productos de San Natural van enfocados al hígado, aunque tengan otra función, la mayoría van enfocados al hígado también con sus activos. ¿Por qué razón? Porque el hígado es el órgano de los más importantes del cuerpo, y si el hígado falla, falla todo. Eso recordemos, y todos los seres humanos, por muy delgado, por muy deportista que sea la persona, puede tener hígado graso completamente y dañado completamente. ¿Por qué? Porque estamos todos expuestos a los alimentos ricos en pesticidas, en químicos, y por muy sano que se coma, se alimente uno, de todos modos corremos ese riesgo. Por eso es importante desintoxicar el cuerpo diario, y Biovida es parte muy importante de esta función de limpiar el cuerpo y mejorar los órganos.
0: Por WhatsApp, una persona está preguntando cuánto sale el Biovida y la lecitina de soya.
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0: Es tratamiento para un mes, ¿verdad?
4: Pasadito del mes.
0: Dura sí, da pasadito del mes. Sí. Muy bien, perfecto. Pues ahí estamos, Daniel. Nos sigues platicando a las 10 de la mañana.
4: Con todo gusto, muchas gracias, un abrazo.
0: Cuídate, buenos días. No, sí, de veras, en serio. Usted sabe que yo les digo las cosas como deben ser. Y de veras, para mí es muy importante voltearlo a lo natural. Del señor Uchilla me tomo el Diabelife, y me tomo ¿cómo se llama el válgame el que es para el biocolesterol support? Vean ustedes, yo me hice un estudio de sangre reciente y mi colesterol y triglicéridos salieron arribita, por muy poquito, pero sí salieron arriba, por muy poquito, muy muy poquito, cuando pues normalmente puede ser diferente por muy poquito. Para lo que como, no, pues estoy en la gloria. A ver, déjeme ver antes de irnos, porque tengo muchas gracias. A ver qué tengo aquí. El siguiente que va a ir a los cines es el jurisdiccional. Ahí anda ese metichón de apellido Provencio. Esa persona es el mayor patrocinador de los indios allá en El Paso, y es el que anda haciendo mucha polilla. A ver, ¿qué dijo?
5: Mi Tony, un municionazo a los de Morena, de municipio. Están barriendo las torres y tienen un trafical a la hora pico. Sí. Quieren que se vea trabajo, pero al contrario, están obstruyendo todo el trafical de ahí de las torres. Es un solo desgarriate. Municionazo, mi Tony, porfas, estos corruptazos marranos de la 4T. Sí. Bendiciones.
0: Sale.
6: Dura más de un mes, ya me duró 6.
0: Oh, pues no lo usas, burro. Socarrón.
3: En el frasquito.
23: Tony, si pudieran dar el número de Daniel, por favor.
0: ¿Cómo no?
23: No sé si lo vio, se me pasó, no sé.
0: Ahí te va. Ahí te va, puedes marcarle el paso, del paso. Marca como que marcas al paso. 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Le echo 532 1064. Ahí está. ¿Qué más se me queda por aquí en el tintero? Nada. Ahí está el número de teléfono. A todos ustedes, gracias. Mire, hoy le tuvimos toda la información del mundo. Si algo le falta, ahí está en calibre800.com. Ya está listo, Ya está listo. Toda la información que usted escuchó aquí. Y más, deportes, espectáculos, todo está a la orden, Todo está a la orden en calibre800.com. Voy a invitar al presidente. ¿Quieren que lo invite? Porque no. Lo dice, ay, está nomás usted de palero y ya está usted chayoteado. Y a ver qué anda haciendo, porque me parece que está haciendo buen jale, El Orpinel. No lo invito.
3: No sé, digo, pues usted sabe.
0: No, digo, pregunto. Si les gustaría o no les gustaría.

a los idiotas. Le pregunté que por qué, y me respondió, porque son muchos, y al ser mayoría, eligen hasta al presidente. Frase matona, frase matona.

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5: Bien, ya regresamos. Muchísimas gracias por continuar con nosotros. Gracias por acompañarnos, por estar en sintonía de el 1240, el Deportivo 800. Y bueno, pues arrancamos con la información del deporte local, como es una tradición en este su espacio. No sin antes, déjeme saludar y felicitar al doctor Beas, compañero aquí en el espacio de Blanco y Negro. El doctor Beas, que está cumpliendo años. Un abrazo, doctor, que la pase de maravilla. Dice mi compañero y amigo Eduardo Lalo Bueno que la selección mexicana de básquetbol femenil ha hecho oficial la lista de convocadas para disputar el histórico torneo preclasificatorio de la Copa del Mundo Femenina FIBA 2026. Entre los nombres destacan el de Carolina Lucero, movedora de balón y ex integrante del equipo de las Indias de Juárez, quien representará al país en la justa internacional de primer nivel. La originaria de Hermosillo, Sonora, se consolidó como una de las piezas fundamentales del básquetbol del norte del país tras su destacada participación con la quinteta juarense. Carolina Lucero defendió con garra los colores de las Indias de Juárez durante la temporada 2026 de la Liga Estatal de Desarrollo de Básquetbol Femenil, circuito donde demostró su alta capacidad de liderazgo, visión de juego y efectividad perimetral, cualidades que hoy la catapultan al combinado absoluto de las 12 guerreras. Este llamado representa un hito tanto para la carrera de la jugadora sonorense como para el baloncesto de Ciudad Juárez. Así es que bueno, pues felicidades para la exjugadora de las Indias de Ciudad Juárez, y que es convocada a la selección mexicana de baloncesto femenil que va rumbo al torneo preclasificatorio de la Copa del Mundo Femenino 2026. Felicidades para la jugadora juarense. También el día de hoy se da a conocer el trabajo que ha venido realizando el juarense, pero orgullosamente neocasagrandino, nada más y nada menos que Uziel Muñoz, quien tuvo en Memphis su mejor marca del año. El lanzador olímpico mexicano Uziel Muñoz, el ex indio de la UACJ, demostró su jerarquía en la élite del atletismo mundial tras conquistar la quinta posición en el certamen Laver Wines de Ed Murphy Classic 2026 en Memphis, Tennessee. En un evento sumamente cerrado contra los mejores exponentes norteamericanos y globales, el chihuahuense detonó la bala en los 21 metros con 46 centímetros, rompiendo con autoridad sus marcas previas del año. La competencia fue dominada por el estadounidense Jordan Hayes, quien firmó una marca personal de 22.44 centímetros, seguido de cerca por sus compatriotas Tripp Pipetti y Peyton Otterhall. El ícono neozelandés Tom Walsh se quedó en la cuarta plaza, dejando inmediatamente atrás al oriundo de Chihuahua, quien superó a figuras de la talla del nigeriano Chuck Enkenwish. En este registro en Memphis corona una sólida progresión ascendiente de Muñoz a lo largo de su gira internacional de este año. Su primer gran registro del verano europeo, donde se colgó la plata en Alemania. Más allá de sus excelentes resultados en este 2026, el punto más alto en la trayectoria del atleta sigue siendo su legendario registro de 21 metros con 97 centímetros. Con este lanzamiento histórico, Uziel Muñoz no solo ostenta el récord nacional absoluto de México, sino que también se consagra de manera histórica como subcampeón en el Campeonato Mundial de Atletismo de Tokio. Así es que felicidades para el atleta juarense. Vamos a hacer una breve pausa y regresamos porque hay más información aquí a través del Deportivo 800. Ya volvemos.
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5: Bien, ya regresamos. Muchísimas gracias por continuar con nosotros. Gracias por acompañarnos. Vámonos con más del deporte local y con el tema del deporte de nuestra máxima casa de estudios, porque los frutos del esfuerzo, la disciplina y el talento dentro del programa deportivo de la UACJ continúan consolidándose a nivel internacional. En esta ocasión, la comunidad universitaria se viste de gala ante el llamado oficial del estudiante futbolista Gabriela Ibarra Hernández a la selección mexicana de street soccer combinado nacional que representará al país en la prestigiada Copa Internacional de este evento del Street Soccer Mundial Polonia 2026. Ibarra Hernández, quien se desempeña como una pieza fundamental y referente indiscutible dentro del equipo de las Indias de la UACJ, recibió la convocatoria gracias a su destacada participación en los torneos nacionales, donde su velocidad, visión de juego y contundencia técnica llamaron la atención de los visores nacionales. Para la UACJ, este logro representa no solo un orgullo atlético, sino la validación del modelo de formación integral que promueve la institución, el cual permite a los jóvenes combinar la excelencia académica con el deporte de alto rendimiento. Gabriela Ibarra viaja al viejo continente, llevando consigo el nombre de Juárez y el espíritu indomable de nuestra casa de estudios. El torneo internacional, celebrado anualmente en Polonia, es uno de los escenarios más competitivos del mundo para la modalidad del street soccer, reuniendo a los mejores escuadros de distintas naciones, y la participación de la futbolista juarense con la camiseta tricolor es un testimonio del crecimiento sostenido que ha tenido el fútbol femenil de bardas de nuestra universidad. Ella está cursando la licenciatura en entrenamiento deportivo, así es que bueno, pues es una excelente atleta estudiante de la UACJ. También el equipo de atletismo de nuestra máxima casa de estudios se declaran listos y consolidándose como uno de los rivales a vencer en la próxima Universidad Nacional 2026. Tras un ciclo de intensa preparación, rigurosos campamentos de entrenamiento y marcas competitivas de primer nivel, la delegación aborigen se proyecta firmemente para ocupar los primeros lugares del podio y colgarse múltiples medallas en la máxima fiesta deportiva de la educación superior en México. La escuadra de atletismo de la UACJ acude a esta justa con una delegación que combina la experiencia de atletas consagrados en el ámbito nacional e internacional con el empuje de jóvenes promesas. El cuerpo técnico es encabezado por el entrenador Cosme Rodríguez, quien ha manifestado que el objetivo principal no es solo refrendar el estatus de la universidad como una potencia en el atletismo en el norte del país, sino superar la cosecha de metales de las ediciones anteriores, enfocando sus mayores fortalezas en las pruebas de velocidad, relevos, saltos y lanzamientos. Así es que los atletas de la UACJ han demostrado un ritmo ascendente durante las competencias regionales y clasificatorias previas a este evento, con récords personales y posicionándose en los primeros lugares del ranking del deporte universitario. Así es que bueno, pues la mejor de las suertes para nuestros atletas de nuestra máxima casa de estudios. Esperemos y les vaya de maravilla. Continuando con el tema del deporte local. Continuando con el tema del deporte local, bueno, pues vámonos ahora con lo que sucedió este fin de semana en el Campeonato Estatal de Béisbol, y donde, bueno, pues desafortunadamente para el equipo de los Indios de Ciudad Juárez, pues no le fue nada bien en su visita por tierras neocasagrandinas, donde el equipo de la tribu perdió dos partidos y consiguió el sábado una victoria que, bueno, pues viene a darle un respiro a la novena juarense. 5-2 fue el resultado con el que el equipo de los Indios superó a los Faraones de Nuevo Casas Grandes, y que, bueno, tras estos resultados, tras las dos derrotas y el triunfo, bueno, pues se da la salida de Pablo González, el famoso pistolero, quien fue separado del equipo de los Indios, recordando que Paul González, pues, es un histórico del equipo de esta frontera, el hombre que con el bat dio el título a la tribu en el lejano octubre del 2000, y quien, gracias a su experiencia adquirida al calor de innumerables batallas sostenidas desde el cajón de tercera base al frente de los jóvenes Piratas de los Indios sub-18 y otros equipos, llevó nuevamente a la cima de la Liga Estatal a la novena temporada en septiembre pasado, tras casi 25 años de sequía. Recibió los primeros minutos del pasado sábado una artera puñalada trapera a su carrera y a su legado al béisbol juarense. De común acuerdo, como lo estableció la versión oficial del club, dada a conocer por medio de un boletín y en caliente, después de la segunda derrota consecutiva en la serie ante Nuevo Casas Grandes, el pistolero dejó de ser el manager de la novena indígena, que vive una mediocre temporada de defensa de su título con marca de 13 ganados y 14 perdidos, y está ubicado en el sexto sitio del standing. Si bien es cierto que las cuentas entregadas por González no son las óptimas ni las mejores debido a muchas circunstancias, lo que es en todo deporte, los managers, entrenadores o directores técnicos son hijos de los resultados, y también es una realidad que es más fácil correr a uno que a 30. Igualmente, que la atribulada temporada de Indios se debe en gran parte a una mala gestión de su directiva a cargo del jurisdiccional Oscar Chávez y del gerente deportivo Alfonso Venegas, desde la misma conformación del roster, cosido y remendado conforme ha transcurrido el torneo. En este contexto y bajo un clima de aguas turbulentas y rebotadas, como lo dio a conocer el pelotero Alex Reyes en una carta abierta a la afición, la salida de Pablo González del equipo huele más a una visceral determinación de la dirigencia aborigen tomada con el corazón y el hígado, y a una relación desgastada entre las partes que a un común acuerdo, como lo hicieron saber. Versiones cercanas al equipo indican que la guadaña ya estaba lista para caer y cortar la cabeza de González, quien estuvo muy cerca de no iniciar la campaña como timonel indígena en cualquier momento en el que se diera un resultado negativo en la temporada, como ocurrió el pasado fin de semana. Vaya manera de tratar a un salón de la fama, al manejador de carácter recio, quien, pese a que navegó en marea alta y contracorriente la temporada anterior y con una serie de problemas internos y más allá de las dificultades propias de una competencia dentro del terreno de juego, cumplió con el tan anhelado objetivo de la consecución del título y colocó nuevamente al béisbol juarense en los primeros planos de la pelota estatal. Ni lejos está... No es la forma correcta de comportarse con un personaje quien, al menos junto con el legendario Enrique Pelón Licón, integra el selecto y exclusivo grupo de campeones estatales con Indios de Juárez, tanto en el rol de pelotero como en el de manager. En el mencionado comunicado de prensa en el que se anunció el término de la etapa de González al frente de los indios, el club se curó políticamente en salud. Su paso por la novena indígena quedará marcado para siempre en la historia del club al conducir al equipo a la conquista del campeonato de la Liga Estatal de Béisbol, logro que puso fin a una espera de 24 años y devolvió la gloria a Ciudad Juárez, según se dio a conocer en dicho papel. En fin, la luna de miel, los rostros sonrientes y las caras amables de aquella conferencia de prensa de noviembre del 2024, en la cual González fue presentado por Venegas como un hombre hecho para los momentos importantes, frase con la que el cronista Francisco Gómez en paz descanse lo definió tras el referido batazo del 2000, ha terminado y el pistolero no es más timonel de la tribu a pesar de los blasones y conquistas. Su lugar es ocupado desde el fin de semana anterior por el jimenense Miguel Washington Rosales, coach el año anterior de González, a quien se le atribuye la virtud de hacer grupo y aligerar el ambiente en el dugout. En semanas sabremos si el Rayo cae dos veces en el mismo lugar y si los indios son bicampeones estatales a pesar de todos los pesares o si la dirigencia indígena simplemente se lavó las manos y cargó a González con toda la responsabilidad de una campaña sumamente complicada, más que en lo estrictamente deportivo. Tiempo al tiempo es lo que dice esta columna de nuestro buen amigo y compañero Sergio Duarte a través de su página Máquina Deportiva. Así es que bueno, pues Paul González no es más manager del equipo de los indios y bueno, pues entramos a la última semana del rol regular del campeonato estatal de béisbol y tras finalizar la jornada o la semana número 9, bueno, pues los manzaneros de Cuauhtémoc siguen al frente de la tabla por octava semana consecutiva. Manzaneros de Cuauhtémoc tienen registro de 19 ganados, 8 perdidos. Delicias está muy cerca de alcanzarlos con 18 ganados, 9 perdidos. Una combinación de resultados pudiera encaminar al equipo de los algodoneros de Delicias a la cima del cierre del estatal de béisbol. Dorados de Chihuahua son terceros con 16 ganados, 11 perdidos. Mineros de Parral tienen 14 ganados, 13 perdidos, están en la cuarta posición. Luego vienen los Faraones de Nuevo Casas Grandes en el quinto lugar, 13 ganados, 14 perdidos. Mismos números que el equipo de los Indios de Juárez, 13 ganados, 14 perdidos, pero con dominio en la escuadra de los Faraones, son quintos. En la posición número 7 están los Venados de Madera con 12 ganados, 15 perdidos. Mismos números que los Rojos de Jiménez. Soles de Ojinaga son novenos con 10 ganados, 17 perdidos. Y en el fondo de la tabla están los ya eliminados Mazorqueros de Camargo con 8 ganados, 19 perdidos. Mazorqueros de Camargo es el primer equipo eliminado. Y bueno, pues este fin de semana veremos si los Soles son capaces de conseguir dos victorias que le permitan alcanzar a los Rojos de Jiménez, dos victorias o tres en el último fin de semana, para tratar de alcanzar un lugar en los playoffs, o bien Rojos y Venados buscando un triunfo que les permita asegurar un lugar en la postemporada, mientras que el equipo de los Indios, que estará enfrentando a los Faraones de Nuevo Casas Grandes, buscar por ahí las victorias que le permitan llegar a la quinta posición y, ¿por qué no?, una combinación de resultados pudiera llevar al equipo de los Indios hasta la cuarta posición. Eso depende de lo que suceda este próximo fin de semana, cuando se juegue los últimos tres partidos del calendario regular del campeonato estatal de béisbol. Así es que bueno, pues veremos este fin de semana ya los últimos tres partidos de temporada regular y estaremos dando paso a la etapa de los playoffs. Y bueno, pues también estamos entrando a la recta final de la Copa Mundial de Fútbol, tras los resultados de este fin de semana, donde bueno, pues ya tenemos a los semifinalistas. Y a partir de mañana martes, tendremos la primer semifinal de la Copa Mundial de Fútbol. Veremos a Francia enfrentar a España y el miércoles estaremos viendo a la albiceleste Argentina enfrentar a Inglaterra. y martes y miércoles estarán disputando las semifinales de la Copa Mundial de Fútbol, y el domingo tendremos la gran final el próximo domingo. Lo que ya se calienta, lo que ya se vive y ya se siente es el arranque del torneo Apertura 2026 de la Liga MX. El jueves tendremos dos partidos. Necaxa estará arrancando temporada ante el Atlante, le estará dando la bienvenida a los Potros de Hierro del Atlante el jueves. También el jueves los Cholos de Tijuana estarán enfrentando a los Tigres de la U de Nuevo León. El viernes tendremos al San Luis recibiendo a Cruz Azul. El León estará recibiendo al equipo de el Atlas, mientras que los Bravos en el Olímpico Benito Juárez estarán recibiendo al Puebla. El sábado tenemos cuatro partidos: Pumas ante Pachuca, la Chivas ante Toluca, Monterrey ante el Santos y el Querétaro recibiendo al América. El domingo, por la final de la Copa Mundial de Fútbol, no hay partidos programados de la Liga MX. Así es que bueno, pues ya se siente, ya se saborea el ambiente de la Copa Mundial de Fútbol. El cierre, se viene ya la final y bueno, pues el arranque de la Liga MX. Así es que bueno, pues se viene un fin de semana de mucho fútbol. Arranque Liga MX y la final de la Copa Mundial de Fútbol, no sin antes disfrutar de los duelos de semifinales. Le repito, mañana martes Francia ante España y el miércoles Inglaterra ante Argentina. Esto dentro de la actividad de el fútbol soccer. Y bueno, pues con esta información nos vamos. Muchísimas gracias por el favor de su atención. Los invitamos para que el día de mañana nos acompañe en una emisión más de El Deportivo 800. Que tenga un excelente lunes, inicio de semana, cuídese mucho y pásela muy bien.
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0: 10 de la mañana con 2 minutos. Vamos a hacer contacto con Daniel Villalbazo, Biobiasa Natural. Mi estimado Daniel, buenos días. Ya la gente preguntándonos, mi Dani. Oiga, ¿cuándo le llegan esa nueva presentación de los productos de Daniel que está mencionando? Tranquilos, relajados. Ya mero, ya mero.
1: Ya piso tierra Tapatía.
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0: Ándele, qué bueno, excelente, ya está hablado. Adelante, mi estimado Daniel.
1: Es el kit básico súper concentrado, y vaya que viene bien concentrado, ¿eh? Quiero retocar el tema rapidito de lo del síndrome del pie de Charcot. Ese síndrome, igual que el síndrome... Hay otro síndrome de Sjögren también, hay muchos síndromes. Estos afectan bastante a la gente que tiene problemas de azúcar. Y lo que yo estaba comentando hace ratito es que no es tanto la enfermedad, porque la enfermedad en sí existe cuando la persona la mantiene activa. Cuando la persona dice, yo quiero quedarme casado para siempre o casada para siempre con el diabetes. Y digo esta palabra porque sí es cierto, porque... Esto se puede eliminar fácilmente haciendo ejercicio. Yo les he dicho muchas veces, la alimentación, pues tristemente, hay un hábito de cierto tipo de alimentos que aunque sabemos que hacen daño, pues son los que más agradan a muchas personas. Entonces yo aquí lo que siempre les he dicho es consumir, o así que incluir en sus alimentos, pues algo de proteína, que es muy importante la proteína. Y nada más la conseguimos en la red, tristemente para muchas personas que no acostumbran la carne de res, pues tristemente para ellos la res es la que más proteína tiene. De ahí le sigue el chivito y el borrego. Ya después vienen las aves, no el pollo, ¿no? Porque se engorda. Sabemos que el pollo ya es artificial, que el huevo es artificial. El pescado ya de criadero, pues no se hace artificial también, igual que el camarón. Entonces los de mar, pues tristemente está muy contaminado, mucho petróleo, muchos químicos, mucha basura que la gente tira en el mar. Entonces, tristemente por ese lado estamos un poquito desprotegidos. Pero, por ejemplo, está la carne del avestruz también, que esa es muy buena. El pavo de granja o el pollo de granja también. Entonces, esos animalitos, pues sí, todavía lo hacemos, ¿no?, para tenerlos. O que nosotros en nuestra casa tengamos nuestra alberquita con... un criadero de peces, mojarritas, para que las podamos cocinar. Sabemos que vamos a dar un alimento sano, entonces eso es bien importante tener en cuenta. Pero el por qué casarse con una enfermedad, por los motivos que acabo de comentar. A lo práctico que tenemos, tristemente, por el ajetreo de la vida, el trabajo, el tiempo limitado, andamos a las carreras. Bueno, todo esto nos conlleva a lo fácil, lo sencillo, una torta, un lunch, o sea, lo que es un lunch, lo que son los taquitos, que las pizzas, que las sopas en vaso unicel, que aquí en Guadalajara se usa mucho la torta ahogada, a lo práctico, ¿no? Las gorditas también, sopecitos, falautas, que van todas en aceite requemado, bueno, en fin. Estas enfermedades se mantienen gracias a ese tipo de alimentación, igual que los refrescos, todo tipo de marca de refresco que tenga azúcar, aunque sigan que son light, no es cierto, es peor todavía ese supuesto light. Y aparte, los jugos también, no los naturales no hay problema, el problema son los artificiales, los que se compran ya envasados y con conservador, que traen azúcar, pintura. De hecho, yo te le mandé un video, me acuerdo, de cómo se fabrica el huevo artificial y cómo hacen las bebidas, los supuestos jugos que la gente consume, que de piña, que de mango, que te dicen que es el néctar de la vida y que traen todo bien bonito ahí. Te lo platican bien hermoso, pero que tristemente no lo contiene. Es pura mentira. Puro químico, agua, pintura, saborizante y aroma. Porque hasta huelen muy rico, por cierto. Entonces, eso es lo que tristemente... consumimos, bueno, yo no, pues, pero muchos sí. Entonces, aquí voy a lo siguiente, ¿por qué te puedes divorciar fácilmente de esta enfermedad? Es un divorcio que no lleva ningún conflicto, que no lleva ningún problema. Pueden continuar teniendo los hábitos que acostumbran, porque se vuelve un vicio y una dependencia también. Y no es por decir que uno sea drogadicto, sino que es ya el cuerpo acostumbrado. Y un cuerpo ya acostumbrado a cierto tipo de químicos, ya es muy difícil que lo puedan dejar sin tener un daño colateral. Entonces aquí lo que tratamos de evitar es que haya un daño colateral, sino que puedan combinar y convivir con ese tipo de alimentos, teniendo en conciencia nada más que hay que retirarlos del cuerpo lo más rápido posible, y aparte darles nutrientes y incluir en nuestra dieta diaria, perdón, las 3 veces al día, proteína, que ya les comenté dónde conseguimos la verdadera proteína. Entonces, eso es más que nada. Segundo punto, el por qué la gente convive con esta enfermedad, porque consumen demasiados medicamentos y se inyectan también. Entonces, ¿qué es lo que ocasiona esto? Que los residuos que se quedan en el cuerpo del medicamento que usted está utilizando, esos residuos se asientan en el intestino, perforan la parte del intestino, del tejido del intestino. No quiere decir que lo perforen de hacer una llaga, se perforan, que se absorben y se van al torrente sanguíneo. Entonces no nada más se quedó ya en el intestino, también se fue a las arterias, se fue al cerebro, se fue al hígado, a los riñones principalmente, donde son estos filtros que los detienen para que no sigan circulando. Pero ya hay depósitos en todo su organismo, en sus huesos. Entonces, esto, ¿qué es lo que vamos a hacer? Tenemos BioVida que nos ayuda, o por separado también, ¿eh? Tenemos BioVida que nos va a ayudar a eliminar todo ese daño que nos está generando cierto tipo de medicamentos, haciendo que el activo, lo bueno de ese medicamento, trabaje y actúe. Y lo malo, eliminarlo y sacarlo, que no lo esté reteniendo. Porque si usted lo está reteniendo, tristemente, nunca va a encontrar una solución. Así, por mucho ejercicio que haga y muchas dietas que haga, no lo va a controlar si está teniendo dentro de su cuerpo estas toxinas. Lo bueno se aprovechó. Lo malo es que se quedó lo malo, lo que no sirve, pero lo sigue manteniendo usted. Entonces hay que sacarlo. Para eso tenemos BioVida, que ahí limpia totalmente los filtros, limpia también totalmente el aparato digestivo y las paredes de las arterias, de todas nuestras venas, quitando todas las toxinas de la sangre, eliminándolas por la orina y por heces fecales. Por eso BioVida da resultados tan rápidos, porque la gente empieza a mejorar, porque empiezas a eliminar completamente todo lo que está quedando, no nada más del medicamento, de lo que respiramos todos los días. Si saben ustedes que consumimos, yo digo que son más kilos, pero dicen que son, según la ciencia, 3 kilos 800 gramos de popó al año. Yo creo que consumimos 10 veces más eso todos los días, bueno, al año, pues, sumándolo 10 veces más al año, 38 kilos, más de 38 kilos, casi 40 kilos anuales de popó, de orina, de muerto, ¿por qué? Y de contaminación, metales pesados en general, sin incluir los que consumimos nosotros. ¿Por qué razón? Porque están en el aire. Mucho ahí está en el aire, y ponerte un cubrebocas no sirve de nada, porque la piel absorbe también, la piel también respira, porque el cabello respira, porque los ojos respiran, los oídos también. Entonces, aunque se pongan cubrebocas, nada más van a intoxicarse con su próximo monóxido de carbono, y se van a intoxicar más todavía que ayudarse a algo. Entonces es bien importante tomar en cuenta esos detallitos. Y BioVida nos da esa oportunidad. Ahora, por separado, pues tenemos lo que es fibra pitagua, kidney and liver y colestasis, sistema circulatorio. Ahora, ¿por qué les decía de este síndrome y de muchos síndromes que hay? Porque cuando se acumula esa toxina de los medicamentos, van generando la oxidación de todas sus células y sobre todo del sistema inmunológico, y empiezan a aparecer estos síndromes, perdón. Y aparte, el cuerpo empieza con el famoso neuropatía diabética. Empiezan con problemas de esclerosis, ¿sí? Y esto es un daño constante por tanta azúcar, tanta harina y tanto medicamento. Si toma el alcohol, si fuma el tabaco o la marihuana, dependiendo de lo que fume cada persona. Porque gente adulta que conozco y millonarios que toda su vida han acostumbrado a consumir marihuana y pues es bueno, pues si a ellos les cae bien, qué buena onda, ¿no? El punto aquí es el equilibrio. Bueno, de hecho, mucha gente que fuma marihuana están más sanos que si fuman tabaco, ¿eh? Por cierto, eso sí es bien cierto, ¿eh? Pero pues los trastornos también mentales son medio raros. Entonces, aquí a lo que quiero llegar es a lo siguiente, a que si desintoxicamos el cuerpo todos los días vamos a tener una oportunidad más clara diario, hacerlo como un hábito de todos los días tener nuestra disciplina de desintoxicar nuestro cuerpo, mañana, tarde y noche. Así como respiramos y comemos todos los días, varias veces al día, aún así usted me diga que come nada más dos veces al día, esas dos veces al día, recuerde que son 3 días de digestión. Entonces ya lleva recargas ahí, en su aparato digestivo. Entonces hay que sacarlo todo, hay que eliminarlo, hay que hacer que no quede tanta toxina en el cuerpo. Mientras menos daño haya, lógicamente vamos a estar mucho mejor cada uno de nosotros. También quiero hacer este comentario. Aparte de que Biovida ayuda a esto que estoy platicando, a prevenir y corregir anemia, hepatitis, cirrosis, hígado graso, hígado inflamado, problemas en la vesícula, problemas en el tracto urinario, en la vejiga, en los riñones, elimina retención de líquidos, previene insuficiencia renal, previene úlceras varicosas, úlceras de pie diabético, previene colesterol, triglicéridos, rigidez de arterias, aterosclerosis, bueno, en fin, tiene tantas funciones Biovida y también por separado, como les comenté, y también Biovida contiene vitaminas que fortalecen nuestro nervio óptico para corregir la vista cansada y la vista borrosa. Muchas personas lo toman, eso se nota claramente cuando dicen, híjole, mis lentes ya casi no los estoy usando porque ya veo mejor. Y me hablan por teléfono, no nada más de Ciudad Juárez ni del Paso, también otras partes de Estados Unidos y también de la República. Dicen, no sé qué le pongas, Daniel. Dice, no, es que yo no le pongo nada, yo hago la fórmula y el laboratorio se encarga de eso. Y aparte, porque son productos, son concentrados, son hidrolizados, muy potentes, muy fuertes, que son exclusivamente ¿para qué? Para que curen el cuerpo, mejoren nuestra calidad de vida. Y sobre todo, repito, con toda la intención de que no dejen sus hábitos, sigan viviendo su vida felices de la vida, pero sin suspenderlo. Porque hay gente que sí suspende, porque dice, que mañana les sigo porque ya hoy yo comí, hoy ya me comí 5 burritos, o me comí un pozole, 3 pozoles. Mejor lo suspendo para que no se contraponga, no se contrapone. Al contrario, no es para que aumenten, pueden vivir su vida normal, no aumenten sus dosis de sus antojitos, manténganse siempre como están y sigan con sus productos, sus alternativas, que son en este caso medicina natural, que es como San Natural, para que no les afecte nada, porque tienen la creencia de que, en este caso medicina natural, que es como San Natural, para que no les afecte nada, porque tienen la creencia de que

platicando también de lecitina de soya. Para quienes tengan ese tipo de problemas neuropéticas, el síndrome de Sjögren, el otro síndrome también, que son síndromes tan dañinos, de verdad, que nosotros pensamos que no va a afectar nunca nuestra salud, cuando literalmente afecta de una forma bien rápida y aparte que nos hace sentir mal. Y eso de la deformación de las piernas, las extremidades, se da por diabetes, repito, pero también se da también por herencia, y ambos casos se puede corregir, prevenir y empezar a corregir. Ya si está el daño completamente, que ya está retorcido completamente la parte, en este caso los pies o las manos, ya es muy difícil que se vuelvan a estar al 100%. Lo que sí se puede, en cuanto siente usted los primeros indicios de deformación, empiece inmediatamente. Y yo les sugiero que si usted es diabético o diabética, no se espere. Mejor empiece ya. Porque al ratito va a ser más cansado, más difícil. Va a ser la desesperación, va a buscar por todos lados. Y les digo algo, nada más les van a sacar mucho dinero, porque les prometen curas imposibles. Hasta andan viajando países, otro tipo de países, con tal de encontrar solución a un problema que, tristemente, los que ya nacieron así, pues no lo van a corregir. Y los que se están empezando con el problema, los que ya se hicieron diabéticos, mejor prevénganlo, porque cuando les llegue el problema de la deformación, entonces ahí es donde ya está el detalle, que no va a poderse corregir a recuperarse como estaba antes de que empezara la deformación. Es mejor prevenirlo. Y se puede detener a que no siga avanzando, eso sí, perfectamente bien. Pero ¿para qué esperar una deformación? Mejor empezar desde temprano tiempo, pues, para esto. Y si tiene niños diabéticos que le estén inyectando, dándoles el medicamento, pues entonces también empiece con ellos, porque pues van ya chiquitos, y con esa enfermedad en poco tiempo van a empezar con ese problema. Y lo peor, ¿saben qué? Es que después se le viene la esclerosis. Y cuando es múltiple, sale peor todavía. Entonces, el medicamento alópata, cuando no se sale del cuerpo, causa mucho daño. Cuando se aprovecha sus beneficios, entonces, ahí está, viene la palabra, ahí se aprovechó, pero eliminé. ¿Y cómo la va a eliminar? 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También la lecitina de soya para este tipo de problemas diabéticos, de verdad, utilícenla. Y gente con mala circulación también y con estreñimiento, porque todas las terminales nerviosas empiezan a separar. ¿Qué quiere decir separarse? ¿Qué quiere decir? Que van a empezar ustedes a tener falsa información, porque la conectividad ya no va a ser la adecuada, ya no va a pasar la información directa, va a haber cortocircuito en ciertas partes del cuerpo. Por eso la famosa neuropatía diabética aparece con que la gente no siente, están entumidos, y se tocan y no hay información. Se pueden pellizcar y no hay dolor, picarse con una aguja y no hay dolor. Pero si logramos evitar este problema y volverle la vida, que es la mielina, a las terminales nerviosas, y se recuperen, aparte que le ayuda a su sistema nervioso general, le ayuda a sus arterias en general, y le ayuda a la función hepática, también para evitarles que el diabetes siga avanzando. Les aseguro que con Biovida, o por separado, ahora que ya llegue el kit básico superconcentrado, se van a dar cuenta cómo van a empezar a eliminar todo esto. Si ya lo hacen con Biovida, de verdad, no lo dejen a un lado. Y cuando llegue el kit básico, aprovechenlo también, porque esto les va a dar un refuerzo bastante grande para que ustedes tengan realmente esa calidad de vida. La hipertensión también empieza a desaparecer. Nada más recordemos algo bien importante. Tenemos que enseñarnos a disciplinarnos, a desintoxicar el cuerpo, incluir proteína todos los días, mañana, tarde, noche, hacer ejercicio por lo menos 3 a 4 veces por semana, cardio. Ahora, no corran, no se salgan a la calle a trotar.

cómprese elíptica, caminadora eléctrica o bicicleta estática. Pero no hagan impacto. Y más si ya pasaron de los 35 años, no hagan impacto. A menos de que toda su vida hayan sido deportistas constantes. No de alto rendimiento, pero sí constantes. Muy constantes. De que de 5 a 6 veces a la semana. Para que de esta forma sí les funcione. Si no, se van a lastimar sus articulaciones. Y sobre todo, ¿saben qué? Que las venas de las piernas se van a deteriorar más en vez de mejorar. Porque el impacto es la que las va a deformar más todavía. Entonces tomen en cuenta este detalle que les digo. Ahora también quiero comentarles algo muy importante. Tenemos el nitrato elipsis de la eterna juventud. El nitrato lo que hace es ayudar a que todos los órganos del cuerpo se hidraten, no se estén oxidando, no se resequen, no se marchiten, y de esta forma vuelvan a su función normal. Y de esta forma trabajen correctamente bien. Aparte que actúa a una función natural del cuerpo que es producir calcio para fortalecer los huesos de forma natural. Ayuda también a quitar junto con todos los beneficios que da. Ayuda también al ácido úrico. Ayuda también a mejorar la resistencia de los ligamentos. A mayor elasticidad también en nuestras venas. Aporta calcio al corazón, para que el corazón tenga una buena frecuencia cardíaca. Ayuda también a lo que es la hormona de la insulina, a la tiroides. Entonces, estamos hablando de que es una maravilla el nitrato elipsis de la eterna juventud. 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Se lo toma y a los 2-3 minutos se puede tomar lo demás. RSI, reparador sistema inmunológico. Virus, bacterias, hongos, cáncer, tumores, hongo interno, hongo externo, se quitan, de verdad, en las uñas, en los pies, en las manos, en la boca, herpes, lupus, papiloma, sida, fiebre amarilla, infecciones respiratorias, gastrointestinales, problemas de hemorroides externas, sangrado, cicatriza, ayuda también a cicatrizar por dentro las úlceras, ayuda también, fíjense bien, ayuda también a fortalecer las células, oxigenarlas, ayudando a evitar enfermedades, controlando el pH, manteniéndolo estándar, neutro, para que su cuerpo esté resistente y fuerte, matando todo tipo de célula cancerígena y tumores también. Aunque les digan que son benignos, no deja de ser una alteración genética que el día de mañana se brinca a ser maligno. Entonces, tenemos esa bendición tan grande con RSI, asma, ciertos tipos de alergias, no todas. También ayuda al hígado, también ayuda a los riñones, también al cerebro, los pulmones también, porque podemos hacer inhalaciones y de esta forma fortalecer nuestros pulmones para que no tengamos fibrosis pulmonar. También ayuda de una forma muy importante RSI a la sinusitis o sinusitis. Nos ayuda a, ya tanto tomado como con lavados nasales, a eliminar toda la mucosidad, todo el moco pegado en las paredes cavernosas de nuestro rostro, del cráneo, de lo del rostro principalmente, en lo que son la parte de las cejas, la parte arriba de las cejas, los pómulos, que son los principales, que se empiezan a llenar de moco y se va quedando pegado ese moco. Y al rato empiezan las jaquecas, dolores de cabeza, luego se ponen de ladito, se le tapa una cosa nasal, luego se voltean de otro ladito, se le tapa la otra, se tapa la que estaba tapada. O sea, todo eso va a ayudar a quitarlo. También la gente que acumula bastantes flemas porque trae un problema pulmonar, también va a sacar las flemas que se le quedan pegadas, que parecen chicles, hay pegadotes, que se le quedan pegados en la garganta. Bueno, esos también los van a sacar. Esa es la función que hace RSI. 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Tenemos plenitud sexual para quien quiera mejorar su calidad de vida sexual, activa, energía física, mental. Esto es plenitud sexual también a grandes rasgos, porque tiene muchos beneficios también, desinflama la próstata, limpia las vías urinarias también. Tiene muchas funciones. Y sobre todo la cuestión íntima, cuando la gente quiere tener intimidad o no perder el ritmo de su vida activa sexual, también les ayuda bastante mantener ese ritmo. Otro punto también
Tenemos, por ejemplo, tenemos GastroCell para quienes sufren de gastritis, acidez, agruras, que no pueden ni siquiera pasar saliva ni respirar porque se están quemando. 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Porque nos aporta los nutrientes, las proteínas, vitaminas y aminoácidos, minerales que requiere el cuerpo. Entre cada comida es ideal, más ustedes, bueno, toda la gente que hace ayuno. Digo ustedes porque allá me ha tocado mucho de que allá hacen demasiados ayunos. Entonces, pues sí les recomiendo mucho esa proteína, Protein Plus. 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

vuelta en balde y no se vale porque pues es su tiempo, es su dinero también, porque sí tiene que gastar gasolina y tiempo. Entonces, sí les pido de favor que le contesten el teléfono. Si ya tienen el contacto de él, contéstenle o háblenle. Sabes que no voy a estar tal día, pero mañana ven, o tales horas nos podemos ver, para que se organicen, porque si eso de que va y de repente ya no aparecieron, pues sí es feo, porque sí es un costo realmente que él tiene que hacer y no se va.

0: muchas gracias.
1: Gracias, mi estimado Daniel, estamos en contacto, buen día.
0: Igualmente un abrazo, gracias. Oye,
1: gracias, mi estimado Daniel. Vámonos al corte.
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1: ¿Era su fecha de nacimiento, por favor?
2: 16 de diciembre de 1969,
1: Sagitario.
2: Sí.
1: Muy bien. Aquí aparece que usted es una mujer casada, ¿verdad, hija?
2: Sí.
1: Muy bien. Deme la fecha de nacimiento de su esposo, por favor.
2: 24 de noviembre.
1: Sí, Sagitario también.
2: De 1967.
1: Sí. Y usted me dijo que era del 69, ¿verdad?
2: Sí.
1: Ok. Bueno, hermanita, su horóscopo, no el de su marido, así sean los dos Sagitarios. Su horóscopo, su elemento fuego. Elemento de su esposo también el fuego.
2: Sí.
1: Su día favorito, el suyo, el jueves y el lunes. De su esposo, el martes y el sábado.
2: Sí.
1: Su planeta regente, el suyo, Neptuno. El de su esposo, Júpiter.
2: Ajá.
1: El color para usted, el café. Para su esposo, el azul. La piedra para usted, la turquesa. Para su esposo, el zafiro.
2: Ajá.
1: Metal para usted, el estaño. Para su esposo, el bronce. Bueno, madrecita, parte corporal, permítame. Aquí aparecieron dos luceros y una estrellita en medio de ustedes dos.
2: Sí.
1: En medio de...
2: Tres.
1: ¿Cuántos y cuántas?
2: Dos niños y una niña.
1: Dos niños y una niña, muy bien. Estoy notando que la energía de su esposo se encuentra lejos de ustedes en materia física.
2: Ajá.
1: Pero sí noto el pensamiento de este sagitariano muy al pendiente de ustedes.
2: Sí.
1: Lo noto distante. Lo noto lejano hacia el norte. Ajá. Me atrevería a decir que está en los Estados Unidos.
2: Sí.
1: Característica primordial de él, comerciante y le gusta la construcción.
2: Sí.
1: A usted le gusta ser ama de casa. Pero por favor, usted debe cuidarse la vesícula, mamita, vaya al doctor, ¿oyó?
2: Sí.
1: Y la parte izquierda de su estómago, ¿usted ha sentido algo que le sube y que le baja o que está de un lado a otro?
2: Ajá.
1: ¿Que se le mueve?
2: Sí.
1: ¿Aquí en la parte izquierda de su estómago?
2: Sí.
1: Bueno, mucho cuidado con esto. Hay trabajos oscuros de una dimensión desconocida e increíble. Hay situaciones negativas tan grandes, hay trabajos de estos que hacen personas sin escrúpulos, que nosotros hemos sacado del vientre de personas energías que usted no se imagina, cosas espantosas, cosas rarísimas. ¿Por qué? Porque les hacen un trabajo, los enferman, van donde el médico, van a recurrir a la ciencia ortodoxa y los aparatos científicos, las radiografías, ecografías y demás elementos no dictan absolutamente nada. ¿Por qué? Porque las ciencias ocultas negativas, porque este tipo de trabajos lo realizan personas también que trabajan en lo invisible, que trabajan la magia negra.
2: Sí.
1: Entonces, no se pueden ver a la luz de cualquiera. Para eso estamos nosotros. Es necesario que usted vaya, mamita. Si no fuera necesario, yo se lo estaría diciendo. Si usted, ¿hace cuánto escucha nuestro programa, mijita?
2: ¿Mande?
1: ¿Hace cuánto tiempo escucha nuestro programa?
2: Pues ya tengo mucho, diario lo escucho.
1: Gracias por su sintonía. Mamita,
2: gracias.
1: ¿Usted se ha dado cuenta que cuando la persona no ocupa una consulta con nosotros, yo se lo digo?
2: Sí.
1: Pero en el caso suyo sí ocupa, mamita.
2: Sí.
1: Sí es necesario que vaya. Porque es que esa desesperación suya y esa tristeza, y ese dolor en la espalda y en la cabeza, son también consecuencias del mismo mal que tiene, mamita. ¿Oyó, hija?
2: Sí, eso siempre lo he sabido.
1: Entonces, ahora que lo tiene confirmado, ¿por qué no se acerca con nosotros para que el profesor...

0: usted les oriente de una buena manera, lo pueden hacer, ahí están los maestros.
1: Oiga, y de lo de mi esposo, ¿qué me puede decir?
0: Lo de su esposo. Lo único que le puedo decir a usted, mijita, es que esos sueños raros que usted... Escúcheme lo que le voy a decir, por favor, y no se me espante. Sí. Si usted ha soñado con la muerte, que alguien se muere, esto se puede reflejar al futuro, y para eso es que yo quiero que usted vaya a nuestra oficina. Ajá. Yo no le quiero decir cosas bastante pesadas a través de la radio, mamita.
1: Sí, sí.
0: Pero sí es bueno que se mueva pronto allá a la oficina, ¿oye, mamita?
1: Ajá. Oiga, y como eso de que yo vendo de mi negocio y no me rinde.
0: ¿Qué le va a rendir no si tiene nada. Un mal? ¿Qué le va a rendir si tiene vecinos envidiosos? ¿Qué le va a rendir si a usted le han echado energía negativa que hasta en su cuerpo está? ¿Qué le va a rendir el dinero? ¿Qué le va a rendir el trabajo? ¿Qué le va a rendir la felicidad a usted, a su familia y a su esposo? Si hay personas negativas, oscuras, que han hecho cosas para que usted fracase, mamita.
1: Sí, son personas que están cerca de mí.
0: Desgraciadamente, sí.
1: Sí.
0: Oye, mijita.
1: Sí.
0: Allá le vamos a enseñarle el rostro de la persona en nuestra oficina.
1: Ajá.
0: Oye, hermana.
1: Sí.
0: Que Dios me la cuide y me la bendiga. Hasta pronto.
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0: Vamos a leer una carta, mis queridos hermanos del alma. Una carta que ha salido favorecida para el día de hoy y que hemos escogido para poderles entregar a ustedes una respuesta clara y precisa. Esta carta dice de la siguiente manera: señores profesores del Centro Astrológico para la Superación Personal, nací un 15 de enero de 1951 y quiero preguntarles a ustedes si esta enfermedad que tengo en mi estómago proviene del mundo de los muertos o si por el contrario es una enfermedad normal, natural. Desde hace 19 años me empezaron unas ronchas alrededor de mi ombligo, luego se me fueron creciendo hasta que el día de hoy no puedo soportar los dolores. Me he gastado todo lo que tenía en médicos y doctores. He visitado brujos y curanderos. He ido donde personas que dicen ser sabias y tener conocimientos muy cercanos a Dios, pero nadie, absolutamente nadie, me ha podido curar. No he ido donde ustedes porque sinceramente no tengo a veces ni siquiera para comer. Yo quiero que ustedes me digan si este mal que tengo proviene de un hechizo o de un embrujo, o es una causa natural. Por favor, espero su respuesta. Se despide el hombre decepcionado y enfermo. Mi estimado amigo, hombre decepcionado y enfermo, usted pertenece al signo zodiacal de Capricornio. Su elemento, mi estimado capricorniano, es la tierra. Su día favorito, el sábado. Planeta Saturno, color negro, piedra, la obsidiana, metal, oro y plata. La parte corporal que debe cuidarse, según su horóscopo, coincide perfectamente con su estómago. Usted, mi querido amigo del alma, no está recibiendo la debida atención. ¿Por qué? En primer lugar, tengo que decirle que ese problema que tiene usted en el estómago que esa sensación como si tuviese unos animales que le caminaran de un lado al otro, de arriba para abajo, pertenecen al mundo de lo paranormal. Usted ha sido trabajado, hermanito. Usted ha sido hechizado. A usted, una persona por envidia y por maldad, le quiere ver bajo la tierra. A usted han querido desaparecerlo. Lo que pasa es que, gracias a Dios, su esposa, con sus oraciones, con sus cuidados, ha logrado mantenerlo con vida. Pero ya es hora de que usted haga desaparecer de su cuerpo esa maldad. Ya es hora, mi querido hermano del alma, de que usted se haga extraer ese mal de su cuerpo. Pero ¿de quién? Ahí es donde debe tener cuidado las personas. Hay que buscar gente con experiencia, profesionales en el ramo de la astrología o la parapsicología, para que los trabajos sean exitosos. Usted de pronto, fue a los lugares equivocados. En primer lugar, siempre pensaron que ese problema se lo podía tratar un médico, un doctor, pero usted ya se da cuenta que esto no pertenece al mundo de lo natural, de lo normal. Usted ha sido atacado por una fuerza extraña, una fuerza maléfica, por un mal, por un hechizo, por un embrujo. Y por eso es que usted, mi querido hermano del alma, debe recurrir donde expertos en alta parapsicología para que le puedan sacar y le puedan enseñar a usted el mal que le hicieron y así pare de sufrir. Usted, mi querido amigo, por favor, mi estimado hermano del alma, sálvese. Cuando una persona parte de este mundo, estando bajo los efectos de un embrujo, de un hechizo, cuando una persona muere fruto de una brujería, de un hechizo, es muy peligroso para su eternidad. Se desvía el camino hacia Dios y se va y se desplaza hacia lo negativo, hacia lo oscuro, hacia esos puntos grises, hacia lo que se llama el infierno. Por eso, si usted tiene un daño y quiere saber quién es la persona y cómo curarse, recurra con los expertos en alta parapsicología.
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4: Y bueno.
5: Bueno.
4: Bueno, hija, bueno. ¿Cómo está usted?
5: Muy bien, gracias.
4: Bendito Dios que me la trata bien. Deme su fecha de nacimiento, por favor.
5: 20 de agosto.
4: ¿Cómo, hija?
5: 20 de agosto.
4: ¿De qué año?
5: Del 61.
4: 20 de agosto de 1961, ¿verdad?
5: Sí.
4: Ok. Puedo observar que es inquieta preguntando los precios de las cosas, de cómo se compra, de cómo
5: sí,
4: se vende.
5: Así es. Inclusive él ya quiere, ya dice que ya quiere ponerse a vender algo.
4: Claro.
5: Sí, así es.
4: Entonces, va a tener un hijito con dinero, ¿yo, hija?
5: Bueno, qué bueno.
4: Y sobre todo algo bien importante que hay aquí. Mucho amor por la mamá veo allí, porque lo que ellos ven,
5: sí,
4: que usted siente por su madre,
5: sí,
4: ya quedó registrado en su mente y en su corazón.
5: Ay, qué bueno.
4: Y eso va a ser repetitivo para toda su existencia. La felicito. Tiene dos tesoros que Dios le ha dado y desde aquí le pedimos al Todopoderoso que se los bendiga hoy, mañana y siempre.
5: Muchas gracias.
4: Hasta pronto, hija. Un abrazo a la distancia.
5: Gracias.
4: Hasta luego. ¡Qué gente tan buena y tan bonita la que me habla! Esta es mi gente mexicana. La gente que tiene fe en el poder de Dios y cree en el poder.
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1: Son las 8, las 11. Son las 11 con 8 minutos en Ciudad Juárez, Chihuahua. Las 11 con 8 minutos de este lunes, inicio de semana, lunes 13 de julio del 2026 o del 2026. El orden de los factores no altera el producto. Señor, señora, le da la bienvenida a su amigo y servidor, este humilde mortal que les habla, Jesús Alfredo Varela García, dándole las gracias por el favor de su muy distinguida y aceptable atención a este humilde programa Blanco y Negro. Blanco y Negro le da a usted la bienvenida, señor, señora, y bueno, qué mejor después de desearle a usted un excelente inicio de semana, este lunes 13 de julio, en pleno verano, en pleno calorón, con poquito aire, mi querido Lencho me dice que está haciendo aire, yo le creo a Lencho, nuestro operador, y bueno, qué mejor, señor, señora, que iniciar este programa con la mejor columna política del estado de Chihuahua. Me refiero a la columna política de Fuentes Confiables de Antonio Pinedo Cornejo. Antonio Pinedo Cornejo, muy buenos días, son días todavía. Te doy la bienvenida, el famoso periodista de mero Parral, Chihuahua, del barrio El Conejo, hasta Ciudad Juárez, Chihuahua. Adelante, Antonio.
2: Buenos días, Alfredo. Buenos días a ti y a tu auditorio. Sí, la columna de hoy trae un par de asuntos que me parecen muy importantes. Nomás los voy a enunciar. Los voy a platicar de la política, pero el desplazamiento en la Sierra Tarahumara, el desplazamiento forzado de comunidades indígenas como Atascaderos, hay por lo menos cinco comunidades en las que el problema es muy grave, prácticamente todas del municipio de Guadalupe Calvo. Cinco ciénegas es el último caso. En fin, estamos hablando de centenares de familias. Y es un problema que no le han puesto suficiente atención. Otro de los problemas que menciono y que nada más quisiera enunciar es que ya perdimos la inmunidad de rebaño con el asunto del sarampión. Para nosotros desde hace décadas teníamos la suficiente producción de vacunas, había la vacunación a los niños mexicanos, porque este problema está sobre todo en las infancias. Tú y yo fuimos ya vacunados contra el sarampión y ya estamos inmunizados desde hace décadas. Pero ya perdimos la inmunidad de rebaño y este problema está amenazando a la salud de los mexicanos. Estamos hablando de que Chihuahua es el epicentro. Chihuahua es el que más casos registra y bueno, es un asunto del que tenemos que empezar a ocuparnos. Pero te comento sobre lo que está pasando con tanto en la precampaña del PAN en la ciudad de Chihuahua como en la precampaña de Morena a nivel estatal. Se van siguiendo los pasos de una manera extraña, falta imaginación, falta un proyecto propio de campaña. O sea, ya platicamos sobre el resbalón del Verde Ecologista y Cruz Pérez Cuellar cuando vino Arturo Escobar y Vega. Entonces, Arturo Escobar y Vega lo comentamos, al siguiente día reculó, se echó para atrás y incluso tampoco conocimiento tenía de Cruz Pérez Cuellar, y aun cuando en un programa de televisión estuvo defendiendo con los mismos argumentos que Cruz debería ser el candidato, porque tiene experiencia administrativa, porque tiene muchos años en la política, por todo todas las virtudes que le encontró a Cruz, sobre todo yo creo que lo más importante fue la experiencia administrativa, fue su argumento más sólido. Y luego para contrastar con con Andrea Chávez, sin mencionarla, dijo, esta no es la casa de los famosos. Se refiere evidentemente a que Andrea Chávez es una figura que tiene conocimiento nacional. De hecho, cuando se registraron el pasado 23 del mes pasado de junio en la Ciudad de México, en el World Trade Center, los medios nacionales todos se ocuparon de la, en forma natural, de la inscripción de Andrea Chávez como precandidata a la gubernatura de Chihuahua. Digo, eso de que va a ser defensora de la Cuarta Transformación se llama eufemismo. Lo cierto es que va por la candidatura. Y en el caso de Cruz, pues no se ocuparon, porque Cruz es una figura bastante regional. Sí, efectivamente tiene experiencia administrativa, tiene más experiencia política, tiene muchos años en la Tandariola, ya ha pasado por lo menos décadas en el PAN, un paso muy leve y probablemente sin militancia por MC, nada más se prestó para ser candidato de MC el 16, porque se lo pidió seguramente Duarte Jaques, el exgobernador, para rodear a Javier y pegarle más duro a Corral. En fin, desde el día que Escobar, que Arturo Escobar vino y dijo que y condicionó que si no era Cruz, no iban en alianza, se les dijo al siguiente día. Eso se superó de alguna manera rápido, y luego entró al quite Citlali Hernández, la encargada de elecciones de Morena, quien reiteró y puso las cosas en su sitio y dijo, no, aquí se va a hacer por encuesta y se van a respetar las encuestas y vamos a mantener la alianza en las 17 entidades. Lo dio por hecho, aun cuando sabemos que está pendiente en alguna medida San Luis Potosí. Pero bueno, al día siguiente, la respuesta de Andrea Chávez, de alguna manera, vino por parte del coordinador de los diputados del PT, Reginaldo Sandoval, quien dijo, nosotros para Chihuahua preferimos a Andrea Chávez. Lo dijo con gran claridad, y esto se viene a reforzar porque en los próximos días vamos a tener en Ciudad Juárez a Alberto Anaya haciendo un evento muy parecido al que hizo Cruz Pérez Cuellar con el Partido Verde en Las Sanitas la semana pasada. Viene Alberto Anaya a decir, nosotros creemos que el relevo generacional es lo que necesita Chihuahua, y pues las porras que le puede echar a Andrea Chávez. Eso por el lado de Morena. O sea, aquí yo extraño la voz de Ariadna Montiel, porque no se ha manifestado, porque es la presidenta del partido y porque tiene, no tengo la menor duda, una alianza con Cruz Pérez Cuellar para apoyarlo para que llegue a la gubernatura y que Mayra Chávez llegue a la candidatura de la presidencia municipal de Juárez, que es muy probablemente ganadora para Morena. Entonces, ella no se ha expresado, quien ya se expresó fue Citlali, y aquí una de las cosas que de las dudas que me asaltan es si tiene la capacidad Ariadna de imponer o de luchar con mucha fuerza a favor de la candidatura de Cruz Pérez Cuellar. Ya te lo había comentado antes y lo repito ahora, batallo mucho para ver a Andrea Chávez en la candidatura. Veo a Cruz, veo que este resbalón porque fue un resbalón, fue un error de Cruz. De hecho, su mentor político, Ricardo Monreal Ávila, lo señaló como un error, no mencionó para nada a Cruz, pero dijo que ese era un adelanto, que era innecesario. Pues cuando tú tienes las cosas muy seguras, cuando ya estás platicado, te callas, no dices nada, no tienes por qué hacer tanto aspaviento. Este aspaviento de Cruz Pérez Cuellar, aun cuando lo veo como el primer escenario para candidatura, es el que de repente me asalta la duda de si todavía esto no está totalmente definido, si no está tan claramente, si no definido y decidido, tan claramente a favor o con más posibilidades Cruz Pérez Cuellar. En fin, eso es una de las cosas que quería comentarte. Y la otra es cómo Santiago de la Peña repitió lo que este sábado pasado, lo que el sábado antepasado hizo en Lago di Como, un salón de fiestas de la ciudad de Chihuahua, César Jáuregui. César Jáuregui tuvo un almuerzo que había planeado para 1.500 personas y que terminó en 1.700 más 200 que mandó a otra parte. Entonces, se organiza un almuerzo en el mismo lugar, también con mujeres. Por eso te digo que falte, que como que se van siguiendo, como que falta un plan y una estrategia propia que le dé personalidad. O sea, un acto que hace Cruz, lo repite Andrea, un acto que hace César, lo repite Santiago. Se habla de que tuvo 2.500 personas. Cuando tú ves las fotografías y ves mesas donde hay rarámuris en toda la mesa, pues tú no ves en Lago di Como llegando al rarámuri por su propia cuenta y porque está convencido de que a la rarámuri, porque eran mujeres, porque están convencidas de que hay que apoyar a Santiago de la Peña. Evidentemente hubo aquí un gran operativo de movilización y hubo incluso denuncias 24 horas antes, por lo menos, en redes de empleados del Poder Judicial, en el sentido de que los estaban obligando a asistir y a llevar invitados, que había que poner aquello a reventar y lo pusieron a reventar. Entonces, se vio pues la capacidad de movilización de la gobernadora, que es la que está atrás de la candidatura de Santiago de la Peña, y del equipo que seguramente ya se está armando en torno a Santiago de la Peña Grajeda para ir por la gubernatura. Aquí claramente el evento del sábado antepasado, el de César, fue orgánico. Por supuesto tuvo menos gente, fue rebasado de hecho con lo planeado. El del sábado de hace 48 horas prácticamente fue planeado con muchos recursos porque lo hicieron en un periodo muy corto, en un lapso breve. Estamos hablando de que tuvo más de 2.500 personas, mujeres sobre todo, mayoritariamente. Se cuidaron de tener mujeres empresarias, mujeres emprendedoras, gente de Canaco, gente del Poder Judicial, rarámuris, etcétera. Las etnias de Chihuahua, que tenemos cuatro. Aquí lo que se está viendo es un enfrentamiento cada vez más abierto entre la gobernadora y el ex fiscal general. Por ejemplo, en estos almuerzos midieron fuerzas. Claro que el que la gobernadora haya tenido o que Santiago haya tenido más gente, bueno, pues obedeció definitivamente a una organización con muchos recursos y con el fin, con el afán de opacar al evento que tuvo Jáuregui en el mismo sitio. Por eso escogieron el mismo sitio, el mismo tipo de audiencia, como diciendo, miren, las mujeres están también con Santiago o están en mayor medida con Santiago que la que estuvieron en el caso de César Jáuregui. Sin embargo, hay un asunto que a mí me llama mucho la atención, porque el día del abogado, que fue ayer, ¿no? Ayer fue el día del abogado.
1: Sí.
2: Tuvo una reunión César Jauri en algún salón también de fiestas al aire libre. Se ve un patio campestre, se ve pasto, tuvo un evento en la ciudad de Chihuahua con abogados. Pero lo interesante de este evento con abogados es que están ahí personalidades muy cercanas a la gobernadora. Estamos hablando que está el director general jurídico de la Fiscalía, Carlos Mario Jiménez Olín. Hay una foto que se publicó mucho. Está el fiscal especializado en control y análisis y evaluación, Jesús David Flores Carrete. Y esta fue la que más me llamó la atención, porque la gobernadora le ha buscado lugar a Georgina Bujanda en infinidad de sitios. La mandó de secretaria general de la universidad, no duró mucho ahí, la quiso en la Comisión Estatal de Derechos Humanos, no la pudo meter, o sea, le anduvo buscando por todas partes y finalmente logró colocarla en la Fiscalía Especializada en Derechos Humanos, en la Fiscalía General, o sea, una de las fiscalías especializadas, a Georgina Bujanda. Y Georgina se abre a favor, al igual que Carlos Mario Jiménez y Jesús David Flores, se abren a favor abiertamente de César Jáuregui. Estamos hablando de que son los empleados de la gobernadora en la fiscalía, lo que nos está diciendo que no trae control de su gabinete en su proyecto político, porque no creo que Georgina, Jesús David o Carlos Mario no se hayan enterado de que la gobernadora quiere de candidato a Santiago de la Peña Romo. Ya se enteraron, pero fueron a este evento con César Jáuregui ayer, ya el abogado, y se tomaron fotos y las difundieron. Las difundieron en sus redes. Entonces, abiertamente le están diciendo a la gobernadora, y me llama, insisto, reitero, la atención Georgina Bujanda, diputada y ex un montón de cosas, porque la gobernadora, si algo ha hecho en estos 5 años, es tratar de que esté en la nómina. Y la quiso para que durara 7 años en la Comisión Estatal de Derechos Humanos, no lo logró, pero se la llevó a la fiscalía, que es donde tiene control, a una fiscalía especializada. Entonces, me llama la atención sobre todo ella. Y, en fin, son las cosas que veo en la política. Y una de las cosas que desde hace días quería comentarte, pero no tuvimos tiempo de platicar desde el jueves, es cómo la narrativa de que mintió Ken Salazar continúa la presidente en esa narrativa. Pero hay una nota, porque la presidenta se ha agarrado, incluso lo ha mencionado en la nota de este periodista paseño Luis Chaparro, que hace, el propio Luis Chaparro hace una deducción. Estuve revisando videos, entrevistas, cuando se inauguró el museo, cuando entregaron el avión al museo, cuando el jefe adjunto del FBI en El Paso explicó por qué se estaba prestando por 2 años, se presta por 2 años ese avión al Museo Gorrigos Germusión de Doña Ana, del condado de Doña Ana, aquí en Santa Teresa. Y se omite que un día antes, desde el viernes, el reportero Marco Martínez Chacón, para Aristegui Noticias, dio una nota muy completa sobre, antes de que Luis Chaparro, sobre la entrega de este avión, y jamás se acepta que el FBI intervino en la captura y traslado de el Mayo Zambada. Lo que se acepta, y lo aceptan con claridad, es que lo capturaron al llegar a Santa Teresa. Ellos dicen en un documento, dicen en entrevistas para la televisión paseña, porque fue una rueda de prensa con medios locales del Paso, dicen que participaron exclusivamente en la detención. Y cuando vemos esas imágenes en donde se ven envases de Coca-Cola, comida chatarra, bolsas de papitas,

y verduras y cosas así regadas. Aquí lo que dice el director del museo, Tomás Peralta, es que ellos encontraron toda esa basura de comida chatarra en una bolsa, en un sobre, que muestra, por cierto, con unas letras negras y en inglés que dice evidencia, y que decidieron repartirlas de forma aleatoria y como fueran cayendo para darle más verosimilitud a la visita que hicieran los que se animaran a comprar el boleto para visitar el avión, que por cierto sí ha tenido éxito. Entonces, esa regada que hicieron ahí de bolsas de frituras y de envases de lata fue hecha por el propio Tomás Peralta, director del museo. Entonces, lo que dice y que insistió y que ayer repitió para Univisión Ken Salazar es que no fue su operación, no fue su avión, y que ellos participaron o el FBI participó en la detención, y que él inmediatamente cuando supo, se enteró como todo el mundo por las noticias, cuando supo que el Mayo había sido detenido en Santa Teresa, intentó comunicarse con Andrés Manuel López Obrador, no le recibió la llamada a Andrés Manuel, él lo intentó por cuatro ocasiones, Andrés Manuel evitó hablar con él, y desde ahí no han vuelto a hablar. Menciona que él no tiene evidencia de que Andrés Manuel esté vinculado con el narcotráfico, pero sí dice que se ha perdido la oportunidad de que los dos países colaboren, y que él en su libro lo que dice es, él insiste mucho en decir la verdad es la verdad, y lo dice en inglés y en español. Se ha agarrado ese soundbite para darle respuesta a las reiteradas acusaciones de que es un mentiroso por parte de la presidenta. Quiero volver a reiterarlo porque es mucho el esfuerzo que ha hecho la mañanera y la presidenta para hacernos ver que es un mentiroso, o fijar en la mente de todos o que identifiquemos a Ken Salazar como un tipo mentiroso. Todo esto nos hace suponer que lo único que busca es desacreditarlo para que lo que venga en el libro que está por salir a la luz pública, tanto en inglés como en español, los libros que tuvo, yo dije aquí que lo había leído, y además lo leyó, que lo había leído Jorge Ramos, pero son ediciones que no sé de qué manera, están empastadas en pasta dura y todo, están tal y como se van a presentar en público, pero es una edición que se hizo tal vez por no los métodos de rotativa, sino por otros tipos de impresión que te permite hacer tiradas muy cortas para mostrar, porque ya el libro, de hecho en la entrevista con Univisión, lo tiene en las manos, lo ojea y tiene señalado los lugares que quiere decir textualmente, dar textualmente sus respuestas. Dice que en Salazar, aquí en la página X, yo digo esto y esto y esto y esto, y es la manera en que está respondiendo. Bien, pues es básicamente eso lo que te quería comentar. Hay datos interesantes, no sé si tengas este interés por conocerlo, el asesor en comunicación de Grandes Ligas que se consiguió Andrea Chávez. Estamos hablando de un cuate que ha estado con la cuarta transformación desde el 18 y ha sido, pues, de alguna manera artífice, que ha ayudado mucho a los triunfos de Morena en el país. Están gobernando 23 entidades, esto te dice todo. Estamos hablando

0: México es la palabra adecuada. Creo que lo dejo para otra ocasión. Es anecdótico, básicamente.
1: Mira, mi Toño, dos situaciones muy específicas, muy específicas. La primera, el señor César Jáuregui Moreno, en la ciudad de Chihuahua, indudablemente que es conocido. Antonio, pero para la gente de la ciudad de Chihuahua, no se les olvida que el señor Jáuregui Moreno, don César Jáuregui Moreno, es o trae el sello de Ciudad Juárez, Toño. ¡De Ciudad Juárez! Estás poniendo a competir a un señor que ni siquiera es de Ciudad Juárez, es de la ciudad de Mexicali, a un cachanilla, ¿sí?, con sello juarense, en una de las ciudades más difíciles de entrar políticamente hablando siendo juarense. Sí, me vas a decir, hay excepciones. Y te voy a decir dos excepciones. Mario de la Torre Hernández llegó a presidente municipal de la ciudad de Chihuahua siendo no juarense, pero sí del Valle de Juárez, ¿sí?, de Guadalupe, Distrito Bravo, Chihuahua. Mario de la Torre Hernández. Don Óscar Flores Sánchez, siendo juarense, llegó a gobernar Chihuahua. Sí, pero tanto Mario de la Torre, Toño, como Óscar Flores Sánchez tenían una vida en la ciudad de Chihuahua, en el caso de Flores Sánchez, renegando de su ciudad natal, de Ciudad Juárez, renegando, así. O sea, identificado desde la primaria. Desde la primaria en la ciudad de Chihuahua, primaria y secundaria, donde le decían la gringa, así le decían a Óscar Flores Sánchez, la gringa. Entonces, a unas excepciones mucho, muy marcadas de los juarenses que han ido, los juarenses, que han ido a gobernar Chihuahua, pues de no ser Mario de la Torre, Óscar Flores Sánchez, gobernador, juarenses, estoy diciendo juarenses, no Francisco Barrio, que era de la ciudad de Chihuahua, vive en Juárez y regresó como gobernador a la ciudad de Chihuahua. Manuel Bernardo Aguirre, que era de Baborigame, vivió en Juárez, sí, pero regresó a la ciudad de Chihuahua, siendo de Baborigame.
0: Era de Parral.
1: De Parral, no era juarense. Es a donde voy, no era juarense, aunque hayan vivido en Juárez, no era juarense Manuel Bernardo Aguirre cuando fue jefe de la oficina de Hacienda, aquí en Ciudad Juárez. Entonces, César Jáuregui, para los habitantes de la ciudad de Chihuahua, trae el sello de juarense, Toño, no se te olvide eso. Vamos a unos mensajes y volvemos con el mismo tema, Toño. ¿Y sabes qué tema vamos a volver? Los dos precandidatos de Morena, porque hay dos. Sí, me vas a decir tú, incluye al Capi Arrieta y a Rosana. Y bueno, ok, si quieres los incluimos al Capi Arrieta y a Rosana, pero hay dos y los dos son juarenses, Toño. Vamos a mensajes y volvemos después de estos anuncios.
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18: Lunes 13 de julio, en su programa preferido Blanco y Negro, la mejor columna política del estado de Chihuahua, de fuentes confiables, con el periodista parralense Antonio Pinedo Cornejo. Antonio Pinedo, te decía, fíjate en este fenómeno que viene político para el estado de Chihuahua. Los dos finalistas, claro, Hago la aclaración otra vez. No incluyo ni al Capitán Arrieta ni a Rosana en la lista porque se me hace, pérdida de tiempo incluirlos. Con todo el respeto que me merece mi compañera de micrófono, Rosana. Al Capi Arrieta, pues menos, ¿verdad? ¿Qué caray? Esas son simple y sencillamente ocurrencias, como decía Octavio Paz, del señor de los gatos, ¿sí? Esas son ocurrencias, decía. Pero bueno, simple y sencillamente, ya quitando las ocurrencias de Rosana y del Capitán Arrieta, Cruz Pérez Cuellar, originario de Ciudad Juárez. Andrea Chávez, originaria de Ciudad Juárez. La última vez, mi querido Toño, las últimas dos veces, bajó el eslogan, un juarense gobernará Chihuahua, se fracasó. ¿Sí quieres que te las recuerde? Jesús Macías Delgado y Enrique Serrano Escobar. Claro, me vas a decir que Enrique, pues era nacido en Sonora. Sí, pero de su origen netamente juarense. Nacido en Sonora por su mamá, que era sonorense, y se fue a aliviar de Enrique Serrano a Sonora.
19: Alfredo, sí. Alfredo,
18: sí.
19: Un comentario al tema anterior nada más, porque creo que es importante.
18: Sí.
19: Mira, en nuestro horizonte histórico,
18: sí,
19: todavía vemos a Luis H. Álvarez como alcalde de Chihuahua.
18: Sí, señor.
19: De Camargo.
18: Sí.
19: Y el que le sigue es a quien tú mencionaste, a Mario de la Torre.
18: Mario de la Torre del Valle de Juárez. De
19: Juárez y Reforma.
18: Sí.
19: Del Valle.
18: Sí.
19: Pero los últimos dos priistas, antes de Bonilla y de Maru Campos,
18: sí,
19: los últimos dos priistas son Javier Garfio de Valleza.
18: De Valleza. Sí.
19: Y Marco Adán Quesada de Pachuca y Guerrero. Son mayoritariamente Chihuahua, sí, gente de Chihuahua, Chihuahua. Pero sí, aquí te di cuatro nombres que están en nuestro horizonte de memoria.
18: Sí.
19: De hecho, ¿no te acordaste del cuate del Valle Juárez?
18: Más recientes. Sí, Toño, pero sí, al igual, Toño, pero al igual que Mario de la Torre Hernández, y al igual que Luis H. Álvarez, y al igual que los otros dos que mencionas tú, con una vida en la ciudad de Chihuahua, mucho, muy identificados con la ciudad de Chihuahua. Situación, identificados de más de 20 años, todos. Situación que, discúlpame, no tiene César Jáuregui 20 años viviendo en Chihuahua, Toño.
19: No. Debe tener por lo menos 15, creo.
18: No te completa nomás que 10, Toño, porque acuérdate que estaba en Delicias.
19: No, pero antes de estar en Delicias estuvo en Chihuahua.
18: Sí, pero te digo, seguidos, no te completa 10 años seguidos en Chihuahua. Y Luis H. Álvarez te completó, imagínate nomás, Luis H. Álvarez se va cuando pierde la candidatura frente a López Mateos, se va de Ciudad Juárez a vivir a Chihuahua. De López Mateos hace 70 años, carajo, qué bárbaro.
19: 58.
18: O sea, 58. Y Luis H. Álvarez tenía fácilmente más de 25 años viviendo en la ciudad de Chihuahua, igual que Mario de la Torre Hernández, igual que Adán Quesada, que tenía fácilmente 20 años, igual que Garfio, que tenía fácilmente 20 años. O sea, es gente que llega a la ciudad de Chihuahua a vivir y ahí se queda sin moverse, Toño. Claro, me vas a decir, del último juarense que gobernó Chihuahua, juarense, ¿quién, Toño? El último juarense, ¿quién?
19: Tu compadre Corral, aunque haya
18: bueno, nacido en el Paso. Originario del Paso, Texas.
19: Y se fue a vivir a Chihuahua en los 90.
18: Originario del Paso, Texas, Javier Corral Jurado, y bueno, supuestamente hay otra versión.
19: Se fue a vivir a Chihuahua en los 90. Eso hace, refuerza tu tesis.
18: Sí.
19: Yo nada más mencioné estos nombres porque hay excepciones. Mira, por ejemplo, en el caso de Garfio,
18: sí,
19: su presencia en Chihuahua sí es antigua, sí, pero no tanto. Este cuate estuvo un tiempo viviendo en Parral.
18: Sí.
19: En fin, a lo que voy es a que efectivamente creo que es un hándicap en contra de Duarte. De hecho,
18: Sí, no de Duarte.
19: De César Jauregui.
18: Es diferente. A César lo que es del César, César y a Dios lo que es de Dios, mi querido Toño.
19: Por lo de César. Sí. Pero entremos al asunto que propones. Sí. Nada más quise poner ejemplos de que sí, sí han llegado. De hecho, no está en nuestro horizonte, pero fue alcalde de Chihuahua Manuel Bernardo.
18: Sí,
19: fue
18: sí,
19: alcalde
18: sí.
19: De Chihuahua.
18: De Parral.
19: Bueno, Reyes Baeza es muy chihuahuense, pero en realidad es nativo de Licia.
18: Pero deliciense netamente Reyes Baeza, sí.
19: Sí, vamos a tu caso de los dos juarenses que buscan la gubernatura por Morena.
18: Sí.
19: Y que la historia nos dice que los alcaldes de segundo término de Chihuahua suelen llegar a la gubernatura. Patricio, Reyes, ¿sí? Y los alcaldes de último término de Juárez que compiten pierden a Pancho Barrio, Jesús Macías.
18: Jesús Macías, sí.
19: Ramón Galindo.
18: Enrique Serrano.
19: Enrique Serrano. O sea, ya aquí llevamos cinco casos.
18: Sí, ya llevamos muchos casos.
19: Excepto en el caso de Cruz Pérez Cuellar.
18: Sí.
19: Que van contra un alcalde de primer término, ahora hay reelección, también es de segundo término, de la ciudad de Chihuahua, que vendría a ser lo que fue Maru, lo que fue Reyes, lo que fue Patricio, ¿sí me explico?
18: Sí, ¿cómo no?
19: Estamos ante un fenómeno o ante hechos que nos dicen que si hacemos un análisis predictivo, que se basa en hechos históricos, la predicción que avala esta teoría es que el próximo gobernador de Chihuahua es Marco Bonilla, alcalde de segundo término, contra un alcalde de primer término de Juárez, que han perdido todos, Pancho, Jesús, Ramón, Enrique, y ahí viene Cruz.
18: En caso de que sea Cruz...
19: Pero entremos, a ver, tú traes el tema, éntrale.
18: Sí, sí, mira, Toño, los dos precandidatos fuertes de Morena son originarios de Ciudad Juárez. Me refiero a Andrea Chávez, netamente juarense, y Cruz Pérez Cuellar, hijo de Quino, un gran basquetbolista, el Quino Pérez, netamente juarenses. Los dos, tanto Andrea como Cruz Pérez Cuellar. Sabemos del rechazo, no evidente, pero sí quizá un poco más subterráneo de los chihuahuenses hacia los juarenses. Un rechazo que se siente y se ve. Pero bueno, nomás que son los dos de Morena, Toño. Son los dos, no hay más. Y ya te dije, con todo el respeto que me merecen los otros dos que se inscribieron. Tú sabes que a la hora de la inscripción, hay inscripciones que son, Toño, a la hora de las precandidaturas, políticamente hablando, hay inscripciones que son de ocurrencia. Y cuando llegas a un debate y te encuentras con siete candidatos a la presidencia municipal de Ciudad Juárez en un debate. El debate te lo echan a perder porque vas a ver un debate entre dos, nada más. Los otros cinco te quitan tiempo, dinero, esfuerzo y son aburridísimos. Aburridísimos. ¿Sabes por qué son aburridísimos en el debate? Porque no tienen absolutamente ninguna posibilidad. Y a la hora de inscribirse, pues sí, algunos amigos de nosotros, muy amigos tuyos, muy amigos míos, pero son ocurrencias, Toño.
19: Hasta compadres.
18: Ándale, y hasta compadres, sí. Pero son ocurrencias, netamente, Toño. Ocurrencias que me voy a aventar a la presidencia municipal de Juárez. Pues sí, pero ya van tres veces que te avientas, carajo. Y ya van tres veces y... Y sigues aventándose. ¿Sabes a quién se me afiguran? Aquel señor que utilizaba sombrero largo y que jugaba en contra de Porfirio Díaz. Y cada 4 años lo sacaban a la elección, ¿te acuerdas?
19: Ahorita me acuerdo del nombre.
18: Sí,
19: ahorita,
18: sí, sí.
19: Ahorita me va a llegar.
18: Exactamente. Y era un señor que hacía campaña y se inscribía. Y bueno, te digo, son situaciones, Toño, que suceden en la política y que las dos probabilidades, las dos posibilidades, que va a salir una de esas dos, del candidato de Morena a la gobernatura del estado.
19: No era el Zúñiga y Miranda.
18: Zúñiga y Miranda era. Ignacio, ¿verdad? Ignacio Zúñiga y Miranda era en contra de Porfirio Díaz. Y era una ocurrencia que el mismo don Porfirio, para decir que había democracia, pues aviéntenlo, ¿verdad? Pues sí, acuérdate. Y ese tipo de ocurrencias, Toño, las hemos visto y las seguimos viendo aquí en un país que se llama México. Acuérdate de un candidato del estado de Guerrero, paisano de mi compañero de micrófono, Martín Aguilar Perón, que era un profesor, Danzós Palomino, y se aventó contra López Portillo en último momento y no alcanzó el registro, pero se aventó para presidente de la República. Danzós Palomino, ¿te acuerdas de ese caso?
19: De Valentín Campa, por él voté yo la primera vez en mi vida.
18: Sí, en contra de López Portillo, el profesor Danzós Palomino. Y bueno, pues son ocurrencias de última hora, te digo. Pero los dos de Morena, sin ocurrencias, Toño, el próximo candidato de Morena o candidata a la presidencia, a la gobernatura del estado, es de Ciudad Juárez, Chihuahua, Toño. No sé si estés de acuerdo conmigo.
19: Sí, claro, por supuesto, no, nada más de ahí va a salir, no hay la menor duda, ¿no?
18: Nada
19: no
18: más.
19: No es más que cruzo, Andrea.
18: Nada más de ahí va a salir. Más difícil, pues
19: porque,
18: Toño.
19: Porque además hubo un periodo de inscripción.
18: Sí.
19: Y se cerró. Ahora, hay muchas formas de hacerle barranco al llano. Cuando el filósofo de Rubio ganaba por cualquiera de los métodos que contemplaba el PRI para elección de candidatos, por asamblea, por X, por Z, le inventaron un quinto método para que fuera Patricio.
18: Sí, señor.
19: Entonces, efectivamente, no se dan más que estos dos, pero, pues bueno, hemos tenido, yo recuerdo cuando conocí al filósofo de Rubio, uh-huh. Yo estaba viendo al candidato del PRI, incluso sí. Decía él, como me la pinten, brinco,
18: sí.
19: Porque sabía que ganaba por cualquiera de los 4 sistemas que tenía el PRI para elección de candidatos.
18: Sí, sí, sí.
19: Por consejo, por asamblea, por X, había 4 formas. En fin, continúa.
18: Y siendo esa situación, Toño, te digo, verdaderamente va a estar muy interesante el año 27, porque va a ser Ciudad Juárez contra Chihuahua. Y estoy de acuerdo, antes de ir a unos mensajes, Toño, estoy de acuerdo con la coincidencia de opiniones que tenemos un exrector de la Universidad Autónoma de Ciudad Juárez y este humilde mortal que te habla. La próxima gobernatura del estado de Chihuahua se juega entre 2 personajes de primerísimo nivel del estado, ¿sí? Entre don Tomás Zaragoza en contra de Federico Terraza Jr. o Federico Terraza Jr. en contra de don Tomás Zaragoza. El orden de los factores no altera el producto, mi querido Toño. Don Tomás Zaragoza en contra del grupo Chihuahua, que Periquito Terrazas, no sé por qué le dicen, bueno, si al papá le decían don Perico, pues es Periquito, pero bueno, a Federico, don Federico, para mí no Periquito, don Federico Terrazas Jr. contra el señor don Tomás Zaragoza Jr. Es Ciudad Juárez contra Chihuahua, así la veo yo, Toño, y verdaderamente de pronóstico reservado, Toño, el resultado. No sé qué digas tú.
19: De acuerdo.
18: No sé qué digas tú.
19: Muy cerrado. Yo creo que va a ser una elección bastante cerrada por lo que, por las muestras demoscópicas que se han dado a conocer.
18: Sí.
19: Se ha mantenido siempre arriba Morena, pero en mayo 2 empezó a perder puntos sin llegar a estar abajo. O sea, la última muestra demoscópica de hace más de mes está todavía 1.7 puntos arriba. Que uh-huh. Eso significa empate técnico, pero estamos hablando exclusivamente de Morena, sin los aliados, y uh-huh. del PAN, sin posibles aliados. Entonces, sigue siendo el escenario número uno Morena, porque además durante 20 meses que he estado viendo, más de 20 meses ya, que he estado viendo muestras demoscópicas, Morena se mantenía hasta mayo un mínimo de 6 puntos arriba y llegaba a estar hasta 10 puntos arriba. Nunca pasó a arriba de los 10 puntos. Casi siempre estaba 6, 7. Se mantuvo así por de los 22 meses, 19, 18. Solamente en los últimos 3 empezó a perder un poco. De repente fue mucho y de repente fue pasó a 2.2 puntos y luego pasó a 0.9 y subió a 0.7. Es la última muestra demoscópica de las que sigo,
18: porque sí.
19: no cambio de casa encuestadora para equivocarme junto con la casa encuestadora, uh-huh. No estar como pelota de un lado para otro, porque todas dicen lo que el que las pagó, ¿no?
18: Sí, claro.
19: Entonces, claro, yo prefiero esto. Y sí, el primer escenario está muy cerrado. Yo creo que estamos ante la posibilidad de que el triunfo sea para un lado o para otro, cerrado. Incluso, hablaba yo con un amigo periodista que es muy buen analista político y me comentaba que él ve ganando incluso al PAN sin alianza, pero no asegurando que gana, sino que está viendo un candidato más menos bronqueado, no va a llegar con fractura en ese nivel. Se está dando una fractura en la ciudad de Chihuahua que lo puede perjudicar y que puede determinar incluso su derrota. Uh-huh. Pero en el caso de Morena, la fractura se está dando a nivel Ciudad Juárez y a nivel estado de Chihuahua. En donde no tiene bronca Morena en cuanto a que vayan a salir fracturados es en la ciudad de Chihuahua, porque ahí quien salga va a perder. Y están visualizando a los nombres que se han mencionado, ya han perdido en las últimas dos elecciones, los dos ante Bonilla, estoy hablando de Marco Quesada,
18: sí,
19: y de Miguel Latorre, uno que viene del PRI y otro que uh-huh. viene del PAN.
18: Sí.
19: Y ahorita se habla mucho de Brenda Ríos, que viene del Verde Ecologista. Y en las encuestas, Brenda sale más o menos igual o un poquito abajo que Marco Quesada. Yo no sé si quieren repetir con Marco Quesada o piensen en probar con una cara nueva que sería Brenda Ríos. Pero Brenda en 21 fue candidata a la gubernatura por el Verde Ecologista y perdió el registro. Solamente obtuvo 27.000 votos en todo el estado.
18: Acuérdate, o sea, Toño, acuérdate que Marco Adán Quesada, una pick-up grande de primer nivel, le quitó probabilidades de seguir en la política mexicana en un show de automóviles. En un car show. Allí perdió toda probabilidad Marco Quesada. Muchas gracias, mi querido Antonio Pineo Cornejo, como siempre. Muy interesante tu columna política.
19: Al contrario, gracias a ti.
18: Muchas gracias, Antonio Pineo Cornejo. Le doy la bienvenida al gran abogado del estado de Guerrero. Fíjese usted, nacido en la Laguna de Tres Palos, municipio de Acapulco. Martín Aguilar Perón, peso y presencia en Ciudad Juárez desde hace cerca de 30 años que llegó a vivir aquí, pero no pierde todavía. no pierde la ilusión de volver a su Acapulco tropical querido. Vamos a mensajes y volvemos.
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1: 12 del mediodía con 11 minutos, 12 del mediodía con 11 minutos. Mi querido Martín Aguilar Perón, bienvenido. Bienvenido a este humilde programa, blanco y negro. Mi querido Martín, muchas situaciones. Mañana se adelantó el Mundial para mañana. Francia contra España, pues está adelantado el Mundial. Sí. Eso te lo puede decir mi querido Lencho, que es nuestro operador.
2: Sí, yo
1: también
2: creo que
1: se adelantó Francia contra España.
2: Pero fíjate que está grave, ¿no? No sé si tú lo has apreciado. Sí. Yo estuve viendo los partidos por interés de... Lo vemos, yo creo que a lo mejor con una diferente pasión.
1: Sí.
2: Pero sí estaba viendo que estaban favoreciendo mucho a Argentina. Pero más allá de favorecerlo, pues Argentina tiene algo que nos da coraje que nos lo digan, pero es la verdad. Ya ves las declaraciones que hizo un periodista, ya un locutor, que odiaba a todos los mexicanos y que porque nos envidiábamos ser como ellos. Lo que pasa es que no acotó que es en el ambiente del fútbol. Y sería al contrario censo, como decimos los abogados, que nosotros en el box somos potencia mundial. Y los argentinos siempre han querido competir. A excepción de Carlos Monzón, que fue excelente boxeador.
1: Sí, claro.
2: Es el único.
1: Y que murió violentamente.
2: Sí.
1: Y que murió acribillado. Monzón, sí. Entonces, Carlos Monzón, acuérdate.
2: Entonces, imagínate el peso de no tener responsabilidad cuando hablas ante un micrófono. Te lleva precisamente a una crítica, pues que no piensas qué peso te va a traer, ¿no? Fíjate, sembrando el odio. Aquí tenemos mucha comunidad argentina. Y bienvenidos, ¿eh? O sea, yo creo que bienvenidos todos los que quieran llegar a México. México ha sido siempre muy arropador, ¿no? O sea, le da la bienvenida a todos. Si te das cuenta, la comunidad española se vino aquí. Después de la primera, segunda guerra
1: mundial. Hay mucho español
2: se
1: aquí.
2: Se vinieron los judíos. Español. ¿Sí o no? Se vinieron los judíos.
1: Sí.
2: Son los que nos dominan ahorita, desafortunadamente, afortunadamente. Acuérdate, pues de esos migrantes está... Monterrey lleno, que ahora es el pleito de Monterrey contra Chihuahua, si te vas más atrás.
1: No, pues desde hace 100 años, hace 120 años.
2: El pleito político se peleaba.
1: Hace 120 años se peleaban por la cerveza, que la Cruz Blanca era mucho mejor que la Carta Blanca, hasta el día que Monterrey decidió comprarla para desaparecerla. Así.
2: Y el pleito que no sabes, y que a lo mejor sí lo sabes, se da entre Oxxo y Del Río, es también una consecuencia del pleito político que está ahorita. Ahorita que estaba viendo la columna de Antonio y que estaban analizándola, me llevó a recordar esas cosas, dije, ah, caro. Entonces, Chihuahua quedó aquí, después de la revolución siguió estando el señor Terraz, sigue dominando. Pero de aquel lado se formó un grupo de poder que se vino aquí y se acantonó. Y que ahora es la lucha del poder contra Ciudad Juárez y Chihuahua. Uh-huh. Pero viene de allá.
1: Sí, sí, sí.
2: Grupo Vitro. Entonces es un grupo poderosísimo, ¿eh? ¿No crees que el Grupo Vitro es todavía más poderoso que el Grupo Terrazas?
1: Sí, entonces, no hay
2: nivel. Estás hablando de que hay cuatro cotos de
1: poder.
2: Oye,
1: estás hablando Grupo Monterrey, olvídate. Entonces, uno de los primeros dos grupos económicos de México, después de, ¿qué te diré? Del Imgelú y del dueño de ferrocarriles.
2: Sí, del grupo San Ángel.
1: Pues, sí. Porque sí, si dices Salinas, pues Salinas, ¿de dónde son? De Agualeguas, Nuevo León. Fíjate nomás, recibimos llamada. Bueno, estamos al aire. Adelante. Muy buenas tardes, son tardes ya. Adelante.
3: Muy buenas tardes, licenciado Varela. Soy Diana.
1: Diana Ocampo Villahermosa, la maravilla de Cuernavaca. Gente mucho, mucho, muy allegada a Sergio Estrada Cajigal. Adelante, Diana.
3: Muy buenas tardes, Varela, licenciada Aguilar, amigos de la audiencia. Pues hoy quiero comentarles que el gobierno de México presentará formalmente denuncias penales ante el Departamento de Justicia de Estados Unidos y Fiscalías Estatales por la muerte de 17 ciudadanos mexicanos ocurridas bajo custodia o durante operativos del Servicio de Control de Inmigración y Aduanas, conocidos como ICE por sus siglas en inglés. La presidenta de México, Claudia Sheinbaum, detalló que las acciones legales son encabezadas por la Secretaría de Relaciones Exteriores, esto durante su conferencia mañanera. Entre los 17 casos, la mandataria destacó el más reciente, en el que un mexicano fue ultimado y cuyo deceso ya es investigado por autoridades de la alcaldía de Houston, Texas. De acuerdo con lo explicado por la mandataria, el propio gobierno de Estados Unidos también efectuará indagatorias paralelas sobre los hechos. Cabe recordar que el mexicano más recientemente ultimado por agentes de ICE fue Lorenzo Salgado Araujo, un hombre de 52 años, y el lamentable incidente ocurrió el pasado 7 de julio de 2026 en Houston, cuando un oficial le disparó durante un operativo matutino. Trascendió que los agentes norteamericanos seguían a Salgado Araujo mientras se dirigía a trabajar. Las autoridades del vecino país del norte sostienen que el connacional embistió un vehículo oficial al intentar evadir el arresto y fue baleado tras usar su auto como presunta arma. Pero por su parte, sus familiares y testigos en el vehículo rechazaron la versión oficial, señalando que Salgado huyó por miedo al ser perseguido por vehículos sin logotipos identificativos y que los agentes nunca estuvieron en peligro. En tanto, tras el suceso, el gobierno de México anunció una ofensiva jurídica y consular exigiendo una investigación transparente. Sheinbaum detalló que previo al anuncio, el canciller Roberto Velasco Álvarez sostuvo comunicación directa con el embajador de Estados Unidos en México para informarle sobre las acciones legales que emprenderá el gobierno mexicano en defensa de sus connacionales. De acuerdo con la presidenta, el embajador estadounidense se mostró muy perceptivo ante la preocupación de México por presuntas violaciones a los derechos humanos de mexicanos en centros de detención migratoria, así como por los casos de connacionales fallecidos durante operativos de las autoridades migratorias de ese país. Lo que el gobierno de México pide es, en primera instancia, la preservación de la vida de los mexicanos en el exterior. En segundo término, el respeto a los derechos humanos en centros de detención, además de una investigación transparente sobre los fallecimientos durante operativos migratorios. La mandataria fue muy enfática al señalar que esto es, no solo es un tema del gobierno de México, sino una causa que debe unir a toda la sociedad mexicana. Por ello, hizo un llamado directo al Congreso de la Unión y a la Comisión Permanente para que, sin excepción, todos los partidos políticos presenten también solicitudes de información y manifiesten su rechazo a las violaciones de derechos humanos que enfrentan los connacionales en Estados Unidos. Subrayó que no considera que a nadie le parezca bien esta situación, al pedir que legisladores de todas las fuerzas políticas se pronuncien de manera conjunta. Finalmente, externó que espera que sean receptivos y que todos se manifiesten por la defensa de los mexicanos en el exterior, y concluyó dejando la puerta abierta para que este llamado se traduzca en una respuesta institucional más amplia en los próximos días. Hasta aquí mi reporte, muy buenas tardes.
1: Bueno, verdaderamente, mi querida Diana Ocampo Villahermosa y Martín Aguilar Perón, aquí el caso se vuelve problemático porque no eran automóviles oficiales los que seguían a este señor, Diana. No eran oficiales, no iban exactamente en vehículos que dijeras tú, que dijera ICE, Police, como la pongas. No era un vehículo oficial, era un vehículo que parecía particular.
3: Sí, así es, y eso asusta a cualquiera. Cualquiera hubiera hecho lo mismo y hubiera intentado huir.
1: Y eso, Diana, pues si tú vas en tu automóvil y te empiezan a seguir y ves que no es la policía, pues ¿qué dices? Pues carajo, me vienen a seguir desde Cuernavaca, carajo. No, olvídate, ¿no? Pues, ¿y te asustas, Diana? ¿Te asustas?
3: Y este llamado pues es histórico, porque una presidenta de México pidiendo que los mexicanos podamos estar vivos al acudir a Estados Unidos, esto y el llamado a la suma de todos los partidos políticos para que presenten denuncias, me parece que es histórico en nuestro país.
1: Pues fíjate que sí. Sí, tienes mucha razón. Es histórico esto porque, mira, con la llegada de Donald Trump, cambió una barbaridad. Ve nomás, te voy a poner un ejemplo, Diana, y a ti también, Martín. Cuando estaba Biden de presidente de Estados Unidos, salías tú, veías el tren, hijo, te quedabas asombrado, man, de la gente que venía arriba de los trenes, arriba de los trenes, a buscar el sueño norteamericano. Entró Trump y ahorita no encuentras ni uno, man. No llega nadie ni por equivocación, carajo. ¿Por qué, Diane? Porque cerró la frontera de una manera terminante, así, terminante. Y luego acuérdate del caso de cuando le ordenó Donald Trump a Andrés Manuel López Obrador: quiero que cierren la frontera desde Chiapas, carajo. Que la cierres desde allá. Y López Obrador la mandó cerrar con la Guardia Nacional inmediatamente, que es cuando el señor Trump se refirió al señor López Obrador como es un Mr. President, dijo. Es un presidente. Y luego después, entre paréntesis, dijo: es el que más me hace caso. Oye, carajo. Bueno, así déjalo, Diana, ya para no meternos en problemas. Muchas gracias, sí, ya, y bueno, Diana Ocampo y hermosa.
3: Recordar que generalmente Estados Unidos es quien hace alerta a sus ciudadanos cuando acuden a nuestro país. Ahora nosotros, los mexicanos, tenemos que tener cuidado al ir a Estados Unidos. Me parece que realmente esto pues sigue siendo histórico.
1: Indudablemente, Diana, tienes mucha razón. Muchas gracias, muchas gracias. Diana Ocampo, Villahermosa, la maravilla de Cuernavaca en Ciudad Juárez.
3: Hasta la próxima. Pues,
1: gracias, Diana. Muchísimas gracias.
2: Que dice, ¿no? Siempre, sí. Desgraciadamente, fíjate que en política exterior, estaba yo recordando esas dos grandes guerras que nos han dejado precisamente este lastre social ahorita. Bueno, la vez pasada cayó un imperio que fue Inglaterra. Y en esta otra, pues está Estados Unidos, ¿no? Asumiendo ese liderazgo. Sí. Estaba acordando de la libra esterlina, del dólar, porque se hizo en oro el control de la economía mundial. Y que ahorita, bueno, pues te das cuenta de que se trata de controlar precisamente con todo eso, y el evento este que acaba de pasar es una parte de todo ese engranaje, ¿no?
1: Sí.
2: O sea, el pueblo, pues que sigas durmiéndolo, no se dé cuenta de lo que realmente está pasando. La economía de Estados Unidos está sufriendo, pero por lo mismo de que no quiere dejar seguir que las demás naciones avancen. Y nosotros estamos pegados ahí, tenemos una desgracia tremenda al estar pegados ahí con estos cuates.
1: Cierto.
2: ¿Cómo podemos nosotros
1: cierto.
2: Tratar
1: cierto,
2: de...?
1: Cierto, cierto, cierto.
2: No tenemos algo que dice la gente, no se da cuenta de que nosotros, nuestra capacidad de compra está en el metal precioso que es el oro, ¿sí? La plata no lo han puesto como parte de, ¿por qué? Pues porque
1: nunca.
2: Sabe que México tiene, sería capaz.
1: Porque
2: ¿no?
1: sería capaz, sería.
2: Controlar la economía mundial.
1: Claro, ¿no? Del exceso de plata.
2: Así es, entonces el control del oro pues ha hecho que se den todo este tipo de eventos, las guerras, este fuego que acaba de pasar, todo para que pues nosotros sigamos soportando la misión de unos cuantos.
1: Bueno, ahorita que dijiste este juego, ya en este mundial se comprobó que el fútbol es el juego a nivel mundial más poderoso. Recibimos llamada. Bueno, estamos al aire. Bueno.
4: Buenas tardes, licenciado Varela. ¿Cómo le va?
1: Muy buenas tardes. Hasta ahorita bien, como decía Echeverría. Hasta ahorita. Adelante.
4: Hasta ahorita bien. Oiga, ahorita escuchando la noticia de la señora esta que tenemos de presidente.
1: Sí.
4: Que convocando a partidos para unirse en contra del AIF. Todo eso, todos lo sabemos, que todo eso es como el contraataque por todo lo que les está pidiendo y les está exigiendo Estados Unidos, que es una obligación del Estado mexicano de cumplir con el tratado y del tratado que tiene con Estados Unidos, el tratado bilateral para deportaciones de presuntos delincuentes, todos lo sabemos. Esta persona está polarizando más. Y está pidiéndole, así como está pidiendo que se unan los partidos políticos y no sé qué tipo de fuerzas sociales se unan en contra de Trump. Eso es puro, con todo respecto, es puro cuento. Y le voy a decir porque, por lo menos en mi familia, si llegaron a meterse a levantar a los changos estos, a los narcos estos, a Américo Villarreal y a Rocha y a Marina del Pilar, si se metieran los americanos, ¿A poco iba a salir esta señora, la vicepresidenta, a pedirnos que nos manifestáramos y que los detuviéramos, que expusiéramos nuestras vidas por salvar a narcotraficantes? Pues, ¿de qué estamos hablando? ¿Que estamos mensos o qué rollo? No, señor. Ellos tienen culpa de muchas cosas y están acusados directamente por el gobierno de Estados Unidos, que es un gobierno, me imagino. Yo lo considero porque es el que está atorando a muchos delincuentes. ¿Y cómo vamos a proteger a delincuentes? Eso es lo que yo no entiendo. ¿Soberanía? ¿Defender soberanía? Pues si no tenemos soberanía. A ver, pregúntele a su respectivo extorsionador, a ver si conoce la soberanía, porque cada persona ya casi vamos a tener nuestros exclusivos extorsionadores, los que tienen un negocio y todo. De veras, estamos mensos, de veras, pues por eso no avanzamos. ¿Cuál soberanía? La soberanía la tienen los delincuentes en México. Y qué bueno que vengan y entren. No nada más Trump, que venga Bukele, que venga quien sea, a atorar a esa bola de ratas y de delincuentes, principalmente por ellos. Y que no salga ahí su invitado, que siempre viene defendiendo algo que no se puede defender. Esa es la realidad, no nos hagamos tontos, bye.
1: Muchas gracias, señor. Su opinión salió al aire. Su opinión salió al aire, así como la dijo usted en tiempo y momento, señor. Y aquí está el gran abogado Aguilar Perón, recordando lo que le enseñó su maestro Constantino Suárez Arias y su maestro Eliodoro Juárez en la Universidad Autónoma de Ciudad Juárez. Fíjate, no, sobre la soberanía, sí, la soberanía, no, de Jean Bodin.
2: Ándale, del gran doctrinario, ¿no? O sea, ya lo hemos repetido miles de veces, ¿no? Nosotros, México, no ha tenido soberanía desde 1836. Y el señor, bueno, pues yo creo que está mal que hable mal de las personas detrás de un micrófono. Para empezar, yo nunca he defendido a ningún gobierno. Llámese del PRI, del PAN y menos de Morena. Sobre todo cuando yo, ¿te acuerdas que de una u otra manera pues hicimos el partido aquí? Mediante la historia que te he contado a ti, que está por demostrar, tú lo has visto. Que
1: sí. Y ahora sale Gaby Martí, con que él también fue fundador.
2: Sí, mira, todo el mundo es fundador.
1: Mira, ¿no? De los triunfos, el triunfo tiene 10,000 padres. Ajá. La derrota es huérfana. La derrota es huérfana.
2: ¿Y sabes que
1: ahorita le preguntas tú a Lencho, nuestro operador, oye, tú fuiste fundador de Morena, y te dice, como en serio, sí. Yo fui fundador de Morena. Yo y mi padrino Martín García Prieto fuimos fundadores de Morena.
2: Sí, todo el mundo, ¿no?
1: Todo el mundo fue fundador de Morena ahora aquí.
2: Comentábamos que había dos personas, que uno ya falleció, que era el señor Arellanes, o Arellano, creo, que defendía mucho la postura y la ideología del PAN. Su visión se le acabó cuando el PAN hizo alianza con el PRI. Y se terminaron las ideologías, ¿sí?
1: Claro.
2: Ahora tenemos una persona, con todo respeto al señor Don Natalio, que defiende mucho la postura de la Cuarta Transformación. Y que, bueno, pues llega al grado de que habla de que tu compadre, porque como dices tú, es tu compadre, ha sido el mejor gobernador. Y la vez pasada yo creo que el señor por eso se equivoca, porque malamente, sin conocer realmente la geopolítica ni lo que ha ocurrido en todos los niveles, habla de que yo estoy defendiendo algo que ni siquiera sabe qué estaba defendiendo. Yo creo que ha de haber sido por lo del Seguro Social, donde el Seguro Social, por cierto, ya le están dando el servicio subrogado a la persona que promovimos un amparo.
1: Qué bien, qué bueno.
2: Me habló el viernes y me pidió disculpas, porque igual que él, ¿verdad?, que se pone a hablar de las personas detrás del micrófono, llegó su hermana, que nos oye a través de la radio, por eso acudió con tu servidor para que le consiguiéramos el amparo y le prestaran el auxilio médico. Lo que yo criticaba es que un movimiento de este tipo, ante la falta de medicamentos del Seguro Social y del sector salud en lo general, no se utilizara como plataforma política por los actores que están ahorita. Esa era mi petición, que no se valía. Y no era defender ni a la Cuarta Transformación. Tú mismo te das cuenta que tengo más de varios amparos en su contra. Y hice una denuncia a nivel nacional, en la revista Proceso y 1+1. Donde señalaba la falta de medicamentos, equipo, y que era una farsa el Seguro Social, como varias instituciones.
1: Ahora hay unos anuncios que están poniendo que el Seguro Social ni nada es lo mismo.
2: Así es.
1: Pero son espectaculares. Espectacular. ¿Quién paga esos anuncios, querido Martín? Salió, ¿quién es?
2: Ya salió Daniela a adjudicarse.
1: ¿Quién?
2: A Daniela Álvarez, la presidenta.
1: Daniela Álvarez.
2: La presidenta estatal.
1: Se adjudica esos anuncios, Daniela. Ajá. Recibimos llamada. Bueno, estamos al aire. Bueno.
5: Buenas tardes.
1: A sus órdenes, señor. Adelante.
5: Oiga, fíjese que primero felicitarlo por su programa.
1: Gracias, muchas gracias, muy amable. Opinar.
5: Fíjese que gracias al señor orador, sí, pues ya tenemos opiniones muy diversas, incluso algunas ridículas y completamente que salen de la ignorancia y del odio. Sí. Como este señor que opinó anteriormente, que dice que el país lo están polarizando. Pues polarizar es dividir en dos.
1: Sí.
5: Porque son dos polos, y aquí en México, pues es un grupo mayoritario de Morena y un grupito de opositores, que es el PAN, no será el 10, 15%, entonces no se puede decir que se polariza. Ahora, siempre ha sido el PAN simplemente estar atacando al poder. Esas mismas personas que ahorita atacan a Morena, yo los escuché, como dice su compañero, al señor Arellanes, a Salcido, a ese que habló, a estar hable sandeces del PRI. Y ahora que el PRI se unió con el PAN, que es el PRIAN, pues ya se olvidaron, inclusive protegen a Lito y protegen a toda esa bola de ladrones vándalos porque son igual que ellos del PAN. Entonces, sí, le digo que la ignorancia habla gracias al señor Obrador, que nos, se puede decir, nos invitó a participar a todos y abrió las mentes de muchos. Y hasta los más ignorantes tienen la facilidad de hablar y una opinión, como dicen que todos tienen opiniones. Entonces, afortunadamente, digo desafortunadamente, esas personas nada más ven algo diferente y su ignorancia los hace reaccionar con las vísceras. Ahorita estamos viendo a un país que está tratando de ser digno, de tener soberanía que nunca tuvo, porque anteriormente el PRI y el PAN, si le tronaban los dedos, si le decían que moviera el rabo, pues lo movían y se inclinaba. Y ahorita se está haciendo el intento y poco a poco se va avanzando en que el país tenga decisiones propias y se enfrente con dignidad a este país de Estados Unidos. Y no porque ellos dicen que alguien es culpable, pues ya lo es, y está muy correcta la posición de la señora presidenta. Pues dices que es culpable, con mucho gusto te los entrego.
1: Oiga, se le cortó a usted el teléfono, se le cortó al señor, no le cortamos nosotros aquí.
2: Sí, no, no.
1: Hacemos la aclaración que a usted se le cortó, señor, no fuimos nosotros. Me acaba de confirmar Lencho López que se cortó su teléfono de usted, señor. Vamos a mensajes y volvemos. 12:30 en Ciudad Juárez, Chihuahua. Volvemos después de estos mensajes.
2: Sí, Daniel Álvarez.
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1: Ay, digo, ya,
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1: ¿Está, hija de Dios? ¿Cómo está, mijita?
2: Bueno, pues aquí, apurada.
1: Aquí veo alrededor de su planeta regente 4 estrellitas.
2: Sí.
1: 4 estrellitas que también a veces como que la energía se les quiere apagar por la misma tristeza, por la misma situación de miedo en que ha sometido el mal a una mujer tan buena madre y tan buena esposa como usted, ¿oyó, mijita?
2: Las 4 estrellitas son, ¿qué, mis hijas?
1: ¿Usted cuántas hijas tiene?
2: 4.
1: Claro, esas son las 4 estrellitas que sufren. Gracias por hablarnos, la esperamos en una entrevista personal y privada. Lleve fotografía de él, ¿y sabe qué?
2: Sí.
1: Un zapato.
2: Pero
1: el izquierdo.
2: Uh-huh.
1: ¿Oyó? Sí. Bien envueltito, y nosotros hacemos algo importante para quitárselo furioso, ¿ok?
2: Sí.
1: Un abrazo en la distancia y 5 bendiciones, incluyendo a sus 4 hijitas. Que esté muy bien.
2: Gracias.
1: Que esté muy bien.
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7: 12:39 en Ciudad Juárez, Chihuahua, de este lunes, ya, fíjese usted, lunes 13 de julio, y todo está sereno, mi querido Lencho, o aparentemente
8: hablando
7: sereno.
8: De soberanía.
7: De soberanía.
8: Hay una inversión que supuestamente se hizo de manera ilegal.
7: ¿Dónde?
8: Allá, creo que ya lo habías hablado, ¿no? La

0: intervención del gobierno israelí en el proyecto Santa Teresa.
1: Sí, señor.
0: Donde supuestamente se hizo un convenio internacional que no le corresponde al Estado y que lo hicieron y lo firmaron. Entonces, la gente, mira, como dijo el señor que nos antecedió, hablamos dentro de nuestra ignorancia, eso no quiere decir que seamos mensos o X, ignoramos del tema. Sí, y nosotros señor. Hemos dicho que la palabra otra, la peyorativa, que tampoco es grosería, es precisamente eso, de que tú hablas de algo que desconoces y haces afirmaciones que desconoces.
1: Sí.
0: El gobierno israelí hizo un contrato, supuestamente, yo no tengo el contrato ni lo he visto ni nada, es una información periodística, de que vino a tratar de invertir para controlar el flujo del agua para sus empresas y todo lo que tiene, y que hizo un contrato con la Junta Central de Agua y Saneamiento en Ciudad Juárez, en Chihuahua, para controlar precisamente el abasto de esa agua que van a utilizar para sus proyectos industriales. Desde luego, sin intervención del gobierno federal, y nosotros lo hemos dicho, si esto no quiere decir que yo esté, volvemos a lo mismo, se dejan ir por su pasión, por su fanatismo. Cuando digo esto no es porque yo esté apoyando al gobierno federal.
1: Sí, claro.
0: De hecho, yo comentaba que la reforma que se hizo de la Ley General de Aguas es precisamente con ese objetivo, para volver a controlar lo que debe de ser responsabilidad del Estado mexicano en su conjunto, que es el control de las aguas, ya sea superficiales y subterráneas. En el caso del estado de Chihuahua, si te diste cuenta, hubo un pleito en ese sentido de que el estado estaba asumiendo una postura que no le correspondía, porque no era su competencia. Y eso generó las manifestaciones que hubo la vez pasada, ¿te acuerdas, no?
1: Las manifestaciones.
0: De los agricultores.
1: De los agricultores, sí, que bloquearon carreteras, hicieron un descoque a nivel nacional, ¿no? Es la verdad.
0: Bueno, te lo estoy diciendo en ese sentido. ¿Eso quiere decir que tú y yo estemos a favor de un partido? No. Estamos comentando lo que es y en términos legales, normalmente. Lo hacemos en ese sentido. Nosotros denunciamos precisamente, acuérdate que denunciamos aquí a la Junta Municipal de Agua y Saneamiento por los cobros y medidas al tanteo que se han hecho desde hace años, desde que estaba el PRI, se ha cobrado y se ha medido al tanteo. Y eso la gente no se ha querido dar cuenta o no se quiere dar cuenta, pues que hemos hecho manifestaciones muy independientemente de mi posición aquí contigo y de la radio, que nada tiene responsabilidad el director ni la estación. Son asuntos que yo los he tratado de manera particular, como lo de la Comisión Federal de Electricidad.
1: Claro, sí, señor. Sí.
0: Y como Martín Aguilar.
1: Sí, sí, sí. No tiene nada que ver la empresa.
0: La empresa para
1: absolutamente nada que ver.
0: Ni tu postura, porque hemos ido simplemente, hemos apartado ese tipo de discusiones.
1: Sí, sí, sí, exactamente.
0: Aquí, que ahorita se están dando, te digo, por el comentario del señor, ¿verdad? Que habló, como dice el otro señor, de manera irresponsable, achacándonos una conducta que ni sabe ni le consta. Pero, mira. Ahorita hablando ya en términos generales, como dices tú, es el mundial. Y olvidándonos de los otros temas, el mundial es algo que tú has dicho como siempre, algo que ya se quedó perenne desde el Imperio Romano. Que al pueblo...
1: Pan y circo.
0: ¿Para qué? Para que se te olviden verdaderamente los problemas reales en los que estamos viviendo. Tenemos una economía endeble. Una economía que se fue cambiando desde la Primera y Segunda Guerra Mundial y que dio como consecuencias el patrón oro y que dio como consecuencia que después emergiera patrón, Estados Unidos como potencia.
1: Oro. Patrón oro
0: y dólar.
1: Y dólar, sí, sí, sí, claro.
0: La economía mundial, ¿sí? Hasta ahorita. Termina el Imperio Inglés, que después fue el que le dio la posición a Israel ahí en Medio Oriente, pasando por los derechos ancestrales que tiene el pueblo palestino. Y eso no quiere decir que esté a favor ahora del gobierno este, porque si te das cuenta, la migración que estábamos diciendo ahorita se dio a raíz precisamente de ese gran corazón que tiene México, de aceptar migrantes de todos lados. Así lo hizo con los españoles.
1: Así cuando Lázaro Cárdenas.
0: Así lo hizo con el pueblo judío, que ahora, por cierto, es un coto de poder en la zona... De
1: la Ciudad de México.
0: Oriente, no, y del Oriente, en Monterrey. Estamos hablando
1: específicamente de Monterrey. Sí, pues los Isaac del Grupo Monterrey, exactamente.
0: Y entonces la gente no ve que esos cotos de poder son los que manejan ahorita la economía de México y a nivel mundial con grupos como Vanguard y como BlackRock. ¿Sí? Es una macroeconomía, una globalización que se da y que nos tiene inmersos ahorita en un problema serio a nosotros como México. que se está derivando, se está acrecentando con ese dinero que está fluctuando sin ningún sostén, ningún soporte real, licenciado Varela. ¿Por qué? Porque todo el dinero que circula, de acuerdo al patrón oro, tiene que darte un valor cuando tú lo llevas a un banco. Te debe de dar, en México estaba creo que el 0.85 de oro.
1: Sí, pero ya eso ya cambió desde hace mucho rato.
0: ¿Por qué cambió?
1: Sí, de cuando llegabas, te recuerdo. Cuando llegabas a un banco y decías...
0: Quiero
1: cambiar mi dinero por oro. No. Pues estás hablando de los años 60.
0: Por eso.
1: Ya en los 70 ya batallabas mucho.
0: El problema es ese, que se dieron cuenta de que el oro que existe no soporta la economía real.
1: Sí.
0: Y que en un momento dado, si tú das o cambias el oro, te quedas sin dinero, sin
1: sostén económico. Ahora lo que puedes hacer es decir, ok, quiero cambiar mi dinero en oro. Te dice el banquero.
0: Never.
1: No, sí, señor. Compre centenarios. Ajá. Usted puede comprar los centenarios que quiera y que le ajuste. ¿A cómo anda el precio del centenario? ¿A cómo anda el Encho? Mi querida, ya se fue el Encho.
0: Se fue como siempre.
1: Ya se fue el Encho. Como siempre se fue el Encho.
0: 130,000+, algo así, no sé, pero sí.
1: ¿Andan más de 100,000 pesos el centenario?
0: No tengo en cuenta, pero sí. Acuérdate que la recesión se dio precisamente porque las arcas, es el patrón oro, ya no podía sostener una economía real. Y empiezas a generar dinero falso. Dinero que no tiene ese soporte. Porque de acuerdo a los gramos que te daban, era lo que tú podías mandar
1: sí,
0: a circular.
1: Exacto.
0: Tengo 76 toneladas de oro. Cambiándole a tu papel moneda, que es lo que va a sostener es el intercambio. El dinero
1: sí,
0: papel.
1: Sí, era el patrón oro.
0: Porque no puedes andar moliendo orito y decirle, aquí está mi puñito de orito, denme una libra de X o denme un kilo de X.
1: Sí, pues no.
0: Entonces
1: no,
0: crean el papel moneda
1: para
0: agilizar la economía.
1: Se hizo la moneda de plata y la moneda de oro. Uh-huh. Es más, acaban de salir monedas de oro del mundial.
0: Ah, ¿sí?
1: Sí, señor.
0: Pues hay que comprar.
1: Del mundial. Y tú puedes ir y comprar a un banco monedas de oro.
0: En México, sí.
1: Aquí en México,
0: ya en Estados Unidos está azul y buenas luces.
1: No, en Estados Unidos, en Geneva o Geneva, todavía te venden lo que quieras, cara.
0: Entonces, lo que si quieras es tuyo. Fíjate, eso el otro lo planteamos con el contador, porque pues él es supuestamente perito en finanzas. Y comentábamos que era lo que sostenían realmente...
1: El contador Huerta.
0: El contador Huerta.
1: ¿Se llama Horacio? ¿Cómo se llama?
0: No, Gerardo.
1: Gerardo Huerta.
0: Que está aquí ya, saludo, que es contador Huerta. Aquí de la empresa.
1: Sí, cómo.
0: Entonces tenemos un programa con él los sábados cuando tú andabas allá trabajando. Y analizamos precisamente esa economía con una persona perito en eso, que era él. Entonces sosteníamos qué es lo que la economía, le dije, qué es lo que circula, bienes y mercancías, qué es lo que lo sostiene. Eso precisamente, la autosuficiencia que tenga un país, por eso Estados Unidos es potencia, porque tiene autosuficiencia en todo, almacenó todo. Tiene almacén de comida, tiene almacén de metales, tiene almacén de energía, tiene todo. Y todo lo que se gasta es de los demás países, de los que va chupando por un lado, por otro. La guerra que está ahorita ahí en Medio Oriente, que ya se está por terminar, era para controlar precisamente ese 25% de petróleo y gas que se hace en toda Europa y Asia y todo eso. Acuérdate que ahí los que ponían y controlaban el gas era Rusia, para Europa.
1: Sí.
0: Entonces le para su bronca Rusia.
1: Controla ajá. Rusia el gas, no controlaba, controla. El gas en Europa.
0: Entonces,
1: el gas
0: ¿qué es lo que pasa? Pues la economía mundial se empieza a diversificar y salen potencias emergentes, en el caso de China y Rusia. El pleito siempre fue China, es Rusia y Estados Unidos. Pero hacen crecer a China y ahorita ya se repartió. Se genera una guerra para empezar a reacomodar la economía. Y es ahorita de que a ver cómo nos vamos a repartir el mundo. Por eso sé de hablar de soberanía de México, pues estamos jodidos. Porque no tenemos soberanía. Tú lo dijiste la otra vez, dependemos, simplemente un ejemplo, tú lo dijiste.
1: Gastronómicamente dependemos de Estados Unidos.
0: Del maíz, sin hablar de la gasolina, el petróleo y todo.
1: Ahora sale la presidenta con que le vamos a vender a Estados Unidos.
0: ¿Qué le vamos a vender?
1: Azúcar. Bueno, azúcar, es la noticia de hoy este día, que se le va a vender,
0: azúcar,
1: se va a exportar azúcar, era la República de Cuba.
0: Cuba, así es.
1: La caña de azúcar.
0: Lo truenan.
1: Que Cuba era nada más azúcar, y puro, y tabaco, y puros, los mejores puros del mundo son hermoso, cubanos.
0: ¿No? Su terreno bonito.
1: Y claro, muy bonito, y muy turístico, ello, ¿no? Muy turístico, el burdel más grande del mundo, antes de Fidel Castro, el burdel más grande del mundo.
0: A eso iban a Cuba a divertirse. Después se les termina Cuba, ¿y a dónde se van? Acapulco. Se termina Acapulco, ¿y a dónde se van los gabachos?
1: Cancún.
0: A Cancún. Ahora no sé dónde jodidos se vayan a ir, porque desgraciadamente para ellos, pues sí tienen agua, reservas de agua, tienen todos los campos que tienen, por eso van los trabajadores allá. Pero nosotros tenemos un lugar envidiable. México tiene un lugar envidiable. En la geografía, ¿no?
1: Sí.
0: Pues estamos en...
1: Sí, sí, claro.
0: Tenemos todos los climas. Tenemos todos los climas. Nada más que, desgraciadamente, tú lo dijiste la otra vez, y de una manera muy general, tenemos mexicanos. No sabemos aprovechar lo que tenemos, ni valorarlo, ni nada. Nos estamos peleando entre unos y otros. Ahorita viene esta onda que dice el señor que hizo que se fuera crítica la situación. Yo creo que este gobierno, en lugar de unir, empezó a dividir. Hay un pleito muy tremendo entre nosotros mismos, entre fifís y chairos. Desde el momento en que tú en la mañanera estás, insiste, que son los de derecha. Yo, si estuviera ahí en la mañanera, que espero estar, yo creo que el 15 días que venga, voy para allá. De hecho, te aviso. Voy el miércoles para la Ciudad de México a ver varios asuntos. Uh-huh. Entre ellos, a ver si tengo la posibilidad de estar en la mañanera y pedirle que me explique ella así de manera directa, que me diga quiénes son los ultraderecha, para ya no comprar sus productos, ¿no? Para ya no invertir en sus empresas. Para ya no, digo, si estamos hablando de objetividad.
1: Si estás viendo el fútbol en TV Azteca, hombre.
0: Por eso te estoy
1: y Lencho también, y Lencho lo ve, Lencho que bueno, Lencho es ultraderecha también.
0: Es una cuestión sarcástica.
1: Si estás viendo en TV Azteca,
0: dígame quiénes son. Entonces todos los que estamos opinando en favor o en contra de los derechistas y todo, consumes productos derechistas.
1: Ah, bueno, y si no se los compras a ellos, ¿a quién?
0: Ah, pues,
1: espérate,
0: sí.
1: Mira.
0: ¿Ya ves cómo
1: no, sí.
0: Somos medio...
1: Si aquí es la ley del mecánico de pueblo, acuérdate del señor que va de vacaciones, se le descompone el automóvil en un pueblo... Y llega con el mecánico y le dice, oiga, ¿cuánto me va a cobrar? Le contesta el mecánico, espéreme, si yo soy el único mecánico que hay en el pueblo. O sea, usted sale con que ¿cuánto me va a cobrar? Yo soy el único mecánico que hay en el pueblo.
0: ¿Dónde está la competencia?
1: Pues lo que menos me debe de preguntar es ¿cuánto me va a cobrar? Pues sí.
0: ¿De quién es dueño?
1: Si yo quiero, bueno, pues vaya y tráigase otro mecánico de otro pueblo a que le componga a usted.
0: Para poder opinar, ¿de dónde hablas?
1: ¿Telcel?
0: O
1: de Easy.
0: O Movistar, ¿no?
1: Movistar.
0: ¿Son derechistas o no son derechistas?
1: Pues, si estás
0: hablando en términos así muy simples y ya.
1: Y si quieres ver el mundial, pues préndele Azteca.
0: O Televisa.
1: O Televisa.
0: O Telemundo.
1: O Telemundo.
0: O por Internet.
1: O por internet, pues sí, sí. Entonces, sí. Todos los caminos llevan a Roma. Todos los caminos te llevan a Fuente Ovejuna. Solo a una.
0: ¿Sabes cómo hablamos luego por hablar, nada más? Y luego se enojan con el licenciado Aguilar. Ese que tiene ahí.
1: Ese que tienes ahí, que cómo es especial. Él y Lencho no se aguantan. Lencho tirándole a la 4T.
0: En
1: la mañana junto con el patrón de él, que no me acuerdo quién es el patrón de él, pero bueno. Junto con el patrón que le tiran a la 4T y que Carlitos no defiende ni maíz, el Carlitos Aranda, el Carlitos Sarín y el viejo Palomero menos, pues el viejo Palomero vive en Estados Unidos, imagínate nomás, pues sí, ¿verdad? Entonces, que no le,
0: ¿cuándo te das una
1: que
0: vuelta
1: le tiran y que
0: por cosas... el proyecto de Misiones donde está el consulado? Cualquier día, ¿eh? De veras te apuesto cualquier día.
1: El día que vayas está...
0: Hasta el full.
1: Aquello... Híjole, caray.
0: Hasta el full.
1: Está que...
0: Queriéndose ir a Estados Unidos.
1: El sueño norteamericano.
0: Sí.
1: El sueño norteamericano.
0: Aunque te cueste uno y la mitad del otro, dices, quiero estar allá.
1: Diario. Quiero ser republicano igual que Trump.
0: Diario. Entonces, Digo, yo creo que yo la otra vez hablaba en términos así metafóricos de lo que era el feudo, ¿no? Que, digo, también a lo mejor hablando del señor Don Natalio, que dice que salió de su pueblo. ¿Por qué salió y se está aquí? Porque era diferente vivir allá. ¿Sí? Yo me salí de mi rancho, por decirlo, porque aquí estaba mejor que allá. Te aseguro que allá, ¿sabes cuántas veces comíamos carne en tu casa, Jesús Alfredo? Y ya trabajando en el seguro, ¿eh? Una vez a la semana.
1: Una vez a la semana.
0: Y era sábado o domingo.
1: Sábado o
0: domingo. Que nos íbamos a comprar el
1: nada más.
0: Al mercado, porque pescado.
1: Pues, nada más.
0: Sí tienes, ¿no? Pescado allá había, abunda.
1: Nada más.
0: Pero comer carne de res o algo sí. Era algún privilegio. O sea, teníamos que esperar. Yo tenía un privilegio mejor porque trabajaba en el seguro social. Sí. Entonces, pues, teníamos una capacidad económica mejor que cualquier empleado ahí. Entonces, si comíamos nosotros, comíamos 2-3 veces a la semana carne. Porque vas y compras ahí el kilo de bistec, porque ya ves que se hace, te lo bistecito. Hacen como papel.
1: El bistecito, sí, como papel, como bistecito. Papel,
0: para que se vea que es un bistezote, sí, ya cuando bistec. Lo pones a la plancha se hace de 5 centímetros.
1: Se hace de hamburguesa.
0: Sí, andale de hamburguesa.
1: Se hace entonces, de hamburguesita.
0: Y todavía en estos momentos, Jesús Alfredo, a cabo del año pasado, ya es que fui a Oaxaca. Nos fuimos ahí a disfrutar, gracias a Dios, de las playas y todo. Pasamos por el pasaje que se hay en el mercado donde venden... Sí. Chorizo, carnes, esto y lo otro. Digo, nosotros desgraciadamente, afortunadamente, vivimos en un lugar donde comes carne casi diario y que la calidad de la carne es mucho, 10 veces mejor que en el sur.
1: Pues,
0: entonces,
1: claro,
0: pues, a mí,
1: norte, oye,
0: sorpresa
1: de la ver. Carne, como decía La Bastida, cara blanca de Chihuahua, Francisco La Bastida, un día que lo, siendo candidato del PRI a la presidencia de México, me tocó entrevistarlo en el Lucerna. Y le dije, oiga, y usted, independientemente que es de Sinaloa, ¿sí conoce bien el estado de Chihuahua? Dijo, muy bien, y me gusta el corrido de Chihuahua, sobre todo cuando dice cara blanca de Chihuahua. Nunca se me olvidó esa respuesta de Pancho La Bastida. Perdió la presidencia, por
0: sí,
1: cierto.
0: Francisco La Bastida.
1: Perdió, fue el primer priista en perder la presidencia de México en el año 2000, Pancho La Bastida Ochoa.
0: Fox,
1: de
0: ¿no?
1: Mochis, sí, perdió frente a Fox. Ahí, pues sí, la carne del norte es una carne selecta que compite, déjame decirte, que compite Sonora con Chihuahua en calidad de carne.
0: Sí.
1: Sonora con Chihuahua, compite Sonora, hay que decirlo, en calidad de carne. Para muchos...
0: Y Monterrey un poco, ¿no?
1: Y Nuevo León también, y Nuevo León también, muy bueno.
0: Son los tres estados que...
1: Son los tres estados que tienen mucho,
0: ¿no?
1: Mucho, muy... No, y que tienen mucho, muy buen ganado.
0: Sí.
1: Claro que Chihuahua, pues, es el que tiene la fama,
0: sí.
1: El que tiene la fama del mejor ganado, ¿no?
0: Sí,
1: de
0: sí,
1: Chihuahua,
0: sí,
1: el cara blanca, el cara,
0: cara blanca
1: de Chihuahua.
0: Que, por cierto, se exporta, ¿no? O sea, muy pocos comemos cara blanca 100%.
1: No, pues, muy pocos, porque es de exportación al 100%, ¿no?
0: Sí,
1: de exportación
0: está como el camarón, que es de Sonora, que supuestamente
1: y que es
0: de Sinaloa,
1: que es, sí,
0: del azul.
1: El azul, y que es un camaronzote,
0: ¿no?
1: Sí, sí, sí. Por cierto, señor, señora, 15 sí,
0: centímetros.
1: 15 centímetros. 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
0: Encima de Sinaloa, porque exacto. El marisco que se come en Sinaloa va de Sonora. Yo no lo sabía, gente, cuando fui.
1: ¿Va de Sonora?
0: ¿Sí? Digo, ¿a poco? Sí, de aquí se va para allá.
1: Órale.
0: Pues yo me quedé así, porque
1: bueno,
0: la verdad
1: es que...
0: sí, disfrutamos de un buen marisco ahí en Sonora cuando fuimos. Y una carne suave, porque en el camino que vas de aquí para allá, para Puerto Peñasco, te lo agarras y es que agarras por la carretera Casas Grandes y todo, ya llegamos por allá entrando. Y nos llamó el olorcito del carbón y la carne. Y nos paramos en un puestecito y no, sí, bueno, buen precio. Y sí nos dieron un buen trozo de carne.
1: Sonora, ¿no? Mira nomás. Señor, señora, se nos vino el tiempo encima. Si el gran arquitecto del universo no decide mandarnos al Eterno Oriente en las siguientes 22 horas, nos escuchamos mañana. Mañana vamos a terminar el programa 15 minutos antes porque vamos a ver el Mundial. Pues se adelantó el Mundial, España contra Francia, señor, señora. Ah, exactamente a la una. A la una es el partido, empieza
0: yo
1: a la una.
0: España. Le sigo yendo a España, aunque sé que
1: va a ganar España. Le sigues yendo a España porque...
0: Sí, sí.
1: Bueno, porque tú, el idioma que hablas es español, ¿no? No hablas el francés. Lencho, nuestro operador, quiere hablar francés porque lo mandó su padrino Martín García Prieto a una escuela de francés, pero no aprendió nada, Lencho.
0: No, nada de eso.
1: Nada, Lencho aprendió.
0: Que sí. Para mí eso sería ideal que fuera, no por cuestiones históricas, No, los franceses me caen muy bien también, no por de... Ay, imagínate, pues ya negar nuestra
1: no porque los no porque los vencimos un 5 de mayo, mira. No, ay, caray, ¿no? Qué bárbaro. Señor, muchísimas gracias, señor, señora. Si el gran arquitecto del universo no decide mandarnos al Eterno Oriente, mañana se escuchamos sus amigos.
0: Martín Aguilar.
1: Jesús Alfredo Varela García. Buenas tardes, buen provecho.
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0: tardes. Es un placer saludar a toda la gente a través de Gaby Martí Noticias en Red Estatal 1240 Los Cristalazos. Ya estamos en vivo. Hoy estamos a 13 de julio 2026. En este momento ya estamos en vivo a través de nuestras redes sociales calibre800.com y gabymartinoticias.com.mx. Ya estamos en vivo en el portal de Gaby Martín. Es la 1:10. 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Pero antes de irme con Yosile Rodríguez, nuestra gerente general, nos vamos rápidamente a enlazar con nuestro compañero Adolfo Gómez, que en este momento se encuentra en el segundo, fíjese bien, el segundo accidente allí en Ignacio Mejía y lo que es Gregorio M. Solís, donde hoy por la mañana yo le mandaba el reporte a mi compañero Lorenzo García, el Loco Juárez, que le doy la bienvenida. Un accidente donde dos vehículos ahí pues se impactaron, un Audi y un Nissan. ¿Y qué cree? Hay otro accidente aproximadamente ahorita como a las 12:40 más o menos. Ahorita está el oficial en la unidad de motocicleta, que en este momento me voy a enlazar con mi compañero Adolfo Gómez de último minuto. ¿Qué cree? Siguen los accidentes, sí, siguen los accidentes en Ciudad Juárez. Y la pregunta, ¿dónde está el coordinador de seguridad vial, el licenciado Jesús Manuel García Doyle? ¿En dónde está? ¿Dónde está esa prevención? ¿Dónde está para que hoy esta semana choques, atropellos?
1: No se me quita, esto no se me quita.
0: Rápidamente con mi compañero.
1: Buenas tardes.
0: Pues ahí estás en el segundo accidente en la mañana, me tocó a mí, y ahora otro accidente más ahí en la Ignacio Mejía y lo que es Gregorio
1: en este reporte. Pues muy buenas tardes, efectivamente es otro choque entre dos vehículos, es un Buick y se impactó contra un vehículo de reciente modelo. Pues ahí la causa generadora del accidente pues fue la omisión de alto, el semialto, que realmente un semialto no existe. Fue un Buick contra un Suzuki. Había pensado en un principio que estaba involucrado un patín, pero no, el patín nada que ver, resultó ser familiar del involucrado del choque, de la persona responsable del choque. Afortunadamente, pues los daños materiales sí son algo cuantiosos, pero afortunadamente no hay lesionados aquí en el lugar. Aquí ya me encuentro pues viendo que ya está la grúa, así como la autoridad de seguridad vial, pues están dándole seguimiento a este hecho vial. Y pues aquí en la causa es el famoso semialto, que en realidad pues es la omisión del alto gráfico a riesgo, contemplando pues que el vehículo ignoró por un momento el conductor, que el otro vehículo se venía aproximando y pensó que alcanzaba a pasar. Esa fue la causa principal de este accidente.
0: Bueno, en la mañana como a las 7:30 aproximadamente, ahí mismo en ese lugar hubo un accidente. Es un Audi de color tipo gris y un Nissan de color tipo arena. Ahí se impactaron, ahí estaba una patrulla de la Coordinación de Seguridad Vial y en este momento está el motociclista que está atendiendo el accidente. Déjame decirte algo, ojalá que el coordinador de seguridad vial, licenciado Jesús Manuel García Reyes, pues nunca lo vemos en la calle, siempre está en su oficina. Qué diferencia cuando estaba el maestro César Alberto Tapia, que lo miramos en la calle, al excomandante operativo licenciado Víctor Mejía, lo miramos en la calle. Déjame decirte cuál es el verdadero problema de ese lugar. La gente que viene circulando por la Ignacio Mejía de poniente Sí, es de poniente a oriente, rumbo a lo que es la Avenida de las Américas. Los vehículos, fíjate lo que te voy a decir, los vehículos del lado derecho que paran sus vehículos y del lado izquierdo, que es un solo sentido, no dejan ver a las personas que vamos circulando de norte a sur por la Gregorio M. Solís. Hacen ellos supuestamente el alto y se dejan ir y nada. Aparte, otra de las cosas, Adolfo Gómez, el exceso de velocidad que usan los vehículos que llevan preferencia. Es otro de los problemas que hay, Adolfo.
1: Efectivamente, esa es la relación principal del accidente. Es primero que nada que el conductor, ahorita que platicó con él, obviamente le da vergüenza que lo entreviste, mas sin embargo, en su versión que él da, él dijo, hice mi alto al momento que terminé de voltear por los dos lados, no me percaté que el otro vehículo ya venía cuando me impactó. Realmente, pues, se considera ahí, pues, un semi-alto, porque un tipo alto, no se pudo haber contemplado. Mas, sin embargo, los vehículos estacionados sobre la Ignacio Mejía también quitan visibilidad a los conductores que vienen sobre las calles como la Gregorio M. Solís y las calles adyacentes con la misma trayectoria, que hasta cierto punto no les permiten ver la circulación en su totalidad. Y esto, pues, es también un riesgo que aumenta la probabilidad de un accidente en este tipo de cruceros, como lo acabas de mencionar. Y sí, la velocidad también tiene que ver, porque los daños de los vehículos, pues, están considerables. El impacto fue bastante fuerte, por lo cual, pues, también la velocidad se involucra en este hecho.
0: Hay dos semáforos que vienes de o poniente a oriente, a ver si estoy bien. Por la Ignacio Mejía hay dos altos, Costa Rica y Panamá, pero cuando prende la luz verde, te lo voy a decir, el problema que tenemos en Ciudad Juárez, tanto los motociclistas como los camiones de transporte de público, ¿sí?, como los vehículos, agarramos las calles como si fueran autopistas de carrera. Esos dos accidentes que te estoy mencionando de la Ignacio Mejía se deben al exceso de velocidad y la gente que desgraciadamente no se fija en cruzar. Aquí hay una recomendación para el coordinador de Seguridad Vial, Jesús Manuel García Reyes, que debe ordenar del Departamento de Control de Tráfico del municipio que encabeza el director Gerardo Arámbula, para que pinten. Tú mejor lo sabes, tú fuiste elemento de tránsito municipal en tu época y sabes muy bien que no están pintadas las esquinas. ¿Cuántos metros debe de estar una esquina para que pueda ver una persona la visibilidad de un vehículo que viene en exceso de velocidad o que viene con su paso preferencial?
1: Lo ideal son 6 metros, sin embargo, con 3 metros ya puede empezar a ver la visibilidad. Tiene que ser mínimo, de acuerdo a lo que está estableciendo el reglamento, 6 metros de libre, la que la esquina tiene que estar libre. Pero lo ideal son 3 metros por la cuestión de la movilidad, ya que, pues, obviamente aquí lo que está en nuestra contra, pues, son los estacionamientos para los conductores. Pero deben de ser 3 metros completamente libre de las esquinas para que el conductor pueda tener su visibilidad totalmente plena.
0: En la Vicente Guerrero, te lo digo, ahí frente a la oficina y donde está la fondita de Gaby Martín, los de camiones de transporte público, fíjate, viene, agarran la Vicente Guerrero como si fuera una pista de carrera. También los unidades de la policía que vienen en exceso de velocidad, más súmale los motociclistas. Uno de los problemas que tenemos en Ciudad Juárez no son los choques, te voy a decir la palabra correcta, es el exceso de velocidad que están marcados los, no sé si son kilómetros o millas aquí en México, se me hace que son kilómetros, y el accidente que me tocó a mí en la avenida López Mateos, pasando el Ejército Nacional, enfrente del ESMAR, allí un hombre aproximadamente de 50 años fue atropellado por lo mismo. Le quiso ganar al vehículo fantasma porque desgraciadamente nunca se paró a auxiliarlo. Llegó la coordinación de seguridad vial, llegó la unidad forense a llevarse el cuerpo de la persona. Pero también los peatones queremos ganarle a los carros. Es otro de los problemas que tenemos, Adolfo Gómez.
1: Desafortunadamente, la falta de cultura vial aquí en Ciudad Juárez siempre se ha caracterizado por este problema. Sabes de que desde el momento o desde la antigüedad que yo era oficial activo con la parte de la Secretaría de Seguridad Vial, efectivamente siempre ha sido el problema, la falta de cultura vial, la falta de educación vial en el sentido de respetar los límites de velocidad, de respetar los señalamientos. Y aquí ha sido un factor determinante en las estadísticas de accidentes que se han venido desarrollando en estos tiempos, ha derivado precisamente a esa falta de cultura vial. Cuando ya vemos la tragedia, cuando ya vemos el accidente, la persona lesionada o Dios, como ha ocurrido en varias ocasiones, como ocurrió el pasado fin de semana, la persona fallecida, como la persona que falleció por atropello en la López Mateos y Oscar Flores frente al ESMA López Mateos, desafortunadamente, cuando ya vemos esas tristes consecuencias, queremos agarrar la onda, queremos o comprendemos el error, pero ya es demasiado tarde. Yo siempre he dicho que lo ideal es evitar el accidente cuidando los aspectos principales, como lo que son los límites de velocidad que están establecidos en las vialidades, así como también por seguridad propia de nuestra propia integridad física, cerciorarnos que podemos avanzar en la vialidad y no avanzar con esa duda si viene o no viene carro. Aquí me encuentro exactamente en la esquina que estaba el vehículo, y está primero que nada unas plantas en la mera esquina, están unas hierbas que quitan visibilidad, así como también los vehículos estacionados, y eso obliga a que los conductores tengan que irse un poquito más adelante para poder alcanzar a visualizar, y eso pues obviamente fue el derivante de que ocurren los accidentes.
0: Estás, por la vialidad. Estás a una cuadra, estás a una cuadra de lo que es la Carlos Villarreal, en la notaría, si no me equivoco, se me hace que la notaría número 9, vimos a elementos de la policía municipal hace unos días, acuérdate, ahí fueron y los balacearon al notario público, y hace unos momentos donde está el choque, exactamente a la siguiente cuadra de la Carlos Villarreal está la Ignacio Mejía, y ahí vemos a elementos de la policía municipal, no sabemos si están cuidando la notaría, porque acuérdate que hubo problemas ahí en esa notaría número 9.
1: Okay, efectivamente están al pendiente, porque sí, aun cuando averiguaciones, lo que viene siendo la Fiscalía del Estado está llevando a cabo este caso, obviamente aquí los oficiales se encuentran resguardando el lugar porque la amenaza, hay una posible amenaza que está activa, y esto es una forma preventiva para evitar que el hecho se vuelva a repetir, porque aún continúa una amenaza activa. No me dan detalles, únicamente me dicen que es la Fiscalía quien está llevando el caso, pero sí amerita la vigilancia del personal que se encuentra en esta instalación.
0: Yo los vi, yo vi salir al notario, no tengo el honor de conocer al notario, pero lo vi a salir acompañado a otra persona, y estaban dos unidades de la Guardia Nacional, los estaban escoltando, eran de la Guardia Nacional. Yo personalmente, cuando iba pasando, vi cuando iba saliendo el licenciado con otra persona, y vi a los elementos de la Guardia Nacional que los estaban escoltando, y ahorita hace unos momentos antes también de los choques estábamos viendo ahí la policía municipal en ese lugar de la Carlos Villarreal y Gregorio Mesuriz, y el accidente que hubo dos accidentes, uno a las 7:30 y ese yo creo que fue aproximadamente entre las 12:40 por ahí, dos accidentes ahí en ese lugar. No sé si qué colonia viene siendo, la Hidalgo, no sé la verdad, pero te vuelvo a repetir, desgraciadamente los accidentes han aumentado, y la pregunta es, ¿dónde están los elementos de seguridad vial para prevenir todos esos accidentes? Porque la gente, te lo digo, de una vez te lo voy a decir, la gente está manejando en exceso de velocidad. Ese es uno de los factores, y desgraciadamente la gente se sigue atravesando, como lo que pasó en la López Mateos, donde el señor llevaba su mandado, fíjate, llevaba su mandado y quedó todo regado el mandado, que fue aproximadamente a las 10:30 de la noche el sábado.
1: Así es, este accidente, estamos hablando en la colonia Margarita, es la colonia Margarita, aquí donde nos encontramos, y en este momento ya no se ven las unidades de la Guardia Nacional, sin embargo está una unidad de seguridad pública municipal resguardando la oficina de la notaría pública número 9. Y aquí pues vuelvo a decirlo, podemos tener un oficial en cada esquina, pero mientras los conductores no tomen sus precauciones, los accidentes van a seguir ocurriendo.
0: Así ya es, así es, desgraciadamente. Bueno, regreso contigo, hay más información. Ya te mandaron la invitación para este mes de agosto, que son ya, acuérdate, ya vienen lo que son los quinto informes de la presidenta del DIL, los presidentes y los alcaldesas de los 67 municipios, allá en la capital del estado de Chihuahua, el 4 de septiembre, será Marco Bonilla Mendoza, pero más adelante, me tengo que enlazar hasta la fondita de Gaby Martín. Ahorita te marco, Adolfo Gómez.
1: Claro que sí, aquí pues dando la nota, y efectivamente la primera dama Rubí Enríquez nos envió la invitación a Gaby Martín Noticias. Un saludo para el próximo 6 de agosto, que va a ser el quinto informe de gobierno por parte de lo que es el DIC municipal.
0: Gracias, ahorita nos volvemos a enlazar.
1: Claro que sí, estamos al pendiente. Que pasen muy buenas tardes y seguimos buscando la nota.
0: Ahí está mi compañero Adolfo Gómez, que anda trabajando precisamente, y me voy a enlazar con mi compañera Jocelyn. Deme un segundo, por favor. Me voy a enlazar rápidamente con Jocelyn. Deme un segundito, por favor. Porque ya a partir de hoy ya estamos trabajando en la fondita de Gaby Martín, ya estamos trabajando, ya se abrió a las 8 de la mañana, de 8 a 5, estaremos en la fondita, ya está la comadre Mayela, ya le dieron la bienvenida a los compañeros de ahí de Baterías Parra, ya empezaron, y aquí la tengo ya en la línea a Jocely Rodríguez, que una temporada estuvimos cerrado, 15 días aproximadamente, pero a 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
2: Buenas tardes, Gaby Martín. 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
0: 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A ver, voy a marcarle su teléfono porque no está trabajando bien el teléfono de la fundita de Gaby Martín. A ver, déjeme marcarle bien a Jocely porque se le está cortando todo. A ver, deme un segundo, por favor. Deme un segundo. A ver, déjeme marcarle. A ver. No, ya no pude comunicarme a la fondita de Gaby Martín porque se le está cortando a Jocely, se le está cortando la señal. Se me hace que es el aparato, porque como duró descargado. A ver, deme un segundito, por favor. Deme un segundito. A ver, deme un segundito. Aquí ya la tengo, aquí. Aquí lo voy a marcar rápidamente. Deme un segundito. Acuérdense que estamos en vivo a través de Gaby Martín Noticias. Le voy a marcar a su teléfono de ella porque, vuelvo a repetir, está más de que las pilas se bajaron del teléfono porque estaba apagado. A ver, así ya la tengo ahí. Ahí le estoy marcando ya su teléfono a Jocely Rodríguez hasta la fundita de Gaby Martín. A ver, ahora sí ya la tengo. Es que no se te oía en el otro lado, en otro teléfono, porque se me hace que se bajó ahí las pilas. Ahora sí. 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
0: 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Sí, bueno, gracias, Jocelyn.
2: A usted, ahí disculpe, se me hace que ahorita están haciendo un mantenimiento aquí con las antenas del internet, posiblemente sea
0: eso. Eso es. Ok, gracias a Jocelyn. Bueno, pues ahí está, la fondita de Gaby Martín, ya está abierto, la comadre Mayela, que le manda saludos a su mamá, Elizabeth Martínez, que en este momento nos está viendo a través del Facebook. Mira, aquí le mando saludos a la señora Elizabeth Martínez. Señora Elizabeth, un saludo para ella allá en Delicias, Chihuahua. 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de Gaby Martín. Vámonos a corte, ya está abierta la fondita de Gaby Martín, vámonos todos al caldo de res.
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1: Regresamos, la 1:40. Saludos a mi gran amiga. ¿Se acuerda usted de esa gran conductora de espectáculos? Tuve el honor de trabajar con ella en XJ Canal 5 hace muchos años en el programa de Antonio Gaitán. ¿Quién era Antonio Gaitán? Pues Lico Lico, ¿se acuerdan? Chispitas, caricatura, neto. Bueno, pues ahí tuve el honor de conocer a Marichu Jiménez, que fue conductora de varios espectáculos ahí en Canal 44, en el Canal 5, en la radio, la escuchábamos en la radio. Bueno, pues un saludo a mi gran amiga que casi es mi hermana. Imagínense, nos conocemos de toda una vida, sus hermanas, su señora madre, que me daba unos ricos burritos que llevaba los sábados, que salía yo bailando mambo como resortitos, el rey del mambo. Ya después me pusieron Gaby Martín. Saludos a esta gran mujer como es Marichu Jiménez, la única, la verás, nadie le ha llegado lo que ella hizo en los espectáculos. Entrevistó a los más grandes personajes, a Juan Gabriel, a Vicente, a Antonio Aguilar, a Alejandro Fernández. No. Saludos a Marichu Jiménez, mi amiga del alma, que la hemos visto ahí en Gobierno del Estado, ahí la hemos visto en Recaudación de Rentas, ahí anda ahorita ella por ahí. Saludos, Marichu Jiménez, desde aquí te mando un beso y un abrazo. Bueno, vámonos rápidamente hasta la capital del estado de Chihuahua, porque hoy en la mañana hubo conferencia del Partido Acción Nacional que encabeza su presidenta, la licenciada Daniela Álvarez. Ahí estuvo mi jefa de prensa, Corina, y vamos a escuchar lo que dijo Daniela Álvarez en la conferencia de prensa. Adelante, licenciada.
2: Transforma, cierra hasta el 21 de este mes, en tanto no se ha entregado información por parte del Comité Ejecutivo Nacional, justamente pues cuidando que esta información se dé a conocer posterior al cierre de la fecha de la plataforma, que será el día 21. Cerrando la plataforma, ya nos vamos a sentar y vamos a revisar los perfiles, a llamar a las mesas que haya que llamar, porque no existe solamente la mesa de la capital, hay mesas en todos los municipios. Y de hecho tenemos una mesa estratégica en donde revisamos los avances y lo que tenemos que hacer en cada uno de los municipios, pero estamos a la espera de la información que nos proporcione el Comité Ejecutivo Nacional posterior al cierre de la plataforma, que es el 21 de este mes. Gracias.
3: Para continuar,
1: Bueno, eso es parte de la conferencia. Vamos a escuchar lo que le mandó un mensaje a Ciudad Juárez. Le mandó un mensaje a Ciudad Juárez, que viene mañana la presidenta del Partido Acción Nacional, Daniela. Vamos a escuchar lo que dijo en la entrevista con Corina.
4: Justamente voy a estar mañana en Ciudad Juárez. Mañana tengo una serie de reuniones a puerta cerrada, pero el miércoles vamos a estar dando una atención a los medios de comunicación en defensa de la diputada Xóchitl Contreras, porque si tanto Cruz como Héctor Ortiz creen que nos vamos a quedar callados o que vamos a permitir los agravios sin sustento para la diputada Xóchitl Contreras, les decimos que se equivocan. No hay elementos para que ellos estén realizando esos señalamientos de manera pública en contra de la diputada, que lo único que ha hecho es señalar las deficiencias y el poco presupuesto que existe para los bomberos en Ciudad Juárez. Desde aquí todo mi respaldo, y el día miércoles estaré acompañándola para la postura de medios de comunicación en Ciudad Juárez.
1: Ya por último. Bueno, pues ahí escucharon, mañana va a estar aquí y el miércoles va a haber conferencia en el Partido Acción Nacional con el presidente del Comité Municipal del Partido Acción, el maestro Ulises Pacheco, y nuestra diputada local, Xóchitl Contreras. Bueno, déjenme enlazarme con mi compañera Corina, que en este momento se encuentra en la capital, porque también quiero decirle que a ver si ahorita, un ratito más, voy a ver si puedo enlazarme precisamente con Héctor Lozoya Ávila, porque ya salieron de Chihuahua. Estuvieron el sábado con el presidente municipal Marco Bonilla de la capital. Llegó la cabalgata villista. Acuérdense que partió desde aquí de Ciudad Juárez. Llegó a Sacramento y luego Sacramento ya entraron a la ciudad de Chihuahua y ahorita ya van rumbo al Valle de Zaragoza. En este momento tengo ya en la línea a mi compañera Corina, que en este momento, vuelvo a repetir, estuvo en la mañana con la presidenta estatal del Partido Acción Nacional. Denme un segundito, ya la tengo en la línea, pero antes de que empiece con la información voy a saludarla. Corina, muy buenas tardes.
5: Hola, muy buenas tardes, Gaby, pues a todos los radio escuchas de Gaby Martín Noticias, ¿cómo han estado?
1: Muy bien, dos preguntas. Hoy en la mañana estuviste con la presidenta del Partido Acción Nacional, Daniela Álvarez, y el sábado a caballo Marco Bonilla Mendoza, vimos a Héctor Lozoya Ávila, que es el presidente de la Unión de Yonqueros de Ciudad Juárez, a los de la cabalgata villista, los vimos que los recibió Marco Bonilla este sábado, y ahorita ya van rumbo al Valle de Zaragoza, donde nació Francisco el Charro Avitia, y toda la información desde allá. Y quiero decirte que sigue el problema de la presidencia municipal, donde acusan al Partido Acción Nacional, muy especialmente a nuestra diputada local Xochitl Contreras, sobre el incendio que hubo en el relleno sanitario de las llantas, y dijo el presidente municipal en funciones, Héctor Rafael Ortiz Opineda, que van a mandar la investigación a la Procuraduría General de la República. La pregunta es, pues, ¿qué tiene que ver la Procuraduría General de la República si está la policía del estado de aquí de Chihuahua? No entiendo, de veras, pero pues solamente el miércoles ya anunciaron que va a haber conferencia aquí en Ciudad Juárez, ahí con el maestro Ulises Pacheco, porque pues la denuncia supuestamente va al gobierno federal. Corina, muy buenas tardes, adelante con toda la información desde la capital de la ciudad de Chihuahua.
5: Claro que sí, Gaby. Y pues como tú bien lo comentas, el pasado sábado el alcalde Marco Bonilla recibió en la caseta Sacramento a la comitiva de la cabalgata villista, integrada por más de 500 jinetes que continúan su recorrido por el estado con destino a Hidalgo del Parral, donde concluirán su travesía en el marco de las tradicionales jornadas villistas. Durante este encuentro, el presidente municipal Marco Bonilla dio la bienvenida a los cabalgantes y reiteró la invitación a la ciudadanía para asistir al tradicional desfile ecuestre que se realizará, pues que se realizó este sábado, considerado una de las actividades más representativas de la celebración villista en la capital del estado. Te comento que la comitiva de la cabalgata villista pues hizo esta parada aquí en la caseta Sacramento, donde el alcalde pues les dio la bienvenida con sombrero, botas, pues todo muy vaquero, el alcalde Marco Bonilla, muy bien parecido, que pues anda ahí ya con su sombrero, muy ad hoc a lo que vienen siendo las jornadas villistas. Esto dio inicio a las 4:30 de la este desfile, fíjate, fue un desfile también que se dio inicio a las 4:30 de la tarde aquí en la Plaza del Ángel, frente a Palacio de Gobierno, y donde pues el contingente recorrió las diferentes realidades de la ciudad, de aquí de la capital, hasta llegar a las instalaciones de la Unión Ganadera, de la Unión Ganadera Regional de Chihuahua. Fíjate que el alcalde Marco Bonilla adelantó que acompañará a los jinetes durante el trayecto y destacó que al contingente recibido en la caseta Sacramento se sumaron, fíjate, otros cabalgantes provenientes de la ciudad de Chihuahua y municipios de la región centro-sur del estado, con lo que se espera pues que obviamente que hubo un incremento significativo en el número de participantes. Pues esto es una tradicional jornada villista que pues se le dio, le invitó a las familias chihuahuenses, pues obviamente que presenciaron este recorrido y disfrutaron de esta tradición. Y pues mencionó que fortalece la identidad cultural del estado y mantiene vigente el legado histórico de Francisco Villa al realizar pues esta tradicional cabalgata villista. Pues fíjate que ha trascendido el ámbito regional para convertirse en una celebración representativa de todo Chihuahua. Esto al reunir a cada año cientos de jinetes provenientes de distintos municipios e incluso entidades vecinas. Así que pues así se vivió este gran festejo de aquí de la cabalgata villista, pues que pasó aquí por la capital del estado. Y pues esto, fíjate, mencionó que expresa, esto es una expresión cultural de las más importantes de la entidad, ya que pues con este desfile que va a continuar camino hacia Hidalgo del Parral, la capital del mundo, donde te digo, allá van a participar en diferentes actividades conmemorativas de las jornadas villistas y uno de los eventos históricos y turísticos más importantes de Chihuahua, y es que pues ya después, al final, pues se hace una representación de la muerte de Pancho Villa y pues todo lo que va a haber allá por la inauguración de los dos museos, recorrer la mina La Prieta, este municipio que es también un municipio mágico que pues se tiene que visitar o sí o sí, Gaby.
1: Bueno, sabes que la otra vez una persona me comentó la palabra ejecución. Se debe cuando alguien manda y decir, ejecúteme a esa persona. Por eso, uh-huh. Sí, por lo que le hicieron al general Francisco Villa fue una orden de ejecución cobardemente, porque lo mataron cobardemente. Al parecer fueron varias personas que dispararon sus armas largas, porque fueron armas largas. Dicen que un individuo se paró al frente del general para distraerlo. Cuando se mueve es cuando empiezan los impactos, quedando a bordo, fíjate, de un vehículo saliendo de su rancho, si no me equivoco, Canotillo.
5: Sí, exactamente, fíjate, y pues hay que recordar un poco de historia, que Pancho Villa fue asesinado el 20 de julio de 1923, murió acribillado, fíjate, aquí menciona que es en una emboscada, pues obviamente mientras conducía su automóvil, un Dodge Brothers, un ataque planeado por diversos adversarios políticos y ejecutados por un grupo de hombres armados. Esta emboscada pues ocurrió en las esquinas de las calles Gabino Barrera y Benito Juárez, ahí en el pleno centro de la ciudad de Parral. Y pues fíjate, pues ya así rápidamente decimos que fue organizado por Jesús Salas Barraza y miembros de la familia Herrera, quienes buscaban venganza política. Y pues en este atentado participaron como unos 15 hombres y pues el vehículo pues donde lamentablemente murió Francisco Villa, que es el Centauro del Norte, era este Dodge Brothers 1922, que actualmente pues se exhibe en el Museo de Francisco Villa, ahí en la ciudad de Durango, fíjate. Y tras su retiro, pues lamentablemente pues ya sabemos, pero bueno, vamos a vivir toda esta experiencia ya cuando pues concluye esta jornada villista, esta cabalgata ahí en Hidalgo del Parral, Gaby, porque pues va a estar impresionante, o sea, Hidalgo del Parral, como dijo el alcalde, va a tirar la casa por la ventana por esta jornada villista.
1: Le mandamos un saludo al presidente municipal de allá, de la capital del mundo, al licenciado don Salvador Calderón, o Chava, como le gusta que le digan Chava, al presidente municipal que vino a Ciudad Juárez a promover y también en la capital estuvo promoviendo, ahí estuviste contigo. Acuérdate que Doroteo Aranda nació en el estado de Durango y en el estado de Chihuahua, nuestro general Francisco Villa.
5: Así es, y bueno, pues en otro orden de ideas, pues también el día de hoy estuvimos en la rueda de prensa del Partido Acción Nacional, donde estuvo la dirigente Daniela Álvarez junto con la diputada federal Rocío González. Aquí mencionaron una situación que pues del IMSS, del Instituto Mexicano del Seguro Social, de esas pancartas que pusieron sin IMSS, sin IMSS, es como si no hubiera nada. Y esto, fíjate, mencionaron ellas que esto hizo que el director general de IMSS viniera aquí a la ciudad de Chihuahua a un recorrido por diversas partes, pues algunas partes de la ciudad del estado de Chihuahua, donde pues mencionaba que recorrió el Hospital Morelos, fíjate, aquí tenemos esta información, que recorrió el Hospital Morelos y también parte de Ciudad Juárez. Sin embargo, en la rueda de prensa, fíjate, mostraron un video que en el hospital de Juárez, había una había como una inundación en un sexto piso, tuvieron que cambiar a que hubo una inundación y que tuvieron que cambiar a todos los pacientes, pues debido a esta situación que se daba ahí, y pues por eso están exigiendo, fíjate, es en el IMSS del el IMSS 35. Sí, fíjate, fue una línea que pues lo ubicaron a los pacientes en otras salas, y pues dicen que mientras estuvo aquí el director del IMSS, mientras tanto pues ocurría esto en este hospital del IMSS 35 de Ciudad Juárez. Y pues lamentablemente, pues fíjate, estás pues en malas condiciones y luego que te tengas que mover, que porque pues hay una fuga de agua y pues es toda una infraestructura muy, pues muy mal, y más cuando tú pues estás en esa situación. Fíjate, esto fue en el sexto piso del Hospital General de la Zona número 35, ahí del Instituto Mexicano del Seguro Social. Mencionaron que ya quedó reparada desde esa misma noche, pero pues mientras tanto, mira, tuvieron que mover a los pacientes, hacer una operación para subir a los pacientes del sexto piso hasta el décimo piso, y pues esto es lo que mencionan, que pues el IMSS tiene que hacerse cargo de todas estas deficiencias que la gente pues está sufriendo, porque pues no, a pesar de que se pagan las cuotas, pagan todo, pues no hay suficientes medicamentos, no hay suficientes hospitales, no hay suficientes médicos, no hay suficiente infraestructura para que puedan atender pues a tantos ciudadanos chihuahuenses en este caso, y pues que sufren de lo que vienen siendo las deficiencias del Instituto Mexicano del Seguro Social. Y pues mencionan que van a seguir y van a continuar con esta situación, de dando a conocer todas estas deficiencias que hace el Instituto Mexicano del Seguro Social.
1: Pues qué raro, porque la presidenta de México, la doctora Claudia Sheinbaum, dice que todo está bien en México, que hay medicina, que el Seguro Social. ¿Quién estará mintiendo? ¿El gobierno federal o los, ahora sí, empleados? ¿Quién de los dos estará mintiendo, los empleados o el gobierno federal? Porque dicen que hay suficiente medicamento tanto en el ISSSTE como en el Seguro Social. La pregunta es, ¿quién estará mintiendo, Corina?
5: Pues mira, creo que todos hemos tenido una muy mala experiencia, bueno, la gran mayoría ahí en el Instituto Mexicano del Seguro Social, de que pues si no hay medicamentos, no hay el personal, no hay el personal suficiente, no hay especialistas. Pues te cuento así rápido, yo tuve que ir de Chihuahua a Torreón por un especialista con mi hija, pero la verdad es que al último ni siquiera, vieras qué malas condiciones hay en ese hospital de Torreón, no hay aire, tú tienes que llevar tu propio aire, es una situación muy muy lamentable, y pues aquí no hay especialistas y tuvimos que ir a Torreón. Y pues diosis, porque pues la verdad no se le hizo nada, y pues así como yo, hay mucha gente que ha tenido estas experiencias o muchísimo más amargas en cuestión de que no hay lo suficiente.
1: La pregunta, Corina, ¿quién está mintiendo, el gobierno federal o los, ahora sí, los empleados que tienen esa oportunidad, que el patrón paga sus cotas? Y la pregunta es, dice la presidenta de México que todo está bien, que no pasa nada en México, abrazos, no balazos, la delincuencia, los que están consumiendo droga, que vemos que en las calles, oye, la policía municipal, ni la policía del estado, ni el ejército, nadie ve que están vendiendo aquí en la zona centro la droga, así a la brava. ¿Por qué? Porque traen 10 dosis que cuando los agarra la municipal, ¿sabes qué hacen? Van y pagan su fianza y los vuelven a dejar salir. ¿Por qué? Porque no los capturaron con droga, demasiada droga, ¿no? Son 5 o 10 polvitos que traen. Todo el mundo vende droga, desgraciadamente, Ciudad Juárez, te lo digo. Tenemos una policía corrupta, perdóname, pero nadie hace nada. ¿Por qué? Porque no hay un presidente municipal que tenga los huevos de parar el alto a esta gente. La presidenta de México le tiene miedo a los narcotraficantes. Lo dijo Donald Trump, el presidente de los Estados Unidos. Pues sí, tienen una mujer muy inteligente, una mujer, pero no tiene la capacidad de mandar en su propio país. Yo te voy a decir una cosa. Antes se decía que los jóvenes eran el futuro de México. Ahora los jóvenes son el peligro de México. Ahí están. Acaban de agarrar un joven con armas. Tenía a migrantes detenidos. Los jóvenes de entre 15, fíjate bien, hasta 17 años, ya son sicarios. Desgraciadamente, así tenemos nuestra juventud. Por eso decían antes, los jóvenes, el futuro de México. Ahora te lo digo, el peligro de México. Cuidado, porque un joven le vale todo. Y si anda drogado, pues mejor.
5: Fíjate que precisamente esto que mencionas, José, es muy lamentable. Y fíjate, el que está como haciendo un comentario respecto a estos espectaculares contra el IMSS que está poniendo el Partido Acción Nacional y que la dirigente Daniela Álvarez dice que no los van a quitar a pesar de las amenazas de Morena, dijo que esta situación, el presidente, fíjate, de lo que viene siendo el Consejo Coordinador Empresarial de Chihuahua, Leopoldo Mares, aseguró que esta situación política generada por los espectaculares colocados contra el IMSS ha complicado las gestiones para concretar un segundo hospital en la capital del estado, un proyecto que afirmó es una necesidad urgente. Pero recordemos, Gaby, que el terreno ya está dado por Eugenio Baeza. Él dijo que ya está el terreno para utilizar este hospital. Más bien se mencionaba anteriormente un regidor, no recuerdo su nombre, que más bien son actos protocolarios los que se están haciendo, pues están haciendo nudo que se concrete la creación de este hospital que tanta falta le hace pues a Chihuahua y al estado para que pues puedan solventar a tanta gente que necesita pues ser atendida de una forma digna y sobre todo pues en buenas condiciones, porque mira, es más, voy a hacer algo, mañana, Gaby, voy a ir al Instituto Mexicano del Seguro Social, aquí al más grande que hay, que es el Morelos, y únicamente afuera vamos a ver en qué condiciones está la gente, afuera esperando a sus familiares, muy deplorable la verdad. Y tú cuando entras, ves a la gente ahí en unas camillas, otras sentadas, si en platicara. Una situación muy, muy lamentable.
1: Hombre, si te platicara, no te vayas tan lejos, Corina, aquí en el Hospital General de la Fernando Montes de Oca y Avenida Paseo Triunfo de la República, o Tecnológico, porque ya aquí le cambian de nombre a las calles. No te vayas tan lejos. Me tocó una persona que iba en patineta, se cayó, se le salió el hombro, lo llevé al hospital. De aquí que el guardia estaba con sus papitas y su refresco. Ahorita, pérese, ahorita lo atienden. Los de emergencia, llegué, le toqué la puerta. Dije, oiga, traigo una persona que es hasta doctor, fíjate, compañero de ellos. ¿Qué es que me dijo? Pues que se aguante tantito, hombre, no le pasa nada, ahorita le arreglamos su hombro. Si los mismos compañeros en el hospital, que nomás que desgraciadamente el representante de la gobernadora, Carlos Ortiz Villegas, no le he dado yo la queja, pero si vieras cómo me han mandado de denuncia los guardias de seguridad comiendo sus papitas con su soda, las enfermeras con el celular en la mano jugando, y las de emergencia solamente cuando llega la ambulancia y luego le tienes que tocar en la puerta para que te abran. No, hombre, el Hospital General en urgencias son los peores, te lo digo de veras. Y otra cosa, si no hay una cama, no te reciben al paciente. Así, fíjate, están los así en el Hospital General. Un pésimo recibimiento de emergencia, nomás para que te des un pico. No, nomás en Chihuahua, también aquí en Ciudad Juárez.
5: Exactamente, y fíjate, pues esto, es una situación muy, pues muy lamentable, porque, pues estamos hablando de la salud de las personas.
1: Bueno, nos tenemos que ir a corte rápidamente, y a la gente de donde estás, y excelente trabajo que estás haciendo, Corina, allá en la capital del estado de Chihuahua. Adelante.
5: Claro que sí, nos encontramos aquí en la capital del estado, Gaby, en el mero centro de la ciudad. Te digo, en la mañana fuimos a lo que viene siendo el Partido Acción Nacional, al Partido Acción Nacional a nivel estatal, que se encuentra en la avenida Zarco con la dirigente Daniela Álvarez y la diputada Rocío González. También tenemos una entrevista exclusiva con la diputada América Aguilar, que déjame decirte que desde enero ella mencionó, pero que ya se hizo oficial que ya no es militante del partido del PT. Ahorita en el Congreso pues es una diputada pues sin partido. Ahí tenemos la entrevista exclusiva, Gaby, que fuimos ahorita al quinto piso a buscar la referente de esta situación. Y pues ahí pues obviamente bueno, que pues tenemos más información, pero nada más para pues darles la bienvenida a una nueva semana de este mes de julio. Y pues vamos a seguir teniendo más información relevante ocurrida aquí en la capital del estado. Mi nombre es Corina Muruato y pues nos escuchamos el día de mañana.
1: Vámonos a corte en vivo desde la capital de la ciudad de Chihuahua. Regresamos porque hay mucha información a través de Gaby Martín Noticias en red estatal 1240. ¡Los Cristalazos!
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1: Regresamos, son las 2 con 12 minutos de la tarde. Lorenzo García Loco Juárez. Lorenzo, te voy a decir que no sé por qué, pero siento que este año 2026, Argentina sin Diego Maradona, porque acuérdate que en el estadio de la Ciudad de México, la mano de Dios, acuérdate Lorenzo García, como dice Alfredo Varela, la mano de Dios metió el gol en el Estadio Azteca. Y yo siento que Argentina, no sé por qué, pero siento que Argentina nos va a la sorpresa en esta Copa del Mundo. Porque México, pues como dice mi abuela, ya merito México, pero no. Siento que Argentina nos va a dar la sorpresa. Voy a ver si me puedo enlazar antes de irme con el Capi Ramón Valverde. Deme a ver si puedo, voy a marcarle a Héctor Lozoya, que ya van muy avanzados, y también quiero mandarle un saludo al maestro Cheche Menéndez Hermosillo de Delicia, Chihuahua, mi maestro Cheque,

0: se llamaba su caballo.
1: Nada, se reenvió al buzón de voz.
0: No, es que va
1: la persona
0: va,
1: con la que
0: va a bordo del caballo. Héctor Lozoya ya van rumbo al Valle de Zaragoza. A ver si me marca mi querido amigo, déjenme marcarle al maestro Cheche para saludarlo. A ver si tengo oportunidad, porque es un gran amigo mío. Desgraciadamente las cosas no se han dado bien, pero quiero saludar al maestro porque me han preguntado toda la gente de Juárez, El Paso, Las Cruces, me han preguntado por el maestro Cheche Menéndez. Quiero saludarlo porque es mi amigo, personalmente es mi amigo. Déjenme ver si tengo éxito de saludar al maestro Cheche Menéndez allá en Delicias, Chihuahua. Que tengo rato que no lo he saludado a mi gran amigo, el maestro Cheche, que le mando un saludo.
2: Bueno.
0: Maestro, quiero saludarlo porque toda la gente me ha dicho, salude al maestro Cheche, ¿dónde está? Y yo quiero mejor que se lo diga a su gente de Juárez, El Paso, salúdame a la gente porque ya me traen con las delicias de allá de Delicias, pero saluda a la gente que lo quiere mucho en Juárez, maestro Cheche Meléndez.
2: Gracias, se los agradezco y precisamente la próxima semana voy a andar por allá en Juárez.
0: ¿Va a venir a la fondita de Gaby Martín al caldito de res, sí o no?
2: Claro, por ahí nos vemos.
0: Porque vino Pedro Sarmiento, su amigo, de ahí de Camargo, pero estaba cerrado porque estábamos haciendo unas reparaciones. Me habla cuando llegue para ir personalmente porque usted es mi amigo. Desgraciadamente las cosas no se me han dado. Pero le voy a decir una cosa, tengo un reclamo de toda la gente y más la gente de Elisas que dice, oye, ¿por qué el maestro Cheche Menéndez no está contigo si es el que nos da todo lo que pasa en Elisas? Bueno, pues aquí está su público, aquí está la 1240 Cristal y la gente quería escuchar al maestro Cheche Menéndez Hermosillo.
2: Por allá nos vemos la próxima semana, saldremos precisamente de vacaciones aquí de Radio Universidad y ya nos veremos allá en la fronteriza Ciudad Juárez. Por allá lo vamos a visitar.
0: Bueno, ya regresando a Delicias, ya regresa conmigo porque ahorita ya el barco se está alivianando, porque acuérdense que ya ahorita está la grilla, todo lo que dan los partidos políticos. Ahorita acuérdense que ya va a empezar el movimiento de los que quieren llegar rumbo al 2027, pero si Dios quiere viene a Ciudad Juárez, me saluda aquí a toda mi gente y ya entre 15 días yo creo ya estará usted en vivo, porque la verdad, maestro, aquí lo aprecian mucho en el 1240, le mandó saludos a Alfredo Varela. No, hombre, le han mandado saludos porque me dicen, ¿en dónde está el maestro Cheche Menéndez Hermosillo?
2: No, aquí estamos todavía, estamos ya por salir de vacaciones y voy a aprovechar precisamente para viajar a Ciudad Juárez porque pues siempre que tengo vacaciones me gusta recordar mi estancia por allá en la década de los 80.
0: Así es, maestro, me habla para ir por usted y llevarlo a comer, maestro, y ya regresando de sus vacaciones, pues ya volvemos porque la gente me está pidiendo Delicias Chihuahua, acuérdese que son las delicias.
2: Así es, así se llamaba la estación del ferrocarril.
0: Gracias, maestro, un abrazo.
2: Igualmente, Gaby, buenas tardes, saludos a todo el auditorio en Ciudad Juárez.
0: Bueno, pues ya me dijo que viene, primeramente Dios, la próxima semana, viene a Ciudad Juárez, porque aquí tiene muchos amigos. Quiero que sepa que el maestro Cheche dejó muchos amigos ahí en la universidad, va a estar en la fondita de Gaby Martín, y ya regresando a Delicias estará conmigo otra vez, porque la verdad este es un programa en vivo, es un programa que de veras está muy difícil. No soy rico, pero sin embargo le pongo las ganas como el maestro Cheche. Maestro, un abrazo de Ciudad Juárez para Delicias, Chihuahua.
2: Igualmente, gracias, buena tarde.
0: Bueno, pues vámonos rápidamente. Ahí está la gente que me pregunta, la gente que me pregunta. Dice, Gaby, márcale al maestro Cheche Menéndez Hermosillo, márcale, ¿dónde está? Bueno, pues viene a Ciudad Juárez para todos sus amigos. Viene el maestro Cheche.

0: sabemos en qué fin va a quedar todo este, si es político y estamos afectando a los bomberos. Saben que eso sí, les voy a decir una cosa, las broncas de los partidos políticos están afectando a los elementos de bomberos de Ciudad Juárez, que ellos lo único que hacen, como le dijo ahorita, bueno, ahorita déjenme marcarle cambio para comentarle, lo único que hacen los bomberos de Ciudad Juárez es ponerse la camisa, atender a los accidentes. Si hay máquinas, no hay máquinas, si no hay equipo, pues solamente ellos saben. Y ahorita ni un elemento de bomberos ha levantado la voz, ni un elemento ha dicho, no estoy a gusto. Capi, muy buenas tardes.
1: Muy buenas tardes, Gaby. Muy buenas tardes a toda la audiencia de Gaby Martí en 1240, que está la más prendida, Gaby.
0: Capi, estoy muy, muy triste porque están agarrando al heroico cuerpo de bomberos como bandera política. Mire, Capi, yo he platicado con el comandante Jorge Ignacio Puentes, que es el comandante y jefe de bomberos, pero hasta ahorita yo no he visto que un bombero diga, no me han pagado, no me han dado mis vacaciones, no tengo equipo de trabajo. Ahora, usted sabe muy bien cuánto cuesta una bombera, cuánto cuestan las mangueras, por decir, no son cosas que cuesten 1,000 pesos, 3,000 pesos, estamos hablando de miles de pesos. Estados Unidos nos regalaba, acuérdese, ambulancias, máquinas de bombero, pero como siempre hay un metiche que dijo, no, ya no me le regale nada a México, ya no. Siempre hay un metiche que dice que no. Y qué lástima que están agarrando a bomberos en esta golpeteo del Partido Acción Nacional y de Morena. Lo digo con todo respeto. Los bomberos de Ciudad Juárez, ni uno se ha quejado hasta este momento que diga, señores, estoy inconforme. Al contrario, son los que más trabajan, son los que dan la vida. Y la pregunta, ¿por qué agarrar a bomberos en el golpeteo político tanto el PAN como Morena? Lo digo públicamente, Capi Ramón Valverde. Muy buenas tardes.
1: Así es, Gaby, fíjate, coincido contigo, no tiene nada que ver una cosa con la otra. Ya ves que, bueno, en Estados Unidos se nos echaron la mano con maquinaria, con cosas así, que allá, el desecho de allá, desgraciadamente aquí no es de primera, pero sí nos da buen servicio. Pero no tienen por qué meter una cosa con la otra, porque los bomberos, a pesar de que carecen de equipo, pues le salen y son los únicos que, para mí, en lo particular, Gaby, mis respetos para el heroico cuerpo de bomberos. ¿Por qué? Porque ellos velan por la seguridad de todos nosotros los ciudadanos. Entonces, mientras ellos se andan peleando acá, echándose unos con otros, la llevamos la ciudadanía. Entonces no es posible eso, que esté pasando eso. Así es, Gaby.
0: Ahora, jamás. No sabemos hasta dónde llega el fuero de la diputada local del Partido Acción Nacional, Xochitl Contreras, la ingeniera que llegó a la estación de bomberos, ahí en Ejibal Juan Gabriel y Perimetral Carlos Amaya, donde ella quería entrar a la estación y le dijo el teniente maquinista, el encargado, dijo, no la puedo permitir que entre porque necesitamos un oficio del presidente municipal, en este caso de Rafael Ortiz Opineda, o del director de protección, el comandante Sergio Rodríguez. No podemos meter a la gente, porque yo tengo entendido que no hay pase a nadie, solamente una emergencia, pero pues yo creo que la otra diputada tenía que solicitar los permisos, porque yo no puedo entrar a su casa, Capi, me tiene que dar el permiso, aunque seamos amigos, sí tiene que decir, claro, a su esposa, oye, mi amor, está mi compañero Gaby Martín, va a entrar al baño o va a entrar al... ¿Por qué? Porque se tiene que pedir un permiso. Ahora, qué lástima que estén utilizando a los bomberos de Ciudad Juárez en un golpeteo político. La verdad, me da mucha tristeza. Yo he querido hablar con el director de Protección Civil, el comandante Sergio Rodríguez, y lo digo públicamente, lo conozco, es mi amigo, pero ya no me recibe las llamadas. Sé que ellos obedecen órdenes, tanto el comandante jefe de bomberos, Jorge Ignacio, ellos reciben órdenes, ellos tienen la facultad, si quieren darte la entrevista o no te la quieren dar la entrevista, yo entiendo, pero desgraciadamente son servidores públicos que están obligados a atender a los medios de comunicación. Yo le entiendo al comandante Sergio Rodríguez, tengo ya rato que no tengo comunicación con él, y la verdad me da tristeza que usen a los bomberos en golpeteos políticos por querer agarrar o ganar en el 2027. La verdad, me da mucha tristeza y qué lástima que los bomberos, pues no los dejan hablar, los tienen con la boca tapada porque son empleados y tienen que obedecer órdenes de sus superiores.
1: Así es, Gaby, desafortunadamente así es, y vuelvo a lo mismo y lo reitero, de que mientras ellos se pelean y todo andan peleándose, los golpeteos políticos se llevan entre los patas, ahora sí, a la mano de obra, que es el bombero, el que anda en el campo, el que anda en los trancazos, ese es el que empiezan, que los bomberos no tienen nada que ver, okay, correcto, pero ahí tienen la Cruz Pérez Cuellar, y saben dónde está y todo, dan el reclamen y díganle cómo tuvo la ciudad Juárez y cómo lo ha tenido con los bomberos, y en muchas partes se carece de muchos recursos para poder desempeñar las labores. Ahora, que se agarren de los bomberos, no, los bomberos, mi respeto, como lo reitero. Los bomberos siempre, ellos velan por la seguridad de nosotros, y pues un reconocimiento, ¿por qué no? Con lo que pueden y con lo que tienen, ellos van y acuden, ellos siempre estarán ahí. Y 24 horas del día, los 365 días del año, Gaby. Entonces no tienen por qué estar golpeteando a los bomberos, que los bomberos no. La cosa viene de raíz. Y lo reitero, mientras ellos están peleando, nosotros la llevamos, Gaby. Así es.
0: Toda bueno, algo que nos llamó la atención, allá en la carretera internacional Guarafil, donde está una estación de bomberos, llegó la diputada Xochitl Contreras y encontró elementos del ejército mexicano adentro de lo que es estación de bomberos. No sabemos si están apoyando el ejército mexicano, pero pues deben de trabajar las 10 estaciones, debe de haber de perdida una máquina por estación, porque pues ambulancias sí. No hay. ¿Para qué nos hacemos tontos? No hay ambulancias.
1: Sí, no hay.
0: Ya la gente mejor lo sube en un vehículo y los traslada, la verdad, porque a mí me tocó un accidente y mejor lo subí al joven y lo llevé al hospital y salió peor. Son muy groseros en el Hospital General Capié, los que están en servicio de emergencia, cómo son groseros. Pero bueno, qué lástima que el representante de la gobernadora Maru Campos Galván, el maestro Carlos Ortiz Villegas, no va y se asesora cómo trabajan. De veras, Capié, es una vergüenza. El Hospital General en la área de emergencias. Oiga, las mujeres, las enfermeras con el celular en la mano. El guardia comiendo papitas y su soda. Ahorita lo atiendo, así no me. No es de emergencia. ¿Cómo no? Si se le cayó el hombro, pero bueno. Capi, un éxito el cambio de aceite.
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0: Ahí está Gabriel y Lalo, el gordito Lalo, que precisamente el sábado estuvimos ahí con un radioescuchas que escucha a Gaby Martín, traía una pica color blanco, ¿no se acuerda, Capi?
1: Sí, el señor me dio su apellido, pero no lo recuerdo.
0: ¿Pero el vehículo era una troca Tahoma, algo así?
1: No, era una Titán.
0: Ah, sí, cierto, Titán, color blanca.
1: Titán, sí, una de Nissan Titán. Sí,
0: que me dio unas quejas, sí, oiga, nos dio unas quejas de los policías municipales que cuando ven placas de americanos, los paran. Sí. Hijo, me está dando quejas de la policía. Pero dice César Omar Muñoz Morales que no, que sus elementos son muy respetuosos.
1: Ellos qué pueden decir, Gaby, pero sí es cierto, pues no todos, Gaby, no hay que generalizar. Hay policías muy buenos que hacen bien su trabajo y también hay policías malos.
0: Pero lo dijo el señor, yo no, Capi.
1: Sí, yo sé, lo dijo el señor, sí. Pero
0: que vino con su hijo.
1: Le tocaron los malos.
0: Pues vino con su hijo del Paso, pasaron ahí por la Américas y pues ahí los paró la policía, que pues luego les dijo que de dónde venía, pues venimos del Paso, Texas. Bueno, pues es que lo que le digo, Capi, ya lo que la gente quiere un cambio, ya quieren que se vaya esta administración que le ha hecho mucho daño a Ciudad Juárez. Lo digo con todo respeto, lleno de baches. Mira, el licenciado Germán Solís, que es uno de los que yo reconozco, fíjese bien, reconozco como uno de los grandes funcionarios. Oiga, va limpia y a los 15 minutos, así se lo digo, ya está una papita, ya está un vaso desechable. No, Capi, la dirección de limpia se ha puesto la camisa, Jimán Solís y sus compañeros, porque él me dice, Gaby, somos un equipo, pero desgraciadamente la misma ciudadanía nos tira la basura y las llantas, Capi. Estamos llenos de llantas, Capi, llenos de sillones. Es que es un asco en nuestra ciudad. Y la dirección de limpia, pues no son pulpos.
1: Así es, Gaby, desafortunadamente no tenemos cultura, y pues ya verá, así es, por donde quiera que se vaya. Yo me he tocado últimamente las brigadas de limpia, que andan muy muy activos, y son brigadas amplias, de bastante personal, andan, se ven y avanzan, y al siguiente día vuelvo a pasar, ya hay cartones tirados, y que cochinada.
0: Oye,
1: y media.
0: colchones, Capi. Qué poca, no puedo decir qué poca madre, porque me regaña Lorenzo el Loco Juárez, no puedo decir esa palabra. Bueno, Loco, madre, Juárez, saludos a todos los taxistas.
1: Claro que sí, Gaby, le vamos a saludar a todos ellos, a toda la gente que nos escucha, Gaby Martín Noticias, a todos los taxistas de la Avenida Las Torres, todo lo que es el sitio Internet, el universitario, a Toby Martínez, un saludote por allá también a Daniel Velázquez Carrillo, el famoso Cholo. Ahí andan todos sobre su trabajo, muy bien, haciéndolo muy bien, prestándole servicio a la gente, tal y como es de ser, Gaby, y también la Caja Central Camionera, aeropuerto de transporte terrestre, y el kilómetro 20, y hasta el centro nos vamos, a la calle Velarde, a la Miguel Ahumada, a todos los que nos escuchan ahí en la Ferrocarril y 16, al buen Memo y a su familiar, que son los únicos dos que van a ir a trabajar. Chavita, mi compa Chavita, dejar el sitio viejo Tívoli, que es la Derby 16, y para todos acá, Benjamín Galván de la Avenida Juárez, a todos ellos, ahí anda todo lo que es la Avenida Juárez y hasta el Paso, Texas, a Francisco Villa, a Guadalupe Prado, a toda la familia Prado, que también tienen carros de taxi de alquiler aquí en el sitio Plaza Coloso, a todos ellos un saludo, un abrazo. Así es, mi Gaby.
0: Así es. 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
0: A ver, loco, ponme una Diana para la comadre Mayela, que ya está trabajando. Aquí va por cortesía del Capi Ramón Valverde, ahí va la Diana para la comadre Mayela. Y en este momento, la persona que vaya, pero rápido, váyase a la Vicente Guerrero, Uruguay, le voy a regalar un caldo de res. Un caldo de res con arroz al estilo de delicias, que nomás diga, el más guapo de Gaby Martín Noticias es el Capi Ramón Valverde. ¿Cómo ve, mi Capi?
1: No, pues no hay nadie.
0: No empiece, Capi, hombre. Bueno, que vayan y que lo escuchó con el Capi Ramón Valverde, va a ser la clave.
1: Así es.
0: Comadre Mayela, un caldo de res a la primera persona que vaya y diga, lo dijo el Capi Ramón Valverde. 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
1: De compa. Pasó algún tiempo, poco menos de una hora y por...
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3: 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Vámonos a corte, regresamos con los espectáculos con mi compañera Guadalupe Torres y Pedro Sarmiento de ConectaNoticias.com en la ciudad de Camargo, Chihuahua.
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21: Vámonos al mundo de los espectáculos con mi compañera Guadalupe Torres. 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Vámonos con los espectáculos al estilo de la locutora del 1240, Cristal La Más Prendida, Guadalupe Torres.
22: ¿Qué tal, amigos? ¿Cómo están? Muy buena tarde. Es el segmento de espectáculos para Gaby Martín Noticias en Red Estatal. Y en este momento, iniciamos. Emiliano Aguilar protagonizó un altercado físico durante el Bélico Fest 2026, Festival de Corridos, que se realizó el pasado domingo en Los Ángeles, California. Videos del incidente circularon en redes sociales en cuestión de minutos, mostrando al cantante enfrentándose a golpes con otro hombre en una zona cercana a los camerinos y al área de producciones del recinto. De acuerdo con testimonios de asistentes y las grabaciones difundidas en plataformas digitales, la discusión escaló en cuestión de segundos y personal de seguridad del estadio intervinieron para separar a los involucrados antes de que fuera necesaria la presencia del departamento de policía. Esta pelea se suma a una serie de episodios que han mantenido a Emiliano Aguilar en constante polémica en redes sociales. Y en más notas del espectáculo, les platico que la Asociación Civil Va por Sus Derechos denunció formalmente a Pedro Sola y a Patty Chapoy ante la Fiscalía General de Justicia de la Ciudad de México. La querella se debe a los cargos de apología del maltrato animal y provocación pública para cometer un delito. Y es que Pedro Sola declaró en Ventaneando que quería aventar carne envenenada a los perros en espacios públicos. Y pese a que un día después el conductor ofreció una disculpa en ese mismo programa por sus comentarios, pues el caso sigue generando polémica. También les platico que la organización explicó que los dichos emitidos durante la transmisión del pasado 6 de julio por Pedro Sola no pueden ser pasados por alto, ya que normalizan una forma de violencia que sigue cobrando vidas. Y en más información de espectáculos, Liberen a Willy volverá al cine con una nueva versión que está siendo desarrollada por Warner Bros. Y producida por los hermanos Anthony y Joe Russo. El proyecto está confirmado y se encuentra actualmente en etapa de desarrollo y escritura del guion. El estudio busca adaptar esta historia de amistad entre un niño y una orca en cautiverio para las nuevas generaciones. Hasta el momento no se ha anunciado una fecha de estreno, el elenco oficial, ni si la ballena será creada por computadora o con animatronics. Como usted recordará, Liberen a Willy fue estrenada originalmente en 1993 y fue un gran éxito de taquilla, recaudando 153 millones de dólares con un presupuesto de apenas 20 millones y se convirtió en una especie de fenómeno cultural entre niños y preadolescentes. Esta película generó una serie y 3 secuelas. La franquicia había permanecido inactiva hasta el 2010, cuando una nueva película de Liberen a Willy fue lanzada directamente en DVD y en Blu-ray. Desde entonces, la marca había permanecido detenida hasta este momento, en que ya se confirmó que está siendo desarrollada una nueva versión. Y bueno, pues seguimos con más información ahora de índole local y les comento que a casi una década de la partida de mi divo de Juárez, Juan Gabriel,
0: pues esta ciudad volverá a rendirle homenaje a su artista más emblemático con un espectáculo sinfónico que reunirá a más de 140 músicos, cantantes y bailarines sobre un mismo escenario. Las orquestas sinfónicas de la UACJ y la UACH ofrecerán dos conciertos con causa, los días 27 y 28 de agosto en el Teatro Víctor Hugo Rascón Banda del Centro Cultural Paso del Norte, donde interpretarán los mayores éxitos del Divo de Juárez. El director de Cultura de la UACJ, Alejandro Castillo, explicó que ambas instituciones llevan varios meses preparando un espectáculo sin precedentes, en el que también participarán el mariachi universitario Canto a mi Tierra y diversos grupos de danza. Además de celebrar la vida y obra del cantautor, el evento tendrá un fin solidario, ya que el acceso será mediante el canje de un juguete nuevo que no sea bélico ni requiera baterías. Esto para apoyar la colecta de Santa Bombero. Y con esta información finalizo espectáculos por este día. Para Gaby Martín Noticias, en Red Estatal, Guadalupe Torres.
21: Ahí está mi compañera Guadalupe. Ya para que te vayas, te está esperando tu caldo de res, Lupita, ¿eh? Te está esperando tu caldo de res a mi jefa de espectáculos, ahí con la comadre Mayela, que se vaya rápidamente, que se vaya. La está esperando la comadre Mayela. Vámonos rápidamente hasta Camargo, Chihuahua, que le mandamos un saludo al presidente municipal, Jorge Aldana Aguilar, desde Ciudad Juárez, al señor presidente de Camargo, Chihuahua, la tierra de grandes artistas. Él es Pedro Sarmiento de ConectaNoticias.com.mx. Adelante, Pedro, buenas tardes.
3: Buenas tardes, compañeros y compañeras de las diferentes plataformas de noticias de todo el estado de Chihuahua. Es un placer saludarles e iniciar semana con ustedes en las diferentes plataformas del estado. Tragedia en nuestra ciudad de Camargo, en esta ciudad de Camargo durante el fin de semana, caramba. Primeramente, a grosso modo, se registraron dos riñas en una de las colonias más grandes de nuestra ciudad de Camargo, como es la colonia Abraham González. La primera de ellas se registró en la calle Cuarta y Desarrollo Urbano, aproximadamente 8:00 p.m, más o menos 8:30 p.m, donde estuvimos estar ahí cubriendo en tiempo y forma esta riña. El reporte precisamente fue eso, una riña en vía pública. Llega una unidad de seguridad pública con dos elementos, al momento de arribar e intentar controlar la situación, eran aproximadamente de 5 a 6 personas que se encontraban en riña. Bueno, pues déjame decirte que los del problema se abalanzaron contra los agentes de seguridad pública, los dos agentes solamente no pudieron controlar la situación. Uno de ellos fue derribado, se movió la unidad de seguridad pública. Parece ser que no sabemos, nos explican el por qué la palanca de velocidades se movió. El caso es de que la unidad intentaba agarrar vuelo, estaba en una pendiente. El agente de seguridad pública, al intentar detenerla, pues los que se encontraban en riña aprovecharon para agarrarlo a puntapiés, trancazos, etcétera. El caso es que salió con lesiones graves, con fractura en brazo y raspones en diferentes partes del cuerpo. Lo mismo sucedió con su compañero, también con lesiones leves, no de consideración, sin embargo sí fue necesario el traslado al Hospital General de Camargo para una atención más adecuada. En rueda de prensa policíaca, como todos los lunes, el día de hoy, el director de seguridad pública comentó lo siguiente, porque el domingo, ayer, pasadas las 11:00 p.m, vuelve a suceder algo similar a lo que sucedió el sábado. Riña entre 15 personas terminó en tragedia, un muerto y dos policías lesionados. Esto parece ser que se está saliendo de control con la llegada de muchísimas personas indígenas, familias que bajan de la sierra a las jornadas agrícolas en esta región en el tiempo de cosecha. Una riña se registró durante la noche de ayer al interior de la deportiva Luis Donaldo Colosio, dejó como saldo un joven sin vida de la etnia tarahumara, dos elementos de seguridad pública lesionados, dos personas que fueron atendidas. de acuerdo con la información proporcionada con la Dirección de Seguridad Pública. Los hechos ocurrieron alrededor de las 22:25 horas luego de que una persona que circulaba en bicicleta alertara a los agentes sobre una pelea en la que participaban entre 10 y 15 indígenas. Al llegar al lugar, ubicado en las inmediaciones de la calle Segunda entre Desarrollo Urbano y Luis H. Álvarez, los policías intentaron dispersar a los involucrados mediante indicaciones verbales. Sin embargo, varios sujetos presuntamente comenzaron a agredir físicamente y verbalmente a los polimunicipales. Según la corporación, algunos de los participantes portaban objetos similares a armas blancas o objetos punzocortantes. Durante la agresión, uno de los agentes cayó al suelo tras recibir múltiples golpes y presuntamente estuvo a punto de ser apuñalado con un arma blanca, por lo que utilizó su arma de cargo para pelear o repeler la agresión. Uno de los disparos impactó en el tórax de un joven de aproximadamente 23-25 años de edad, quien fue trasladado al Hospital General, donde posteriormente perdió la vida. Hasta el momento, su identidad no ha sido confirmada oficialmente. Paramédicos de la Cruz Roja también brindaron atención a los dos agentes lesionados, uno de los cuales tuvo que ser trasladado al hospital para recibir atención médica inmediata. Durante el operativo fueron detenidos Ricardo B.C., de 28 años, y Gavino B.C., de 26 años, quienes fueron puestos a disposición del Ministerio Público por su presunta participación en las agresiones contra los agentes de policía. La escena fue entregada a personal de servicios periciales, la Agencia Estatal de Investigación y el Ministerio Público, autoridades que continuarán con las investigaciones para esclarecer lo ocurrido y determinar la responsabilidad. Esto fue en rueda de prensa en punto de las 10 de la mañana el día de hoy, mi querido Gaby Martín. Al salir de la rueda de prensa, nos encontramos con la gobernadora indígena, la representante de familias indígenas y jornaleras de aquí de la región, Celia Medina Cruz, donde nos dicen, identifican a joven fallecido tras riña. Dejó a su esposa embarazada de 4 a 5 meses de embarazo y deja a una niña de tan solo 5 años de edad. Como Omar Bustillos Cruz, de 26 años, fue identificado el joven que perdió la vida tras resultar herido por un proyectil de arma de fuego durante la riña registrada en la deportiva Luis Donaldo Colosio, arma activada por un agente de seguridad pública. Celia Medina Cruz, representante de la comunidad indígena, informó que actualmente acompañaba a la esposa del fallecido, quien se encuentra embarazada y tiene una hija de 5 años de edad. De acuerdo con lo relatado por la familia, Omar había acudido a la deportiva y posteriormente fue trasladado al Hospital General, donde perdió la vida. Su esposa indicó que él era deportista y que no era común que se involucrara en riñas o problemas. La familia atraviesa una situación económica complicada, ya que el joven era principalmente sustento del hogar y realizaba trabajos eventuales en el campo sin contar con seguridad social. Por ello, la mañana de hoy, en las afueras de seguridad pública del C7, solicitaban apoyo a la ciudadanía y a las autoridades municipales para poder cubrir los gastos funerarios y las necesidades inmediatas de su esposa e hija. Así las cosas, mi querido amigo, se sale de control esta situación con la llegada de personas jornaleras indígenas de la sierra en nuestra ciudad de Camargo. Seguridad Pública implementa nuevas estrategias.
21: Si fuera en El Paso, Texas, mi querido Pedro Sarmiento López, si fuera en El Paso, Texas, allá sí utilizan su pistola.
3: Sí, la verdad es que sí, mi querido amigo, aquí nos llama mucho la atención en lo que este servidor tiene ya casi 20 años de periodista, de reportero, de persona que anda en la calle cubriendo la información como debe de ser. Jamás había visto una situación de esta magnitud en el que, bueno, pues las personas involucradas en riñas bajo el influjo de alcohol y otros estupefacientes, pues superan la fuerza así pública es de los agentes. Y solamente una ocasión que nos tocó ver también la pérdida de vida de un agente policíaco, donde acudió a un presunto robo a una gasolinera, una persona en situación de calle, pues cómo esta persona lo despoja de la pistola, del arma del agente de seguridad pública, con ella misma le pone un impacto o dos impactos en el cuerpo, perdiendo la vida el elemento de seguridad.
21: Así es. Dile a la gente, ¿dónde estás en vivo, Pedro Sarmiento López?
3: Estamos totalmente en vivo desde Ciudad Camargo, Chihuahua, dos canales con mucho movimiento en Facebook, Pedro Sarmiento López y Conecta Noticias, en Facebook, en YouTube, estamos como Conecta Noticias, y nos enlazamos de lunes a viernes hasta la fronteriza Ciudad Juárez, que también la veo muy descuidada. Y te estás escapando de mi caldito de res con el otito tiernito porque no tengo dientes. A ver si en la próxima visita sí encuentro abierto y no veo esa puerta negra con 100 candados y disfrutamos un riquísimo caldito de res. Gaby Martín, noticias, red estatal, red estatal, red nacional e internacional. Buenas tardes.
21: Gracias a Pedro Sarmiento, gracias mi Pedro Sarmiento, te esperamos con las, ahora sí, ya regresó la comadre Mayela. Gracias a Camargo, Chihuahua, y ya fue la persona, me acaba de mandar un mensaje, mi gerente, Yosili, ya fue Pablo Ramírez se ganó el caldo de res que dijo que el Capi Ramón Valverde es el más guapo de todos los reporteros. Te ganaron, Lorenzo. Lorenzo Rodríguez, te ganaron, Lorenzo García Rodríguez. De modo, ya se ganaron el caldo de res. Pablo Ramírez dijo que el Capi Ramón Valverde es el más guapo de todos mis reporteros. Bueno, pues mañana estará Adolfo, ya no nos alcanzó el tiempo, pero ya vimos los accidentes de la Ignacio Mejía y Gregorio Moseris, dos choques. Uno en la mañana a las 7:40 y el otro a las casi, ¿qué sería? Una, pues entró yo a la 1, como a las 12:40, por ahí fue el otro accidente. Ahí estuve yo en el lugar de los hechos y ahí estuvo Adolfo Gómez. Gilberto Ramírez estuvo allá en Gobierno del Estado con Brenda Ríos. Mañana tendremos toda la información, se me vino el tiempo encima. Ya está abierta la fondita de Gaby Martín y no se les olvide, ahí anda mi reportero también, como es Gilberto Ramírez, que hoy estuvo en Gobierno del Estado con nuestra compañera y amiga de Gobierno del Estado, como es Brenda Rodríguez. Mañana tendremos toda la información. Vámonos a la fondita de Gaby Martín. Felicidades al señor Pablo Ramírez por su caldo de res. Que pase usted muy buenas tardes. Gaby Martín, noticias en vivo en Red Estatal 1240, Luz Cristalazos.

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12: Ahí está la cosilla. ¿Cuál? 46 millones de pesos le han dedicado en todo lo que va de la administración. Cantidad ridícula.
13: Oye, papá, dice mi mamá que vayas a las tortillas, que no te hagas, que si en tu trabajo no haces nada, aquí por lo menos tienes que cooperar.
12: Un hidrazo saliendo a flote, apenas sacando la pobre nariz los señores de bomberos de la ciudad. Y es que la verdad, acaban de dar declaración que le han metido 46 millones de pesos al departamento de bomberos. Pues son tan señores, porque no se ve. Pobres andan cada vez peor con el equipo. La verdad es que bomberas, echadas a perder. Ya hasta se les quebraron dos. Qué barbaridad. Y la verdad es que no tienen apoyo para nada. Nadie los apoya. Muy poquita la 46 millones, ridículos. En tantos años, no, señores, el departamento de bomberos es un departamento que necesita inversión y bastante, porque están muy amolados, así de que, señores, ya, por el amor de Dios, dedíquenle tiempo y lana, señor Pinel, busque de dónde traer, aunque sea más bomberas, aunque sea, pues, buen equipo para que puedan contener estos incendios que se han dado últimamente y que han estado terribles. Por lo pronto nos vamos a fusilar, no más por decir, oh, le hemos metido 46 millones, mira. Pues son tan criaturas. Ahí les va. Dele.

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ya 3 meses, mami.

Mami, han pasado ya 17 años desde aquel día. 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
1: ¿Qué tal? Muy buenos días, muy buenos días. Qué bueno que está con nosotros. Gracias por acompañarnos. Calibre 800, Calibre 800, al aire en esta mañana ya, de lunes, lunes 13 de julio. Julio, se nos va el año, Muy buenos días, Juárez. Buenos días, El Paso. Un servidor, Carlos Tarín, saludándoles, acompañándoles a quienes están en sintonía a través del 1240, a los que aún no sabemos cómo le hacen, insistimos y vamos a seguir insistiendo porque no sabemos cómo le hacen, pero nos siguen a través del 800 de AM y por supuesto gracias a quienes nos siguen la huella a través de la magia de la internet. 656-356-396-7232 y 656-396-7233 son los teléfonos en Juárez. En El Paso con 915-235-8000 y 915-235-8002. Son las líneas telefónicas que tenemos disponibles para que usted nos marque y nos acompañe. Y el profe, aquí está el profe.
2: Hola, ¿qué tal? Muy buenos días, buenísimos días. Saludándolos con muchísimo agrado y agradecimiento. Gracias por esa sintonía tempranera. Les mando un abrazote y bendiciones.
1: Muchas bendiciones. ¿Y el Tony?
3: I'm here. Aquí estoy.
1: Good morning.
3: Buenos días, Carlitos. Mi profe, ¿cómo amaneciste?
1: Lo escucho muy bajito.
2: Bendecido, bendecido.
3: A ver, ahí.
1: No.
3: ¿Es mejor? No. ¿Por qué? Estoy a todo.
2: ¿Estás bien?
3: Me oigo bien, me estoy oyendo al aire, pero me oigo un poquito. Ahorita me reseteo esto, Carlitos.
1: Sobre, ¿nuestra bendición?
3: Échala.
1: A ver, buenos días.
4: Buen día, Carlitos.
1: Gracias,
2: amén, gracias, amigo, gracias.
1: Gracias.
3: Buen, chido lunes, buen comienzo de semana de parte de Elco en Chihuahua Capital, saludándonos desde allá.
2: Un abrazo, ingeniero.
3: Déjale, mando un saludo también a mi carnal René Arturo Rodríguez Tirado. Déjame le mando un abrazo a mi carnal. Allá nos escucha también en Chihuahua, aunque no participa, pero siempre nos está escuchando. Se pasan revisión militar a 1500 metros. De veras, en serio, las líneas para cruzar Precos hasta el tope. Bueno, ahorita les damos a todos eso, lo demás. Les doy los muy buenos días a todos ustedes. Gracias por acompañarnos, por darnos oportunidad de llegar hasta sus hogares y por permitirnos ser los amables intrusos de su hogar. Calibre 800, el mejor noticiario de la radio, está al aire y tiene para usted toda la información de primerísima mano. Reporte de tráfico en puentes internacionales, aunque usted no lo crea, puente de la Avenida Juárez, solamente puente lleno, nada más en el puente de la Avenida Juárez. Tres garitas abiertas en este momento en el puente de la Avenida Juárez. Bastante gente circulando a pie cuando amanece sobre el cielo de la ciudad. Gracias, amigos, ustedes por estar con nosotros. Déjeme le doy, válgame, se me saturó esta cosa. Bueno, ahorita les doy lo demás de los puentes, porque ya se me atoró mi computer, válgame. Bueno, pero acá se los voy a pasar otra vez, ya voy. Calmados, no me den carrilla. Aquí estoy.
2: Computadora, género femenino, caprichoso.
3: Sí, caprichoso, exacto, caprichoso al 100%. Déjeme le digo, puente Paso del Norte, les decía, una cuadra para pagar. El puente de la Lerdo, el puente de la línea express, está tranquilito, tranquilo todavía a esta hora. El puente de la avenida Lerdo, el puente de Zaragoza, puente lleno, y la línea un poquito más atrás, un poquito más atrás de los Cuatro Altos. Puente Guadalupe Tornillo, tranquilo, si sí hay mucha línea para pagar en el Guadalupe Tornillo, A ver, válgame Dios, esta cosa se atoró. Bueno, ahí está, ya se liberó, gracias a Dios, ya está bien mi computadora. No, déjeme le digo, el puente Zaragoza está en este momento hasta a la Geisha, el puente de Zaragoza está nada más hasta la Geisha. En el puente de Zaragoza no hay mucho problema en la línea express. El Guadalupe Tornillo, tres cuartos de puente, una línea de 10-20 vehículos para cruzar. Puente libre, casi llegando.
1: Segundo.
3: Más atrás de el puente de la Sandía y por el lado de acá de la Avenida de las Américas, más atrás de Pueblito Mexicano, Hermanos Escobar. Buenos días, adelante con las.
1: El
3: las
1: paso.
5: Llamadas. Buenos días.
1: Sí.
5: Buenos días.
1: ¿En dónde?
5: Hasta la curva.
3: ¿En dónde?
1: En Zaragoza.
5: Ya tengo aquí yo 2 horas.
1: ¿Dos horas?
5: Dos horas.
1: ¿Y apenas en la curva?
5: No, ya agarré la curva, pero está hasta la curva. Soy un burrito solo vino.
1: Está demasiado lenta.
5: Demasiado lenta, señor. Gracias.
1: Órale.
5: Gracias a ustedes.
3: Yo ahorita, aquí lo estoy viendo en vivo. Está hasta donde empieza la curva, más atrás de la Geisha, exactamente, un poquito más atrás de la Geisha.
6: Pero salud, muy lenta.
3: Señor Núñez.
1: Muy lenta, salud. Dos horas.
3: Muy lenta, sí, pues sí. Salud,
6: déjame enviar un saludo a doña Celia, hasta San Antonio, Texas. Ahorita con el poema que pusimos me acordé de ella.
3: Ah, doña Celia, ojalá que esté bien, hace mucho que no nos habla doña Celia. Le mando el saludo afectuoso a doña Celia, a la gente que comparte esta mañana con nosotros a través de Facebook. Saludos a toda la gente que está conectada, un abrazo para ustedes, gracias por estar con nosotros, gracias por acompañarnos esta mañana. Ay, ojón, ayer yo esperé la lluvia todo el día y que no llega, Carlitos. Platícame, dime si hoy sí llegará.
1: Según el Protección Civil Estatal y el Servicio Meteorológico Nacional, nos dicen que llegan lluvias a territorio estatal con un ligero descenso en las temperaturas. Nos amanecemos con 22 grados centígrados en estos momentos. ¿Cuál es el paso? 22 grados centígrados. Tenemos vientos que alcanzan los 10 kilómetros por hora. Para hoy lunes 13 de julio, Esperamos cielos parcialmente nublados. Se pronostica una temperatura máxima de 33 grados centígrados. Vamos a tener vientos entre los 20 y 25 kilómetros por hora. Una mínima de 23 para esta noche, con cielos parcialmente nublados y un 15% de posibilidades de lluvias para el día de hoy. Para mañana martes se mantienen los 33 grados centígrados como máxima, una mínima de 22. Para mañana hay un 15% de posibilidades de lluvias. Para el miércoles 33 grados centígrados como máxima, una mínima de 22, y disminuye a un 10% el pronóstico de lluvias para el miércoles. miércoles. Para el jueves esperamos 33 grados centígrados como máxima, una mínima de 22 y un 10% de posibilidades de lluvias. Para el viernes 33 grados centígrados como máxima, una mínima de 22. Para el viernes hay un 20% de posibilidades de lluvias. Lo habíamos dicho desde la semana pasada, que a partir del día de hoy y hasta el próximo viernes tendríamos presencia o posibilidades de lluvias en nuestra región. Nos marca un 15% de posibilidades de lluvias para el día de hoy, un 15% de posibilidades de lluvias para el martes, disminuye a un 10% el miércoles, se mantiene el 10% para el jueves y aumenta a un 20% para el próximo viernes. 33 grados centígrados, temperaturas máximas promedio, 33 grados centígrados, así es que bueno, parece que el clima, el calorón, nos da una tregua esta semana. Ahí está el pronóstico del clima para el día de hoy y las próximas horas.
6: Y el recuento de los daños que agregamos.
1: Fue hasta cierto punto, profe, un fin de semana tranquilo, pudiéramos decirlo, porque en las estadísticas de calibre 800 del día viernes no tenemos reporte de asesinatos dolosos del día viernes. Del sábado tenemos documentado uno, el cadáver en reducción ósea pero con huellas de violencia, fue localizado durante la noche del sábado por personas que caminaban en el área de los kilómetros. Fue una usuaria que llamó al 911 luego de que, mientras caminaba por la orilla de la carretera Juárez-Casas Grandes a la altura de la calle Alazán, observó el esqueleto. Elementos policíacos llegaron al sitio, corroboraron que se trataba de una osamenta humana, la cual aún conservaba ropa y tenía cuerdas atadas al cuello y las manos. La zona quedó acordonada para que elementos de la Fiscalía General del Estado se encargaran de realizar la investigación relacionada con este homicidio. Y de ayer domingo no tenemos reporte de asesinatos dolosos, pero sí tenemos reporte de movimiento policiaco, pero porque fueron localizadas en diferentes hechos dos personas sin vida, causas a determinar. Un hombre fue localizado sin vida durante la mañana de ayer al interior de un edificio abandonado de dos plantas, ubicado en el cruce de las calles Bartolomé de las Casas y Jesús Urueta, en la colonia Partido Romero. El cuerpo fue localizado en la parte alta del inmueble. De acuerdo con el reporte, una persona que pernocta en el edificio encontró al hombre recostado boca abajo sobre el piso. La víctima vestía una prenda color melón y presentaba golpes y rastros hemáticos en la cabeza, por lo que de inmediato se dio aviso al 911. El inmueble es conocido porque con frecuencia ingresan personas en situación de calle para pernoctar. En el sitio permanecen varios elementos de la policía municipal, quienes mantuvieron acordonada la zona. De manera preliminar, trascendió que hay varias personas detenidas para ser investigadas en relación con estos hechos. Personal de la Fiscalía General del Estado y de Servicios Periciales quedaron a cargo del procesamiento de la escena y de las investigaciones para determinar la identidad de la víctima, las causas del fallecimiento y la posible participación de los detenidos. También durante la tarde de ayer domingo, autoridades reportaron el hallazgo de un hombre sin vida al interior de una vivienda ubicada en la colonia Excelencia, muy cerca del Instituto de Ingeniería y Tecnología de la UACJ. La casa donde localizaron a la persona sin vida se ubica sobre la avenida del Charro, entre las calles Melquíades Alanís y Henry Dunant. Esto de acuerdo con la información preliminar que fue proporcionada por la persona que rentaba la vivienda y que fue quien realizó el hallazgo al encontrar al hombre sin signos vitales dentro de una de las recámaras. La víctima fue identificada como José, de aproximadamente 65 años. El cuerpo presentaba una coloración morada al momento de ser descubierto. Elementos municipales acordonaron la zona, mientras que personal de la Fiscalía arribó al sitio para iniciar con las indagatorias correspondientes. Hasta el momento, el caso ha sido catalogado como un fallecimiento por causa traumática y las autoridades trabajan para determinar si el deceso fue provocado por golpes y se debió a una caída accidental dentro del domicilio. También el día de ayer, durante una disputa entre parientes, escaló a la violencia armada en el sector poniente de nuestra frontera, resultando en la detención de los involucrados y daños por proyectiles de arma de fuego en un automóvil y una vivienda. Los hechos se reportaron al 911 en el cruce de las calles Mayapán y Xochicalco de la colonia Ricardo Flores Magón. Según la información recabada, el incidente se originó tras una riña familiar entre la propietaria de una camioneta y un pariente identificado preliminarmente como su sobrino. Tras el altercado inicial, el hombre se retiró del lugar, pero regresó momentos después para realizar al menos 5 detonaciones de arma de fuego contra la unidad de la mujer. El vehículo afectado por los disparos fue una camioneta Hyundai gris de modelo antiguo. Agentes de la policía municipal arribaron como primeros respondientes y tras la denuncia de la afectada, los oficiales arrestaron a ambas personas implicadas en la gresca. El vehículo dañado fue retirado de la escena mientras elementos de servicios periciales se encargaban de procesar el área para el levantamiento de evidencias. Otro ataque armado, ahora en la colonia Riberas del Bravo, dejó como saldo un vehículo abandonado con múltiples impactos de bala. Los hechos ocurrieron en el cruce de las calles Rivera Peñasco y Rivera Chapala, donde un automóvil Cadillac de color blanco fue el blanco de las ráfagas. Según los primeros informes, el vehículo, que no contaba con placas de circulación, fue abandonado en el sitio tras la agresión, desconociendo si alguno de sus tripulantes resultó lesionado. Versiones extraoficiales indicaron que los disparos también podrían haber alcanzado una vivienda cercana, aunque los reportes preliminares se centraron en los daños al automóvil. Tras el despliegue operativo en la zona, se informó sobre la detención de dos personas presuntamente relacionadas con el incidente. Al arribar, los elementos de peritos y agentes ministeriales fueron quienes se encargaron del levantamiento de evidencias y de abrir la carpeta de investigación correspondiente para esclarecer el móvil del ataque. Entonces, de ayer domingo, no tenemos reporte de asesinatos dolosos, 2 personas sin vida, causas a determinar. Del día sábado tenemos documentado 1 y del viernes no tenemos reporte de asesinatos dolosos. Fin de semana, un tanto tranquilo en las calles de nuestra ciudad.
3: Sí, tranquilillo, tranquilillo.
6: A ver. ¿Y esa contabilidad que va en 13?
1: En 13, profe, y creo 2 osamentas. Creo que va en 13 y 2 osamentas. Andamos como en 15.
3: Muy bien. Muy bien. En el estado fueron 4 asesinatos el domingo. Válgame, ¿por qué me soy tan despacio este? A ver, ahí está.
6: ¿Por qué el lunes, Michael?
3: ¿Por qué el lunes? ¿Por qué el lunes va? Y los lunes ni las gallinas ponen. Pero bueno, aquí estoy. Gracias por estar con nosotros esta mañana. Información de primerísima mano para ustedes, para que ustedes estén bien enterados. La cosa en Irán se pone terrible, pero asegura que el estrecho de Hormuz está abierto mientras intercambia fuego con Irán. Los precios del petróleo vuelven a subir y las acciones mundiales cotizan mixtas tras el ataque de Estados Unidos a Irán. ¡Qué barbaridad!
6: ¿Por qué se rompió el acuerdo de Estados Unidos e Irán?
3: Pues porque sigue Irán, nada más dice que sí, pero sigue atacando a Jordania, a Bahrein, a Kuwait. Entonces, no le pone seriedad al asunto. Ahora sí ya andan llorando porque pues han recibido intensos bombardeos de Estados Unidos y bueno, están muy muy renuentes a fumar la pipa de la paz, mi profe. Ni hablar.
6: En perjuicio de todo el mundo con el precio del petróleo.
3: Sí, claro. Saludos a Rockford, Illinois. Todos los días los oigo, Pepe Peinado. Es mi Pepe. Saludos. Gracias, mi Pepe, por estarnos escuchando allá tan lejos, Rockford.
6: Sí, Illinois.
3: Pepe Peinado. Saludos, mi Pepe. Buenos días. Estamos con el Facebook. No, perdón, con el Facebook. Estamos con el WhatsApp abierto a todo lo que da. Le doy el número 656-816-9589. 656-816-9589. ¿Cómo nos agrega fuera de México? 521. Así nos tiene que agregar. Para que usted nos marque desde cualquier parte del mundo, inclusive vía telefónica. Buenos días, saludos desde... Ándale, ¿dónde andas? Desde Cozumel, y acá no están las playas contaminadas. Segundo. En Cozumel, ¿cómo andas perdido?
1: A ver, llamadita, buenos días.
3: Hola.
7: Carlitos, Tony, profe, buenos días.
1: ¿Qué dice? ¿Cómo está? Buen día.
7: Oigan, a ver, ¿ustedes qué saben del chisme ese del agua que le quieren dar a Israel o cómo es ese rollo? Es que apenas escuché ayer y no sabía, la neta. A ver qué escuchan, qué no escuchan ustedes. No lo escucho.
1: ¿De agua qué? ¿A Israel?
6: No lo entendí.
1: No, ni yo.
3: Ni yo.
1: No supe ese chisme.
3: No.
1: Se lo debo.
3: Se lo debemos. Mi amigo, se lo debemos. Bueno, se lo seguimos debiendo.
1: 6:33 6:33 ¿Cucú?
6: Sí, vamos al corte.
1: Vámonos al corte.
3: Regresamos.
1: Y ahí volvemos.
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6: Seis cuarenta.
1: Pues ahí vamos avanzando.
6: Solo faltan 311 espacios para cubrir la demanda de preparatoria en Ciudad Juárez, luego de que los subsistemas educativos anunciaron ampliaciones de matrícula que suman 2.100 lugares adicionales para el próximo ciclo escolar. Es una buena noticia. Muy buena noticia que no se queden estos muchachos sin un lugar en la preparatoria.
1: Pero desafortunadamente, profe, faltan maestros. Esto en nivel
6: secundaria.
1: En nivel secundaria faltan

0: Karim León.
1: De compa. Pasó algún tiempo, poco menos de una hora y por...
0: Este sábado a las 7 de la noche y domingo 10 de la mañana.
2: Íntimamente.
3: Para el crecimiento demográfico, teníamos demasiados hijos, teníamos muchos hijos, pero eso ya se niveló. Entonces realmente deficiencias en la administración de la Secretaría de Educación Pública.
4: 6:42, 6:42, que no se le haga tarde, que no se le haga tarde. Déjeme ver qué tiene Fer de a ver, atendemos llamadita de Juárez. Buenos días.
5: Buenos días.
4: Sí.
5: Oiga, ¿no tiene el teléfono del señor contador que va a los sábados con ustedes?
4: No. Ya tiene mucho que no viene con nosotros.
5: Ah, caray. Bueno. Bueno, buen día.
4: Órale. Sí, adiós. No se lo debo, no lo tengo. Buenos días, El Paso. El Paso.
6: Sí, muy buenos días, Carlito, profesor.
4: Buen día.
6: Señor Mini, buenos días. ¿Sabe qué? Yo creo que ahorita, referente a las escuelas, desde que empezaron los negocios, que ha sido siempre de los directivos para llevar a la administración escolar, es donde ha habido el gran problema. Ahorita ya no buscan tanto a enseñar a los alumnos, sino que es un negocio completamente. Anteriormente aprendíamos pues hasta las capitales de los estados, de los países, de toda América, África, Europa, Oceanía, y ahorita creo que ya no les enseñan eso. Pero el gran problema es de que pues ya todos pasan, independientemente de que sepan o no sepan los jóvenes. Y luego pues la infraestructura que también pues ya no se da como antes. Ahorita hay muchas escuelas que nomás tienen un turno porque ya no hay
4: alumnos.
6: La gran culpa somos nosotros, los padres, que todos queremos que nos den a la facilita. Que si el profe le dijo tonto, ya es un insulto. Que si el director lo reportó, es un insulto. O sea, pues, ¿qué nos pasa? Más que nada, los padres somos los culpables de toda la educación. La escuela es un complemento nada más de aprendizaje, pero la principal educación es por parte de nosotros. Mi comentario, muy buenos días.
4: Gracias. Bueno, pues ahí ya son otras cuestiones. También ya en sobre esas escuelas con nada más un turno, pues son colonias que pues en que las familias han crecido y se han cambiado de sector. No toda la vida nos vamos a quedar ahí en la zona y como pues buscamos otros lugares donde vivir, pues aumenta la demanda en otras zonas. Mientras en unas hay un turno, en otras faltan espacios.
3: Sí, es difícil prevenir los movimientos que van a suceder. Pero la Secretaría de Educación Pública debe tener sus proyectos, sus planes para esos movimientos demográficos y de necesidades estudiantiles.
4: Sí, profe. Buen día. Así las cosas.
7: Rumor que anda muy fuerte, que Maru Campos dio concesiones de agua a Israel y que Israel tiene los rasgos biométricos de todos los chihuahuenses. Yo creo andaba, bueno, no se acuerda. Saludos.
4: Inframundo nos dice que es más que nada un como un movimiento contra gobierno del estado. Es más bien como un chisme.
7: Okay. Pistolero, saludos. Buenos días, saludos desde Willey.
4: Dice, no es más que grilla. Grupos de oposición contra el gobierno estatal. Okay. Marcha ante Israel, Ciudad Juárez, sábado 1 de agosto.
7: Ya no hay en qué hacer, ¿verdad? Buenos días.

0: Saludos desde Willy, Colorado. Tengo cerca de 8 años escuchándolos y soy de Cuauhtémoc. Mi nombre es Jorge Cifuentes. Saludos, mi George. Buenos días. Buenos días. Bueno, así las cosas, Armando. Así las cosas. Qué bueno que está con nosotros esta mañana, qué bueno que nos acompaña, que nos da oportunidad de llegar hasta sus hogares. Toda la información ya está en la página de Calibre 800. Si usted quiere, usted puede escucharnos a través de la página de Calibre 800 también. Y también nos puede escuchar, hoy puede tener toda la información ya en la página de calibre800.com. La más surtida, ¿eh? ¿Y Fernando? La más surtida.
1: Ah, Fer nos decía de esta madrugada que... ¿Untas, Fer? ¿Untas? Esta madrugada... Dice, pleito en el barrio de La Chaveña, deja una persona con lesiones graves. Fue llevado a un hospital, reportan una persona privada de la vida en Infonavit Frontera Nueva. Reportan incendio de casa de paletas, un jacalito en la colonia Granjas de Chapultepec, es lo que nos dice Fer. De anoche y esta madrugada.
0: Ahí está.
1: En el Infonavit Frontera Nueva, una persona privada de la vida. ¿Sería el primero? A ver, ahorita si nos amplía la información.
2: Un saludo a Turi.
0: Ahí anda. Yo creo que ya anda. Como que llegó cansado, ¿no?
1: Ah, mire, acá me están reportando que 3 vehículos y un puesto metálico que era usado para la venta de comida fueron quemados de manera intencional por desconocidos en la colonia Carlos Chaviro Peraza, al suroriente de nuestra ciudad. Esto fue durante los primeros minutos de hoy. Policías del Distrito Valle acudieron hasta las calles María Teresa Rojas y José Contreras, ya que les reportaron un incendio en un carro, pero al llegar se percataron que eran 3 unidades que se encontraban bajo el fuego afuera de una vivienda. Un comandante de la policía municipal informó que el dueño de la casa les dijo que había escuchado ruidos y al asomarse a la calle observó que había fuego en los vehículos y un puesto, el cual también alcanzó un árbol y por ello pidió ayuda a las autoridades. Un equipo de bomberos acudió al lugar y tras apagar las llamas encontraron evidencia de que se trató de un acto provocado, por lo que dieron aviso a la Agencia Estatal de Investigación. 3 vehículos y un puesto metálico incendiados esta madrugada. También nos informan que policías preventivos y paramédicos voluntarios de una asociación civil le brindaron ayuda a un hombre que fue golpeado durante los primeros minutos de hoy en el barrio La Chaveña, el cual fue llevado en código rojo a un hospital. Fue poco antes de la 1 de la mañana que se recibió el reporte para una persona lesionada en la avenida 5 de Febrero y la calle Ponce de León, hasta donde llegaron 2 unidades de la policía municipal y una ambulancia, quienes atendieron de emergencia. Un agente de la policía dijo que encontraron a José, de 47 años, con un golpe y herida cortante en la cabeza, el cual perdió el conocimiento mientras era atendido por los paramédicos voluntarios. Un vecino dijo que el afectado fue agredido por otro hombre, el cual le pegó con un palo de madera en distintas partes del cuerpo y luego escapó corriendo. El lesionado fue llevado al área de urgencias del Hospital General, mientras que los policías buscaban al presunto en las inmediaciones de la colonia Chaveña. Ándele. Empieza a surgir la información de anoche y de esta madrugada. Nos falta la persona sin vida. A ver si ahorita nos pasa el dato, Fernando.
0: Buen día, pero qué necesidad. Sí. ¿Qué día? ¿Qué necesidad de traer a Israel, supuestamente para traer alta tecnología en la extracción de agua? Así como ellos controlaron el agua en Palestina, esto lleva otros intereses. Bueno. Ahí está la información esta mañana. Gracias por estar con nosotros. Un comentario. Tengo videos de esa detención sobre la Ponciano Arriaga. En dicha maquila se están haciendo ricos los municipales. Y ojo, no es por hablar. La patrulla 336, 332 y 310 se encuentran patrullando en los patios de dicha maquila. Y a puertas cerradas tienen bastantes malandros que atoraron robando y ahora los tienen trabajando para ellos, tumbando cableado y tuberías de cobre de dicha empresa, la cual se declaró en bancarrota y no hay quien haga una acusación legal. Por lo tanto, no te pueden procesar, pero los patrulleros sí te pueden explotar haciéndote robar para ellos. Ojo, no es cuento. Solo echéle un vistazo a la maquilla, la cual está la esquina, en contraesquina de la Esmar Ponciano. Bueno.
2: ¿Cómo la ves?
0: Ay, chiquillos, pues ya sabes cómo se la juegan, mi profe.
2: Los cuerpos ya policíacos participando como viles ladrones.
0: Ya te la chaves.
2: ¿Qué número de las patrullas, qué número son?
0: Ay, me sacaste de onda, profe. Ahí te voy. Es la 336, 332 y 310. Hechos son.
2: Esta es la información con pelos y señales.
0: Totalmente. Bueno. Choque volcador en la Gilo, ya está la información en la página de Calibre 800. Si usted quiere ver el tren arrollando un carrito que le quiso ganar el paso, pues véalo. Ah, gente, cómo está torta de veras. Una volcadura en la Jilotepec. Oye, una semana sin luz en los habitantes de del fraccionamiento Las Quintas, cercano al área del Galgódromo, han alzado la voz contra la Comisión Federal de Electricidad tras sumar más de 5 días sin luz. 5 días sin luz. Hágame usted el favor.
2: Ese fraccionamiento queda exactamente frente al Galgódromo. Exactamente enfrente.
0: Uh-huh. Así es. Bueno, a ver, déjeme veo que me mandan por aquí. A ver, dígame.
3: Éramos un sistema. Mira, aquí se genera un montón de riqueza. Un chingo de riqueza. Y de ese chingo de riqueza.
0: No me mandan cosas que tengan groserías, por favor. De veras. No me mandan cosas que tengan groserías. Por el amor de Dios. ¿Qué me mandan más? A ver. Bueno, cosas sin importancia que nos mandan a través de WhatsApp. Anuncio de investigación. A ver.
3: Sobre la muerte del migrante mexicano Lorenzo Salgado a manos de ICE. El alcalde demócrata de Houston, John Whitmer, anunció que va a ir con todo contra ICE. En una conferencia, acompañado del sheriff de la ciudad y de la congresista demócrata por Texas, Silvia García, el alcalde aseguró que emprenderá una investigación independiente de lo ocurrido. La legisladora dijo que ayer habló con el director interino de ICE, David Venturella, quien le confirmó que los agentes de ICE que mataron a Lorenzo no llevaron identificaciones. Sus vehículos no tenían logotipos de ICE. Y los agentes tampoco traían cámaras personales para grabar el operativo. La legisladora señaló que el jefe de ICE también le confirmó que Lorenzo Salgado no era el objetivo principal del operativo. Señaló que el director de ICE se rehusó a llevar a cabo una investigación completamente independiente del caso con apoyo de las autoridades locales de Houston.
4: You don't do what ICE did Tuesday.
0: No se hace lo que hizo el ICE. Un vehículo sin distintivos, una persecución, un momento muy muy doloroso para los habitantes de Houston. Pero también siento una gran gratitud por la unión de Houston. He pedido una disculpa al director del ICE, él no accedió a ello. Pero sí dijo que si su revisión determina que habían cometido un error, se disculparía con la familia más adelante. El núcleo de todo esto es la falta de protocolo y la decencia humana.
3: El periódico Washington Post reveló que, de acuerdo a los testigos del tiroteo donde murió Lorenzo Salgado, Lorenzo nunca intentó arrollar a los agentes de ICE como lo acusaron. El Washington Post tuvo acceso a las declaraciones de los otros 3 hombres que acompañaban a Lorenzo al momento de su arresto. Uno de ellos es el hermano de Lorenzo, Víctor Salgado. Los 3 testigos coincidieron en que Lorenzo conducía a 5 millas por hora, o sea, a 8 kilómetros por hora, nada, cuando los agentes de ICE estrellaron sus vehículos contra la camioneta. Los testigos señalaron que uno de los agentes se aproximó por un lado de la camioneta gritando que se detuvieran, sacó su arma y comenzó a disparar. Uno de los disparos hirió a Lorenzo en el abdomen. Los testigos dijeron que Lorenzo Salgado alcanzó a poner en marcha la camioneta, pero que la gente siguió disparando contra el vehículo, ¿no?
0: Qué barbaridad.
3: Es decir, déjame corrijo, puso la camioneta en parking, o sea, es decir, estaba a 8 kilómetros y alcanzó con el balazo en el abdomen a frenarla. Luego los agentes de ahí sacaron de manera violenta a Salgado, lo sometieron contra el suelo y le pusieron esposas en las muñecas y los tobillos, todo mientras Lorenzo gritaba por ayuda y se desangraba. El hermano de Lorenzo, Víctor, dijo que uno de los agentes les preguntó con tono de burla que si se querían escapar. Lorenzo Salgado murió más tarde en un hospital por sus heridas. El Departamento de Seguridad Nacional informó que de momento no va a dar el nombre de la gente que disparó contra el migrante mexicano Lorenzo Salgado. Le dijo al medio público PBS que exponer el nombre del oficial podría provocar amenazas o actos de violencia contra él o su familia. El zar de la frontera de Trump, Tom Homan, pidió paciencia en lo que se desarrollan las investigaciones.
5: Look, I'm not going to comment on the ongoing investigation. In the first shooting when they could, I was asked that same day about it.
0: No pregunta, debemos dejar que la investigación tome su curso. Si nuestros agentes infringieron las normas o violaron la ley, y él así determina mediante la investigación. El fiscal federal correspondiente tomará medidas rápidas. Debemos esperar a que concluya la investigación, porque quién sabe si existen grabaciones de cámaras corporales o videos de teléfonos celulares.
5: Is there body cam footage? Is there cell phone videos? Like what happened
0: in Minnesota, donde una cámara de la ciudad captó algo.
5: City camera captures something. So let the investigation play out.
0: La investigación siga su curso. Sí, pues sí. No más que se van a tardar como 10 años.
1: Llamaditas.
0: La investigación. Adelante.
1: El paso.
6: Buenos días.
1: Sí.
0: Sí.
6: Oye, Tony. Hey. Oye, Tony. Yo te hablo de acá de Amarillo, Texas, Tony.
0: Qué bueno, ¿qué dices? ¿Qué hay? Dime.
6: Fíjate, ayer me pasó algo muy raro, Tony. Me paró, dice que un policía.
0: Ajá.
6: En la patrulla oficial de aquí de Amarillo. Pero no me pidieron. Bueno, es que compré una troquita. Hace un mes compré una troquita.
0: Ajá.
6: Una Nissancita, chiquita.
0: Sí.
6: Y pa, no le pongo placas. ¿Por qué? Por el trabajo, no he tenido chance. No le, y ya las traigo vencidas las placas. Y me pararon. Y me pararon según que porque no puse un direccional. Pues no eran policías, Tony, nomás me pidieron mi identificación y la identificación de mi esposa. Y me dijo, ya te puedes ir. Y sin placas y sin aseguranza.
0: No, pues andan sobre ese tío.
6: ¿Cómo ves?
0: No, como debe ser.
6: Y me dijo mi morra, dijo, allá más atrás, dijo, está una camioneta, sí, así muy placosona, una tipo Durango, toda polarizada y así. Y me dijo, si me hace que esa camioneta les puso el pitazo, que tú no traías placas. Y dijeron, no, pues mira, va el paisita este, en la troquita esta chiquilla. Vamos a tronarlo, pero pues nomás les di mi licencia y me dijo el vato, ya te puedes ir. Ah, pues bueno. Y los vatos no andaban vestidos como policías, de hecho andaban tipo así normal, pues.
0: Okay, pues así son, así para la gente, para ver si traen documentos, claro, o no.
6: Pero pues me miró de cerquita y me miró los ojos azules y dijo, no, esto es gabacho.
0: Está bien.
6: Órale, buen
0: cuídate.
6: Día. Agua, dale,
0: un abrazo.
6: Rata.
1: Gracias,
0: un abrazo.
1: Juárez.
0: Buenos días.
1: Juárez. No.
0: Bueno,
1: no hay de Juárez.
0: No hay
1: de
0: WhatsApps.
1: Juárez.
0: A ver, buenos días. Pues eso no es nada, una semana sin luz. En Patria Parajes, Tierra Nueva, desde mayo no tenemos agua en todo el día. Y la Junta le echa la culpa a la Comisión de Luz y son la misma porquería. No invierten donde se debe de invertir, tanto que Dos Bocas solo está refinando 140,000 barriles y se construyó para 300,000, pero no para donde hacer, no hay para donde hacerse. Dicen que la gobernación ni un solo hospital construyó en estos 5 años, pero pues la torre ahí está, 5,000 millones.
1: ¿En Juárez?
0: Poniendo su granito de arena para Morena, mi compa. Buenos días.
7: ¿Estamos al aire?
1: Sí, díganos.
0: Sí, señor.
7: Okay. Estaba viendo de la persona que mataron en Houston.
0: Ajá.
7: No va a pasar nada como ese Carlitos.
0: ¿Nada?
7: ¿Por qué? porque allí en Texas son republicanos y el gobernador es muy amigo del presidente. Si no han podido acá en Minnesota entregar a los que mataron a la muchacha y a la otra persona, imagínense a esta persona que mataron que no tenía papeles, porque no tenía. ¿Usted cree que va a proceder algo?
1: No.
7: Bueno, nada. Cuídense. Bendiciones.
0: Gracias.
1: Nada. Nada. No va a pasar nada. ¿Qué quieren que pase?
0: Así es.
1: Nada.
2: Los que detentan el poder, lo dejan como quieren, no pasa nada.
0: Así es. Así es. Siempre suele suceder. Así es. ¿Qué vamos a hacer, licenciado? Ayer en el estado sí hubo 4 asesinatos. Durante la última jornada, las autoridades reportaron el hallazgo de por lo menos 4 víctimas de presuntos asesinatos en el estado de Chihuahua. Según el informe de seguridad, hubo 4 en Chihuahua. 4 en Chihuahua. La cifra del último día resulta superior al promedio de lo que va de julio, que es de 39.6 víctimas diarias en el país. ¿Más cuántas desapariciones? Bueno, es que ahora los narcos ya no los matan y los tiran en cualquier parroquia, ya los desaparecen. Buenos días, Tony. En el Sausal hay un balneario llamado El Camino. Cada semana desaguan las albercas, pero el agua la arrojan en la carretera Juárez por venir, haciendo unos charcos enormes con toda esa área. Háganle un cañonazo a estos marranos. Órale, se lo hacemos. Balneario El Camino. Pero no, ¿cómo desaguar? Pues si el agua esa de las albercas se supone que debe ser reciclable. Marranos. Balneario El Camino. Muy bien. Ahí está.
2: ¿La carretera Casas Verdes?
0: No, la carretera Juárez por venir. La Juárez por venir.
1: ¿Cucu?
0: ¿Qué vamos a hacer, licenciado? ¿Qué vamos a hacer? Vámonos al corte y regresamos.
1: Ahí volvemos.
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2: Con 11 minutos,
1: ¿cómo
2: estás?
1: 7 con 11. Buenos días, mi profe Carlitos. Morning. ¿Qué pues?
0: ¿Qué hay?
1: No sé.
0: ¿Cómo andas?
1: Lunes. Bien, gracias a Dios. Gracias a Dios, muy bien. Día 13. ¡Ey, esta fecha! ¡Qué bajo!
0: ¿Cómo me llega esta fecha?
1: ¡Ey, esta fecha! Ey. Nada más, ¿estamos en el qué año? Ya ni sé. 2026.
0: Se nos va el año.
1: 35 años de casado cumplo hoy el día de hoy. 35.
0: ¿Y lo festejas?
1: Claro. Claro, mi Tony. 35 años de casado, sí, cómo no.
0: ¿De guerras intestinas?
1: De todo, de cosas buenas, cosas malas, días buenos, días malos, de todo. Todo se agradece, todo bien recibido.
0: 35 años.
1: Y todavía me pone el lonche.
2: Vámonos.
1: Ay, nomás porque se ve en un quemón. Todavía me ponen lente.
0: Y si no, me apuntan para el Costa Brava.
1: Ya no me hablan por mi nombre porque ya se les olvidó, pero bueno. Yeah.
0: 35.
1: No me amarguen el día, ni empiecen a decirme cosas, por favor.
0: Ni Chairo ni nada.
1: Ni Chairo ni nada. Déjenme hoy en paz y voy a decir lo que yo quiera, lo que se me pegue la gana, porque cumplo 35 años.
0: Y váyanse mucho a
1: y váyanse.
2: Déjenme en paz a mi Bencho el día de hoy, por 35 años de matrimonio son para aplaudir.
1: Sí, sí, mi profe, la verdad.
0: Más bien, 35 años. Ya no, ya cada vez es menos lo que dura la gente casada, profe.
1: Sí.
0: De veras, sí, hay tanto divorcio.
1: Si se casan, Tony. Perdón, si se casan.
0: Tienes razón.
1: Porque últimamente ya puro free. Puro free. Pero bueno.
0: Ya mucho free.
1: Cada quien. Sí, cada quien.
2: Pues felicidades, Milencho. Muchas felicidades.
1: Gracias,
0: muchas felicidades, Milencho. Ojalá sigas cumpliendo muchos años más con tu señora esposa y que juntos, bueno, pues permanezcan muchos años más. Oye, Carlitos, este que mataron en su casa,
1: A ver.
9: ¿En mi casa? No, en mi no, casa no.
0: Héctor Noé, 34 años.
1: ¿Qué hora, señor Carmen?
9: Esto fue lo que nos adelantaba Fer. Uh-huh. Aquí nos están ampliando la información. Un hombre asesinado en una casa del Infonavit Frontera la tarde de ayer. Es de ayer. Uh-huh. Entonces, vamos a corregir el recuento de los daños.
0: Sí hay. Uno.
9: Un hombre fue asesinado dentro de una casa del Infonavit Frontera ayer domingo. Vecinos reportaron el hecho hasta la madrugada de hoy. Por lo que se acercaron al inmueble, pues, policías del Distrito Oriente, soldados, además de personal de la Guardia Nacional. A la 1:15, los agentes preventivos llegaron hasta una casa blanca ubicada en la laguna de Catemaco y Canal de la Mancha, donde un vecino les dijo que la tarde del domingo escuchó gritos de auxilio provenientes de la vivienda, pero después observó una persona saliendo deprisa para abordar un vehículo. Los oficiales entraron a la vivienda y encontraron a un hombre sin vida e identificado por sus vecinos como Héctor, de 54 años, el cual estaba sobre un charco de sangre. Fue golpeado y quedó tendido en una de las habitaciones, por lo que la casa fue resguardada y entregada a los peritos en criminalística de campo de la Fiscalía Zona Norte y agentes ministeriales de la Unidad de Delitos contra la Vida. Con este hecho violento se llegó a la cifra de 13 personas asesinadas en el mes de julio, donde además se contabilizan 3 osamentas más halladas en reducción esquelética en 3 lugares distintos, lo que da una cifra total de 16 víctimas de homicidio doloso.
0: 16.
9: Bueno, pues, entonces, ¿fue de ayer o de esta madrugada? Pues aquí lo están reportando de esta madrugada, como nos lo reportaba Fer, entonces lo dejamos de esta madrugada.
0: Órale. Pues todo lo haces por no modificar.
9: Aquí dice que a la 1:15.
1: 1:15.
9: A la 1:15 es de esta madrugada.
1: Órale.
9: Órale. Sería el primero.
1: El primerito.
0: Bueno, pues ahí está.
1: Marcando, todos igual, ¿cuántos sumarían ya? 14, 15, 13.
9: 13. 13 y 16 en total con las osamentas.
1: Ándale, las osamentas.
0: Muy bien. Bueno. Pues el dólar. Según nos dice Fer, a la compra 16.75, a la venta 17.75. Fuerte, todavía el tráfico en los puentes internacionales, está fuerte todavía el tráfico. ¿Saben quién se murió?
9: Mi amigo Bronco.
0: No, Sam Neill.
9: Ah.
0: ¿Y ese quién es?
9: ¿Fisher de los
0: niños?
9: ¿Es el
0: actor? No. Es el actor de Jurassic Park. El actor de Jurassic
9: Park, Dios santo.
0: Se fue Sam Neill, famoso por la franquicia de Jurassic Park. Falleció a los 78 años de edad, según anunció su familia la noche de este domingo a través de un comunicado. Él era australiano. Sam estuvo rodeado de su familia y falleció con la dignidad que caracterizó toda su vida. Señaló el comunicado que indica que la muerte de él fue repentina e inesperada, pero que se sienten bendecidos por el hecho que Sam permaneciera libre de cáncer. Mira, se fue de otra cosa. Sam Neill. Ya está en la página de Calibre 800. Si quiere decir cuál es, pues vaya a la página de Calibre 800 en la sección de espectáculos. Ahí está la foto de Sam Neill a los 78 años de edad. Y la que no peló un chango a cachetadas fue la Moana. No, Moana. Nomás no pegó.
2: La película Moana.
0: Sí, la película Moana. No pegó.
9: Pero la que no es de caricatura, la Live.
0: Sí, la que es de caricatura. Sí. Pues la hace La Roca. La Roca la hace, pero no. No pegó. Costó 250 millones de dólares. Pero pues no. Parece ser que
9: no
0: le cayó a la gente.
2: Es que nunca segundas partes fueron buenas, mi Tony.
0: 52 millones apenas ha dejado de taquilla. Para los 250 que costó. Pues no. No hay nada bueno que ver en el cine ahorita. Siguen saturados.
2: Se ve muy raro La Roca con greña.
1: Con greña. Sí.
0: Oye, Lecho, ¿cómo estaba el puente?
1: Sí, estaba cargadito por el Cuatro Siglos. Estaba llegando a la Guardia Nacional. Terminando, termina más o menos. y acá por la Lincoln con su retorno por el malecón pegándole a Polito Mexicano.
0: Uh-huh. Sí, ya con retorno.
1: Ya con retorno en el malecón.
0: Bueno, pues el puente de la línea express está tranquilo. El puente de la Juárez, déjame le digo dónde está. A ver. Una cuadra para parar. No, un poquito más, casi hasta la Mejía. ¿No?
1: Órale.
0: Sí, una cuadra y media para pagar. Hasta ahí está el puente de la Juárez. Todavía hay donas y el viejo de los burritos.
1: ¡No, Julián!
0: Ven. ¡Ah, qué rico los del viernes, ah!
1: ¿Eh? Van agarrando. Sí, ¿cómo
10: no? No los probé.
1: No, Carlito.
10: ¿Cómo?
1: Ni los del jueves.
0: Sales corriendo, no tienes paciencia.
10: No, pues tengo que salir volando.
0: No, ¿por qué? Tienes que cuidar al chamaco, ¿eh?
10: No, pues tengo que salir volando.
0: Pues tienes que cuidar al chamaco.
10: Volando. No, no me cuido ni solo, que cuide chamacos.
0: ¿Cuánto que sí? Bueno, ahí le va. En el puente de Zaragoza, la línea está nada más un poco más atrás de los Cuatro Altos. La express a medio puente, en el puente de Zaragoza. Y el libre, bueno, el Guadalupe Tornillo, tres cuartos de puente, no hay línea para pagar. Y el libre, bueno, pues ya se los mostró, ya les dijo Lencho cómo estaba el puente libre. ¿Quiere que le diga cómo están los freeways en este momento? Déjeme le digo, con mucho gusto, tranquilitos, sin problema, circulando esta mañana los freeways, todos tranquilos, 375, el 10, el 54, Trans Mountain, todos circulando sin mayor problema.
1: Sin problema.
0: Uh-huh.
1: Esta cosa es del demonio, Tony.
0: ¿Ahora qué?
1: Está hablando usted de la película esa de la mujer, Moana. Esa,
0: Moana,
1: esa,
0: sí.
1: Moana. Y luego me aparece el comercial aquí en el Facebook.
0: Sí.
1: ¿Me apareció ya?
10: Sí, es del demonio.
1: Qué raro.
10: Si hablas de. Estás hablando de un tema y luego abres redes sociales y te aparece.
1: Me aparece. Está activado el micrófono y todo. Todos nos escuchan, todos.
0: ¿Sabes? Todo.
1: Ay, qué todo. Ay, ¿para qué me toman los datos del teléfono? Pues ya nos tienen bien checados, hombre. Ay,
0: sí, hombre.
1: En fin.
0: ¿Qué vamos a hacer, licenciado? ¿Qué vamos a hacer?
1: No, pues seguir echando ganas.
0: Bueno. ¿Sin llorar? Sin llorar.
1: ¿Qué pasa, profe?
2: Si se le antoja al señor Rocha Moya regresar a su puesto de gobernador, lo puede hacer, pues ya duró 2 meses a usted escondidito, de pronto aparece de forma pública, como si nada. Yo creo que se siente muy apoyado del gobierno federal y si yo regreso, ¿por qué no? ¿Cómo se diría esto? De pronto ya el mayor de los descaros.
1: Pues no creo que regrese, profe.
10: Válgame.
0: Si se me dice que está pidiendo.
1: Mire, sí, se escucha en las redes sociales, incluso por ahí una petición, una sugerencia de una reportera, bueno, una periodista, no recuerdo el nombre, fue la que corrieron de Monterrey y ahora está por ahí en las redes sociales. Uh-huh. Donde ella comentaba, bueno, si no hay cargos, no hay de qué se le acuse, no hay pruebas, pues regrésese a trabajar, señor Rocha Moya. Pero si, como lo comentamos la semana pasada, o se dijo, se tuvo que mover de lugar por el run de que ahí venían por él. Imagínese exponerse ahí al público, a lo público, regresando a su puesto. No creo.
0: ¿No crees que regrese?
1: No. Pues una cosa es que digan que no hay nada. Pues
0: digo lo que se llevó.
1: No, pues menos, Tony. Pues quién lo ha regresado, nadie. Independientemente que el comentario por parte del gobierno federal es, no hay nada que investigarle, no se le ha. No hay pruebas de vincularlo a algo. Lo dicho por Estados Unidos sigue vigente. Entonces, pues sería mucho arriesgarse, ¿no?
0: No, pues el dirigente Jorge Romero denunció que el gobernador con licencia reapareció envalentonado y sintiéndose protegido. Mira, pues sí.
11: Morena prepara el regreso de Rocha en Sinaloa, advierte el PAN. acusa blindaje político y jurídico ante señalamientos en Estados Unidos. Jorge Romero Herrera, presidente nacional del PAN, criticó al gobierno federal por preparar un regreso del gobernador con licencia, Rubén Rocha Moya, en un estado supuestamente controlado por el crimen organizado. Denunció que la reaparición de Rocha no se debió a un juicio claro, sino a una estrategia de protección del oficialismo. El PAN exige transparencia en las investigaciones sobre acusaciones graves contra él, incluyendo vínculos con el narcotráfico y recursos ilícitos. Romero subrayó que la impunidad no se convierte en inocencia por propaganda.
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1: Muy bueno. Es un ronron.
0: Bueno. Pues ahí está. ¿Qué regresa?
2: Es una posibilidad muy grande.
1: Pues sí, cierto. Si no hay pruebas, y pues
0: que se regrese a trabajar.
1: Si no lo está investigando nada.
0: Ajá. Nadie. Ya ves que el otro, el senador, ya acude a las juntas por televisión.
1: ¿Virtual? Sí.
0: Uh-huh.
1: Sí, sí, sí.
0: ¿Virtual?
1: También.
0: ¿Virtual? Nada más. Pero pues no. ¿Saben qué? Lo que pasa es que seguramente anda muy ocupado Donald Trump con Irán. Y pues no los ha volteado a ver.
1: Anda muy ocupado otra vez, hombre.
0: Anda muy ocupado ya con Irán. Y pues México, nada, vamos. Entonces anda muy ocupado y aquí va a dejar las cosas como están. Ya, sin problema. Sin problema.
1: Bueno.
0: Ya.
1: Todo bien. Todos contentos. Bueno, bueno.
2: Sí, buenos días, chavos.
1: ¿Qué hay? Buenos días.
2: Oiga, o sea que hablan de inteligencia artificial, que nos escuchan, que nos ven, que nos
0: no.
2: Todo. Y se liga, que hablando con lo de las películas, desde que apareció la inteligencia artificial ya no salen películas buenas. Anteriormente los actuales en físico hacían muy buenas películas. Ahorita ya ni actores hay porque pues todos se los dejan a la inteligencia artificial.
0: Es correcto.
2: Hasta los comerciales de todos, por todos lados, propaganda ya se hace con inteligencia artificial.
0: Correcto.
2: Buenos días, bienvenido al show.
1: Ándele, buen día.
0: Gracias. Buenos días.
1: Bueno, pues sí.
0: Bueno, pues Ken Salazar, el ex embajador de Estados Unidos en México, aseguró que se intentó comunicar con López Obrador y no lo peló. Vamos a escuchar.
3: Ken Salazar asegura que 4 veces intentó hablar con AMLO tras detención de El Mayo Zambada. No hubo respuesta. Ken Salazar, ex embajador de Estados Unidos en México, reveló que tras la captura de Ismael El Mayo Zambada, el 25 de julio de 2024, buscó comunicarse con el expresidente Andrés Manuel López Obrador sin éxito. En una entrevista, mencionó que envió un mensaje para aclarar que Estados Unidos no estaba involucrado en una operación no autorizada en México. A pesar de un silencio persistente de AMLO, Salazar ofreció la inspección del avión usado en la detención. La presidenta Claudia Sheinbaum cuestionó las declaraciones de Salazar sobre la operación.
0: Ahí está.
1: Ah, mira.
0: Bueno.
1: No tiene nada.
0: Decirle, ya, aquí lo tenemos, ya lo pescamos. ¿Qué rollo? ¿Qué hacemos con él? ¿O qué? No. Andrés dijo, es mi hermano. No es cierto. No dijo eso. Bueno, ya, Tony, ya todos en cabina. Quisiera a pedir que le pusieran las mañanitas a mi madre, que el día de hoy cumple 66 años.
1: ¡Órale!
0: ¡Ándale! ¡Felicidades,
1: no?
0: Leti!
1: ¡No, no,
0: ver,
1: no, Leti!
0: 66 años.
1: ¡66!
0: A ver, ¿quién nunca ha hecho chile relleno? Quedaron las tortillas de harina redonditas. A ver, ¿quién?
1: ¡Mírame! Que mande una para verlas, a ver, ¿cierto? Mande una.
0: A ver, ¿a quién nunca le salieron los huevos rancheros? A ver.
10: Ni rancheros, ni con jamón, ni es...
0: ¿Quién? En 66 años no ha limpiado y cocido frijoles.
1: Ah, sí, no, yo que sí.
0: Felicidades, Leti.
1: No, por la edad yo creo que sí alcanzó buenas costumbres todavía.
0: ¿Se te hace?
1: Sí, me hace que sí.
0: No hay ahora tortillas de harinas.
1: O sea, mejor no las hace, pero sí las hizo. Digo, por la edad.
0: Rellenos.
1: Sí, sí.
2: Por su edad se deduce que sí.
1: Que sí alcanzó, profe, todavía esas buenas costumbres.
2: Sí,
1: qué barbaridad. Ojalá y sí.
0: Bueno, pues sí.
1: Sí, porque ya era puro frijolito cocido de la tienda, tortillito cocido de la tienda.
0: Todo. Oye, por cierto, el sábado, le caía chirino con un pozolito. Cosa terreno. Hijo, mano. Pero riquísimo el pozole. Y déjame te digo, me hizo 2 burritos de chicharrón en salsa verde con frijolitos. Las tortillas, Lencho, que tiene el chirino ahí para hacer burros ahí.
1: Chirino.
0: Hijo,
1: chirino.
0: Con el auténtico sabor casero. Me regaló 2 burritos de chicharrón.
1: Hablando de chirino, Carlitos, ¿no te ha hablado el Trump para decir cuándo va a cerrar el puente libre?
10: No, ya tiene rato que no. No me manda ni un memo.
1: Pregúntale, Carlitos.
2: Hablando de chicharrones.
1: Al profe.
0: ¿Qué puedes?
1: Acuérdate que todos nos escuchan, profe.
0: Ya volvió el pronóstico de lluvia para hoy, Carlitos.
2: Al
0: 50%.
10: ¿Aumentó?
0: Sí.
1: ¿Tanto?
0: Aquí lo tengo. Acaba de salir. Ahí te voy. ¿Cómo a qué horas? Como a las 4 de la tarde.
1: ¿Como a las 4?
0: Como a las 4.
1: Póngale ahí.
0: 50%.
1: Póngale ahí.
0: 50% de probabilidades de lluvia de las 4. Nada más una horita.
1: Una hora.
0: Pero la temperatura, híjole, nos da una tregua.
10: No, tregua. Pues aquí nos dice, aquí me marca a mí que 15%.
1: ¿Cómo?
0: Aquí ya subió al 50. Entre las 4 de la tarde y 5 de la tarde. Bueno, pues ojalá.
1: Bueno,
0: lo que sea, que
1: llegue.
0: Una lluviecita. Sabes que lo importante es también el bajón. Habíamos estado encima de 100 toda la semana pasada. Hoy va a bajar a 89.
1: No, yo ya como a las 4 de la tarde dije, ya no puedo.
0: Hijo de su.
1: Ya no puedo. Otra caguama más, ya no.
0: ¿Qué pasó?
1: Ya no es cierto. Pura agüita. Parecía perro endiablado. ahí en la casa andaba haciendo unas cositas y ay, hijo de la verdad, me aventé como unos 4 litros de agua en unas 2 horas, hijo.
0: Así es.
1: Agüita, suerito y de todo, pero bueno.
2: Y no se te acaba la sed.
1: No se acaba la sed, profe. Muy cierto.
0: Sí, pero sí. Bueno, pues ojalá que sí, como sea. Lo más interesante es que sí baja la temperatura.
10: Sí, eso sí. Sí, no le hace que no llueva, que ya ve cómo tenemos las calles.
0: Pues sí. Vamos a tener al señor Yoshida, señor Yoshida. ¿Cómo ha amanecido? Señor Yoshida, señor Yoshida.
1: Dile, Carlito.
4: Ya hace mucho.
0: Bájele.
1: Dile, Carlito.
4: Ya hace mucho que ni llega.
0: Que ni manda el corne. Hoy vamos a mandar a Carlitos. Sí, señor.
5: Oiga, te está vigiando y yo no tengo radio.
1: ¿Cómo?
5: Bien, dice el ingeniero Márquez.
0: ¿Cómo está, señor Yoshida? ¿Cómo le pasó el fin de semana?
5: Muy bien, gracias a Dios. ¿Cómo pasaron tu fin de semana?
0: Muy bien. Muy gusto, muy contento. Trabajando.
5: Esperando las finales de los del fut.
0: Ya, mañana es la primera semifinal. España.
5: España contra Francia.
1: España-Francia mañana. Muy bien.
5: Se la lleva Francia.
10: Pues el que sea, menos Argentina.
0: Pues yo digo que es Argentina-Francia la final y gana Francia. ¿Sabes que Argentina ahora sí se va a topar con un rival fuerte, porque se la pusieron papita a Argentina?
1: Pues nomás que le marquen todo bien.
0: Sí, también.
1: No más.
10: Un penal al Messi que lo falle. Y luego ya le empiezan a marcar faltas y faltas y faltas.
0: Sí. Cerca del área para que...
5: Pero saca puertas de flaqueza Argentina, no sé de dónde saca. Ya ve con Egipto y ahora con...
0: Sí, son muy apasionados, ¿eh?
10: Ah, muchas ahora ayuditas. Desde un principio yo se los dije, muchas ayuditas.
0: Para que sea la final.
5: No, pero ha estado lleno de irregularidades este mundial, pero ha salido ya y se ha quedado quien se ha quedado, así es que aguante.
0: Muy buenos los
5: todos esperábamos que México llegara a la final, pero pues, es más fácil encontrar rosas en el mar.
0: Sí, pero sí, sí han estado buenos los juegos, ¿eh? Sí han estado buenos.
5: No, sí, de que están buenos y muchos juegos. Yo creo que es el mundial que más tiempo extra está llevado, ¿no?
0: Sí.
5: Mucho desgaste, ya no aguantaban las piernas los chavos, se caían ahí de repente, ni los tocaban y se caían.
0: Sí. Oiga, señor Chía, sí. Déjeme le pregunto, está viendo, casi por semana estamos presentando gente que está presentando infartos fulminantes. ¿Usted siempre sostuvo que era una de las consecuencias de las vacunas del COVID o del COVID, ¿verdad?
5: Sí.
0: Mucha gente, de repente...
5: Y va a incrementarse también, y va a incrementarse mucho también también en la artritis, páncreas, el hígado graso, al chaleco, usted va, aunque esté güerito, hígado graso.
0: Siempre da.
5: Todo. ¿Qué nos dieron? ¿Quién sabe?
0: ¿Quién sabe?
5: Y nos van a seguir dando. Y está tremendo, ¿eh?
0: Y fíjese que,
5: pero
0: a pesar de todo, todavía hay COVID, ¿eh? Hay mucho COVID.
5: Sí, pero ya quedó como...
0: Ya más...
5: Como
0: más
5: algo muy reburujado ya. Ya realmente ya no se sabe si es COVID, si es influenza, si es gripe, o en fin.
0: Oye, ¿y
5: ahora? Lo que sí, hay que mantener el sistema inmunológico bien arriba para que no le llegue la maldición.
0: Oye, ¿y ahora esa diarrea sistémica que está recorriendo también Estados Unidos, que es una diarrea terrible?
5: Y no, explosiva.
0: Explosiva, horrible.
5: Algo parecido al SIDA.
0: ¿Será? Bueno, sí, sabe que no es incontrolable, sí se puede, aparentemente sí se puede curar de manera eficiente con algunos antivirales y en algunas cosas, pero ¿qué cosa, señor Ushía? Yo no sé qué es lo que nos está llevando a tanto, a tanta enfermedad extraña, de veras. Es una diarrea.
5: Los tiempos y el estrés.
0: ¿Será?
5: Eso es, y hay que comer más en casita, yo les digo. ¿Cuántas bacterias hay, Tony? Uh-huh. Si usted entra a un restaurante, necesita hacerle mucha confianza para que se siente a gusto a comer.
0: Sí.
5: Porque realmente sí es un negociazo lo que usted quiera y todo, pero muchas veces, ahorita en estos tiempos, el agua, la falta de higiene le trae una serie de problemas, y luego, pues simple y sencillamente dice usted, pero andaba muy bien, pues sí, andaba muy bien, pero se aventó un cóctel de bacterias. Sí. Y luego su sistema inmunológico anda por los suelos y lo anda estresado, anda enojado, pues otro cóctel emocional y al hospital. Uh-huh. Y si no, pues más allá.
0: Y es que,
5: o al más allá, entonces hay que cuidarnos mejor.
0: Me decía una persona, es increíble cómo se disparó la diabetes en el mundo, señor Ushía. Está súper disparada la diabetes, y lo peor de todo es que hay gente que la, o hay remedios para bajar totalmente los niveles de azúcar e incluso hasta para eliminarla, pero pues es el negocio mundial de la salud. No, ¿sí? No sacan ni vacunas.
5: No tiene la culpa el indio de lo que lo hace, compadre.
0: Es correcto.
5: Basta usted que cambie sus alimentos, menos harinas, menos azúcares, una vida más tranquila,
0: un poco de ejercicio.
5: Eso es lo que le va a ayudar, pero va y lo atiborran de cosas que le va a arrinconar el problema, y lejos de resolverlo, simple y sencillamente cuando deja aquel medicamento que le dieron, pues se complica más, y ahora el cuerpo le exige aquello, y aquello le está subiendo la diabetes, se la está disparando hasta 300, 400. Uh-huh. Usted deja de tomar medicina y se cuida bien, bien, bien, y dígame lo que quiera, y no necesita ni natural, ni alópata, ni homeópata, ni nada, y usted se alivia.
0: Es correcto.
5: Pero cambie. Y no nomás un momentito, que sea permanente, porque ya le afectó su páncreas y ahora hay que cuidarse. Más que en estos tiempos, que el páncreas fue una de las situaciones. Uh-huh. Yo, por ejemplo, nunca, yo mi diabetes siempre la he manejado 99 o 100.
0: Uh-huh. Muy bueno.
5: Y a mí me llevaron de emergencia por el páncreas y por la... Y por la vesícula, por renegado. Uh-huh. Aunque parezco un pan de Dios muy bonito, me río y todo, pero...
0: Pero bueno, en Casa Naturista Renacimiento tienen todo para que usted lleve una vida más sana, para que usted pueda ayudarse. Pero también usted tiene que ayudar, ¿verdad?
5: Claro, usted principio viene de sus problemas. A nadie le interesa más su salud más que a usted mismo.
0: Claro.
5: Usted no porque pague una cantidad, le van a... Lo van a curar, ¿no es cierto? Uh-huh. Usted se tiene que curar, y por eso dicen, no hay malos médicos, hay malos pacientes.
0: Así
5: y es. Ahí está el detalle. Tiene que hacer su parte. Y en la cocina tiene usted todo un botiquín, nomás sabiéndolo usar. Para todo hay algo. Vaya al súper, ahí encuentra todo. Pero se le hace más fácil ir a una farmacia. Ándele, va a gastar 100 veces más y se va a enfermar más.
0: Así es.
5: Muchas veces es la medicina de emergencia, y sí le va a ayudar definitivamente.
0: Así es.
5: Pero lo natural es un proceso. Limpia, purifica, fortalece y el síntoma desaparece.
1: Es correcto.
5: No más que no nos queremos someter, queremos hacer nuestra voluntad en todo. Uh-huh. Y ahí está el detalle, Chato dijo Cantinflas.
1: Es correcto.
5: Sí.
1: Bien.
5: Sí, entonces mejor cuidarte. Quiero agradecer mucho al...
1: ¿A quién?
5: Al jardinero que me habló.
1: Ah, sí fue.
5: Dice que no, Tony, pues ni me dio el teléfono, acuérdate.
1: ¿Lo quiere?
5: Yo tengo... Sí lo quiero, ¿sabe por qué? Porque cuando vine, uno de mis nietos ya me andaba, porque les hablé, el sábado les hablé de allá con uno de mis hijos.
1: Ajá.
5: Y me escuchó, ya cuando vine ya andaba en friega acá. Por eso ya no le hablé, pero muchas gracias, pero sí quiero porque a futuro, porque el nieto no siempre va a ser él. Me va a dar el servicio.
1: Bueno, ahí le va. Tienen que
5: apuntar. Pero dijo este señor que no por el aire, Tony.
1: Ah, bueno, ahorita le hablo y se lo doy. Muy bien.
5: Sí, porque, sí, ahorita, por favorito, sí, porque yo respetarlo eso, por eso no se lo pedí luego.
1: Ok. Sale.
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1: ¡Vamos, señor Yachite!
5: Veintón.
1: Muy bien, señor Chida. Muy bien. Frase clave.
6: A ver.
5: Sí va a llover.
1: Sí va a llover.
6: Ándele.
1: Esa es la frase clave.
6: Sí va a llover.
1: Y nos tiene un mensajito.
5: Gracias, sí.
6: Échale.
5: Hay un mensajito muy bonito que a mí me gusta mucho. Este es un mensajito. Demos siempre gracias.
1: A ver.
5: Un alma recién llegada al cielo fue recibida por San Pedro. El fiel apóstol se lo mostró yendo por las diferentes secciones y llegaron a un gran salón de ángeles. Pedro se detuvo ahí y dijo: esta es la sección de recepción. Aquí se reciben todas las peticiones que se hacen a Dios en oración. Esta es la sección de recepción. Y pues el alma recién llegada observó esta sección y era evidente la gran cantidad de trabajo que los ángeles tenían al revisar las largas filas y las peticiones escritas provenientes de todo el mundo. Volvieron a caminar hasta llegar a la siguiente sección y Pedro informó: esta es la sección de empaque y envío. Las bendiciones que las personas piden se empacan aquí y son enviadas a las personas que las solicitan en la tierra. El alma contempló cuán laborioso estaba, pues también ahí esa sección. Y pues se hallaban bien ocupados enviando bendiciones a la tierra. Finalmente llegaron a la última sección. Para sorpresa del alma, solo un ángel se hallaba trabajando ahí y parecía que no te que no hacía gran cosa. Dice: esta es la sección donde llegan los acuses de recibo de las bendiciones, le dijo Pedro al alma. ¿Cómo es que hay tan poca gente aquí? Eso es triste, respondió Pedro. Después de que los creyentes reciben las bendiciones que pidieron, son muy pocos los que envían acuses de recibo o dan gracias. ¿Cómo se puede acusar de recibo de las bendiciones de Dios?, preguntó el alma. Muy sencillo, contestó Pedro, simplemente dando gracias. Recordemos a los 9 leprosos. A los 10 leprosos solo uno fue. Cristo preguntó que no eran 10. ¿Dónde están los otros 9? Entonces, muchas veces nosotros recibimos el favor y nunca nos encargamos de dar gracias. Y esto tiene un solo nombre: ingratitud. Un abrazo, un buen principio de semana y los esperamos en la Turista Yoshida con los brazos abiertos.
6: Muy bien.
1: Gracias, mi querido
6: ya
1: amigo.
6: Está, señor Yoshida.
5: Un abrazo, pórtense bien, los amo y y no salgan sin sombrero o con gorra con o sin paraguas porque se mojan.
7: Muy bien.
0: Ahora, sale.
5: Gracias.
7: Gracias. Claro, vámonos.
0: Bye. Corte, regresamos.
7: ¿Ya?

0: Karim León.
1: De compa. Pasó algún tiempo, poco menos de una hora y por...
0: Este sábado a las 7 de la noche y domingo 10 de la mañana.
2: Íntimamente.
3: Código rojo. Código rojo. Y tres carros incendiados y un puesto de comida también incendiados esta madrugada.
4: Vamos con Fer.
5: Y a ver. 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Quien presenta un enlace más de Fernando Quintana, desde el lugar.
4: ¡Échale mi Fer!
3: ¡En vivo!
6: Primero que nada, manéjele con precaución, sí. Estamos aquí en Santiago Troncoso y Francisco González Bocanegra. Buenos días a todos, un accidente aparatoso, es el que se registra, se han involucrado dos vehículos, un Chevrolet de muy compactito, hatchback, y una camioneta Jeep, la cual el Jeep deja el frente estampado prácticamente en el vehículo Chevrolet. Dos mujeres las que conducen, seguramente una de ellas se pasó el semáforo en rojo, no hay coordinación vial, se solicita una ambulancia aquí frente a una gasolinera de Francisco González Bocanegra y Santiago Troncoso. Aquí una chica de estas que despachan gasolina sacó ahí un botecito y a la que está más preocupada, nerviosa y probablemente con golpes, pues ahí la sentaron, ahí le están atendiendo en la sombrita la chica de la gasolinera, ya le sacó su agüita, están haciendo llamadas y el vehículo, pues el Chevrolet está totalmente destrozado. Y de la otra camioneta allí, pues todo el frente también está todo destruido. Esto en Francisco González Bocanegra y Francisco González Bocanegra y Santiago Troncoso, el accidente. Luego venimos de allá del incendio que acabas de mencionar, 2, 3 de la mañana. Algunos vecinos ni se dieron cuenta, que llegaron muy cansados del trabajo, se metieron a dormir y llegaron y le prendieron de manera intencional a tres vehículos, aunque ahí abajo del árbol hay un cuarto vehículo, uno rojo, que a lo mejor ni se percataron en la madrugada por parte de los dueños, pero tiene la parte baja chicharrada. Entonces, tres vehículos que fueron quemados de manera intencional, un puesto de alimentos, ahí te mandé las fotos del lugar, cómo quedó, ya se llevaron los vehículos al corralón, Fiscalía intervino, ya que Protección Civil da a conocer que hay suficientes evidencias para declararlo intencional el incendio. Los vehículos son de diferentes propietarios, el puesto de hamburguesas de una casa, los carros de otra, así es de que la llevaron los vecinos por culpa de quién, no sabemos de quién. El menos afectado fue el puesto de comida, entonces probablemente iban sobres las personas de los automóviles. Y lo de ahí para atrás, pues tenemos el muerto de Infonavit, Fidel Velázquez, un muerto. Tenemos una persona herida con arma blanca que fue llevada a la zona central de atención médica al IMSS número 6 del seguro social. Tenemos que ya le restablecieron la energía eléctrica en Senderos del Sol a las personas que están muy preocupadas el jueves, viernes, sábado y domingo. Ahorita a las 2 de la mañana fuimos hasta allá, allá donde se encuentra, es que fuimos más que nada por el centro de sector salud del gobierno del estado que se encuentra en ese lugar, que también se ha visto afectado, ya tiene energía eléctrica, a ver cuánto les dura. Hay tráfico vehicular en libramiento regional a consecuencia de un semáforo que está en destello por parte de Coordinación Vial y Control de Tráfico. Es una vialidad nueva, entre comillas, ya que ya existía, pero no tenía mantenimiento y no estaba con las dimensiones que lo van a inaugurar, por así decirlo. El semáforo está en destello, allá en libramiento regional y libramiento, con dirección a Prolongación Miguel de la Madrid. Los traficamos andan volando, están todos regados para que maneje con precaución. Y el asunto, me quedé en... Espérame, es que no lo llevaba. Ah, bueno, por reportar el incendio de granja en Chapultepec también. Es una casita de madera, de palets, es una casa habitación, un jacalito incendiado de manera intencional en granja de Chapultepec. El golpeado de la colonia Chaveña, también con arma blanca y golpes en la cabeza, fue llevado a un hospital, ahí la 5 de febrero. Lo dejaron moribundo, fue llevado a recepción médica, el de Infonavit de la calle...

0: Canal de la Mancha y Catemaco, el Muertito de la Madrugada, y Párale Contar. Así más o menos ha estado, y es que nos hemos estado moviendo por diferentes lados, porque están tirando ahí algunos buscapiés. Ahorita cantaron un muerto en Altavista, no hay nada, y cantaron un muertito en Águilas de Zaragoza, y no hay absolutamente nada oficial ni documentado. Es por eso que nos habíamos tardado en marcar, y luego cuando marqué, estaba nuestro amigo el señor Yoshida, entonces ya hasta ahorita hicimos contacto, y aquí sigue sin llegar la unidad de coordinación vial a Santiago Troncoso y Francisco González Bocanegra con este aparatoso choque.
1: Órale, mi Fer.
2: Movidito, Fer, movidita. Para empezar el día y la semana.
0: Sí, con bastante actividad para hacer lunes.
1: Ándele, muy bien.
0: Y los incendios que continúan de manera intencional, agarran gente y de todos modos siguen las venganzas y temas de compraventa, seguramente que no llegan a un acuerdo, o por qué no, temas de piso de extorsión que nos lo quieren ocultar.
1: Sí.
0: Vamos a la vuelta, sí.
1: Ya está, mi Fer.
2: Y en redes sociales, Fer, sigue circulando mucho versiones de supuestamente gente que trabaja en como bomberos, de que desmienten a las autoridades de que no hay apoyo, que no hay la inversión que se dice que se les dio, que es siguen trabajando con las uñas.
0: Es ahí donde te digo que empezó todo en las redes sociales. Son dos personas que corrieron, las que están dice, que están demasiado ardidos, como los incendios, están muy enojados, y ellos van a insistir hasta que, pues, en redes sociales, ¿quién los para?
1: No, pues no.
0: Entonces, pues ahí se engancharon y ahí surgió todo. Ahí se fueron involucrando partidos políticos, diputados, y se armó ya pues hasta lo que vimos del relleno y lo que falte.
2: Más lo que se presente.
0: Exactamente.
1: Ya está hablado.
0: Bueno, vamos, pues.
2: ¡Sobres!
1: ¡Vete! ¿Dónde está el Tilín? Ay.
0: Aquí está.
1: Es todo. ¡Saludos, Tilín!
0: Ay.
2: ¿Ya hace caso o no hace caso?
3: Gracias, Fernando, gracias.
1: Medio, dice. Sale, mi Fede, cuídate mucho. A ver, mi Gaby, ¿qué nos mandas? A ver, mi Gaby Martí, vamos a ver qué nos dice, ¿eh?
4: Buenos días a todos los compañeros de Calibre 800, de parte de Gaby Martí Noticias, y apoyando a nuestro compañero Fernando Quintana. Choque entre dos vehículos Nissan, uno de color blanco y el otro de color guinda, Gregorio Mosolís y la avenida Ignacio Mejía. Ya está la unidad de coordinación de seguridad vial, no hay lesionados, solamente daños. Se van a hacer cargos para ver quién tuvo la culpa. Gaby Martín Noticias. Muy buenos días a todos los de Calibre 800.
1: Sale, mi Gaby, pórtate bien. Ese mi Gaby echándole ganas.
2: ¿En dónde dijo Gregorio M. Solís y Mejía?
1: Y Mejía, sí, y hay choque. Hay choquecito. ¿Qué más pusiste por acá, mi Gaby? Ah, que ya está abierta la fuentita a partir de hoy, ¿eh? Qué bueno, mi Gaby. Para el caldito y con el Gaby. Ya está abierta la fuentita a partir del día de hoy. Sale, mi Gaby, cuídate. Pórtate bien. Ahorita que venga vas a ver.
2: En este crucero que menciona Gaby, siempre hay accidentes.
1: Siempre.
2: Porque hay poca visibilidad para los que cruzan la Mejía. Entonces, medio se atraviesan o realmente se atraviesan y provocan accidentes.
1: Se provoca el accidente, es correcto. 8:03 No, espérate, Paquita, tú, hombre. ¿Vamos a la pausita de una vez o qué?
2: Ya, vámonos.
1: De una vez, porque vamos a regresar. Hoy es lunes, toca Emilia, profe.
5: Sí, señor.
1: Si no
5: sí,
1: me equivoco. Señor. Órale, pues, vámonos a la pausita y ahí regresamos.
2: Ahí volvemos.
5: Con 11.
1: 8 de la mañana con 11 minutitos ya. Oso.
5: Emily,
1: ¿dónde se quedó Emily?
5: Eso falta la escalera.
1: Ahí está.
6: ¿Cómo está? ¿Ahí está? Buenos días, ¿cómo están? Bueno. Me da mucho gusto saludarlos.
1: Muy bien, vamos,
6: mire. Siento que no los escucho desde hace muchísimo tiempo.
1: Álgame, pues desde el sábado.
6: Así, no, desde el viernes.
1: ¿Qué dice?
6: ¿Cómo estamos aquí? Encantada de poder dar esta información importante, que todo lo que uno aprenda con Medicare, recuerden que yo represento todas las compañías. Y vamos a hablar de un poquito de las compañías, Tony, las compañías que son representadas por Medicare. Mucha gente no sabe que al uno cumplir los 65 años, tiene que uno inscribirse en Medicare, ¿ok? A los 65 años. ¿Cómo? Con los 40 puntos. De haber trabajado 10 años o más, ya tenemos nuestro privilegio de tener un seguro médico. Pero, ¿qué papel juegan ahorita las compañías, Tony? ¿Por qué tengo que en una de las compañías que es representada por Medicare? Recuerden que estas compañías son 11 compañías que están certificadas y cuidadas por Medicare. Medicare, da de cuenta que siempre pongo el ejemplo que es el papá y las compañías son los hijitos. Las compañías son compañías ya con mucho tiempo ya representando estos beneficios por parte de Medicare, que son compañías que están trabajando directamente con Medicare, ¿ok? Solamente las personas que tienen Medicare se pueden inscribir en este tipo de compañía. No puedo decir los nombres, pero ustedes ya saben, son las compañías que lo representan, son las compañías que le van a autorizar cualquier servicio, son las compañías que van a dirigirle un directorio de doctores que son doctores que están trabajando con cada compañía. Recuerden que solamente hay ciertos doctores aquí en la ciudad y ellos son los que se contratan con estas compañías. Son contratadas para que si usted cuando va con un doctor, usted dice, bueno, yo tengo esta compañía, si la tomamos o no la tomamos. Entonces, estas compañías le van a ayudar y todo es está controlado. Todo lo que es los precios, lo que nos cobran, todo lo que nos van a dar adicional, como los beneficios adicionales, están controlados por Medicare. Recuerden que Medicare es una institución federal, es el que controla, administra su dinerito cuando ya nosotros llegamos a los 65 años. Ellos son los que nos van a dar todo este servicio médico. Entonces las compañías todas son buenas. Yo no creo que ninguna compañía de las que yo represento, que represento todas las 11 compañías, son malas. Solamente que cada compañía le va a cubrir según su necesidad. O sea, si es una persona que tiene diabetes, bueno, hay que buscar una compañía que tenga diabetes, que cubra lo más que se pueda, que sea una compañía que le va a ayudar a todo lo que usted necesita porque tiene esa enfermedad. O si usted va a ir fuera de la ciudad, voy a buscar una compañía que sea que nos cubra fuera y dentro de nuestro condado, por decir. Entonces es importante que cuando usted va a cambiar, que recuerden que ya mero llegamos a los cambios, que es en octubre, que es cuando nos permite Medicare, porque Medicare tiene su regla. En octubre ya vamos a tener la opción de poder cambiar, que es cuando a nosotros, ya más o menos en septiembre, nos dicen los beneficios nuevos. Recuerden que cada compañía cambia cada año. Entonces tenemos que estar muy, muy alerta. Ahorita sabemos, el viernes me habló una señora, pero súper desesperada, casi llorando del coraje. Emily, ya no aguanto las llamadas que me hacen, porque estamos ahorita en una inscripción abierta, porque por todo lo que nos pasó en todo el año, que son las inundaciones, los incendios, Medicare nos dio a nosotros los agentes y a ustedes como clientes el permiso de ciertas compañías poder reinscribir, o sea, cambiar de plan. Entonces, por eso son tantas llamadas, porque estas compañías que ni siquiera son agentes, que son los agentes, ponen a compañías que subcontratan a estar hablando y hablando y hablando. Entonces, si usted en un momento se equivoca y dice que sí, uh-huh, puede ser que lo cambien a otro plan médico
3: sin que usted sepa,
6: no lo quiera.
3: Así es. Bueno,
6: entonces tenemos que tener
3: para
6: este cuidado.
3: Muchos problemas, hay que hablarle a Emily, que se la sabe de todas, ¿verdad, Emily? Hay que hablarle.
6: Así es, por este tipo de servicios. Entonces quiero que por favor lo tomen en cuenta. Recuerden que cuando uno ya tiene mucha experiencia, sabemos todos los movimientos de todas estas compañías, cuál es lo mejor para usted. 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Okay. Llamero nos vamos ya a cambiar. Es una sorpresa que tenemos, pero ahí les vamos a estar avisando.
3: Perfecto.
6: Gracias, mi Tony. Estaremos gracias, pendientes. Que tengan una semana maravillosa, llena de salud y mucha bendición. Los cuídense quiero. Mucho. Gracias.
3: Un abrazo. Buenos días. Energía. Muy bien. ¿Qué vamos a hacer, licenciado? ¿Qué vamos a hacer?
1: Pues echarle ganas.
3: Sí, ¿cómo no?
1: No hay más.
3: ¿No nos queda otra?
1: No.
3: Nada. Echarle ganas.
1: Y el lunes, con más razón.
3: Menos.
2: Menos el lunes.
3: Que ni las gallinas ponen.
1: Así es. Llamadita.
3: A ver. Bueno.
1: Buen día.
3: Sí.
7: ¿Le dices el teléfono al Yoshida?
3: Sí, eso lo di.
7: Porque no habla el señor.
3: No, lo que pasa es que ya, acuérdate que nos dijo ahorita que le había ido a limpiar un nieto, todo lo que necesitaba, pero que sí lo va a tener ahí pendiente para la próxima vez él te llama.
7: Ok, nomás que tenga en cuenta que cuando hable no va a que vayamos el siguiente día, ¿eh?
3: No, pues estás...
7: Yo por eso quería ir para hacerle un presupuesto y decirle más o menos cuánto se le cobra para cuando quiera.
3: Órale, oye, ya está.
1: Ya está hablado.
3: Ahí tiene tu número, sale.
1: Órale, ahí bueno. Está. Ahí está.
3: Nunca para el que quería chugó a Andrea Chávez.
1: ¿Cómo?
3: A ver, nomás que es que este Ferriz es bien crucerote.
8: Candidata para ser la gobernadora de Chihuahua. Andrea Chávez. Andrea Chávez viene trabajando desde la cama de Adán Augusto López Hernández.
3: ¿Qué?
8: Trabajando desde la cama del senador, secretario de Gobernación, amigo íntimo del expresidente, huachicolero de tradición, ex narcotraficante. Adán Augusto es una ficha, ¿eh? De la mano de grupos empresariales como los Padilla, con Grupo Cosey, que apoyaron a Andrea Chávez en una precampaña política en Chihuahua, en donde hace unos años sacaron unas unidades médicas. Una mujer que ha sido lo más parecido a una social climber dentro de la política. Le dejó mal aconsejar por un español, por Abraham Mendieta. Se dejó guiar por puro pinche ratero.
1: Ya vas a empezar.
8: Y acabó siendo lo que hoy es hoy en día. Se enemistó con la presidenta de México, con la presidenta del partido político, y esa pinche vieja.
1: Otra vez, hombre.
2: No, te están mandando.
1: Y esto es un periodista,
9: ¿no? Completamente amarrado con Andrea, ¿es cierto?
10: Bueno, respetamos mucho el posicionamiento del coordinador de los diputados a nivel federal, pero sin duda en Chihuahua los petistas son quienes van a decir y quienes van a decidir, quienes vamos a decidir a quién apoyamos como coordinador de los comités de la Cuarta Transformación.
9: La altura de miras tiene que ser que el partido apoye a su mejor hombre, su mejor mujer, en este caso. Chihuahua tiene la viabilidad de que en su escuela encuentra todas las condiciones, encuentra posicionamiento, encuentra experiencia, cercanía.
8: Ya no tiene posicionamiento, no tiene cercanía, no tiene experiencia, es lo que está diciendo Arturo Escobar. Y el PT de Chihuahua, no el del nacional, el de Chihuahua dice: nosotros ponemos y decidimos en Chihuahua y decidimos por Cuella. Andrea Chávez, mi vida. Bye bye, goodbye, au revoir.
3: Ándele, ya. Y saben que están diciendo que Andrea Chávez finalmente, híjole, tanto que le apoyó Loera, pero parece ser que Andrea Chávez va a empezar a pelear por la presidencia municipal de Ciudad Juárez. Que aparentemente está descartada para la gubernatura y que van a proponerla para la presidencia municipal de Ciudad Juárez.
1: ¡Órale!
3: ¿Cómo ven?
1: Bueno, pues sería la...
2: Ya es decisión de su partido.
3: ¿De su partido?
2: Pues sí. Es decisión de su partido.
3: De las encuestas.
1: De las encuestas.
2: Pues no, las encuestas van a quedar de lado otra vez, como es costumbre.
1: Los arreglos.
2: ¿Son los arreglos?
3: Es que ya saben que sale la Democrática Morena. No, hombre, esa es pura.
1: O sea, que es el show. En todos lados se hace el show para simular democracia. Singular democracia.
2: Ahora, ¿le están apostando a que la gente no vaya a votar?
3: Es correcto.
2: Y con los ahorradijos conseguir el triunfo.
3: Es correcto.
1: Con eso se hace.
2: Con eso, con ese es a lo que le están tirando, a que la gente no acuda a votar. Y que con los acarreados puedan conseguir el triunfo.
3: Es correcto.
1: El triunfo.
3: Bueno. Así es. Pues a ver cómo va ahí. Ya no tardan, creo que dijeron que a mediados de qué, de agosto.
1: ¿De agosto?
3: A mediados de agosto.
1: A ver.
3: Bueno, pudiera ser. Ahí andan todavía encampañados.
1: Ahí andan con todo.
3: Aunque Andreita ahorita está pues dando pechito, ¿verdad? A su bebé.
1: Tranquila.
3: Tranquilita.
1: Está bien, hace bien.
3: Sí,
1: hace
3: sí, bien. Sí. Que primero su niña.
1: Sí, primero.
3: Primero su niño. Primero su niño. Primero que lo cuide.
11: No menciona a perder la leche del bebé.
1: No. Para nada.
3: No.
1: Todo bien. Déjenlo.
3: Déjela que le dé pechito a su niño. Ya ven que dicen que los primeros días de pecho para los niños son muy, muy buenos.
11: Los calostros
3: son los mejores. Entonces ella está ya en este momento dando pecho. Hay que se quede un ratito, hombre. Pues ya, no corre prisa. Tienes que darle pechito a tu niño y cuidarlo, y luego ya te avientas. Todavía te queda tiempo, Andreita. Te queda tiempo. Buenos días, Tony. Saludos a todos en cabina. Quisiera pedir que le pusieran las mañanitas. Ah, ya. Es la próxima. Es Leti, ¿verdad? Sí, era Leti.
1: Leti.
3: Ah, sí.
1: 666. 666. Ah, no, 66 nomás. Leti 66. Está bien.
3: Dice, la batalla por el poder no se trata de la fuerza que puedan anteponer el PAN, que hoy gobierna, sino porque ahí se está librando una lucha de poder entre la presidenta Claudia Sheinbaum y el senador Adán Augusto López Hernández, a través de sus precandidatos Cruz Pérez Cuellar y Andrea Chávez. La candidatura al gobierno de Chihuahua, que se pone en juego el próximo año, es la más importante que prepara la 4T para competir en 17 estados. Pero no se trata de la fuerza que pueda anteponer el PAN que hoy gobierna, sino porque ahí se está librando una lucha de poder entre la presidenta Claudia Sheinbaum y el senador Adán Augusto López, a través de sus precandidatos Cruz Pérez Cuellar y Andrea Chávez. Los primeros íntimos de esta confrontación salieron la semana pasada cuando el Partido Verde anunció que únicamente irían en alianza con Morena en el estado si el candidato es Cruz. Esta batalla es un nuevo desafío al senador, que ha estado enfrentando a Sheinbaum desde que disputaron la candidatura presidencial en el 24, cuando no entendió que su papel era ser legitimador de una simulación. En esta confrontación, sin embargo, que no existiría si el obradorismo no estuviera dividido, la presidenta está corriendo por desventaja por las elecciones que se están dando en su equipo. La más grave que se ha venido detallando en este espacio es la de Iván Silva, cabeza de la consultoría heurística que trabajó con las campañas presidenciales de Andrés Manuel López Obrador. El proceso de selección de la candidatura en Chihuahua es visto con enorme interés en varias agencias en Washington, porque en sus investigaciones sobre Silvia López y Hernández han encontrado pistas de que algunas de las factureras que se han estado utilizando para fondear las campañas de Morena para gobernaturas han sido utilizadas por el Cártel Jalisco Nueva Generación para lavar dinero. El Departamento de Justicia ha estado preparando acusaciones contra al menos un personaje del Grupo Tabasco por sus presuntos vínculos con esta organización criminal, a la que durante el control político que tuvieron en Tabasco y Chiapas en los últimos años le abrieron la puerta al sureste del país.
1: Bueno,
3: ahí está. Por cierto, Tony, apuñaladas iguales, llorar es de cobardes. Pues me extraña, dice, que Carlitos no la haya comentado, pues no fue a Chihuahua a exigir lo feo y olvidado de las colonias de Chihuahua. Y para pronto le contestó Bonilla que va a venir a exigir lo feo de Juárez. No, Bonilla, no. Bonilla. Es que puedes, aunque aquí no batalla, hay mucho que exhibir, pero nunca se comparará la inversión que todos los gobernadores hacen en Chihuahua. Y nunca. Pues en Juaritos solo vamos a delinquir cuando vamos a la ciudad de Bonilla. Pero bueno, si viene, que no sea entre semana, en horas de trabajo, hay que preguntarle quién lo está patrocinando. Muy bien. Buenos días. Los señores de Coordinación Vial andan ocupados, mordiendo en el Camino Real. Hasta 6 o 7 unidades trabajando.
1: Ándale.
3: Ay, chiquitos.
1: Y luego nos ponemos de pechito.
12: En septiembre de
1: 2026.
3: Espérame.
1: Soltaron todos, ¿qué fue?
3: Es que todos quieren entrar.
1: Muy bien, no, tranquilo.
3: Todos quieren entrar.
13: One by one.
3: Sí. ¿En qué iba?
2: En que ya estábamos todos encuerados.
1: No, tampoco.
3: ¿No? ¿A quién iba a pasar? Ya se me fue.
1: Pues el que caiga primero, vámonos.
2: No sé, nomás soy que usted con Maru.
3: Que yo con Maru. Qué barbaridad. ¿Qué vamos a hacer, licenciado? No tienen... ¿Por qué son así? ¿Por qué se meten todos? Todos quieren entrar al programa. Todos.
1: Por algo así.
13: Qué bueno.
3: No. Ahí va.
1: Era por uno. Órale.
14: Buenos días, Carlos Carlitos.
3: Pues, hombre.
14: Ay, qué comentario tan fuera de lugar de fe. Al referirse que son bomberos que están ardidos, que son los que traen todo el dime y directo ahí en las redes sociales. Aquí la pregunta es directamente para Fernando: ¿es mentira o es verdad lo que dicen los supuestos ardidos? Saludos.
13: La cosa es muy sencilla, hay que ir a sumarse a los puestos de bomberos y vamos a ver las condiciones reales en que están.
3: Es correcto. Decir,
1: nada se puede ocultar.
3: Es correcto. Nada.
1: Por más que quieran.
3: Nada se puede ocultar. Buenos días. Lo que nos dan es la gente si va a salir a votar esta vez. ¿Si irá a salir la gente a votar?
1: Yo creo que sí.
3: Yo creo que sí. A ver.
15: Sí, buenos días a todos.
1: Ahora quisieron los del PAN.
15: Carlitos, eso de los acarreados está tremendo ahí con Morena, son tremendísimos. Oiga, pero hablando de acarreados, todas las mujeres que llevó en la peña el fin de semana ahí a su evento, déjenos poquito, porque videos y videos de cómo llegaban las mujeres ahí en los camiones, acarreados, pero machín, Bendiciones.
1: Pues en todos lados, amigo.
3: Este chairillo disfrazado.
1: ¿Por qué?
3: Siempre participa. Él siempre empieza a tirarle de Morena, según él. Y luego ahí va. ¿Y el PAN?
1: Pues chairillo, es que por todos lados pasa lo mismo.
3: Chairillo disfrazado.
1: No puede ser.
3: Qué barbaridad.
1: No llegan a cargarse a ningún evento ya, por favor.
2: No, pues no va a haber nada.
3: Van a estar solos todos. No, pues ¿cómo? Bueno, llevar acarreados. ¿Luego qué hacemos o qué?
1: Bueno, ahí les va la noticia, a ver cómo les cae.
3: No, espérame.
1: ¿Quién sigue?
3: ¿Quieren traer el ingeniero Márquez?
1: ¿A poco sí?
3: Sí.
1: Bueno, ahí sí le pasa, ingeniero.
3: Vamos a abrir la tiendita otra vez.
1: Ya está abriendo la tiendita. Ya está el caballo.
3: Ingeniero Márquez, como amaneció el hombre.
16: Bien, ya casi. Casi al 100.
3: Ya venía casi al 100 la vez que lo vi. Se ve.
16: No, sí.
3: Muy brava su herida, pero ahí la lleva.
16: No.
3: ¿Y luego qué es con la que cobra?
16: No, para cobrar hasta con los dedos de los pies. Contamos los billetes.
3: Ándele. ¿Qué dice?
16: Ahí le mandé un materialito nuevo, Tony Globo.
3: No me diga. ¿Cuándo? Ahí le va.
16: Está muy cortito.
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5: Está bien.
3: Bueno. No, pues aquí está. ¿No va a venir o qué?
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3: Oh, pues, hombre.
16: Ya, después en adelante vemos, es que trae mucho trabajo.
3: Ya sé, pero, hombre. Pero ahí viene la lluvia, ingeniero.
16: Sí, ahí viene la lluvia, pero trae mucho trabajo acá en pueblitos, pero... Pero sí, voy a hacer lo posible por ir, y ya nosotros le avisamos por este medio, que yo no tengo otro medio de comunicarme como más que el WhatsApp, y este medio tan bueno, Radio Cañón. Yo no ando en otras estaciones.
3: Ya sé.
16: Entonces, pues,
17: mejor que es en el 1240.
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17: Ya está, ingeniero. Gracias. Bien. Vámonos.
3: Vámonos.
17: Ya. Vámonos.
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24: Ocho de la mañana con 41 minutitos ya, qué rápido se va la mañana, profe, rapidito. A pesar de que sea lunes. Gracias por estar en sintonía de Calibre 800. Gracias. Líneas telefónicas.
5: Hemos oído mucho del Roswell, Nuevo México. Se suponía que el Festival de OVNIs de Roswell, celebrado durante el fin de semana del 4 de julio, iba a ser una dulce reivindicación para miles de ufólogos. En cambio, se lamentaron del encubrimiento que temían que nunca acabara. Como tantos otros terrícolas, John Darren vino a Roswell, Nuevo México, en busca de respuestas. Sin embargo, ese mes se marchó del Festival Anual de OVNIs con más preguntas que respuestas.
24: ¿Qué respuestas?
5: Dinos de una vez, ¿hay extraterrestres o no los hay? ¿Cómo se ha extendido esta polémica a través de los años? ¿No me dicho?
24: Sí, mi profe. Sí.
5: Que no fue, que sí, que están escondidos, que el gobierno... Pero vas a Roswell y de eso vive el pueblo.
24: De eso vive. Lo que sí es que en ocasiones ve una tecnología, no sé si mediante las películas o documentales o algún tipo de programa, series, profe, sobre este tema, y luego ve uno la tecnología, cómo la nueva tecnología que va apareciendo, dice uno, válgame Dios, esto lo tendrán ellos revelado de algún ente extraterrestre o qué, porque se asemeja mucho a lo que ve uno por allí, pero
13: pues dice que a partir de la caída de Roswell,
24: sí,
13: a partir de ahí vinieron avances muy rápidos en el área de
24: comunicaciones
13: en muchos aspectos de la ciencia terrestre, que indudablemente abrevaron, tomaron algo de ese incidente,
24: de este asunto. Entonces, es correcto.
13: Por cierto, no sigue vivo, y en Roswell, Nuevo México, se vive el turismo, y qué bueno que cayó o no cayó el Roswell, hay dicho por ello.
24: Se supo aprovechar, se sabe aprovechar. Bueno.
13: Sí,
24: buenos
13: días.
24: Una pregunta.
0: Ahorita que mencionan acerca de la Cruz Roja, y no es por dar ideas, de la Cruz Roja, perdón, de los bomberos.
24: De los bomberos. A ver.
0: ¿Qué tan cierto, y se diga con la Cruz Roja, qué tan cierto es que se propuso agregar impuestos, así como la Cruz Roja, por eso dije Cruz Roja, así como impuesto universitario, como impuesto de Cruz Roja, también para aportar para los bomberos? ¿Qué saben ustedes de eso? ¿Por ahí salió o por ahí se escuchó la propuesta? Comenten, buenos días.
24: Buenos días, pues no estoy enterado y ojalá que no. Ojalá que no, porque pues lejos de la Cruz Roja, yo creo que cumple su objetivo y está bien una aportación, no hay bronca. De cierta manera, obligada, porque ya va de cajoncito, profe, el pago de unos impuestos que se hacen. El que se haga también un cobro por impuesto universitario, pues no se me hace. Ahí sí no se me hace, porque de ser una institución que se supone que es pública, no lo es. Autónoma, no lo es. Entonces, ahí...
13: Pero además tiene un presupuesto.
24: Tiene un presupuesto. Gigantesco. Sí, es lo que le iba a comentar. Tiene presupuestos. Un presupuesto
13: increíble.
24: Y que los pagos...
13: Cualquier político desea, porque no tiene una vigilancia.
24: No es auditada. Bueno, es auditada, pero tal vez hay manera de triangular, y ahí lo vimos con el asunto de Alejandro Fernández y otros eventos que se hicieron. Pero bueno, para cuestión de del departamento de bombero, pues se supone que debe de salir un presupuesto y debe de ser una partida en el presupuesto de ya de por sí los impuestos que se le pagan al municipio. Pero bueno, no tengo información de eso.
3: Así mismo es.
24: 8:46. 8:46.
3: Ante los riesgos por lluvias, los tres órdenes de gobierno refuerzan protocolos de respuesta y monitoreo. Vienen las lluvias fuertes, empiezan a formarse los huracanes y las posibilidades de inundaciones, deslizamientos, laderas, tormentas eléctricas. Es fundamental que se pongan ya a trabajar desde ahorita los tres órdenes de gobierno, y ya lo están haciendo. Dicen que el Servicio Meteorológico Nacional prevé que haya fuertes y muy intensas lluvias en esta temporada en el país, por lo que ya se dicen estar listos. 12:40, escuchando por el 12:40 AM desde la hermana república de la colonia del Carmen y del centro prehispánico, que no salen los comerciales del municipio. Saludos cordiales y bendiciones, DJ So Gohan.
24: Ah, DJ So
3: Gohan. Ahí está, míralo.
24: Saludos, DJ.
3: Muy bien, todos felices, todos contentos. Hay bastante información esta mañana. ¡Ah! ¡Qué barbaridad!
24: ¡Qué barbaridad! De todo hay. De todo hay.
3: Todos los jugadores están regresando, los jugadores de la selección mexicana a sus lugares de origen, y recibiendo de veras muchas muestras de apoyo de los mexicanos. Esta vez quedamos contentos. quedamos sí, contentos.
13: Indudablemente que sí.
3: ¿Ya? Con la selección mexicana. No fue más allá de lo que todos queríamos. Pero, pues.
13: Pero hasta donde llegaron,
3: hicieron buen trabajo.
13: Mucho. Sí, sí, sí.
4: Nada que reprochar.
3: Perdieron con mucha dignidad. Se nos fue, pero ni hablar.
4: ¿Y qué tal si en una semana, de este lunes al otro, decimos, bueno, a México lo eliminó el campeón?
3: Es correcto, es correcto. A ver.
6: Échale, Milen. Buenos días a todos por allá, por aquí, por Acuyá, desde Columbus, Nuevo México. Aquí andamos trabajando hoy lunes, porque estaban con el pendiente.
3: Ah, sí.
6: Una pregunta al profe, ¿qué es un ufólogo? Que además es que eso escuché. Eso es en inglés, ¿no?
4: Un ufólogo es el que se la pasa. ¡Ufas! Okay. ¡Ufas! Ese es ufólogo.
13: Es gente que cree en la existencia de los extraterrestres.
3: Es correcto.
13: Que se apasiona y anda leyendo y hasta colecciona objetos que tienen que ver con la.
7: ¿Le quieren verlo a Messi? Que sigue en la cancha, sigue haciendo goles, sigue rompiendo récords.
10: Vergüenza me da. Como argentino me da vergüenza.
7: ¿Por qué?
10: Y porque protesta todo, a él no le sancionan nada.
3: ¿Tú?
10: Él pide la falta. En el gol que le anularon a Egipto, él no vio la falta. Pero se acercó al árbitro y le decía que había uno caído, que había falta, y no. Por eso no me siento representado así con alguien llorón o que viva pidiendo. En el primer partido no lo expulsaron ni debía expulsarlo. Hizo la misma falta que hizo el que le cobraron al egipcio.
7: O sea, en general antes de ir representado por Messi, ¿dónde sale a festejar los goles de Messi?
10: No, porque fíjate, no sé, un tiro libre. El árbitro hace la marquita. Él con el pie borra la marca, acomoda la pelota más adelante, la tira más adelante. Y la verdad, una persona así no representa la esencia del fútbol. Y siendo amparado por árbitro, la FIFA, o sea, lo que sea, no me gusta. Sacar ventaja deportiva, juega bien, lo reconozco, juega bien, tiene sus momentos, pero no. Hoy no me representa. Festejo los goles porque soy argentino.
7: La selección argentina, quitando a Messi, ¿qué te genera? Sigue ganando, partidos complicados, pero se interpone igual.
10: Partidos complicados. Si hubiera sido 3-0, ahí sí que no lo levanta. Después, en un sorteo de grupo, le toca a un africano, un asiático, que no son de primer nivel, un europeo fácil, le toca a Cabo Verde, otro africano, ahora le toca con Egipto. Es fuerte, sorprendió, recibió ayuda. Y la selección, sí. Yo creo que si hubiera estado Di María, la cosa hubiera sido distinta. Lo llama Garnacho, lo pone, Garnacho tiene un tatuaje de Cristiano Ronaldo, no lo saca, lo desafecta.
7: ¿No te conmueve esta selección argentina?
10: No. De Paul no puede jugar, es amigo de Messi, juega. Messi no va y bien. Messi se queda de mitad del medio para adelante.
7: ¿No es como un jugador menos, es una ventaja que Argentina ahí?
10: Y sí, pero si él agarra la pelota, puedes fijarte que en algún momento va a tratar de hacer la que hace siempre él, la que hace la milla mal, de buscar el centro del área o fuera del área grande, y ahí se va a tirar, va a hacer algo para que le den un tiro libre. Y entonces, no, contás con un jugador menos. Y los delanteros, no puedes estar esperando que esté inspirado Lautaro o Julián.
7: ¿Tiene que seguir Scaloni para usted?
10: Scaloni agarró un equipo que sobraba, porque cuando era ayudante de campo de Sampaoli dijo, nos vamos todos. Y él dijo, si quieren yo me quedo. Hasta ahora mal no le va. La Copa América, convengamos que lo fuerte es Brasil, Uruguay y Colombia. Pues nadie más.
3: Mire. Y es argentino, ¿eh?
24: Es argentino.
4: ¡Se los dije!
3: A ver.
24: Bueno.
3: ¿Qué dice este?
24: ¿A quién? A ver.
6: Échale mi porfa, pero eso es en inglés, UFO. A ver, tiene que salir el metiche del Carlos. ¡Arres! No se ofenda, hombre, es puro cotorreo.
3: ¿Ufas? Pues sí.
4: Ufólogo.
3: ¿Es el que dice ufas?
4: Ufas.
3: La mayoría de los mexicanos le van a ir a Inglaterra contra Argentina. Pasamos de odiarlo contra México a apoyarlos en el próximo juego contra Argentina. Bueno, también pasaron, hijo de su, muy a fuerza los de Inglaterra. Quiere decir que si México hubiera vencido a Inglaterra, hubiéramos tenido una
2: Una buena oportunidad con Noruega. Una
3: oportunidad con Noruega. Es sí. Correcto, es correcto. Y a Noruega, híjole, muy apenas. Bueno, pero en fin.
13: El hubiera no existe.
2: El hubiera no existe.
13: El hubiera Hernández. Y ya vi la copia de su credencial de vino.
24: Nada más. Llama,
13: el hubiera.
24: El hubiera. Hasta allá.
3: Así es.
2: Qué bonito. Qué bonito es lo bonito. Porque lo feo no. Bonito.
3: No, no. Bueno. ¿Qué vamos a hacer, licenciado? ¿Qué vamos a hacer, licenciado?
24: Manda por acá un mensajito, dice... Ah, mi vecino es hermoso, dice... Vecino, ¿no recuerde? Recuerde lo de la... alcantarilla... No, es alcantarilla... la que está abajo del puente deprimido de la Rayón, no es alcantarilla, estimado vecino. Es la rejilla, ¿no? Es la rejilla la que está hecha garras y nomás no.
2: Ah, oh, ¿sabes en cuáles rejillas están hechas garras? Una las semana, de acá de la Niños Héroes.
24: Una semana y media. Ya pasaron los del municipio pintando por ahí los laterales, pero a la rejilla no le hicieron nada. No, pues van a decir que no les corresponde, sino que no les corresponde a ellos ahí. Ahí andan pintando los cordoncitos y todo. Pero
3: Claudia,
24: pues ahí no le van a hacer nada.
3: Mire.
24: A ver.
3: Es que Claudia fue a celebrar un evento en la Basílica. Tuvo que acudir a la religión política para mantener la popularidad. Hace evento en la Basílica de Guadalupe. Ya no sabe cómo levantar. Miren lo que he dicho antes.
8: Ambos han ejecutado, mis abuelos de Parvín, crecí en realidad sin religión, así en la casa de mis abuelos, como en muchas de las familias que están aquí, celebramos todas las fiestas judías.
3: Y luego la captaron, que es que persignándose.
24: ¿Cómo sí?
3: Sí.
24: ¿Qué anda haciendo ya?
3: Pues quién sabe.
24: Ah.
3: Así es.
24: Le dieron ganas.
3: Así es. Es que se quiso persignar, no supo cómo.
24: Pues no, no
13: supo. Pudo haber pedido un rato de inspiración espiritual.
3: Así es. Así es.
24: Es válido.
2: ¿Cómo así, Gaviota? ¿Cómo así?
24: No, sí, hombre. O sea, sí. A ver qué dice.
3: ¿Qué dice aquí?
24: A ver.
3: Mira.
24: ¿Qué dice ahí?
3: No. Mejor no.
24: Estamos bueno.
2: ¿Qué no le hace?
24: El día de ayer, el profe Carlitos Tony arribó al puerto de Coatzacoalcos, Veracruz. El buque. Globis Cóndor, que traslada más de 3,000 vehículos hacia los Estados Unidos, procedente del puerto de Masan en Corea del Sur. Llegó, arribó al muelle de la Administración del Sistema Portuario Nacional de Coatzacoalcos, Veracruz, el buque Globis Cóndor, que traslada 3,000 vehículos de la marca Hyundai, esa que odia tanto al señor Trump, pero que van para allá, hacia los Estados Unidos, a la costa de este país, Estados Unidos, como parte de la ruta del corredor interoceánico del Istmo de Tehuantepec. Llegaron en lo que pudiera ser una nueva era en el traslado de mercancías por este punto y no utilizar el canal de Panamá. 3,000 carritos Hyundai van para Estados Unidos por este medio.
13: Ya no industria más. Coreana.
24: Ahí no más. Bueno, pues ahí van. Uh-huh. Ahí van. Está bien.
13: ¿Cómo han cambiado el panorama los fabricantes chinos y coreanos? Que en la Alemania le causaron un problema serio a Volkswagen. Volkswagen tiene pensado liquidar 100,000 trabajadores en 10 años y cerrar 4 fábricas en Europa.
24: Así es, profe. Pues es que el mercado es muy atractivo, profe. 3,000 carritos. Ya el primer embarque fue 900. La prueba que hicieron fue 900. Y ahora son 3,000 autos. Es un buen golpe para la industria norteamericana.
13: Automotriz estadounidense.
24: Sí, cómo no. ¡Qué barbaridad! Miren nomás. 8:58 8 de la mañana con 58 minutitos. ¿Qué le vamos a hacer? A ver, ¿de qué es este video que me mandan?
2: Ah, ¿de la Carelli, no?
24: No, es un video de... Dice... Hola, ¿qué tal? Escuchándonos acá en Chihuahua Capital. No, únicamente en Juaritos, la cuestión de las... De las rejillas, vean esta frente al hospital Subirán, aquí en Chihuahua, rejilla hecha garras. Ah, caray. Ah, caray, ahora te la paso, Carlito, para que la veas.
2: La, no, las de aquí de la Niños Héroes, ay, son ponchallantas.
24: Ponchallantas, pero bueno.
9: Hola, buenos días.
24: Buenos días.
2: Buenos días.
24: ¿Qué hay?
9: Oiga, pues una exhortación a las personas esas que saben mucho de política. Ya todo solucionan en pláticas, donde quiera que se presentan, lo solucionan todo con pura lengua, pero no participan en nada. Es muy fácil hablar, ¿verdad? Pero pues vamos a hacer algo. Yo invito a esas gentes para que me inviten a ver qué hacemos por México. Tenemos necesidades por todos lados, ¿verdad? Es que ya necesitamos que esas gentes ya se quiten el sobrenombre de las perritas de Trump y nos pongamos a hacer algo por concreto, no nomás a estar allá de lengua larga, ¿verdad? A esas gentes que necesitamos fortalecer los partidos, el PRI, el PAN, pues no, oiga, pues no traen nada, no tienen nada. Necesitamos que se involucre la gente, los jóvenes principalmente, que se involucren a ver qué hacemos, porque con estos políticos que tenemos, pues ahí vamos a seguir con Morena. Quieramos o no, pues hay que escoger el menos peor. Y si los jóvenes se propusieran, oiga, ahorita con los medios que hay de la telefonía y todo eso, pues de que pueden comunicar entre ellos para hacer un México mejor, que se quiten la idea de nomás estar hable, porque en todas las reuniones hay soluciones, pero tenemos miedo de hablar. Ya cuando se acaban las reuniones, entonces sí ya se solucionamos los problemas. No vamos a perder el miedo y vamos a hacer algo y no estar nomás ahí como la perrita de Trump, que así ya se y nomás desbarata. Gracias.
24: Ándele.
11: ¿Es usted?
24: Muy bien.
11: Usted.
24: Bueno.
11: Usted, mi amigo. A ver.
24: Bueno.
12: Buenos días.
24: Buenos días.
11: ¿Cómo amaneció?
12: Bien, gracias a Dios. Oiga, Tony.
11: Mándeme.
12: Ya entró esa ley que van a meter de... que van a multar a las personas que anden tapando baches que les estorben en su casa, junto allí en su casa, en las calles de allí de las colonias, los van a multar.
11: No creo, no ha salido nada de eso.
12: Estaba diciendo en la televisión que iba a entrar
11: esa ley.
12: Esa ley que iban a multar a las personas que por ellos mismos van a tapar los baches que les estorben y los van a multar de creo que 2,000, quién sabe qué.
11: Mire nomás, resulta. Sí.
12: Ahí están hablando la gente muy mucho
11: de
12: eso. Pase buen día.
24: Ándele. Muy bien. Bueno, el día de ayer se comentó en redes sociales, diferentes medios informativos digitales, Tony, un enfrentamientos en la zona cercana, no da cuenta otra vez, municipio de Guadalupe y Calvo.
11: Otra vez,
24: enfrentamientos entre grupos delincuenciales. Hoy hay despliegue ya del ejército mexicano en aquella zona, con helicópteros y toda la cosa. A ver, pero este punto, ¿cómo está caliente?
2: ¿Sabes también que están publicando mucho? No sé si será cierto o no, pero yo creo que ya nuestras autoridades ya deberían de hacer algo. Están denunciando en redes sociales supuestos retenes de supuestos agentes de seguridad y que lo único que crean es miedo.
24: ¿Miedo? ¿Cómo no?
2: Porque no sabes si realmente son agentes policíacos.
11: Mira, la verdad es que en sus ratos libres salen a delinquir y a hacer de las suyas. Ya, mire, ahí están 5 en el bote que andaban extorsionando migrantes y haciendo de las suyas. Son viles malandros. ¿A quién le cree usted que puedan llevar una buena vida los señores elementos de la Guardia Nacional y el Ejército Mexicano. Ya esa película la habíamos vivido cuando cientos de elementos llegaban a la zona fronteriza dizque a cuidarnos y resultaba que se convertían en malandrines con secuestros, levantones, muertes, encobijados. O sea, esa película ya la vivimos, ya la vivimos.
13: De ingrata memoria la Judicial Federal.
11: ¿Te acuerdas, profe?
24: Qué barbaridad.
11: Hijo, mano, eran un verdadero desastre. ¿Se acuerdan en el hotel que ese que estaba enfrente del consulado de Ina López Mateos? Hijo, ahí era, sí, ahí era verdaderamente terrible escuchar gritos de horror de gente secuestrada, golpeada. Eran un soberano desgarrate. Ahora dicen, no, nosotros los tenemos aquí resguardaditos en los cuarteles. No es cierto, los vemos mucho en la calle y los reconocemos por cómo hablan. Y andan muchos también extorsionando, robando descaradamente. En serio, son un problema grave, grave para la ciudadanía, los elementos de la Guardia Nacional, que cuando vemos que realicen importantes decomisos, importantes detenciones, no, nunca.
13: Nada más andan actos de presencia en los puntos de que se realizó el delito.
11: Ahí andan dándole vuelta a la ciudad como chapulines y
24: no
11: nada, no se les ve, no hay un comunicado, detuvimos esto, hicimos esto, desarmamos esto, llegan y se pegan a los operativos de la Policía del Estado y de la Policía Municipal. Ahí andan cuando hay un asesinato, ahí van y también a ver qué agarran, pero la verdad es que son totalmente inútiles. Si se pusieran a trabajar como Dios manda, otro gallo nos cantaba, ¿eh? Otro gallo nos cantaba, pero no, nomás andan haciendo de las suyas y extorsionando gente, robando con los malandrines. Pues no, ya tenemos esa historia, ya la hemos vivido en otras ocasiones y nada nos dice que esta vez vaya a ser diferente, lamentablemente.
24: Qué barbaridad.
11: Hoy está muy enojada la gente, Carlitos.
24: ¿Con quién?
11: Con esta razón.
24: ¿Por qué hicieron?
11: Porque a Pablito González lo corrieron de los Indios, un histórico, el hombre que con el bat dio el título a la tribu en el lejano octubre del... ¿Te acuerdas? El bateo de Pablito González y de... ¿Cómo se llamaba aquel gordito de la primera base?
24: El Chori Lascano.
11: El Chori Lascano. En el 2000 fueron los que le dieron el artífice y el triunfo a los Indios. Y muy trabajador, un excelente tercera base, fielder, y a toda la gente se le ha hecho muy, muy injusto que lo hayan corrido.
24: No, pues le hicieron una agachada.
11: Le hicieron una agachada, Pablito. Sí. Sí, le hicieron una agachada, de veras. No. Yo creo que lo corrieron y pues en el pecado van a llevarla con la penitencia.
24: Pues sí.
11: Si alguien capacitado y bueno para dirigir a los Indios pudiera existir es Pablito González. Él era el pistolero, era el ideal. ¿A quién van a traer? ¿Quién se quedó, Carlitos?
24: Un coach que estaba ahí.
11: ¿Con él?
24: Sí.
11: Fíjate nada más.
24: Pues bueno, para terminar ya.
1: Terminar ya.
24: Sí. Pero que van a pasar a playoff, van a pasar.
1: No más.
11: Artera, puñalada, trapera a un histórico de los Indios de Ciudad Juárez. Ahí está la nota, léala en calibre800.com. Es un brutal golpe a un excelente manejador, a lo único que teníamos prácticamente de Ciudad Juárez, porque no creo que traigamos muchos peloteros de aquí, ¿verdad, Carlitos?
24: Sí andan ahí uno que otro, pero sí, sí fue una...
11: Una agachada.
13: Una puñalada por la espalda.
11: Pues sí. En bueno, el pecado van a llevar la penitencia.
13: Sí, gracias.
24: Sigan usando el limbia.
1: Díganos.
14: Mire, ahí no en este tipo de los Indios, si le carro un poquito para abajo, ahí hay muchos que no les conviene que usted toda esa gente. Así bueno. como Pablito, y hay mucha gente que le incomoda que diga gente que no vaya a comer.
11: dicen que el mayor
24: gracias.
11: El mayor problema es que Paul González era muy, muy fuerte para entrenar, era muy, exigía disciplina.

0: Karim León.
1: De compa. Pasó algún tiempo, poco menos de una hora y por...
0: Este sábado a las 7 de la noche y domingo 10 de la mañana.
2: Íntimamente.
3: Fútbol. El
4: le tendieron la camita.
3: Le tendieron la camita. O sea, si no lo sacan, la camita iba a seguir tendida y los Indios iban a terminar quizá hasta fuera de los finalistas, de los playoffs. Entonces, pues mejor decir, ¿sabes qué, Pablito? Pues es que los jugadores ya, a mí se me hace que hablaron con los directivos, o los corre o no vamos a ganar nada.
4: No, pues entonces.
5: No, de todo el mundo van a ganar nada.
3: Grandes, pierden dos con casas grandes. Y lo sacan. Totalmente injusta. Injusta la salida de Paul.
4: No, pues injusta. Sácate mejor a los jugadores y trae todos los que realmente quieran jugar y no nomás vengan por la lana.
3: Yo hace muchos años que no veo.
4: No, hace muchos años que dejó de ser eso.
3: De ser eso. Sí, mire, déjeme, y lo he dicho siempre: si Juárez y toda la gente en el estado jugara con sus jugadores nativos, Juárez era un eterno campeón. Pero no, todo el mundo anda trayendo gente de otras ciudades, de otros estados. Oye, vamos a corte. No, ya le vamos hasta el otro. No, ya. Ah, no, sí.
4: Sí, porque falta Kele.
3: Sí, sí, sí.
4: Ya está mandando. Vamos.
6: Trabaje, señor don corrupto. Así de que póngase a trabajar o estos de calibre 800 lo van a descobijar.
7: 9 con 16 minutos.
3: El tiempo se nos echa encima.
4: Se nos ve el año.
3: Hijo de su, qué rápido va. Ya estamos técnicamente. perdón.
4: A la mitad del año,
3: ¿eh?
7: Exactamente.
4: A ver, Juárez.
8: Lencho.
4: Dios
8: te bendiga, Lencho.
4: Gracias.
3: Órale.
4: A ver, otra de Juárez.
9: Buenos días. 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
4: Bueno.
8: Buenos días.
4: Sí.
8: Oye, Carlos, ahorita que estaban comentando lo del pistolero. Uh-huh. Acuérdate de tu tocayo Carlos Mendoza de los Mets. Lo despidieron. Y él dijo, es que no está en mí, y es cierto. ¿Cómo siguen los Mets, Carlos?
3: A llorar.
8: A pesar de todo el dinero que le han metido, ¿cierto o no? El año pasado, ¿cuánto le pagaron a Soto?
4: Y le siguen pagando.
8: Sí, pues eso te digo. Entonces, Carlos Mendoza, él dijo eso, y luego yo veo a este Jerez en cuando salen en ESPN con Celis y ahí comentando en YouTube, antier dijo, ¡ay los Mets! pues el equipo que traen y no les resulta, y luego corren al manager, por eso te digo, no es... Sería, a ver, ¿quién contratar al de los Tampa, que con nada, fíjate, van en primer lugar arriba para mí, Carlos, el mejor, el grupo más duro, el de los Yankees, Tampa, los Rexos y Toronto.
4: O los Orioles.
8: No sé si estás de acuerdo tú.
4: Sí, siempre ha sido...
8: Cualquiera de ellos, Carlos, estaría en primer lugar en otro grupo, de esos cinco. Y Tampa, fíjate, Tampa que no le... pues trae puros, y luego, como estaba diciendo el otro día, el cronista el que sale en Espino, ahorita no lo recuerdo, dice, no, y lo sacan a uno y lo traen a otro y les resulta un relevista o un bateador.
4: Sí, es como el Pachuca.
8: Ándale,
4: haciendo la comparación odiosa.
8: Sí, sacan jugadores y a ver, de donde quiera, es lo que estaban comentando el otro día, y ellos cuánto dinero invierte nada y están en primer lugar,
4: sí.
8: Arriba de los Yankees,
4: sí,
8: que es al que le vamos nosotros, yo creo tú también.
3: Bueno,
4: sale, gracias.
3: Ándele, pues sí, la fe es asunto contra el pobre Paul, es el que menos la debía ni la temía. Pues sí.
4: ¿Quién le falta?
3: Me falta don Daniel Villalba.

0: Dalmazo de la Coronilla y Bárcenas, conde de las aguas negras del Parral. ¡Ey! ¿Cómo estás, Daniel? Buenos días.
1: Muy bien, ¿cómo está?
0: Muy bien, gracias a Dios. 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Que no tengo sí, muchos, pero me mantiene bien. Sí, me mantiene muy bien, muy bien. Me siento mi sistema digestivo funcionando a la perfección, ayuda para bajar los niveles de azúcar, ayuda para mantener una buena visión. Oye, eso lo he notado muy claro, cómo me mejoró la visión.
1: De hecho, hay un punto muy importante que me gustaría que la gente tome en cuenta. Hay una enfermedad que es muy peligrosa conforme las personas son diabéticas, cuando son diabéticos las personas. Y este es un síndrome de Charcot. Este síndrome empieza a terminar, de eliminar todas las terminales nerviosas del cuerpo. Uh-huh. Y empieza por las piernas, por los pies. Y se empieza a hacer como si te dije, trajeran como las manos son artríticas, se empiezan a doblar, pero es su forma original. Eso le sucede a las personas con ese síndrome cuando son diabéticos, porque es que es genético, pero que se puede controlar también. Biovida ayuda bastante a los niveles de glucosa, a la hipertensión, y estas personas que padecen este problema del azúcar, que consumen pastillas para ello, o que se están inyectando insulina, es bien importante tomar en cuenta que su glucosa debe estar bien controlada. ¿Por qué Biovida nos va a ayudar? Porque en Biovida contiene ingredientes muy importantes que son enzimas y fibras naturales y desintoxicantes y antioxidantes que ayudan a mejorar la función hepática, la función de la tiroides, de la hormona de la insulina, del aparato digestivo, elimina las toxinas, elimina la acidosis, mantiene los niveles de glucosa estables y de esta forma pueden contrarrestar completamente las personas esos daños colaterales que les va a ocasionar esa enfermedad, y más porque están dándole más vida a la enfermedad con medicamentos alópatas, y no porque sean malos, sino por el hecho de que no los desintoxican, no eliminan esa toxina que queda ya. Cuando el activo del medicamento hace su función, el residuo queda depositado en el intestino, en los riñones y en el hígado. Ese es el que hace el daño, no el activo del medicamento. Por eso es muy importante tener en cuenta estos detalles y ayudar a eliminar esas toxinas.
0: Cierto.
1: Y qué mejor que darle una muy buena vida al hígado, una muy buena vida al páncreas, al sistema circulatorio y al aparato digestivo para que estos síndromes no perjudiquen el cuerpo y no lleguen. Ahora, está Biovida, pero cuando tienen este problema, sobre todo los diabéticos, les recomiendo mucho que lo combinen con la lecitina de soya. La lecitina de soya le va a ayudar bastante a toda la función cognitiva. Todas las terminales nerviosas se van a unir nuevamente para que haya una buena comunicación de los neurotransmisores del cuerpo, y de esta forma toda la famosa neuropatía diabética va a desaparecer. Y si les está empezando apenas, aprovechen con tiempo. Prevénganse.
0: Oye, porque es bueno,
1: utilizan el medicamento sin conciencia, sí se perjudica el cuerpo. ¿Mande?
0: Oye, sería bueno, a ver, tú dime, mezclar el Biovida con el Kidney and Liver en una sola toma, juntos, aunque te sepan a lo que te sepan, ¿es bueno? 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
1: Sí, de hecho lo pueden poner en un jugo, en un licuado, lo pueden poner en algún té, en su mismo café también lo pueden poner. Nada más recordemos que no utilicen azúcar común, utilicen o stevia o algún otro tipo de miel, y es que la toleran. Si son personas con problemas de azúcar, pues de preferencia que utilicen stevia, es mejor. Pero sí lo pueden devolver perfectamente bien, hacer la combinación perfecta, es ideal esta combinación perfecta. Biovida, Kidney and Liver, su lecitina, que es muy importante, la lecitina es bastante importante para el sistema nervioso. Entonces sí lo pueden combinar perfectamente bien. Y también junto con sus medicamentos alópatas, ¿eh?
0: También, ¿verdad?
1: Porque recordemos que se va a absorber el activo que va a beneficiar al cuerpo y se va a eliminar lo que no sirve, lo que ha enfermado a la gente durante décadas Ese se va a eliminar para que no le siga perjudicando.
0: Perfecto.
1: Y es con Biovida, puede ser combinado con Kidney, pero sin olvidarnos también, si son diabéticos, les recomiendo mucho lecitina de soya también.
0: Ah, muy bien. Perfecto. Fíjate que yo experimentaba a veces un cansancio muy fuerte, y eso quiere decir que es porque tu hígado no está funcionando bien. Créeme que ese cansancio desapareció, quiere decir que Biovida está actuando en mi hígado también, ¿verdad?
1: De hecho, es directamente el hígado la parte más importante, y recordar a las personas que la mayoría de los productos de San Natural van enfocados al hígado, aunque tengan otra función, la mayoría van enfocados al hígado también con sus activos. ¿Por qué razón? Porque el hígado es el órgano de los más importantes del cuerpo, y si el hígado falla, falla todo. Eso recordemos, y todos los seres humanos, por muy delgado, por muy deportista que sea la persona, puede tener hígado graso completamente y dañado completamente. ¿Por qué? Porque estamos todos expuestos a los alimentos ricos en pesticidas, en químicos, y por muy sano que se coma, se alimente uno, de todos modos corremos ese riesgo. Por eso es importante desintoxicar el cuerpo diario, y Biovida es parte muy importante de esta función de limpiar el cuerpo y mejorar los órganos.
0: Por WhatsApp, una persona está preguntando cuánto sale el Biovida y la lecitina de soya.
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1: Pasadito del mes.
0: Sí. Muy bien, perfecto. Pues ahí estamos, Daniel. Nos sigues platicando a las 10 de la mañana.
1: Con todo gusto. Muchas gracias. Un abrazo.
0: Cuídate. Buenos días. No, sí, de veras, en serio. Usted sabe que yo les digo las cosas como deben ser. Y de veras, para mí es muy importante voltearlo a lo natural. Del señor Rochilla me tomo el Diabelife, y me tomo ¿cómo se llama el válgame, el que es para el biocolesterol support? Vean ustedes, yo me hice un estudio de sangre reciente y mi colesterol y triglicéridos salieron arribita, por muy poquito, pero sí salieron arriba, por muy poquito, muy muy poquito, cuando pues normalmente puede ser diferente por muy poquito. Para lo que como, no, pues estoy en la gloria. A ver, déjeme ver antes de irnos, porque tengo muchas gracias. A ver qué tengo aquí. El siguiente que voy a ir a los cines es el jurisdiccional. Ahí anda ese metichón de apellido Provencio. Esa persona es el mayor patrocinador de los indios allá en El Paso, y es el que anda haciendo mucha polilla. A ver, ¿qué dijo?
2: Mi Tony, un municionazo a los de Morena, de municipio. Están barriendo las torres y tienen un trafical a la hora pico. Sí. Quieren que se vea trabajo, pero al contrario, están obstruyendo todo el trafical de ahí de las torres. Es un solo desgarriate. Municionazo, mi Tony, porfa, estos corruptazos marranos de la 4T. Sí. Bendiciones.
0: Sale.
3: Dura más de un mes, ya me duró 6.
0: Pues no lo usas, burro, socarrón.
4: En el frasquito.
5: Tony, pero si pudieran dar el número de Daniel, por favor.
0: ¿Cómo no?
5: Se me pasó, no sé.
0: Ahí te va, puedes marcarle el paso, del paso, marca como que marcas al paso. Es 915-532-1064. 915-532-535, ¿ah? ¿O qué es? ¿Le echo 532? 1064. Ahí está. ¿Qué más se me queda por aquí en el tintero? Nada. Ahí está el número de teléfono. A todos ustedes, gracias. Mire, hoy le tuvimos toda la información del mundo. Si algo le falta, ahí está en calibre800.com. Ya está listo, ¿eh? Ya está listo. Toda la información que usted escuchó aquí y más, deportes, espectáculos, todo está a la orden, todo está a la orden en calibre800.com. Voy a invitar al presidente. ¿Quieren que lo invite? Porque no. Lo dice, ay, está nomás usted de palero y ya está usted chayoteado, y a ver qué anda haciendo, porque me parece que está haciendo un jale. El Orpinela. No,
6: no lo invité. No sé, digo, pues usted sabe.
0: No, digo, pregunto. Si les gustaría o no les gustaría.
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2: Ay, chiquitita, y qué bueno me la hiciste, ¿no?